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2: 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Esta decisión, impulsada por el Gobierno Nacional, afectará de forma directa el ítem Mercado Eléctrico Mayorista. Los porcentajes para los usuarios residenciales tendrán un rango de aumento de hasta un 128%, según su categoría N1, N2 o N3. El aumento quedará efectivo a partir del mes de marzo.
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0: Ya el lunes, sí, claro. Lunes 14 de septiembre del 2026. Y aquí comienza Mañana G hasta las 10 de la mañana. Alejandro Carrasco está en los controles. César Castro es nuestro productor periodístico.
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0: Y Pablo Abdala, nuestro coordinador técnico.
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0: Jorge Aquino y Lorena Limin en la web de Jornada. Desde la más linda, Puerto Madryn, informará Marito Gallero.
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0: Desde la potente Comodoro Rivadavia, Germán Velasco.
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0: Y desde el paraíso Esquel, Juan Martín Cángaro.
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0: Bienvenidos y bienvenidas a este primer encuentro de la semana. Ya estamos a mediados de septiembre. Parece mentira cómo se ha ido el mes o cómo se va yendo el mes, porque en un abrir y cerrar de ojos ya estaremos en el décimo mes del año, octubre. Y quien dice octubre ya está hablando de fin de año, por supuesto. Cielo totalmente despejado, totalmente despejado. Una mañana limpia, la de este lunes, que además ofrece datos climáticos para compartir temprano en la mañana. Ustedes se preguntarán cómo estará el valle aquí en Trelew. 8 grados la temperatura. Está igual algo fresco, no está como para venir con remera al trabajo. La humedad asciende al 38% con viento a 23 kilómetros. Esto provoca una térmica de 4 grados, 3-4 grados. Hay que abrigarse, hay que salir abrigado. Para este lunes se espera una máxima de 20 grados, cielo parcialmente nublado y alguna probabilidad, pero muy pequeñita, de precipitaciones para el día de hoy. Algún chubasco puede caer, nada más que eso. Para Puerto Madryn, nos vamos a Madryn, buen día a la ciudad del Golfo. 9 grados la temperatura a esta hora de la mañana, humedad del 48%. Viento también a 20 kilómetros. Se espera para hoy lunes una máxima de 20 grados, día despejado con mucho sol. En la jornada, mañana desciende la temperatura y pasado mañana sube de nuevo la temperatura. Y así vamos a estar en este final del invierno, ya sumando la primavera. En Comodoro Rivadavia, 10 grados la temperatura, la humedad del 51%, el viento a 30 kilómetros. Se espera para hoy una máxima de 16 grados según el Servicio Meteorológico Nacional. Y en Esquel, ahí sí está un poco más frío, 1 grado sobre 0 la temperatura. Humedad del 75%, el viento a 6 kilómetros, se espera una máxima de 13 grados para el día de hoy. Tenemos mucho para compartir, en un ratito la editorial del fin de semana de Jornada que vamos a compartir con ustedes en el arranque de esta semana. Hay muchas novedades que van surgiendo, por supuesto, a lo largo del día, algunas actividades oficiales también importantes para destacar. Pero a esta hora de la mañana se imponen los principales títulos de la web de Jornada, que es la mejor manera de meternos de lleno en el mundo de la información.
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0: Es uno de los títulos claves de esta mañana de jornada. Hallan restos óseos humanos en la zona de la doble trocha Trelew-Madryn. Un vecino encontró un cráneo y alrededor de 120 restos óseos en inmediaciones de la reserva de Servicop. Las primeras pericias determinaron que serían restos humanos de antigua data y sin signos de criminalidad. Federal A, Germinal logró una sonrisa y un desahogo ante Brown. El verde venció con autoridad a la banda por 1-0 por la anteúltima fecha de la zona B de la reválida. Automovilismo. Los ganadores de Comodoro pusieron el campeonato al rojo vivo. Hubo transmisión, por supuesto, de Jornada Radio con el equipo de Omar Pastén. Automovilismo. Benjamín Conti logró su tercer triunfo consecutivo en la Gol 1.6. Mariano Ayub festejó en una accidentada final del turismo en pista 1100. Emanuel Abdala logró su victoria en el TC Patagónico. Sebastián Marcicano acentuó su liderazgo con su triunfo en el Renault 12. Y Javier Figueroa ganó en la anteúltima vuelta del TC Austral. Comodoro Rivadavia, mamografías gratis, muchas mujeres ya no tienen obra social. Comodoro, elección, la lista negra intenta desplazar a la actual conducción de la UTA. Chubut, incorporaron más drones con inteligencia artificial y visión nocturna para fortalecer la seguridad. Y en Madryn, caso Bruce, otros 3 meses de prisión preventiva y una marcha por justicia. Y hoy es lunes. ¿Qué tenemos los lunes en la web de Jornada? De boca en boca y satirita, imperdible, como todos los lunes, pero este lunes más que nunca, recomendable. Andrea Luna. De los cheques rechazados de su empresa a manejar la cooperativa de Trelew. Mientras, el festival de contrataciones sigue. Whisky patinó con el tema del fentanilo robado en Rawson. Cuestionan el proyecto de ecocidio de Terenzi y Torres y más, mucho más en De Boca en Boca y Satirita. Casa Blanca, obra de red de gas en Rawson, alcanzará 190 frentistas. Entregarán 157 lotes del programa Lotear en Rawson. Inversión y trabajo, Sastre destacó la potencialidad de Madryn en la Patagonia. Gremios en Roma, una delegación de la CGT le narró al Papa la situación del país. Y rumbo al Congreso, presupuesto 2027, el oficialismo negocia con los gobernadores. En Comodoro, Torres confirmó lotes con servicios para familias del Cerro Ermite. Y en Esquel, el gobierno ratificó que sostendrá el subsidio a los extrabajadores del casino. Marco penal juvenil, dificultades con chicos de 14 y 15 años. ¿Cómo se aplicará? La entrada en vigencia del nuevo régimen abre una serie de interrogantes sobre su aplicación práctica y obliga a fiscales, defensores y jueces a establecer criterios de actuación frente a adolescentes de 14 y 15 años. Y una grave acusación. Denuncian en una escuela el embarazo de una niña de 10 años. Una inquietante pintada hallada en los santuarios de un establecimiento educativo sanjuanino activó un operativo judicial y de episodio institucional. El episodio tuvo lugar en la escuela María de Alvear, situada en el barrio Villa San Damián del departamento Rawson, donde se advirtió un pedido de auxilio anónimo firmado supuestamente por una menor de edad. Los principales títulos de la web de Jornada de esta mañana.
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0: 7 de la mañana, 13 minutos.
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0: 7 de la mañana, 13 minutos.
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0: Está amaneciendo en Trelew, una mañana fría de todas maneras. Hay que abrigarse, ¿eh? El cielo está despejado, pero está fresco la temperatura en Trelew a esta hora de la mañana. Buen día, pasan los vecinos. Saludamos con mucho cariño, con mucho afecto a nuestros vecinos que nos acompañan todas las mañanas con sus perritos paseando temprano. 8 grados la temperatura en Trelew, pero la térmica es de 2 grados, ¿eh? Está fría la mañana, 2 grados de térmica. Hay viento, el viento es lo que genera esa sensación térmica. En Madryn, lo dijimos temprano, 9 grados la temperatura, 4 la térmica. En Esquel, 1 grado sobre cero el registro actual. Y en Comodoro, tenemos 10 grados de temperatura.
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0: Bueno, ayer empató Independiente con San Lorenzo. Así que no tengo que felicitar a nadie porque empataron. Los empates no se festejan. Por lo menos los grandes no festejan empate. Corre para los hinchas de Independiente, pero también para los de San Lorenzo, por supuesto. Y perdió Racing ayer. Perdió Racing frente a Huracán en el partido que cerró la jornada. Había ganado River, ¿no? Sí, ya había ganado River. Y Boca, ya me acuerdo, porque Boca juega tanto frente ya. ¿Empató Boca? Ganó Boca. Ah, se acostumbró a ganar ahora. ¿Quién lo para, Boquita, eh? Bueno, ganaron Boca River, empataron San Lorenzo Independiente. Ganó Estudiantes, lo que me acuerdo, ¿eh? Ganó Estudiantes, ganó Independiente Mendoza, empató Argentinos el fin de semana. Bueno, 7:15 de la mañana. Abríguense que la mañana está fresca, ¿eh? Abríguense que la mañana está fresca y tenemos para repasar algunas efemérides. Algunas efemérides de este día, lunes 14 de septiembre. En 1321, ya a lo lejos, la muerte de Dante Alighieri. Muere en Ravenna a los 56 años. Mirá qué joven. Estaba exiliado por razones políticas de su Florencia natal. Se calcula que fue para el año 1304 cuando comenzó a escribir la obra cumbre de su lengua, de la lengua italiana, La Divina Comedia. Además, hablando de escritores, nace en 1920 el gran Mario Benedetti en la ciudad uruguaya de Paso de los Toros. Su extensa obra poética incluye un montón de éxitos, los 3 volúmenes de inventario, Quemar las naves, La casa y el ladrillo, Defensa propia. Joan Manuel Serrat musicalizó sus poemas En el sur también existe. Murió el 17 de mayo de 2009 en Montevideo. En 1923 se concreta la pelea Firpo Dempsey. ¡Qué grande! Y en el año 1982 muere Grace Kelly. En 1984 el crimen de Lino Palacio y su esposa. Y en el año 2002 el adiós a Lolita Torres. Por último, en el 2009 Del Potro gana el US Open. Una más. En 2022 muere Horacio Acavalo. Y en la Argentina, esto es para destacar, en la Argentina se celebra el Día del Cartero.

Preparamos la editorial de la mañana, llega en un ratito, pero cómo no hacer referencia a De Boca en Boca hoy. Hoy aparece De Boca en Boca, imperdible. De Boca en Boca y Satirita, con esos detalles, esa información que tan bien logran nuestros compañeros de jornada. La nueva presidenta de la cooperativa eléctrica de Trelew, comenta De Boca en Boca, Andrea Luna, llegó al cargo para administrar la mayor empresa de la ciudad, pero mientras tanto su actividad privada atraviesa un escenario financiero complejo. Luna es propietaria, junto a su esposo, de Pía Gases del Sur SRL, una empresa de gases industriales radicada en el Parque Industrial de Trelew, un sector que también ha sido golpeado por las políticas económicas del gobierno de Javier Milei. A fines de julio asumió la conducción de la cooperativa y desde entonces su gestión quedó rápidamente en el centro de las críticas por algunas decisiones que contrastan con el discurso de austeridad que sostiene públicamente. En el caso de sus empresas, comenta De Boca en Boca, los registros financieros relevados, que vale aclarar, son públicos y los divulga el Banco Central de la República Argentina, muestran que durante este año la empresa que ella administraba hasta asumir en la cooperativa tuvo 10 cheques rechazados por falta de fondos. 10 cheques rechazados por falta de fondos. Por un total de 35.088.873 pesos. Sin dudas, comenta De Boca en Boca, las dificultades para atravesar las políticas económicas implementadas por los libertarios afectan a muchos sectores. La duda que queda es que si una empresaria que tiene dificultades en su empresa particular era la más adecuada para tomar las riendas de una mega empresa cooperativa. En ese contexto, la llegada de Luna a la cooperativa plantea un particular contraste entre el discurso de motosierra que sostiene para los micrófonos y las decisiones adoptadas en la conducción de una entidad que atraviesa una profunda crisis económica y financiera. Y ahí agrega algunos datos interesantes De Boca en Boca en el artículo de jornada de esta mañana. El nuevo Consejo de Administración de la Cooperativa Eléctrica de Trelew comenzó con un discurso que puso a la austeridad y el ordenamiento de las cuentas entre sus principales objetivos. Sin embargo, a medida que transcurren las semanas, empiezan a conocerse nuevas contrataciones que abren interrogantes sobre el alcance de ese ajuste. Al millonario contrato que le hicieron al ex interventor Juan Manuel Alfonsín, del que se dio cuenta en esta misma columna la semana pasada, se suma ahora una lista de nuevos contratados y asesores que ocuparían distintas funciones dentro de la entidad. De Boca en Boca no se le escapa una. Entre ellos aparece Lorena Núñez, una empresaria de Rawson, que lidera una tornería industrial de su familia y tiene vínculos con la Cámara de Industria y Comercio del Este del Chubut, la CISECH. Ahora fue incorporada como secretaria privada de la presidenta de la cooperativa. Buena parte de los integrantes del actual Consejo de Administración proviene de este espacio empresario, agrega De Boca en Boca. Pero para evitar mayores suspicacias, la CISECH emitió un oportuno comunicado a principios de agosto anunciando que había aceptado la renuncia de todas las autoridades, de todos los integrantes de la Cámara que habían sido electos como autoridades de la cooperativa de Trelew. Entendemos esta etapa como un paso natural y coherente. La responsabilidad de resguardar la total autonomía, independencia y libertad de opinión de la CISECH requiere evitar cualquier superposición de roles con la conducción de la prestadora de servicios públicos, indicó la Cámara en aquel momento. Otro de los nombres que aparece en la lista de contratados es el de Esteban Ovejero, incorporado para realizar asesoramiento en relaciones institucionales, a cambio de una factura mensual de 3 millones que esta semana se viralizó en las redes sociales. Ovejero tiene otro contrato similar con la Municipalidad de Trelew desde el año 2024,
que este año renovó por todo 2026. Y un tercer contrato por tareas de desarrollo de contenidos para comunicación en la Secretaría de Trabajo de Chubut, en donde funge como colaborador estrecho del secretario del área, Nicolás Zárate. Ambos se conocen del Sindicato Empleados de Comercio, en donde están apadrinados por el líder del gremio, Alfredo Vélez. Pero hay más que refleja de boca en boca. Entre los nuevos contratados también figura el abogado Fernando Ariel Peralta, que asumió las tareas de asesor legal. En la web oficial del gobierno del Chubut, Peralta sigue figurando como director general de Catastro e Información Territorial de la provincia, cargo en el que fue designado por el gobernador Nacho Torres en 2024. Peralta ya firmó actuaciones junto a otro abogado reconocido del fuero local, Diego Martínez Zapata, también incorporado como asesor legal. La nómina incluiría además a Maura Travaglia, una profesional vinculada en su momento a la gerencia de operaciones del Banco del Chubut, que habría sido contratada para realizar tareas de investigación. Y hay más, dijo un viejo empleado, conocedor de todos los recovecos de la entidad. No puede ser verdad. No puede ser verdad. 7:24. Todos estos datos aparecen publicados hoy en Jornada, en el tradicional espacio conocido como De Boca en Boca.

Son las 7 de la mañana con 24 minutos. Estamos compartiendo Mañana G hasta las 10. Dejamos la editorial para después de la pausa, después de tantas palabras. Le vamos a poner un poquito de música nada más, pero sí recordarles los datos del tiempo a los que se están levantando a esta hora de la mañana. El cielo está totalmente despejado, totalmente despejado. De acá para afuera se ve muy lindo. Uno diría que la mañana está hermosa, pero hay que caminar por las calles de Trelew, ¿eh? O andar en bicicleta, como recién la vecina pasó en bicicleta, despacito como corresponde. Porque está fresca la mañana, 8 grados, pero la térmica es de 2 grados sobre cero. Una mañana muy fría, hay que abrigarse. Sí, está frío realmente, ¿eh? En Puerto Madryn, 9 grados la temperatura, pero ahí también la térmica es de 3, 4 grados. Y hay que estar abrigado temprano en la mañana. No hay tanto viento como en Trelew. El viento es de 23 kilómetros y se espera para hoy una máxima de 20 grados. En Esquel tenemos 1 grado sobre cero y en Comodoro 10 grados sobre cero. Porque, como siempre les digo, en Comodoro el clima cambió cuando el Loma Ávila se pasó para el otro lado. Y ahí empezó a subir la temperatura. Por eso tenemos 10 grados de temperatura en Comodoro Rivadavia. Se espera una máxima de 16 para este lunes. Mañana baja la temperatura en todos lados. Por ejemplo, en Trelew mañana la máxima es de 11. La mínima de hoy, la máxima de 11. En Madryn la máxima para mañana es de 9. En Esquel la máxima de mañana es de 10, pero la mínima es de 1 bajo cero. Va a estar más frío temprano. Y en Comodoro la mínima es de 1 bajo cero para mañana y la máxima también de 8 grados. Un poquito de música, nos vamos a la pausa, a la vuelta de la pausa, hay muchas más cosas para compartir en este lunes 14 de septiembre de

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0: qué época, qué época, Jorge, ¿no? Saludamos a Jorge Aquino, nuestro compañero, que sube toda la información minuto a minuto en la web de Jornada. Y recordábamos recién cuando pasaba por el lugar de trabajo donde está Jorge, estas épocas de los boliches, ¿no? Década del 80, full. Con esa música que nos transporta en el tiempo. ¿Y a quién no? 7:34 a.m. Estamos compartiendo Mañana G, edición del lunes 14 de septiembre.
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0: con música y alcohol.
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0: 7 de la

0: Hace algunos minutos nada más dijimos, hacemos una pausa, volvemos de la pausa comercial y nos metemos en el mundo de la editorial. La editorial de jornada del fin de semana que también queremos compartir con ustedes en Mañana G.
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0: El arte de tirar los desmanejos a la basura, la editorial de jornada del fin de semana. Revisar los balances de la cooperativa eléctrica de Trelew exige indefectiblemente revisar la historia. Pero, sobre todo, exige dejar de subestimar la inteligencia de los vecinos y dejar de buscar chivos expiatorios para ocultar la impericia política. Durante años, los desmanejos financieros, el endeudamiento asfixiante y el colapso operativo de la prestataria no cayeron de un plato volador. Fueron el resultado directo de la especulación, el uso político de la institución y la irresponsabilidad de dirigentes de todos los colores políticos que prefirieron priorizar los favores partidarios por sobre el patrimonio colectivo de los socios. Sin embargo, el relato oficial actual intenta arrancar la historia desde donde mejor le conviene. Con el respaldo político del gobernador Nacho Torres y la ejecución local del intendente Gerardo Merino, la estrategia oficialista apostó primero a una intervención judicial a cargo de figuras funcionales al poder de turno como Matías Bordiú y Juan Manuel Alfonsín, dos viejos zorros porteños muy conocidos en el mundillo de los negocios energéticos, acostumbrados a moverse con soltura y voracidad ante las oportunidades que se les presentan. Bordiú y Alfonsín no cayeron del cielo. El primero venía de ser gerente general durante muchos años de Edersa, la distribuidora eléctrica de Río Negro, una de las primeras empresas del rubro que en 2013 cayó en manos del ahora poderosísimo grupo Neus, extremadamente cercano a Santiago Caputo, el asesor estrella de Javier Milei. El segundo es un viejo lobista, vinculado durante años a la CAPER, la cámara que agrupa a las empresas de energía renovable, y ex asesor de otro pez gordo que hizo ruido en Chubut en los últimos años, el ex vicepresidente de Camesa, Mario Cairela. Ambos desembarcaron en Chubut, una provincia a la que apenas conocían por los mapas, con la anuencia de Torres, que desde hace años cultiva estrechos vínculos con Santi Caputo. Inclusive, el gobernador designó a Alfonsín como representante de Chubut ante el Consejo Federal de Energía Eléctrica y poco después lo sentó a su lado cuando ya estaba en marcha el plan de motorizar la intervención de varias cooperativas eléctricas en alianza con un organismo nacional, el Instituto Nacional de Asociativismo y Economía Social, INAES. Más allá del objetivo inicial, solo pudieron intervenir la de Trelew en octubre de 2024 y la de Rawson en febrero de 2025. Tras una intervención que fue un fracaso porque no ordenó nada y dejó un pasivo mayor al que recibieron, finalmente se dio paso a un proceso eleccionario que incluyó la mano de Torres y el respaldo de Merino para moldear una lista de supuestos salvadores, la mayoría paridos al mundo dirigencial trelewense, por la Cámara de Industria y Comercio del Este del Chubut, CISECH, que terminaron ungiendo a la empresaria de gases industriales, Andrea Luna, como presidenta. La de los cheques rebotados. Los recién llegados prometieron una hora de rigor, austeridad y supuesta eficiencia gerencial privada para poner la casa en orden. Pero la realidad demostró exactamente lo contrario. Lejos de achicar gastos o sanear las cuentas, el Consejo de Administración de la cooperativa no hizo más que ensanchar la estructura, inflar gastos corrientes y profundizar el déficit. Sin embargo, intentan cargarle el muerto económico financiero al convenio

0: colectivo de trabajo y estigmatizan sistemáticamente a los trabajadores, quienes una y otra vez han demostrado que los problemas de la cooperativa no los causan quienes sostienen el servicio día a día, sino los ineptos que la conducen o lo han conducido. Como si fuera poco, para coronar este festival de demagogia fiscal, ahora impulsaron y lograron aprobar en el Consejo Deliberante un fondo fijo que a todas luces resulta anticonstitucional. Como no se animan a dar la tarifa que la cooperativa necesita y le corresponde después de los sucesivos aumentos del costo de la energía dispuestos por Milei y su séquito libertario, los concejales de Trelew aprobaron el Fondo de Sostenimiento de Emergencia. La misma Luna salió hace pocos días a decir que si no le daban tarifa, la cooperativa podría entrar en cesación de pagos o directamente quebrar en los próximos 45 días. Aunque sonó a amenaza, algunos entendieron el exceso verbal como un blanqueo de lo que pretenden las nuevas autoridades. Al parecer, con anuencia del poder concedente, sacar del medio al sistema privado cooperativo de prestación de servicios para implantar uno privado a la medida de grandes grupos privados que vienen ocupando espacios de manera acelerada. El sainete de la cooperativa de Trelew adquirió en los últimos días ribetes más insólitos aún, con el flamante acuerdo firmado con la Facultad de Ciencias Económicas de la Universidad para auditar balances de la cooperativa que ya habían sido rigurosamente auditados y rubricados por los profesionales legalmente designados para tal fin. Es decir, contratan a una universidad pública para auditar lo que ya está auditado, esquivando convenientemente la revisión del periodo exacto del cierre de la intervención, que dejaría al descubierto los verdaderos agujeros negros de su propia gestión. Una tomada de pelo.
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0: 7 de la mañana, 43 minutos. 7 de la mañana, 43 minutos.
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0: los pajarillos nos acompañan en esta preciosa vidriera que tenemos de cara a la calle en Avenida Yrigoyen al 500. Buen día. Saludamos a los vecinos que también pasan abrigaditos y los pajaritos que ya desde temprano con su canto nos alegran la mañana. El cielo totalmente despejado, solcito a pleno, no nos podemos quejar, pero afuera está frío igual, ¿eh? 2 grados la térmica, más allá de los 8 que marca el termómetro. ¿Cómo estará Esquela a esta hora de la mañana? Juan Martín Cángaro, nuestro compañero allí en la cordillera. ¿Cómo está, Juan? Buen día.
2: ¿Cómo están? Buen día, buena mañana y buena semana para todos. Bien, Esquela arranca con cielo bastante despejado, hay algunas nubes igual, pero esperando una semana de suba de temperatura, notable suba de temperatura. Para hoy la máxima es de 13 grados, pero de acá al cierre de la semana vamos a andar por los 15 y 16 casi todos los días, así que, bueno, una semana casi primaveral, sí, para hoy se espera viento, y arranca fresca la mañana, con 2 grados, pero bueno, con la máxima de 13, 14 para la tarde.
0: Bueno, hay que aprovechar el solcito, ya llovió bastante, por lo menos las semanas anteriores, nunca viene mal, un poco más de lluvia, y estas condiciones del clima que van a mejorar en toda la zona. Juan, ¿cómo está la mañana en materia informativa? ¿Qué novedades han surgido?
2: Bueno, hay una novedad que es la novedad central de todos estos días, de todo el fin de semana ha sido la noticia, y lo seguirá siendo, y esperaremos tener algún testimonio de Gastón Escobar, el nuevo director de juntas vecinales del municipio de Esquel. Gastón Escobar, que hasta este momento fue presidente del barrio 28 de junio, hemos hecho notas con él porque un presidente muy joven, rondando los 30 años, bueno, ha por supuesto tenido que licenciarse de la junta vecinal para asumir la dirección de juntas vecinales del municipio, con una particularidad que es lo que generó mucho ruido político, que es que Gastón Escobar es militante peronista y de hecho acompañó a Juan Peralta en las elecciones del 2023.
0: ¡Apa!
2: ¿No? Así que no deja de llamar la atención la decisión de Gastón Escobar de sumarse al gabinete de Matías Taceta, en un cargo que era una coordinación, pasó a ser una dirección ahora, y bueno, la asume Escobar y deja en el barrio 28 de junio al resto de su comisión directiva, por supuesto. Así que desde la capacidad de Gastón Escobar, no hay discusión en cuanto a su elección, realmente es un joven muy capacitado, pero sí generó muchísimo ruido político, ¿no? Por la cercanía de Gastón Escobar con Juan Peralta, por haberlo acompañado en las elecciones del 2023 y por ser un conocido militante del justicialismo, ¿no?
0: Sí,
2: así que ha sido la noticia. Bueno, el viernes se conoció por la tarde-noche, se confirmó la noticia, de hecho fue presentada ante presidentes de barrios. Bueno, todavía Escobar decidió no hablar, pero creemos que durante la mañana de hoy posiblemente lo haga, así que lo estaremos buscando, será la persona más buscada de toda la mañana.
0: Bueno, un buen tema, bien político para arrancar la jornada que tanto ruido ha hecho. Bien, estaremos atentos a las novedades, a todo lo que tiene que ver con el andar del comienzo de la semana. Y por supuesto estaremos esperando el llamado y la comunicación para cuando lo desee, Juan.
2: En un ratito lo vamos a escuchar también al secretario de Trabajo de la provincia, Nicolás Zárate, refiriéndose brevemente a la situación de los trabajadores del casino de Esquel, que ya va para 6 meses de haber cerrado el casino, y nos hemos acostumbrado a que el casino está cerrado, pero bueno, medio año sin respuestas, y también del frigorífico de Cazú.
0: Muy bien, Juan, volvemos en un ratito, un abrazo.
2: Abrazo, hasta luego.
0: Juan Martín Cángaro, su saludo y la presentación de títulos desde Esquel.

0: Muy bien Colapinto el fin de semana, Muy bien Colapinto. Séptimo en España, demostrando su crecimiento como piloto de la Fórmula 1. Adelante de su compañero de equipo, que por otra parte es el número uno del equipo, Gasly. Y peleando con un auto que le dio respuesta, más allá, por supuesto, de que está lejos de los primeros lugares. Pero haciendo con lo que tiene, una maravilla lo de Colapinto. Muy bien, Franco Colapinto fue una de las figuras del deporte del fin de semana. Además del fútbol, ganó Germinal a Brown por el campeonato que ambos disputan. Muy bien lo refleja Jornada en la mañana de hoy sobre este tema. 1-0 el triunfo de Germinal. Un triunfo muy festejado en Rawson. Lo titula Jornada. Germinal logró una sonrisa, un desahogo ante Brown. El verde venció con autoridad a la banda por 1-0 por la anteúltima fecha de la zona B de la reválida. Y hoy juega Madryn por la Primera Nacional a las 15:30, cerrando la fecha. Defensores de Belgrano recibe al Deportivo Madryn. Ayer ganó Godoy Cruz sobre Colón 2-0 y ganó Morón sobre Racing de Córdoba 2-1. Un triunfo que lo pone en la punta. Morón empató el otro puntero, Ferro empató, y entonces están punteros con 55 puntos. Madryn tiene 46, bastante cerca. Está cuarto el Deportivo Madryn con un partido menos. Juega hoy a las 15:30 frente a Defensores de Belgrano. Y hablando de Madryn, la más linda, Marito Gallero en la Ciudad del Golfo. ¿Cómo estás, Marito? Buen día.
1: Buen día, Esteban, para vos, los compañeros y toda la audiencia. Muy bien acá ya con el sol radiante que tiene Puerto Madryn, aunque todavía está fresquito lo que es este comienzo del día. Estamos con 8 grados de temperatura, pero la sensación térmica anda por un grado aproximadamente, sin viento por ahora aquí en este comienzo de semana en nuestra ciudad, que va a tener a media mañana conferencia de prensa en el CCT con el CESEMPAT, donde se va a estar anunciando la edición 2026 del CESEMPAT abierto, que luego de algunos años vuelve a reeditarse con algunos cambios que se van a estar confirmando en la mañana de hoy. Por otra parte, estaremos a media mañana también en la unidad regional, con el tradicional parte de los hechos acontecidos el fin de semana aquí en nuestra ciudad, y con esto que seguramente tenemos la palabra del Ministerio Público Fiscal respecto a esta aparición ayer por la tarde en cercanías de lo que es la reserva de kilómetro 11, allí entre la reserva de Cerricop y lo que antiguamente era la S, en la doble trocha, donde se detectaron restos socios, de acuerdo a las primeras confirmaciones que se han realizado. Lo encontré una persona que andaba haciendo actividad deportiva allí por ese sector de la zona del campo, aledaña a lo que es las quintas del Mirador. Así que un dato importante que veremos a ver de los primeros datos o información que se pueda brindar de manera oficial por parte del Ministerio Público Fiscal respecto a este hallazgo que ha generado conmoción también aquí en Puerto Madryn, porque uno empieza a repasar rápidamente de alguna situación de personas desaparecidas o demás que se hayan denunciado en el último tiempo. Y no aparecen, según los datos preliminares, datarían de un tiempo prolongado justamente de estos restos socios que fueron encontrados en la tarde del domingo aquí en cercanías de lo que es la zona semirural que tiene Puerto Madryn. Así que es uno de los datos también significativos como para poder ir acompañando a partir del día de hoy y continuar con todo lo que es el proceso de investigación. Por otra parte, durante el fin de semana también se confirmó, hablando en materia judicial, Esteban, que se ha extendido la prisión preventiva para el menor detenido por el homicidio de Bruce Lara, este joven, este adolescente que fue asesinado en el interior de un local nocturno aquí de Puerto Madryn. Se va a extender por otros 90 días justamente esta medida de coerción, según lo que ha dispuesto la doctora Patricia Azaro, también dentro de uno de los hechos judiciales que venimos siguiendo con atención, que han acontecido durante el presente año. Y por otra parte, Esteban, arrancamos la semana y no sabemos si va a ser miércoles o jueves, pero esta semana habrá sesión del Consejo Deliberante. Y veremos qué es lo que sucede con el tan mentado tema de las aplicaciones aquí en nuestra ciudad. Recordemos que se iba a tratar la pasada semana en la Comisión de Gobierno,
2: no hubo allí despacho, y lo único que se resolvió en ese momento fue suspender la sesión. Bueno, veremos si va a ser el miércoles, como se estaba evaluando, o va a pasar todo para el día jueves, y saber si finalmente este tema se le pone un punto final, sea por la desregulación, digamos, o porque finalmente no se encuentran, no se tienen los votos como para poder resolverlo, porque ya todo el mundo se pregunta cuándo se va a tomar una definición por parte de los concejales. Así que va a ser el tema también que nos va a ir ocupando durante toda esta presente semana que está arrancando aquí en Puerto Madryn, que ya tiene confirmado de cara a lo que es la próxima temporada de cruceros 44 ingresos dentro del calendario. Esto se sabe que pueden llegar a ampliarse, pero un número importante que amplía en 10 ingresos respecto a lo que tuvimos en la temporada anterior, con nuevas embarcaciones también que se han anunciado van a estar atracando aquí durante los meses de octubre, abril, que ya comienza a verse todo lo que va a ser el movimiento turístico, que genera también importante expectativa para todo lo que es la cadena económica de la ciudad.
0: Bueno, muy bien. Bueno, varios temas para arrancar la mañana. Felicitaciones por el triunfo de Huracán, Marito, ayer,
2: Sí. Simplemente queda en eso, Esteban, se ganó, lo cual era importante, y bueno. Nada más. Pero bueno, veníamos ahí de medio a los tumbos y con un panorama complicado. Lo que pasa es que nos tocó un adversario que estaba igual que nosotros o peor. Así que se notó en los últimos minutos donde parecía un partido de esos de barrio, de la que era, uno atacaba la carga a barraca y el otro no sabía cómo sacar la pelota del área chica. Pero bueno, se sumaron 3 puntos, así que un poco de aire para nosotros, que el fin de semana tenemos una bastante complicada, que tenemos que ir a visitar el Monumental.
0: Ahí, bueno, ¿qué va a ser, Marito? Independiente San Lorenzo, a diferencia, Independiente y San Lorenzo, que están tan mal como Huracán y Racing, hicieron un buen partido ayer, empataron 1-1, pero el partido fue muy entretenido. Pero ¿quiénes están bien? Son poquitos los que están bien, ¿no? Los equipos chicos están bien.
2: Sí, uno que arrancó, que a medio de los tumbos, pero ya puso en marcha los motores y está sincronizando todo, que era River, que en algún momento iba a comenzar a hilvanar triunfos y ahí va a haber notoria diferencia. Pero después el resto es paupérrimo de nivel. Bueno, hay que destacarlo lo de ustedes, porque por lo menos necesitaba un espectáculo y 2 pases seguidos podían dar. Lo nuestro era lamentable. En un momento uno se pregunta, le erran pases de 1.5 metros. Hay un momento que uno no entiende mucho qué es lo que está pasando, pero es muy lamentable porque uno se sorprende por ahí cuando ve un espectáculo que por lo menos silbana algunas jugadas y demás, pero en líneas generales es muy bajo el nivel y cada tanto hay algún equipo que tiene algunas semanas de buen fútbol que da gusto verlo, hay que apreciarlo en ese momento, pero después es bastante mediocre a regularlo, lo que es el nivel general que estamos viendo.
0: Bueno, Marito, a disfrutar de la jornada, buen comienzo de semana.
2: Lo mismo para ustedes.
0: Marito Gallero, desde Puerto Madryn, a las 7:55.
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0: 7 de la mañana, 56 minutos. Cielo totalmente despejado en el valle. La temperatura entre Leu, 8 grados. Pero la térmica es de 2 grados. Está muy fría. La mañana el viento hace que se sienta el frío. En Madryn, 9 grados con térmica de 3. En Comodoro, 10. Después nos va a contar Germán cómo se siente la sensación térmica. Y en Esquel, 1 grado sobre cero. Hace unas semanas atrás mostramos unas fotos de pirámides, ¿se acuerdan? De los baños de pirámides, de los baños públicos de Puerto Pirámide. Fue hace una semana atrás, lo suficiente como para que alguna persona vinculada al municipio de Puerto Pirámides o al Ministerio de Turismo de la provincia del Chubut haya hecho algo para solucionarlo. Lo que mostramos y estamos mostrando de nuevo ahora fue el estado de los baños públicos, sucios, deteriorados, en condiciones lamentables, inodoros que no funcionan, dispensers de jabón líquidos rotos. Ahí está, clausurado, dice uno de los mingitorios. Los inodoros también, ahí andan, algunos funcionan, otros no. Estos baños son un desastre. Habría que hacer baños nuevos. Pirámides debe brindar a los turistas que vienen a la península baños que estén a la altura del destino. Por supuesto que esta situación debe ser atendida por el Ministerio de Turismo de la provincia. La plata para los baños, se entiende que el municipio no los tiene. De manera que el Ministerio de Turismo de la provincia debería hacer cargo de esta situación. El ministro Lapena, que dice que está dando respuestas que hace 20 años ningún ministro había dado, podría tomar la decisión de hacer baños como la gente en Puerto Pirámides, porque que los visitantes de Chubut o los turistas que vienen de afuera tengan que pasar por esos baños de cuarta, hablan muy mal de la gestión del ministro de Turismo. Pirámides es la puerta de acceso al corazón de Península Valdés, que es por lejos el destino turístico más importante de la provincia. En ningún otro lado se recauda la cantidad de plata que ingresa a la Península Valdés, la cantidad de plata que se recauda allí. Bueno, señor ministro, destine los fondos que se necesitan y construya los baños que Pirámides se merece. Mientras tanto, usted, señor Diego Lapena, y usted, señor intendente Jorge Perversi, intendente de Pirámides, deberían ponerse un poquito las pilas y evitar este papelón del que hablé la semana pasada y que todavía parece no le encuentran manera de resolverlo. Un papelón que quiero mostrarle de nuevo. Lo mostré hace una semana y le pedí a un amigo que vaya el fin de semana y saque una foto a ver si había cambiado algo allí en los baños de Pirámides. Le digo, anda a ver si cambió. Y fue a los baños públicos. Y se encontró con esto que yo le había hablado ya la semana, el famoso papelito. Ahí está, mírenlo usted. El papelito, papelito de la vergüenza. No les importa nada. Sáquenle foto porque es de no creer. Baño público de Pirámides. En la puerta del baño está este papelito que es un canto a la decadencia y a la desidia. Póngame el papelito de nuevo, Alejandro. El papelito, ese ahí está. Ese, mire. Mantener puerta cerrada por el viento. Gracias. Miren lo que es eso. Un papel todo doblado, la letra ordinaria, berreta. En los baños públicos de Pirámides, la puerta de entrada a la península que recauda cientos de miles de pesos al año, frente a las ballenas, que viene a ver gente de todo el mundo. El gobernador Torres un día se escandalizó por la demora que había en el Istmo para ingresar a la península Valdés y se armó una bataola espectacular. Que un día de estos el gobernador no vaya a Pirámides, le dé ganas de hacer pis y vaya al baño público de Pirámides y se encuentre con este papelito, porque les va a dar una patada en el culo a la pena, a Perversi y a todo el que anda dando vuelta por ahí. Así que, ministro, usted que dice que ha hecho lo que en los últimos 20 años ningún ministro ha hecho, Llámelo al intendente Perversi, dígale que algún empleado vaya a la computadora, que escriba un papel como la gente, que lo plastifique y que lo ponga en la puerta del baño público de Pirámide, o que saque el papelito y no ponga nada. Pero dejen de hacer papelones. Respeten la jerarquía del destino y fundamentalmente estén a la altura del cargo que ocupan.
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0: 8:04. 8:04. Estamos compartiendo Mañana G, edición del lunes 14 de septiembre del 2026. Cielo totalmente despejado, una mañana soleada, pero fría. La temperatura 8 grados, pero la térmica es de apenas 2 grados. Viento a 23 kilómetros, con sol y cielo despejado. Eso en Madryn, en Trelew, en Madryn 9 grados, 4 la térmica y el cielo despejado también. Un grado en Esquel y en Comodoro. En un ratito nos va a contar más detalles Germán Velasco. No me quiero anticipar, porque qué mejor que el propio Germán nos lo comente en su tradicional salida después de las 8 de la mañana. Fue noticia la semana pasada. Jornada lo destacó apropiadamente. Causa Oniquén. Rechazaron la recusación de las fiscales Botín y Bañato, que pretendía un contador acusado de fraude. Vamos a hablar con la doctora Botini, que está en línea. Doctora, un gusto saludarla. Esteban Galo por aquí, ¿cómo le va?
1: Hola Esteban, ¿cómo estás?
0: Bien, muy bien, muy bien. Comenzando la mañana y con ganas de hablar de este tema, doctora, porque fue una noticia que tuvo mucho impacto la semana anterior y qué mejor que hablarlo con usted. Bueno, ¿cómo recibió este rechazo a la recusación que habían presentado, doctora?
1: Bueno, un poco era lo que ya había dicho el Procurador General, el trámite de las recusaciones a los fiscales jefes, en primer término, o a los fiscales en general, lo resuelve el superior jerárquico. En mi caso, como soy fiscal jefe, correspondía que lo resolviera el Procurador General, el doctor Miquel Arena, por lo que habíamos ya tenido una audiencia con él, en la cual estuvieron presentes dos abogados particulares, del contador Bermengo y de la señora Warrell, que es otra de las acusadas en este caso, y estuvo presente Morada, que es otro de los acusados, pero sin su defensa. En esa audiencia, bueno, ellos plantearon los motivos de recusación. Yo estuve junto con la doctora Bañato, nosotros explicamos por qué nos parecía que no era viable esa recusación, y bueno, sacó una resolución el doctor Miquel Arena, entendiendo que no se daban los motivos graves y fundados que afectaban la objetividad de un fiscal.
0: Claro.
1: Como para correr más del caso. Pero el Código Procesal Penal establece una vía de revisión de esta decisión del procurador, que la tiene que resolver el juez de la carpeta, en este caso el doctor Martín O'Connor, que quedó en la carpeta luego de la recusación del doctor Novarino. Entonces, bueno, ahí se hizo otra audiencia en la cual las defensas volvieron a plantear todas las mismas cuestiones por las cuales ellos entendían que se había perdido la objetividad por parte mía, más que nada. También hacían mención algunas cuestiones de la doctora Bañato. Y bueno, el juez entendió que los cuestionamientos que hacía la defensa no eran tampoco, entendió en la misma línea que el doctor Miquel Arena, que no eran cuestiones que hacían a la pérdida de objetividad, y también dijo que la pasión o la firmeza en la acusación no equivalen a la pérdida de objetividad, porque ellos también cuestionaban, digamos, que éramos muy aguerridas en este caso. Y en realidad lo somos en todos los casos, ¿no?
0: Claro.
1: Y bueno, él también mencionó que también nos conoce como trabajamos hace muchos años, porque él también es un juez que está hace mucho tiempo, igual que nosotras como fiscales. Entonces dijo que eso, digamos, no hace. Y después también, otra cuestión que él analizó es la diferencia entre la imparcialidad del juez, porque había como una, se mezclaba un poco en los planteos de la defensa, la imparcialidad del juez y la objetividad del fiscal, que no es lo mismo. Porque el juez tiene que ser un tercero neutral en una audiencia de este tipo. O sea, los jueces son terceros neutrales ajenos a los intereses de las partes. En cambio, la fiscalía es diferente porque la fiscalía es una parte. O sea, la fiscalía, por la Constitución, representa a la comunidad en general y a las víctimas en particular. Entonces, el deber de objetividad no es lo mismo que la imparcialidad. Lo que hay que demostrar en ese caso es que el fiscal actúa motivado por enemistad o interés personal, que sería la única forma de apartar a un fiscal en una investigación concreta. Y él, bueno, en definitiva lo que dijo es que no había, digamos, no se había probado ni animosidad personal, nada, digamos, que haga en sí a que se pueda apartar a la fiscalía.
0: Claro, y bueno, pero tal vez sea interesante la charla como para poder ratificarlo. Usted animosidad no tiene, simplemente el deber de cumplir con su tarea. Me quedé pensando en eso de que les molesta que sean las fiscales tan aguerridas. Lo terrible sería justamente que las fiscales no fueran aguerridas, ¿no?
1: Claro, un poco tiene que ver con el rol, digamos, diferente que cumplimos frente a los jueces. Por ahí se mezclaba un poquito esto en las alegaciones de las defensas, y eso es lo que el juez, digamos, explicó en relación a esto, ¿no? Y también, bueno, mezclaron lo que pasó en la audiencia, una audiencia que hubo del 8 de julio, que bueno, fue una audiencia bastante mediatizada, en el sentido de que, bueno, que yo hice mención de algunas cuestiones que estaban afectando la independencia del Ministerio Público Fiscal, que también yo di notas incluso con ustedes, uh-huh, más que nada, y bueno, y eso parece que también generó en ellos una sensación de que, bueno, de que estaba perdiendo la objetividad, y lo que yo expliqué es que en realidad lo que estaba haciendo justamente era cumplir con mi rol de advertir esta situación para resguardar justamente la objetividad, porque si un fiscal deja torcer su voluntad frente a presiones o ataques, ahí justamente sería una pérdida de objetividad del fiscal también. O sea, el fiscal tiene que estar incólume frente a esas cuestiones.
0: Claro.
1: Entonces, bueno, un poco eso. Y bueno, esas son las cosas a las que se hicieron mención. Después también a mí me denunciaron. Después de que yo hice estas menciones y que denuncio, ellos también me denuncian a mí en el Consejo de la Magistratura. Pero bueno, eso también es una cuestión que... eso más que nada lo dijo el procurador, que si no cualquier... digamos, para sacar a un fiscal de un caso sería muy fácil, uno lo denuncia administrativamente, uh-huh, o penalmente, y ya está fuera el fiscal, y en realidad eso no puede funcionar de esa manera, ¿no?
0: Claro, claro.
1: Entonces, bueno, esos, digamos, serían los motivos técnicamente hablando de por qué el juez, en definitiva, dijo que no correspondía el apartamiento, y dijo, bueno, que además también tuvo en cuenta que se designó un equipo fiscal por parte del procurador, uh-huh, en el cual está el doctor Alex William, y eso garantiza más aún la objetividad, porque para, digamos, debatir este caso y tomar decisiones vamos a hacer más de una fiscal jefe, sino que va a haber dos fiscales jefes, más una procuradora, uh-huh, de fiscalía, la doctora Bañato, y eso es como que hace también a la pluralidad de miradas frente a un mismo caso.
0: Doctora, el que hizo el pedido de recusación fue el abogado de Bernengo, ¿no? Que Bernengo es el que elaboraba los balances y auditaba las cuentas de Auniquén, ¿no?
1: Claro, esa es la imputación que nosotros le hacemos. En realidad fue el abogado de Bernengo y la abogada de Warrell, uh-huh, los dos de manera conjunta.
0: Bien, y sobre las nuevas figuras, podríamos decir, del caso, por ejemplo, la llegada del doctor O'Connor, ¿qué opinión tiene al respecto? ¿Cómo la recibe, doctora?
1: Y la verdad que, o sea, yo obviamente el doctor O'Connor tengo una profesionalmente es una persona, digamos, muy respetada. Uh-huh. No quiere decir que no lo fueran otros jueces, sino que, bueno, es un juez muy respetado, de muchos años, con mucha experiencia, y eso, digamos, es sano para casos de estas características que han generado tantas repercusiones, ¿no? Que sea un juez que pueda, digamos, estar tranquilo frente a situaciones de este tipo.
0: Y en relación a que se sume el doctor Williams al equipo de fiscales, ¿cómo cayó en el grupo?
1: No, nos cayó muy bien, la verdad que también es una persona con mucha experiencia, sobre todo en este tipo de casos, él trabajó mucho en casos de estas características y obviamente viene a sumar, también profesionalmente para mí es una persona a quien yo además estimo y bueno, creo que es una buena conformación del equipo con alguien con esta la experiencia que tiene el doctor William.
0: Bueno, ¿y ahora cómo sigue la historia, doctora?
1: Y bueno, hoy vamos a tener una audiencia en la cual se va a fijar la fecha de la audiencia preliminar, porque somos muchas partes y todos tienen agenda, y después se va a llevar a cabo la audiencia preliminar, donde bueno, el juez tendrá que resolver los planteos de las partes, tanto de la fiscalía como de las defensas, que son varios. Y bueno, y ahí se definirá, digamos, si hay juicio o no hay juicio, cuándo, y bueno, calculo que ya el juicio va a pasar para el año que viene, si es que se llega a juicio, ¿no?
0: Bueno, debería ir a juicio, ¿no? Teniendo en cuenta lo que en su momento planteó el Superior Tribunal.
1: Sí, esa es la mirada que tenemos desde la Fiscalía, por supuesto, pero bueno, vamos a tener que esperar a ver qué es lo que sucede en definitiva en el caso. Pero sí, esa es nuestra mirada, por lo menos.
0: Doctora, una última pregunta. Y después de todo lo que ha ocurrido y con estas decisiones que se adoptaron, ¿está con el ánimo retemplado? ¿Cómo definiría su estado de ánimo para seguir en la causa?
1: No, yo el ánimo lo tengo templado normalmente. Intento que estas cuestiones no afecten, digamos, mi ánimo ni lo que es mi trabajo. No digo que uno, obviamente, aparte de ser fiscal, es persona y hay cuestiones que o sea, que obviamente a uno le afectan, ¿no? Que lo ataquen, que lo hostiguen y demás, generan alguna afectación. Y por eso yo la puse en conocimiento en ese momento. Pero no, el ánimo lo tengo perfectamente como para enfrentar este caso. O sea, no, si no, yo hubiera pedido apartarme en caso que yo hubiera sentido que no hubiera estado en condiciones de hacer bien mi trabajo. Yo creo que no, que estoy en condiciones y que obviamente lo voy a hacer como hago siempre en todos los casos.
0: Doctora, muchas gracias por atendernos. Estaremos en contacto por las novedades que surjan. Muy amable, como siempre.
1: Bueno, muchas gracias a ustedes, que tengan buena semana y buena mañana.
0: La fiscal jefe de Esquel, María Botini, en contacto con la radio en relación a la causa de la mutual Aoniken de los trabajadores de la cooperativa 16 de octubre de Esquel y Trevelin.

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Chubut, día de la primavera, este martes vuelve el frío. Claro, porque nos anticipamos. Estamos ya, está fresca la mañana, a pesar del sol, pero el martes se espera la llegada de un frente frío del sur que traerá bajas temperaturas con una máxima de 9 grados y una mínima de 1 grado. Se pronostican lluvias en la costa y nevadas en la cordillera y la meseta. Hay que abrigarse, ¿eh? Hay que abrigarse. Hoy está fresco, pero mañana va a estar muy frío, según el Servicio Meteorológico Nacional y todos los informes que, por supuesto, va recogiendo también Jornada Web. 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Estamos hasta las 10 de la mañana compartiendo la primera mañana de la radio.

0: Y nos vamos a Comodoro Rivadavia a esta hora de la mañana. Germán, buen día, ¿cómo está usted?
1: ¿Cómo les va? Buen día, buen lunes para todos, buen comienzo de semana.
0: ¿Solcito por ahí como acá?
1: Está saliendo el sol, Está saliendo, pero está bastante frío, le digo, pero más frío estaba más tempranito. Actualmente tenemos, si mi equipamiento no me falla, tenemos 9 grados, una máxima de 14 para hoy. La sensación térmica de 0 grados, pero con presencia de viento. Puede llover un poquito, pero luego media hora o una hora más o menos después, todo viento nomás.
0: Claro, porque ahí el tema es la sensación térmica. Acá también hay 8 grados, pero la térmica es de 1 grado. Entonces el frío se siente como si la temperatura fuera otra, ¿no?
1: Así es. Así que bueno, arrancando la semana de esta manera. Y más que de esta manera, estoy peleando con Dino, ¿sabes?
0: ¿Peleando con Dino?
1: Sí, la verdad es que vio que ahora todas las inscripciones de primaria, de secundaria, se hacen a través de este dinosaurio, ¿no? Que es asistente virtual del gobierno.
0: Ah, sí, el famoso Dino, sí.
1: El famoso Dino, que más te hace agarrar más dolores de cabeza que soluciones.
0: Uy, pero a ver, cuénteme un poquito, Germán.
1: Tengo que anotar a mi pequeña para primer grado, ¿no? Uh-huh. Hoy arranca las inscripciones hasta fines de septiembre. Uh-huh. Bueno, uno la trata de anotar rápido por el tema de los lugares. La cosa es que yo entro a dino.gov.ar, porque en la escuela estaba justamente toda la en la cartelera, ¿no? El sitio web, todo. Ahora, de ahí me manda WhatsApp. Ajá. Me pregunto, me manda trámite, intento, pero no sé en qué sector está para inscribir para la escuela.
0: Ajá, mirá, no está muy bien diagramado, entonces.
1: Parece que no, pero ya no es la primera vez que me pasa. ¿Se acuerdan que hace 2 años atrás también me quejé y después lo arreglaron ahí? Le llamaron a Sarita y que yo estaba solucionado, pero bueno.
0: Bueno, a ver, hay que solucionar este problema, no solamente para Germán, sino porque si te pasa a vos, que sos un conocedor de las redes que tenés, te das maña para estas cuestiones. Imagínate para aquel que le cuesta un poco más, Germán.
1: A ver, vamos acá, a ver. No, tampoco. Bueno, después voy a tomar el trabajito, pero estoy de temprano.
0: No.
1: Sé que a las 8 abre todo, ¿no? Pero bueno, no sé. Tendría que ser un poquito más claro quizás, ¿no?
0: Claro.
1: Algún banner que diga inscripciones a primer grado, inscripciones a escuela de nivel inicial. Algo más claro para
0: claro.
1: Que no se complique tanto, porque después por el WhatsApp, si no le responde al dinosaurio, te dice: me parece que te comió un tiranosaurio rex.
0: Claro, exactamente. A ver, Dino, ay. Bueno, manténganos al tanto de la situación, si mejora, si cambia, Germán, porque lo que te está pasando a vos seguramente le está pasando a mucha gente.
1: Seguramente, así que bueno. Mire, es más, le puse a Dino esto, porque me ponen: ¿qué te puedo ayudar? Y le pongo: necesito inscribir a primer grado para el ciclo electivo 2027. Mire lo que me dice, No entendí bien tu mensaje, pero sé que la inscripción a primer grado para el ciclo 2027 es muy importante. Te recomiendo estar atento a los anuncios oficiales del Ministerio de Educación de Chubut para fechas y requisitos. Y la fecha dice que arranca hoy, 14 de septiembre.
0: No, pero no te resuelve nada con ese mensaje.
1: No, Dina, es puro marketing nomás, disculpe que le diga así, ¿eh?
0: Bueno, pero claro, porque no te está resolviendo el problema. Además, te contesta cualquier verdura.
1: Claro, así es. Así
0: te recuerda, bueno. Te recuerda lo importante que es el sistema, sí. Pero no te resuelve el problema.
1: Así, no sé quién fue el cráneo que hizo esto de Dino, ¿no? Pero la verdad que te hace agarrar más dolores de cabeza que Boca, le digo, así no.
0: Uy, no me diga. Pero Boca viene levantando, Germán.
1: No,
0: viene
1: bien.
0: Viene levantando.
1: Muy bien, pero tampoco hay que tirar manteca.
0: No, y además tienen una prueba de fuego esta semana, ¿no? Así que bueno, veremos.
1: Veremos, mañana mismo, así que vamos a ver qué pasa.
0: Germán, permítame una pregunta. ¿Cómo está el tema de los camioneros? Que veo que hay una polémica ahí.
1: Bueno, les cuento un poquito. Camioneros, camioneros de, son notificados que, bueno, de que hay una, hay un sector de camioneros que hace la, la carga sólida, que tiene que ver con el traslado de los canastos de la cañería que se utiliza para los equipos de workover, para terminación, para lo que quieran llamar, o pooling también. Pero en perforación también se utilizan los canastos, pero ahora desde la empresa, una de las empresas, y la operadora también, PECOM, están anunciando de que quieren utilizar bandejas hidráulicas, o sea que trasladar todo con bandejas, de que directamente las personas ya no van a... van a directamente a no se va a necesitar gente, directamente es todo con nueva tecnología. Y aquí entramos en un tema que cuando la tecnología se va involucrando en los puestos de trabajo, corren riesgo familias que se quedan sin la comida, sin trabajo, el jefe de hogar. En este caso serían entre 80 y 100 puestos de trabajo que corren riesgo.
0: Claro, me imagino la preocupación, ¿no?
1: Es mucha la preocupación, sobre todo en esto se da en el yacimiento de Manantiales Ver. Según los trabajadores, de camioneros, que ellos deciden dar aviso al gremio y comienza una situación con de retención, y ahora mismo está el paro en la zona del yacimiento. Ahora están los camioneros de paro en la zona de yacimiento Manantiales Ver. Según lo que dicen, la utilización de la bandeja o los canastos para el traslado de caño entre las locaciones, esto puede desplazar las tareas que actualmente realizan los trabajadores de carga sólida, o sea, que ponen en riesgo, como les decía yo, entre 80 y 100 puestos de trabajo. Ahora, están quienes te dicen, bueno, que la situación en la cuenca está difícil, y eso no es ninguna novedad, pero también en el gremio camionero dice, estamos implementando tecnología que está bueno, pero la tecnología está reemplazando al hombre, ¿no? Solamente en un principio les habrían dicho que era para trasladar algunos caños, pero después se encontraron el día viernes con la novedad de que estos canastos o bandejas van a continuar y van a seguir reemplazando a las personas, ¿no?
0: Claro.
1: En su puesto de trabajo. Hay quienes dicen de que es una maniobra tanto del empresariado como del gremio para evitar de que para poner piedras en el camino de la inversión que tiene PECOM en la zona, pero por el momento hay entre 80 y 100 trabajadores que corren riesgo de quedarse en la calle directamente.
0: Claro.
1: Y no hay una solución con respecto a esto, así que estamos en la cuenca con un nuevo conflicto, con una nueva preocupación, y la verdad que ahora, bueno, veremos a ver qué pasa con el correr de las horas, ¿no? Porque en estos momentos, en el yacimiento Manantiales Ver, está paralizado este sector, sobre todo de carga sólida, donde el camionero está llevando adelante este paro en el campo.
0: Claro.
1: por esta tarea que quiere llevar adelante tanto la operadora y también las empresas que de servicios petroleros, pero también esto no afecta solamente al gremio camionero, sino también afecta a empresas aquí, pymes acá de la región, que se ven muy golpeadas por la situación actual y con esta baja mucho más aún, ¿no?
0: Claro. Bueno, vamos a estar atentos al tema y a las novedades que vayan surgiendo. Desde el ámbito policial, ¿alguna novedad importante, Germán?
1: Sí, bueno, dos novedades que, mejor dicho, tres novedades que llamaron la atención, Esteban. El día sábado por la madrugada se incendió el centro de instrucción policial en Comodoro Rivadavia. Esto se habría dado por un cortocircuito, es todo materia de investigación, pero hasta el momento todo se dio por un cortocircuito. Ahora se están trasladando hacia otro sector que les fue otorgado, pero lo que tiene que ver las oficinas, la cocina, bueno, baños, todo donde estaban quienes dirigen el centro de instrucción, fue destruido por el fuego que se habría dado en un cortocircuito por el momento, lo que dicen, en el baño de mujeres. Así que fue una de las novedades del día sábado por la madrugada. También el día por el sábado por la tarde, de la unidad regional informaban sobre un llamado que daba cuenta de que habrían asaltado a un camionero en la ruta, en la ruta 3, en el tramo Garayal de Comodoro. Rápidamente se hizo un operativo cerrojo, tanto para el ingreso y egreso de Comodoro, en cercanías a Camarones, y también, bueno, dando aviso a la gente rumbo a Trelew, ¿no? Según las características de la denuncia, la policía descartó el asalto y el robo. Tampoco hay hay alguna denuncia de algún camionero, ningún camión ubicado con las características que brindaban en el llamado que denunciaba. Así que fue totalmente descartado este llamado que decía que habían asaltado a un camionero en la ruta 3. Quizás, vaya a saber, sería para despistar y realizar algún tipo de maniobra, pero esto fue descartado totalmente. Y en la tarde del domingo, dos muchachos ingresaron a un comercio del barrio Seferino, a punta de arma de fuego asaltaron, se llevaron el dinero, el Posner, celulares, mercadería, y escaparon. El dueño del comercio los persiguió mientras daba aviso a la policía. La policía llega hasta el lugar donde se ubicaban y estos muchachos treparon el techo de una vivienda, abandonaron la mochila con todo lo que habían robado allí y empezaron a discutir con el dueño de la vivienda, y uno de ellos empezó a arrojar piedras y ladrillos a los efectivos policiales de la comisaría cuarta, a tal punto que uno de los ladrillos le pega en el rostro a un policía. Tuvo que ser trasladado al hospital regional, y el restante, mientras fue detenido este que arrojaba y agredía a los efectivos policiales, y el restante sujeto fue atrapado cuando se escapaba por los techos de las viviendas también.
0: Claro.
1: Así que, bueno, una situación que movilizó a la policía, pero que logró la detención de ambos delincuentes. En este caso, sí, tenemos que resaltar de que no se encontró el arma de fuego con el que habían asaltado el comercio ubicado en Rivadavia y Kennedy.
0: Bien, bien. Bueno, ¿algún dato más del comienzo de la semana para destacar, Germán?
1: Sí, bueno, el día viernes, se le dio aviso, se informó tras los informes finales de IATASA, que hay sectores de El Marquesado, Los Tilos, que fueron afectados por el deslizamiento del Cerro Ormite, que se puede vivir en la zona, pero hay que realizar una obra que es multimillonaria y que el municipio no le dan los fondos para hacerla, y que nada asegura que va a quedar bien y que va a ser habitable. Por lo tanto, hay sectores de que no se va a poder habitar más. Y el gobernador estuvo el fin de semana comprometiéndose que les va a dar vivienda y lotes a estas familias, ¿no? Hay quienes decidirán si quieren seguir viviendo allí o directamente se van a aceptar lo que le den, pero quienes se queden viviendo allí tienen que firmar una documentación, nos decían, de que se hacen responsable de lo que suceda, ¿no? Más allá de si está habitable o no. Y hoy los vecinos del Marquesado se van a reunir a las 9 de la mañana en la municipalidad también para ver seguir de cerca estos puntos y ver cómo continúa esta situación en este sector afectado.
0: Muy bien, Germán, muy completo el informe. Buen comienzo de semana. Y a disfrutar del día, que mañana vuelve el frío con todo, Germán, ¿eh?
1: Bueno, entonces, a disfrutar del día, que todos tengan muy buena semana, cuídense, y bueno, cualquier novedad urgente volvemos.
0: Gracias, Germán. Germán Velasco, desde Comodoro Rivadavia, a las 8 de la mañana con 31 minutos.
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0: una columna de media tensión. La red eléctrica se encuentra dañada. Por disposición de las autoridades, el personal de la cooperativa no puede intervenir en la red hasta que la policía finalice las pericias e investigaciones correspondientes en el lugar. Una vez concluidas dichas tareas, los equipos darán inicio a los trabajos de reconstrucción de la línea para restablecer el suministro. Se estima que la interrupción del servicio eléctrico se mantendrá hasta horas de la tarde, afectando al barrio Las Margaritas y usuarios dependientes del transformador ubicado en Murga y Mustard.
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0: Sobre el accidente, en un rato le vamos a contar más detalles, pero fue un accidente grave, realmente grave, el que se produjo en esa zona esta mañana. Son las 8:36.

Sobre el accidente del que habla la cooperativa para referirse al corte de energía, el accidente fue fatal. Un hombre murió esta mañana en este accidente ocurrido en la zona sur de Trelew, sobre calle Capitán Murga, en inmediaciones de Oris de Roa. Ocurrió aproximadamente 7:30 de la mañana. Un Renault 19 despistó, impactó contra una columna de hormigón de alta tensión y terminó volcando sobre la banquina. Están trabajando bomberos voluntarios y personal policial. La víctima fatal hasta el momento no fue identificada.

8 de la mañana, 38 minutos. Vamos a volver a Esquel en un ratito con Juan Martín Cángaro. Y además, hay muchas novedades para compartir todavía, incluso de la misma cordillera, con algún testimonio en un ratito.

0: 8 de la mañana con 39 minutos. Vamos a actualizar los datos del tiempo a esta hora de la mañana. A ver en Madryn, ¿cómo está en Madryn a esta hora del día? 9 grados, se mantiene igual. En Madryn, la humedad del 47%, el viento sube 26 kilómetros. La máxima pronosticada para hoy, 20 grados en Puerto Madryn. Nos vamos a Trelew, por supuesto. La temperatura en la ciudad de Luis, actualizamos, es de 11 grados. Mirá vos cómo subió la temperatura. 11 grados, pero la térmica es de 4 grados por efecto del viento. Se espera una máxima de 20 grados para el día de hoy también. En Esquel, ahí en Esquel lo dejamos a Juan que nos comente en un ratito nada más. Y en Comodoro Rivadavia, 12 grados, con térmica de 5 por efecto del viento. El pronóstico anticipa máxima de 16 para el sur de la provincia. Y volvemos a Esquel con Juan Martín Cángaro. Buen día, Juan, de nuevo. ¿Cómo sigue la mañana por ahí?
1: Bueno, va avanzando la mañana, el saludo nuevamente, y bastante despejada, como dijimos antes. Ahora el registro aquí en la zona céntrica está por los 3 grados de temperatura, esperando para hoy la máxima. Va a ser finalmente, se ha actualizado el pronóstico de 11, pero en general en una semana que viene con temperaturas bastante agradables, como habíamos dicho, con 14, 15 grados, llegando algunos días, y en general sin lluvia. Tal vez con algo de viento, sobre todo para la

0: De hoy, pero sin lluvia al menos hasta el fin de semana. Bueno, y con información, Esteban, porque como habíamos mencionado anteriormente, uno de los temas que sigue en nuestra agenda, lo que pasa es que ha pasado mucho tiempo y todavía no hay respuestas, y medio que nos hemos lamentablemente acostumbrado a que el casino de Esquel lleva casi 6 meses cerrado y los trabajadores continúan sin respuestas por parte de la empresa, es esa cuestión, ¿no? El casino de Esquel, la situación de los trabajadores. Y la situación del frigorífico de Icasur de Trevelin, a estas dos cuestiones se estuvo refiriendo en su paso por la ciudad el secretario de Trabajo de la provincia, Nicolás Zárate. Lo escuchamos en la primera parte hablando sobre el casino y después sobre el frigorífico de Icasur.
1: En un momento, cuando se origina el conflicto, rápidamente nos pusimos a disposición de los trabajadores, nos acompañó en ese momento el intendente, tuvimos charlas con ellos, después tuvimos varias audiencias conciliatorias en trabajo, se acompañó todo el proceso administrativo hasta el final y bueno, ya hoy están en una etapa judicial que salió del esquema laboral. Independientemente de eso, hasta tanto ellos puedan terminar de resolver su situación, y eso ya es una decisión política del gobernador y del intendente, van a seguir siendo asistidos estos trabajadores con un subsidio a cada uno hasta que se resuelva la situación. En el último tiempo no hemos tenido reuniones con unos empresarios, sí lo seguimos el tema, hemos tenido varias conversaciones con los trabajadores fundamentalmente. Lo mismo, cuando se originó el conflicto, en el proceso administrativo también, y las veces que ha sido necesario porque aparecían inversiones o había alternativas de nuevas llegadas de inversores, no dudamos en ponernos a disposición de ellos para asesorarlos, para guiarlos y para acompañarlos en este proceso. Así que en esta etapa no va a ser distinto, vamos a estar a disposición y si realmente llega un nuevo inversor, ser la herramienta para atravesar esa nueva incorporación o ese nuevo traspaso.
2: Bueno, allí estaba el testimonio, Juan.
0: Sí, Nicolás Zárate, secretario de Trabajo de la provincia, estos dos temas, en el caso del frigorífico de Trevelin, como ya hemos dado cuenta hace un par de semanas, hay un inversor nuevo, todavía acomodándose y veremos cómo termina la situación. Y lo del casino, que verdaderamente ha pasado medio año ya, ¿no? Y los trabajadores siguen sin cobrar desde febrero, una locura, la
2: Qué
0: verdad.
2: bárbaro, qué bárbaro. Bueno, veremos qué sucede con eso. Por lo menos hay como un compromiso, ¿no?
0: Así es, así se anuncia al menos, ¿no? El aporte desde aquel momento. Tendremos que ir siguiendo de cerca. En su momento Ramiro Ibarra nos había mencionado que se estaba buscando llamar nuevamente a licitación y volver a que alguien se vuelva a hacer cargo del casino. Pero era un proceso largo porque incluso el edificio es de la empresa que se fue. Entonces tienen que buscar hasta un lugar para instalar el casino, que no es poco, ¿no? No es fácil encontrar un lugar con esas condiciones en el que.
2: Bueno, en la mañana, ¿alguna novedad con respecto al nuevo funcionario del municipio de Esquel, birlado al peronismo?
0: Sí, estamos a la espera posiblemente en minutos de poder tener su palabra y si no, también tengo entendido por lo que me han dicho que en el transcurso de la mañana va a brindar una conferencia de prensa, pero bueno, estamos buscando por el lado de Gastón Escobar para conocerlo también
2: Claro, claro.
0: en su perfil y lo que motivó también su acercamiento a la gestión de Taceta, pero también estamos buscando por el lado del peronismo, que hay repercusiones del lado del peronismo. Vinculado a esto que ha pasado y que no es el primer dirigente peronista que se va con Taceta, ¿no? De hecho está Juan Ripa como
2: Claro.
0: mano derecha de Taceta prácticamente dentro del gabinete. Ha pasado Marcelino Angiolama, han sido varios los casos.
2: Bueno, birlado es quitarle algo a alguien con disimulo y sin violencia, o quitado con astucia. Y creo que hubo bastante de eso en esto, ¿no?
0: Sí, porque también uno podría pensar, no lo digo desde lo que hemos visto en los hechos de parte de la conducción del barrio 28 de junio a cargo de Gastón Escobar, pero sí uno podría pensar que era una conducción vecinal fuerte, porque es un barrio importante en cuanto a la cantidad de gente que vive allí, en cuanto a la relación que hay entre la Junta Vecinal y los vecinos. Uno podría pensar en una conducción vecinal un poco tendiente a ser opositor a la gestión de Taceta, por decirlo así, tómenlo con pinza, no digo que le pongan palos en la rueda, pero sí que ideológicamente por ahí se paraban en otro lado. Y con esto, lógicamente, uno piensa que la conducción del barrio 28 de julio se va a alinear a la gestión de Taceta por estar Gastón Escobar en el cargo de coordinación y por ser muy cercano a la conducción. Entonces, bueno, es políticamente es muy fuerte la movida que hizo Taceta, más allá de que tal vez no es el área más importante la dirección de juntas vecinales, pero la jerarquiza,
2: claro,
0: de coordinación de dirección, y se lleva además un dirigente con mucho futuro del peronismo, ¿eh? Porque si hay una coincidencia de todos lados, es
2: claro,
0: que Gastón Escobar es un dirigente con mucho futuro, eso casi nadie lo pone en discusión, ¿eh?
2: No, y además puede ser no una secretaría de las más conocidas, de las más importantes, pero es muy estratégica también, Juan.
0: Y este vínculo con los barrios, y en cuanto al trabajo de Gastón Escobar y su cercanía con los barrios, no solo con el suyo, sino con el territorio en general, es casi indiscutible, es un trabajo que hemos visto mucho y que ha sido muy destacado,
2: claro,
0: en general, ¿no? De un lado y del otro. Y bueno, integrante también en su momento de la conducción del 28 de junio, la concejal Cadomoto, que asumió hace poco en el Consejo Deliberante, ¿no?
2: Claro, exactamente.
0: Hay que destacarlo, también es integrante del barrio 28 de junio, Agustina Cadomoto.
2: Bueno, esperamos novedades entonces, Juan. Buena mañana.
0: Hasta luego.
2: Juan Martín Cángaro desde Esquel a las 8 de la mañana con 47 minutos.
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2: El señor huele a vos. Alejandro Carrasco está en los controles.
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2: César Castro es nuestro productor periodístico.
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2: Jorge Aquino y Lorena Limin en la web de Jornada.
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2: Pablo Abdala es nuestro coordinador técnico. Desde Madryn, Marito Gallero. Desde Comodoro, Germán Velasco. Y desde Esquel, Juan Martín Cángaro.
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2: Bueno, la tenemos a María Laura Barcia. Mañana ya, por supuesto, retorna para acompañarlos. Le mandamos un saludo afectuoso a Sarita Mateos, que hasta fin de mes no va a estar por aquí. Pero los días pasan muy rápido. Todo pasa más lento cuando ella no está. La echamos de menos, la extrañamos, la queremos mucho y la estamos esperando. Pero eso va a suceder recién a principios de octubre. Así que tenemos unos cuantos días sin nuestra querida Sarita, a quien le mandamos un fuerte abrazo a ella y a toda la familia, especialmente, por supuesto, al gran Silvio, que nos escucha, nos está escuchando desde Comodoro. Arriba los corazones, que empieza la segunda mitad de septiembre, pero mañana que es 15.
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2: Ahí está con su afamado Oh my God. ¿Qué estará haciendo Sarita a esta hora de la mañana? Desayunando, algo frugal seguramente para arrancar la jornada. O capaz que no.
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2: Vamos a hacer unas salidas desde Comodoro, ahí apuntalando la tarea de Germán con Sarita. Después le voy a preguntar si quiere, si está en condiciones, tiene el tiempo como para poder hacer una salida y compartir algunos minutos. Seguramente lo vamos a hacer. Bueno, Alejandro Carrasco está con un poquito de sueñito del otro lado, conteniendo el bostezo. Miren que el bostezo es contagioso, Alejandro, no me va a hacer bostezar a mí, ¿eh? Que recién andaba también con algún bostezo. Me sorprendió un caminante, un vecino, con el bostezo ahí a flor de piel y se sonrió, como diciendo, cuesta el arranque de la semana. Y sí, cuesta un poquito el lunes. 8:50 de la mañana.
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2: Mientras ya llega el siguiente testimonio, a ver si me da un gustito, Alejandro. A ver si me da. Hace rato que quiero escuchar un tema de Kenny Rogers. Sí, sí, Kenny Rogers. El de la barba blanca. El gran Kenny Rogers. El tema es el jugador. El tema es el jugador. Si lo encontramos por ahí, lo vamos a compartir. Como para darnos un gustito, que yo sé además que a ustedes los oyentes también les gusta y lo van a disfrutar. Porque la buena música se disfruta. Y es un estilo el de Kenny que viene bien además en el arranque de la semana. Mire lo que suena. ¡Qué maravilla! ¡Qué maravilla, Goyo! ¡Kenny Rogers! César, escuche. Disfruta también el productor del otro lado. Kenny Rogers en Mañana Gente.

maravilla, qué maravilla Kenny Rogers. Es más, los oyentes nos están escribiendo, ahí Marisa, de Barrio del Parque en Puerto Madryn, dice, uno más, Esteban, una yapita. Y Alejandro Carrasco, que se deja convencer fácilmente, del otro lado me dice, y sí, Esteban, corresponde. Mirá, hablando de clásicos, un poquito más, ahí va, un poquito más. Kenny Rogers, esto no pasa todos los días, ¿eh?

0: Uy, qué lindo escuchar a Kenny Rogers un poquito. Además se lo escucha poco al gran Kenny. Bueno, 8:55 de la mañana. La seccional Trelew del Sindicato Regional de Luz y Fuerza de la Patagonia será escenario de un nuevo encuentro de reflexión y debate denominado Diálogos para el Desarrollo por un Nuevo Pacto Social. Carlos Leiva y Juan Carlos Schmidt, dos calificados disertantes y figuras de nuestro país, van a estar presentes y van a participar de este conversatorio. Va a ser mañana a las 18 en la sede sindical de Pasaje Portugal 1152 de Trelew. Para hablar del tema está Gustavo Monesterolo, de la Fundación Tercer Milenio. Vamos a charlar un poquito con él. Hola, Gustavo, un gusto saludarte. Buen día.
1: Buen día, Esteban. ¿Cómo vas? Todo muy bien.
0: Bueno, Diálogos para el Desarrollo, como para destacar la importancia de la reflexión, del análisis, que por otra parte es una bandera del sindicato y de la fundación, y por un nuevo pacto social, que también es tan oportuno hablar de estas cuestiones en estos tiempos. ¿Cuáles han sido las motivaciones para llevarlo adelante y cuáles son las expectativas, Gustavo?
1: Bueno, en primer lugar, es claro que nosotros como grupo, porque no es solo la fundación, es también el grupo Jornada, el sindicato, son los aliados estratégicos que tenemos como instituciones académicas y de otro tipo, empresariales, venimos trabajando en aspectos técnicos, por ahí como por ejemplo la transición energética, la competitividad sistémica de la Patagonia, pero hay un punto en que es el equilibrio político que hay que encontrar para llevar adelante todas estas cuestiones. Crear este nuevo ámbito que nosotros planteamos, que es los diálogos para el desarrollo nacional, es la búsqueda de, o el intento de hacer un aporte, que es crear un ámbito donde personas diversas que no tienen un pensamiento único, homogéneo, sean capaces de dialogar sobre cuestiones que son trascendentes, estratégicas. Y para iniciar ese ciclo hemos convocado y por suerte hemos podido contar con su colaboración, uh-huh, a dos personas de grandísimo prestigio en ese sentido. Carlos Leiva es un economista que ha transitado una buena parte de la historia argentina, pero como dato fundamental vale resaltar que es, digamos, el último redactor vivo que hay de lo que fue el plan trienal de Perón en 1973 y fundante de la convocatoria al diálogo y al pacto social que hizo luego con Balbín también Perón. Y Juan Carlos Schmidt, que es quizá el cuadro político sindical más importante de la Argentina, porque tiene una capacidad intelectual, una capacidad de análisis notoria y demostrada. Y bueno, y con ellos dos, y con la coordinación o con la moderación de Carlos Baulde, vamos a hacer este diálogo en el cual, por supuesto, vamos a permitir la participación del público también, buscando que haya eso, ¿no? Lo que señalaba al principio, un espacio de reflexión y de búsqueda de acuerdos estratégicos.
0: Gustavo, y es una mirada sobre el país, pero también una mirada sobre las perspectivas que ofrece la Patagonia en particular.
1: Sí, por supuesto, porque nosotros insistimos mucho en esto de que es necesario discutir un nuevo pacto social, pero sobre la base de un modelo federal, que es lo que la Patagonia viene reclamando o viene necesitando. Y todo lo que nosotros hacemos de análisis permanentemente sobre la cuestión del modelo de desarrollo en la Patagonia, las perspectivas, su capacidad productiva, lo hacemos en la mirada de que debe incluirse en un proyecto federal, porque sin una idea de país detrás, no existe una región que pueda desarrollarse. Es una ilusión o una falacia, en definitiva, plantear el desarrollo regional sin la articulación con la mirada federal y el desarrollo nacional. Y esa es la perspectiva.
0: Bueno, y todo esto en el contexto nacional, provincial, en el que nos encontramos, ¿no? Que es como un ingrediente sobresaliente y que también implica la necesidad de plantear estas cuestiones y de analizar hacia dónde vamos, pero afectados por políticas que nos afectan considerablemente, ¿no?
1: Absolutamente. En primer lugar, hay un marco geopolítico hoy a nivel internacional que ha modificado profundamente las condiciones de comercio a nivel global y de perspectivas de desarrollo, donde está de nuevo puesto sobre la mesa la idea de un de la implantación de modelos coloniales, ¿no? En donde haya territorios que sean territorios de sacrificio y que sean solo aportantes de recursos naturales. Eso es lo que se pretende con la Argentina, eso es lo que particular y especialmente se pretende con la Patagonia. Y por eso es necesario la discusión política sobre ese aspecto, y es lo que nosotros planteamos. Y creo que claramente estamos frente a un proyecto nacional, un del gobierno nacional, que es un proyecto de entrega de la soberanía, de entrega del territorio, y que ha venido construyendo un escenario para eso, que es la destrucción de las capacidades productivas, la destrucción de la industria, con políticas que han hecho desde la apertura de importaciones, la ley base, el condimento ideal para que se muera la industria nacional y dejar abierto a la perspectiva de la invasión de productos internacionalizados que compiten de manera muy desigual con la industria nacional.
0: Bueno,
1: en ese contexto, bueno, vemos que hay mucha preocupación también en cámaras empresarias, cámaras de comercio, y es lo que vamos a tratar de poner en debate.
0: Bueno, habrá una exposición y seguramente las clásicas preguntas y respuestas. A la gente le gusta ese ida y vuelta, Gustavo, ¿no?
1: Seguramente, y para eso creo que esa es la esencia también, ¿no? La posibilidad de participar, porque para escuchar ponemos la televisión o ponemos una red social y escuchamos a otro, pero estos espacios cara a cara, que es un esfuerzo organizativo, que es una idea que desde lo conceptual es diferente a esta idea de el sujeto político pasivo que solo escucha, bueno, mañana hay una oportunidad de hacer algo distinto.
0: Gustavo, te voy a tomar 2 minutos más. Mirá, no habíamos charlado de este tema, pero es una buena oportunidad porque ha tenido mucha repercusión la situación, las cosas que han pasado en la cooperativa eléctrica de Trelew. La Fundación fijó una posición la semana pasada, charlamos algo con Eugenio Kramer sobre la necesidad de revisar toda la historia de la cooperativa, porque pareciera que se hacen algunos planteos, pero muy, muy parciales y muy sesgados, en relación además a algo de lo que venimos hablando contigo y con el sindicato y la fundación desde hace mucho tiempo, que tiene que ver con las cooperativas, no solamente la cooperativa, CAMMESA, la situación a la que se expone a las cooperativas, y en particular a la cooperativa de Trelew, la intervención, que también es como un capítulo aparte. Bueno, a partir de todo lo que ha sucedido en las últimas semanas, ¿cuál es tu reflexión sobre el tema, Gustavo?
1: La primera mirada, y muy nítida, es que se sigue trabajando sobre la idea de un camino muy equivocado. En primer lugar, porque la cooperativa de Trelew y las demás cooperativas de la provincia están condicionadas por lo que se podría denominar una anomalía sistémica de la provincia del Chubut. Uh-huh. Los poderes concedentes locales que aprueban tarifas diferentes en cada lugar, uh-huh, y que fijan condiciones diferentes, desestructuran lo que es la idea de un sistema de prestación de servicios públicos en la provincia. Esto como una primera caracterización global. Entonces, plantear una mirada sobre la cooperativa, una cooperativa individualmente, es un error de concepto de entrada. En segundo, que siguen lloviendo sobre las cooperativas, siguen llegando las cooperativas conducciones que son, y lo digo con el respeto que se merece la cuestión, pero son ignorantes de la cuestión que van a conducir. Porque una cooperativa de servicio público tiene una complejidad técnica alta,
0: claro,
1: y tiene,
0: claro,
1: también, y es también la principal empresa de la ciudad, que tiene un enorme presupuesto que le debe dar calidad de vida a la totalidad de los habitantes de la ciudad, y en general suelen llegar personas que no tienen idea ni de ninguno de los 5 servicios que da la cooperativa, porque en definitiva es eso la cooperativa, 5 servicios, y que no tienen además un mayor expertise en la administración de empresas de esa dimensión. Una cosa es ser comerciante y otra cosa es ser un empresario o alguien que conduzca con criterio una empresa de semejante magnitud. En tercer lugar, y fundamental, la absoluta irresponsabilidad con que el poder concedente, y cuando digo poder concedente señalo a distintas y sucesivas administraciones en la ciudad, distintos intendentes, que han desvirtuado, relativizado en primer lugar y desvirtuado después el concepto de lo que es la tarifa. Y la tarifa, mismo te cosa, es la expresión de la estructura de costos. Si usted no cubre con la tarifa la estructura de costos, la empresa es deficitaria. Y ese déficit se traduce en un pasivo monumental. Y el cuarto elemento, que a esta altura es crítico también, es la delictual intervención que ha sufrido la cooperativa eléctrica de Trelew. Porque el componente de acrecentamiento de deuda que ha dejado esta intervención, la intervención especialmente Matías Gordié y Juan Alfonsín, que la consolidó, curiosamente Alfonsín hoy asesor de la nueva comisión, debería ser investigado judicialmente, porque se sextuplicó la deuda en poco más de, en casi 2 años, y eso es verdaderamente incalificable. Y ese acuerdo con Canesa, que es lo que condiciona la vida futura de la cooperativa, debería ser denunciado inmediatamente por las autoridades de la cooperativa, porque convierte a esa deuda en impagable, pero además la convierte en un lastre que va a ser imposible de soportar para la estructura si no se actúa con responsabilidad.
0: Bueno, han tomado algunas decisiones muy contradictorias. Por un lado plantean el tema de la austeridad, por el otro hacen como una especie de festival de designaciones y de nombramientos. Está también la aprobación en el Consejo Deliberante de un fondo fijo, que es cuestionado de muchos sectores. Algunos dicen que es absolutamente anticonstitucional. Es decir, también hay una serie de acciones raras, ¿no?
1: Sí, por lo que yo entiendo, lo que se ha aprobado es bajo la figura de una tasa, es un componente que supuestamente viene para, o se pretende para equilibrar la situación económica financiera parcialmente o insuficientemente la situación económica financiera. Esa situación económica financiera, que reitero, debe ser primero analizada desde la perspectiva que no se debe pagar esa deuda con cabeza en los términos en los que está establecida, porque si uno empieza a trabajar para pagar eso ya partió de un lugar equivocado. Pero además, la deuda, los usuarios ya pagaron por esos servicios, no tienen que volver a pagar para pagar deuda, porque como usuarios ya pagaron la energía, ya pagaron el costo de los servicios que tiene a su cargo la cooperativa. Y porque además, si ¿cuál es la diferencia de hacer una tasa, que además es improcedente una tasa, porque una tasa debe tener una contraprestación, y en este caso el municipio no está dando ninguna contraprestación para crear esa tasa? Es más, si uno lee la letra fina, es tan aberrante lo que se aprobó que permite que el municipio participe de la administración de esos fondos, que si son para la cooperativa, nada tiene que hacer el poder concedente usando o participando de la administración de esos fondos. Pero, ¿por qué no se aprueba tarifa? Porque si se reconoce ese desfasaje, que se reconoce que la tarifa está desactualizada, entonces lo que se debe aprobar en un cuadro tarifario y se deben aprobar actualizaciones tarifarias que lleven la tarifa actual al que responda a la verdadera estructura de costos que tiene la cooperativa.
0: Claro, pero nadie quiere pagar costos políticos, Gustavo.
1: Bueno, pero el problema es que uno no puede sentarse a administrar una ciudad, una cooperativa, y evitar pagar costos políticos. Gobernar es pagar costos políticos, administrar es pagar costos políticos, es dar la cara, decir las cosas como son, y no encubrir la verdad para quedar en una posición incómoda o al menos complaciente. Entonces, nos parece a nosotros que lo primero que hay que hacer es sincerar las cuestiones. Y de todo este tema de la austeridad, por ejemplo, que me parece un discurso hasta cínico por momentos, sería interesante que las autoridades de la cooperativa, las nuevas autoridades de la cooperativa, digan si cobran honorarios y cuánto cobran. Porque tal vez allí haya también una contradicción muy fuerte entre el discurso de austeridad y los sueldos o honorarios, no sé qué figura usarán, que se han fijado para el cumplimiento de sus funciones. Pero sería interesante que se lo pregunten y que también veamos qué responden sobre esa cuestión.
0: Bueno, seguiremos conversando. Gustavo, nos vemos mañana en la charla ahí para escuchar atentamente a Smidia Leiva y seguimos atentos a estas cuestiones. Te mando un abrazo.
1: Igual para usted, Esteban. Una buena semana.
0: Gustavo Monesterolo, de la Fundación Patagonia Tercer Milenio, en contacto con la radio. A las 9 de la mañana con 9 minutos nos vamos a la pausa. ¿Hay unos matecitos del otro lado para compartir, Alejandro? Voy para allá entonces. Mate de leche. No, paso entonces, pero bueno, preparamos algo. Ya volvemos.
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0: 9 de la mañana, 14 minutos. 9 de la mañana, 14 minutos. Estamos compartiendo Mañana G hasta las 10. Cada vez más viento tenemos acá, ¿eh? La mañana está muy ventosa, agradable, porque tenemos ya 11 grados de temperatura, una térmica de 6. Y la máxima pronosticada, según el Servicio Meteorológico Nacional, para esta jornada es de, ya les digo, 20 grados. No va a estar nada mal, ¿eh? Considero algo nublado en Madryn y también en Trelew. Y no hay posibilidad de precipitación, aunque por ahí aparecen algunas gotitas en los dibujitos que publica el Servicio Meteorológico Nacional. El señor Alejandro Carrasco está en los controles.
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0: La siempre actualizada web de jornada. Saludamos a Jorge Aquino, muy atento a todos los detalles. Una persona muerta en un accidente en Murga y Oris de Roa es la noticia de la mañana. Por causas que se tratan de establecer, el rodado impactó este lunes por la mañana contra la columna de media tensión, provocando la muerte de su ocupante y el derribo de la estructura eléctrica. Un vehículo que circulaba por Murga y el cruce con Oris de Roa colisionó contra una columna de media tensión el lunes por la mañana en Trelew, provocando la muerte en forma instantánea de la persona y el derribo de la estructura de hormigón. Por causas que se tratan de establecer, el rodado impactó contra la columna de media tensión, provocando la muerte de su ocupante. Personal policial, bomberos y del Hospital Zonal todavía trabajan en el lugar. Debido al fuerte impacto, la red eléctrica se encuentra dañada e interrumpida en toda la zona. Por tal motivo, y hasta que se terminen las pericias, se cree que se restablecerá el servicio en horas de la tarde, dice Jornada sobre esta noticia.

Bueno, hoy les contaba temprano en la mañana algunos aspectos señalados por De Boca en Boca, el espacio de jornada en donde habla de todos los aspectos vinculados con los nombramientos, las designaciones y las contradicciones en la cooperativa eléctrica de Trelew. Pero hay más, ¿eh? El whisky fentanilo es un título que también llama la atención. Quizá apurado por los micrófonos, el secretario de Salud de Chubut, Sergio Whisky, fue bastante impreciso para opinar acerca del presunto robo de más de 200 ampollas de fentanilo y propofol del Hospital Santa Teresita de Rawson, escándalo revelado por este diario el domingo pasado. En rigor, aunque en la semana el funcionario calificara el caso como una denuncia vieja, lo cierto es que de vieja no tiene nada. La presentación penal en la Oficina Judicial Capitalina ocurrió en abril de este año, cuando Whisky aún no había reasumido en Chubut tras sus pasos por el gobierno de Río Negro. De hecho, en septiembre del 2025, Whisky tampoco era secretario en nuestra provincia y fue en ese mes cuando hubo una reunión institucional cumbre en el nosocomio capitalino donde se descubrió el faltante y más aún se señaló a un sospechoso con nombre y apellido. Un dato sugestivo es que el personal denunciante del caso concurrió a la justicia pocos días después de que el fentanilo causara muertes en Capital Federal. Hay quienes sospechan que los testigos prefirieron no callar y hacer algo para deslindar responsabilidades si acaso algo parecido sucediera en Chubut. Como sea, los intentos del responsable de salud por relativizar un tema para cuyo origen y desarrollo no estaba en la provincia no parecen en línea con la gravedad institucional que el expediente refleja, señala Jornada.

9 de la mañana con 19 minutos, estamos compartiendo Mañana G, un día soleado con una temperatura que va aumentando, ya tenemos 12 grados, la térmica sin embargo es de 4, ténganlo en cuenta aquellos que salen de casa, todavía está frío, el viento genera esa sensación térmica y se transforma en el dato climático de la mañana, ¿eh? Tenemos un viento con ráfaga de hasta 25 kilómetros, según lo que indican nuestros registros, lo que no es poco y por supuesto genera una sensación térmica que también se siente. Y mañana va a ser más frío, ¿eh? Hoy jornada lo refleja muy bien, ¿eh? Al hablar del clima, actualizando la información, un tema para tenerlo en cuenta, ¿eh? Para aquellos que creían que ya se había instalado la primavera por acá. No, el martes vuelve el frío y habrá que abrigarse, un frente frío desde el sur traerá el martes a primeras horas una baja considerable de la temperatura en toda la provincia, con una mínima de un grado para el valle y sensación térmica bajo cero. La jornada del martes se caracterizará por bajas temperaturas por debajo del cero en toda la cordillera y la meseta. El nuevo frente frío, a pocos días de la llegada de la primavera, llegará acompañado de lluvias en la costa y caída de nieve en el oeste y centro de la provincia. ...9 de la mañana, 21 minutos, un poquito de música... ...a esta hora de la mañana, ¿cómo les pinta? Ahí viene la música en Mañana G.

0: Son las 9 de la mañana con 28 minutos. Sube la temperatura, pero el viento se mantiene, entonces la térmica es bastante más baja de lo que dice el termómetro. Tenemos en la zona, en el valle, entre Leu y Rawson, ya 11 grados de temperatura. Vamos actualizando los datos del tiempo porque va subiendo la temperatura de a poquito. Es más, ya tenemos 13 grados, pero la térmica es de 6 grados por efecto del viento. Y el viento es el dato climático de esta mañana. Esperemos que mañana está un poquito más frío. Y se viene el aniversario de Rawson, un festejo a todo trapo, como se decía habitualmente, como decían nuestros padres. A todo trapo y con un desfile, con encuentro de bandas. Y además con anuncios muy importantes que se han hecho en las últimas horas. Vamos a charlar un ratito con el intendente Damián Biss. Damián, un gusto saludarte. Esteban por aquí, ¿cómo te va?
1: ¿Qué tal, Esteban? Muy buenos días. Un cordial saludo para vos y para todo el equipo de la radio.
0: Bueno, muchas gracias. ¿Cómo se preparan para el aniversario, Damián?
1: Como todos los años, con mucho entusiasmo. Es un mes distinto, es un momento muy especial para toda la comunidad. Así que contentos con esta ventanita de buen clima que se ha generado, porque hemos tenido aniversarios muy fríos, hemos tenido aniversarios muy lindos. Ayer la verdad que el clima estuvo estupendo, así que esperamos que mañana haya un sol radiante como el de hoy, para que bueno todos los vecinos y vecinas puedan disfrutar de un día que va a tener muchas actividades, ¿no? Porque arrancamos temprano con el acto oficial en la Capilla Berwyn, y bueno, cerca de las 11 del mediodía se va a realizar el típico desfile cívico-militar, que van a desfilar seguramente todas las instituciones de nuestra ciudad. Por la tarde vamos a celebrar la sesión especial del Consejo Deliberante, con reconocimientos a vecinos destacados de nuestra ciudad, y después, bueno, de aquí a fin de mes tenemos muchas actividades. Tenemos una carrera muy importante el día sábado. Vamos a estar inaugurando las nuevas instalaciones de las oficinas de bromatología, vamos a estar inaugurando las nuevas oficinas de veterinaria, estamos terminando y vamos a inaugurar una remodelación integral que hemos hecho del Centro Cultural José Hernández, que también está cumpliendo aniversario. La verdad que va a ser un mes de muchas actividades, y bueno, más allá del contexto difícil que estamos viviendo, estamos con mucho nivel de obra pública respecto de servicios básicos, pavimento. Bueno, la verdad que estamos, para el momento tan difícil, estamos muy bien, y eso nos pone muy contentos porque quiere decir que la ciudad en esa misma sigue creciendo y sigue avanzando.
0: Bueno, Damián, lo del anuncio de la obra de gas en Rawson que pudiste compartir con los propios vecinos ha sido muy muy celebrado, ¿no?
1: Sí, la verdad que son reuniones muy positivas. Vos sabés, Esteban, que nosotros, si vos recordás por ahí las entrevistas, por ejemplo, el 2020-2021, nosotros hablábamos de que una de nuestras prioridades era la necesidad de servicios básicos en muchos sectores de la ciudad. Hubo una lógica de entregar grandes facciones de tierra a instituciones, a entidades gremiales y demás, sin la previsión de los servicios básicos, ¿no? Entonces, eso hizo que un gran número de lotes, aproximadamente 2.500 lotes, tenían alguna necesidad de servicios básicos, ¿no? En algunos casos de gas, en otros, en todos los servicios, gas, luz y agua, en otros, alguno de esos. Y bueno, nosotros los primeros años hicimos gestiones ante el gobierno nacional y ante el gobierno provincial para tratar de sumar aportes y que las obras no sean tan costosas. No lo logramos. El plan B para todos los vecinos era poder avanzar con un esfuerzo conjunto, los vecinos pagando la mano de obra, los materiales, nosotros la mano de obra, y bueno, este año, después de haber concluido varias gestiones en ese sentido, tomamos la decisión de empezar a consolidar esas obras que son esperadas hace muchos años. Con un esfuerzo conjunto, y bueno, hoy estamos ejecutando la obra de gas de red de gas más grande de la provincia, que es la del área 12 y 13, son 750 lotes. Estamos ejecutando una obra de red de gas en el barrio de Río Mayo, que son las últimas cuatro o cinco manzanas que nos faltaba servir con ese servicio. Estamos ejecutando una red eléctrica en el ESIAC y ya estamos a punto de tener la factibilidad de gas para sentarnos con los vecinos y hablarlo. Estamos ejecutando la red de agua en 711 lotes, ya se ejecutó la energía y ahora estamos con la red de agua. Y también ya tenemos la factibilidad de gas. Y bueno, este anuncio de ayer, esta visita que hicimos a la aldea Casablanca, que es un barrio que está en la zona rural, está por ruta 7 a mitad del camino hacia Trelew, ellos nos habían solicitado, en realidad lo vienen gestionando hace más de 15 años. En el gobierno de Adrián López se firmó un convenio con la provincia que, bueno, después no pudo prosperar. En la época de Artero se volvió a firmar otro convenio con la provincia que tampoco prosperó. Y bueno, tomamos la decisión con los vecinos, al igual que sucede en el área 2 y 13, de poder avanzar nosotros con la licitación. Los vecinos aportan los materiales y vamos a ejecutar la obra, que es una red de gas para aproximadamente 190 familias que están emplazadas, son los del barrio, aldea Casablanca y algunas chacras que están ahí en zonas aledañas. Así que nada, me parece que ese tipo de obras son las más satisfactorias porque son las obras que terminan mejorando la calidad de vida de los vecinos que viven en esos sectores de una manera muy importante.
0: Y es decir, la obra la lleva adelante el municipio con el aporte de los vecinos.
1: Así es, así comenzó lo del área 12 y 13, después, digamos, al ver la magnitud de la obra, se sumó el gobierno de la provincia con un aporte de la obra del área 12 y 13, en principio una obra de 1.200 millones de pesos. Llamamos a licitación y para nuestra sorpresa, las dos ofertas que se presentaron estaban por debajo del presupuesto oficial, terminó adjudicándose por 970 millones de pesos aproximadamente. Y bueno, al ver la magnitud de la obra de tanta familia, hicimos una reunión para poder coordinar un costo por frentitas y demás, y bueno, acudieron unos 500 vecinos, lo llevamos al gobernador, y el gobernador comprometió un aporte de 400 millones de pesos, que eso permitió bajar el costo que tienen que abonar los vecinos en cuotas, digamos, ¿no? Con el día Casablanca vamos a hacer exactamente lo mismo, vamos a preparar, hay que hacer una ordenanza, aprobar una ordenanza de utilidad pública, generar un registro.

0: pagando unos 750 mil pesos en 12 cuotas. Al finalizar la obra y en la medida que los vecinos se vayan conectando la red, Camusi, por convenios establecidos, les va a devolver ese dinero en consumo, digamos, ¿no? Como la red después queda para Camusi, ese dinero que los vecinos aportan, después lo recuperan en consumo. Así que es como una inversión a futuro que los vecinos hacen que después recuperan.
1: Bien. Bueno, y el otro día vi que destacaba lo del parque fotovoltaico de Conarpesa, que también es muy importante, no solamente por la inquietud y la inversión privada en este caso, sino también por una idea que tiene el municipio de Rawson que va en esa dirección, Damián, ¿verdad?
0: Sí, así es. El parque fotovoltaico de Conarpesa se viene trabajando desde hace un par de años. Nosotros ya hemos cedido la tierra, el COPIR, digamos, ¿no? Uh-huh. El consorcio del parque industrial público-privado, ya avanzado con la empresa en la ubicación del predio donde va a estar este parque. No solamente le va a permitir a Conarpesa certificar digamos, la colocación del langostino en los mercados internacionales, todo lo que esté relacionado con nuevas tecnologías, con energías renovables y demás en el proceso, le da al producto otro nivel, digamos, ¿no? Pueden adquirir certificaciones ambientales que son muy importantes. Ya nuestras pesqueras en Rawson tienen una certificación que es importantísima, que es el tratamiento de los líquidos, de los efluentes, el proceso del langostino. Las empresas se asociaron y digamos conformaron una empresa ambiental que trata los líquidos de la pesca. Acá no se arrojan al río, no se arrojan al mar, como sucede en nuestras ciudades. De hecho, este proceso, este tratamiento que se le da a los líquidos, a residuos líquidos, fue destacado por el Ministerio de Ambiente de Nación y el SENASA como una iniciativa modelo. Es la primera en todo el país, y si a eso una planta pesquera como Conarpesa le incorpora que el 100% de la energía que consume es renovable, bueno, eso es un salto de calidad en los mercados internacionales muy importante. Uh-huh. Pero además nos va a permitir que una planta que consume muchísima energía no tenga que depender de los circuitos tradicionales. Uh-huh. Así que sabemos que están en tratativas no solamente el parque de Rawson, sino que también la idea también es hacer un parque fotovoltaico en la ciudad de Madrid. Ahora la planta amplió su esquema de procesamiento, porque a la planta tradicional que ya tenían, ahora se le incorpora una planta nueva con 180 empleados nuevos, que fue lo que anunciamos la semana pasada. Esta planta va a estar inaugurándose en el mes de octubre. Así que nada, y todo lo que sea inversiones, todo lo que sea energías renovables, para nosotros es muy importante, y por eso ponemos todo lo que está a nuestro alcance para poder concretar ese tipo de proyectos.
1: Claro, claro. De haber un excedente en la energía que con el parque se logre, ¿eso podría ser volcado a otros sectores de Rawson?
0: Sin dudas. Nosotros fuimos de los primeros municipios que adhirió a la ley esta de distribución de energía distribuida, que se aprobó en la legislatura, que es una iniciativa nacional, que le permite a los generadores, a los pequeños generadores de energía, volcar el excedente en las redes actuales, y que eso se les debite del consumo que por ahí puedan necesitar de la energía corriente, digamos, ¿no? De la energía tradicional.
1: Bien. Bueno, Damián, y un último tema que tiene que ver con lo político, si nos permitís avanzar también en esta cuestión. Después de lo que ocurrió en la convención del radicalismo, bueno, las cosas siguen, por supuesto. Vi que el radicalismo dio el apoyo a una figura ya para las elecciones de Gaiman, que se van a realizar próximamente. ¿Cómo quedaron las cosas? ¿Cómo quedó la relación con el presidente del partido, con que además es tu colega, tu par aquí entre Leo Gerardo Merino, con el partido en general? ¿Cómo estás definiendo este momento?
0: Bueno, en objetivos generales, por ejemplo, lo de Gaiman, obviamente nosotros

0: apoyando al actual intendente a cargo de la municipalidad, Ferrero. Bueno, lo conozco hace muchísimo tiempo. Desde mi punto de vista, y esto yo lo dije públicamente, que me parecía, más allá de que lo establece la Carta Orgánica, que yo creo que en algún momento la localidad de Gaiman va a tener que revisar esta situación, debe ser la única ciudad que está obligada a convocar elecciones cuando el intendente ya traspasó los 2 años de gestión, digamos, ¿no? Normalmente, bueno, esto hace que probablemente en la provincia no está definido, pero se habla mucho de un adelanto de elecciones. A nosotros nos parecía innecesario tener que convocar una elección en diciembre para que el intendente asuma, o la intendenta que resulte ganador de esa elección, políticamente va a gobernar hasta abril, mayo, si se cumple lo que ha trascendido de que podría ser una fecha estimativa de elecciones, ¿no? Porque a partir de ahí se va a volver a elegir a un nuevo intendente o una nueva intendenta. Puede ser que coincida la misma persona o no. Nosotros hacer votar, yo lo planteé en su momento, ¿te acordás la elección anterior? Que creo que en la ciudad de Trelew, por las primarias y demás, la ciudad de Trelew toca hasta 7 veces en un año. Una barbaridad de gasto y una barbaridad molestar tanto al electorado con tantas elecciones consecutivas. Pero bueno, así están planteadas las cosas. Vuelvo a reiterar nuestro apoyo al radicalismo de Gaiman. Después las cuestiones internas del partido seguramente las iremos discutiendo. A ver, claramente hay miradas distintas de lo que se pretende, ¿no?, de la conducción del partido. Se vio reflejado en el plenario. Nosotros nos hemos expresado públicamente. Creo que ahora la responsabilidad de poder salvar esas diferencias y tratar de tener una mirada única de cara a las próximas elecciones, la responsabilidad recae en la conducción, ¿no? Y va a estar en el expertise y en la muñeca de la nueva conducción, de poder acercar a aquellos sectores del radicalismo que en el último tiempo no se han sentido parte de las decisiones del partido.
1: Pero vos estás en el partido, marcarás las diferencias, pero manteniéndote en el espacio que te ha cobijado durante todos estos años. ¿Esa es la idea?
0: Por supuesto, sí. Yo, a ver, me preguntaron el otro día por la cuestión electoral. Yo lo que expresé fue que falta mucho, o sea, hasta que no tengamos fecha de elecciones y demás, si no hay un adelantamiento de las elecciones en octubre, falta un montón. La política de la provincia en Chubut es muy dinámica. Hoy nosotros estamos concentrados, diría casi 100%, en la gestión en nuestra ciudad, la responsabilidad que tenemos. Pero bueno, de cara a lo que viene al futuro, nosotros siempre estuvimos militando y creo que somos parte importante del crecimiento que ha tenido el radicalismo en estos últimos años. De hecho, veo algún radical señalar o opinar o suponer, digamos, ¿no?, algún movimiento que nosotros podamos tener con mucha falta de responsabilidad. Porque la gestión de Rawson del radicalismo es anterior a lo que logramos después del 23. Digamos, nosotros internamente logramos generar un cambio en Rawson que yo creo que sirvió como la de otros municipios, el de Radatil, que ya se venía borrando hace tiempo, el de Esquel, con el ex intendente Honorato. Sirvió como plataforma para lo que después logró Juntos por el Cambio en el 2023. Entonces, señalarnos a nosotros con alguna cuestión me parece que es bastante irresponsable. Nos consideramos que somos una parte importante de todo lo que se ha construido. Y bueno, yo en otro lugar escucharía aquellas voces que por ahí tienen una mirada distinta sobre lo que está pasando, digamos.
1: Esa idea que algunos implantan por allí de que BIS va a armar su propio espacio si no le dan cabida, ¿eso hay que descartarlo, Damián?
0: No, yo no lo descarto porque los últimos acontecimientos han sido desalentadores, digamos, ¿no? Lo del plenario. Lo del plenario, el radicalismo siempre está acostumbrado a debatir, está acostumbrado a discutir. Nadie le tiene miedo a la discusión responsable, madura, pero algunos sectores del radicalismo que no estaban con el oficialismo se sintieron, digamos, como muy cuestionados, hubo una tensión que fue innecesaria. Yo llegué al plenario y le dio una pancarta.
1: Recibía
0: gente que no era del partido, porque había gente que no era del partido en ese plenario, que fue movilizada, no sé si para, digamos, para generar esa tensión que hubo, pero con expresiones que no tienen absolutamente nada que ver, que no van con nuestro comportamiento, digamos, ¿no? Después están los antecedentes, qué sé yo, el año pasado, en octubre, para las elecciones de octubre, hubo radicales que se quisieron presentar para competir en lo que era una interna, porque ya estaba el código electoral provincial establecido, rigió por primera vez en esa elección el código electoral provincial, y digamos, se le pusieron condiciones absurdas para que no se pudieran presentar. Entonces, lo que yo expresé hace algunas semanas atrás, cuando me preguntaron, siempre y cuando las reglas de competencia interna sean claras y sean equitativas para todos, ahí vamos a estar. Y si nosotros consideramos de que en algún sentido se nos quiere perjudicar, bueno, veremos qué decisión tomamos. En principio, nosotros, de la misma manera que lo venimos haciendo en los últimos 20 años, seguimos tratando de reforzar nuestro espacio, que es el espacio que nos permitió llegar a donde estamos.
1: Bueno, pero no descartás nada, lo que no debe ser sencillo para un radical de pura cepa como sos vos, ¿no?
0: Se cortó, Esteban.
1: No, te decía que no descartás nada, lo que debe ser bastante complejo para vos, que sos un radical de pura cepa, digo.
0: ¿Hola?
1: Sí, ¿no se escucha?
0: Hola.
1: A ver.
0: Sí, se va la señal.
1: Ah, pero ¿ahora me escuchás?
0: Escuchar la última parte.
1: ¿Ahora me escuchás, Damián?
0: Pero ahí te escucho mejor, sí.
1: No, ahí, yo te decía, Damián, que no descartás nada. Lo que no debe ser fácil para alguien que es un radical de pura cepa.
0: No, tal cual. Lo que pasa es que, bueno, creo que ahí está la decisión de fondo de la nueva conducción del partido. A ver, yo he expresado públicamente ciertas... A pesar de haber sido el referente del radicalismo que firmó el acuerdo, porque era presidente del partido en ese momento, como presidente del partido... En ese cierre, yo me ocupé de que cada localidad que gobernaba el radicalismo, de que cada referencia del radicalismo se sienta contenida y tenga la posibilidad de participar, ¿no? Bueno, no es lo que nosotros hemos sentido en los últimos años. Yo lo he expresado públicamente. Rawson es la capital de la provincia, políticamente es una ciudad que tiene mucha importancia, pero además, le sumo esto que te acabo de decir, digamos, ¿no? Fui el que firmé el acuerdo, fui el presidente del partido, creo que fui parte importante de lo que el partido ha crecido en los últimos años, y yo considero que en algún caso no merecemos algún destrato y la falta de contención como ha tenido en el último tiempo. A ver, el partido tiene que estar, yo digamos, acompaño la idea de que somos parte de un frente electoral, pero no somos lo mismo. Algunos confunden esa situación, yo no soy del PRO. Yo no soy soy parte de una alianza de gobierno, pero no dejo de ser radical, y ahí es donde se confunde la cosa, digamos. A mí siempre me van a encontrar del lado defendiendo los intereses del radicalismo. Y nosotros somos un gobierno radical, bueno, si no se nos contiene, como tampoco se ha contenido otros sectores del partido, que son los que han planteado la interna en el último plenario, bueno, se verá, se discutirá, se verá qué se hace. Por eso digo que la mayor responsabilidad del partido es contener a aquellos sectores que en este momento por ahí no se sienten parte. Y bueno, yo escuché las declaraciones de Gerardo la semana pasada y preocupan un poco, ¿no? Esta postura de que, bueno, el que quiera estar que esté y que no se vaya, yo te tomaría otra actitud, digamos, ¿no? Yo creo que no... Tomaría otra actitud fundamentalmente con aquellos sectores que yo creo que son importantes para la... para lo que viene, ¿no? Que
1: entiendo.
0: Son las próximas elecciones en el año 27.
1: Damián, y la última, ¿y vos te crees, si esto no mejora, es decir, si esa contención que vos reclamás no se da, te ves adhiriendo, acompañando, acordando con otras fuerzas políticas o creando tu propio espacio?
0: La verdad es que es muy prematuro para dar una definición, digamos, una decisión de tamaña... importancia tiene que ser consultada con el equipo, con la base, con la gente que nos ha acompañado en todo este tiempo, así que en la medida que se vaya acercando ese tipo de distinciones, seguramente lo vamos a definir. Lo que sí te digo, digamos, como definición absoluta, nosotros vamos a participar, si podemos participar de la vía interna del partido, en condiciones equitativas lo vamos a hacer, y si no, veremos qué decisión tomamos.
1: Gracias, Damián, por estos minutos, y nos vemos mañana en el aniversario de la ciudad. Muy amable.
0: Los esperamos. Muchas gracias y, bueno, un gran saludo a toda la audiencia. Hasta pronto.
1: El intendente de Rawson, Damián Biss, y con él nos vamos a la pausa. Y después de la pausa ya se prepara Edgardo Lillo.
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1: Tenemos que ir a Birch, Edgar.
2: Sí, tenemos que ir a...
1: Tenemos que ir a...
3: Hola, Esteban, ¿cómo estás?
1: Me dijeron... Se hace la Maru. Se hace la Maru Ortiz.
2: Falta el pañuelo.
1: Faltan los pañuelos. Faltan los colores, faltan los sombreros. No,
2: sombreros sí, no traen, esa cosa. Alhajas. Esas alhajas. Billutería, parece una rapera.
1: Ahora
2: podemos sacar el cuero que no está.
1: Nos falta el glamour.
2: Claro.
1: Ricardo, nos falta el glamour. Pero bueno, le vamos a poner onda nosotros.
2: Saquémosle el cuero, si no está.
1: Hay que sacarle el cuero a la longilínea.
2: Claro.
1: Esa. Patas largas que se sienta ahí.
2: Sí, exactamente. Y me pisa allá. Claro,
1: exactamente. Menos mal.
2: Saquémosle el cuero.
1: Sí. Sí, que no tenemos que estar, pero
2: sí,
1: por supuesto.
2: Exactamente, que nos caga pedo todo el tiempo.
1: Que tiene frío, que tiene calor, sí, que viene con el clima.
2: Exactamente.
1: No,
2: claro.
1: música de cuarta, la
2: música,
1: que comparte
2: exacto,
1: a esta hora. ¿Viste?
2: Lo
1: que
2: quiero decir, lo
1: de
2: quiero
1: cuarta,
2: decir,
1: siempre.
2: Lo quiero decir ahora.
1: Que viene con esas efemérides.
2: Sí, ¿viste? Exactamente.
1: Ya no se usan más las efemérides.
2: Es un artista que quedamos...
1: Claro, con nombre raro, porque no le da el nombre de artista.
2: Claro, exactamente. Empieza con Pierre Sweet, Four Hits, Six Lights.
1: No,
2: nosotros
1: no.
2: Quedamos.
1: Ya fue, terminemos con eso, claro. Ricardo,
2: terminemos con esa era.
1: No, ya fue. Ay, qué bueno. Que no
2: le
1: estaba.
2: Van a. Le
1: tres
2: van
1: semanas,
2: a, le, van a arder, le van a arder las orejas.
1: Tres semanas que no va a estar.
2: A donde quiera que esté le van a arder las orejas.
1: Bueno, buenas vacaciones,
2: sí,
1: a Maru.
2: Se lo merece.
1: Y nosotros nos quedamos por acá.
2: Y nosotros acá remando el barco, lo estamos remando.
1: Hoy
2: lo
1: vamos juega el Deportivo Madryn.
2: A las 15:30.
1: Bien ahí.
2: Con Defensores del Grano completa la fecha 29. Es el único partido que se juega hoy por la fecha. Así que completa la fecha Madryn en el estadio Ernesto Pascuale de Núñez, de Defensores del Grano. Así que Madryn va por una victoria que lo deja ahí. La semana que viene, después ahora, Racing de Córdoba.
1: Racing de
2: local.
1: Córdoba, buen partido.
2: Racing de Córdoba, loco.
1: Perdió local con Morón, ¿no?
2: Sí, perdió local con Morón. Así
1: ahí
2: que...
1: como que Morón y Ferro me parece que ahí van,
2: no,
1: ¿eh?
2: No, sí, se están yendo. Difícil, ¿eh? Difícil atraparlos. Ya en la recta final del torneo. Difícil pensar que Madryn, igual hace bastantes fechas. Yo, para mí era difícil pensar que Madryn podía quedarse con el primer lugar de la tabla. Pero... lo que estamos viendo, Esteban, sí que está llegando mejor.
1: Está llegando mejor, firme.
2: Exactamente. Que está evolucionando, y eso es importante. Viste que en los cruces, el año pasado, como que llegó más deshilachado.
1: Exactamente.
2: ¿No? Así que bueno, listo.
1: ¿Qué tal Germinal Brown?
2: No, solamente leí la crónica de mi compañero Francisco Caputo. Creo que ganó bien, por lo que puso, aseveró Caputo en su análisis. Ganó, dominó el 98% del partido. Así que le ganó 1-0, y además... Germinal ya está para seguir, o sea, le queda una última fecha que tiene que lograr un resultado positivo para asegurar el pase a la próxima fase de la reválida. Y Brown posiblemente se quede en esta fase, pero lo cierto es que más allá de la derrota, perdió el círculo y listo, ya está. Brown
1: también zafó.
2: Zafó de la permanencia. O sea, zafó del descenso.
1: Exacto.
2: Aseguró la permanencia.
1: En algún momento estaba como medio complicado.
2: Exactamente. Así que bueno, está.
1: Yo creo que cumplieron con sus objetivos, ¿no?
2: Sí.
1: Los dos.
2: Torneo durísimo.
1: Es durísimo.
2: Más duro que la Primera Nacional.
1: Claro, mucho más complicado.
2: Mucho más complicado.
1: Mucho más complicado. Es tremendo.
2: No, sí. Sí, es
1: un dolor de testículo.
2: Sí,
1: ¿no?
2: Exactamente. Tremendo. Sí, sin duda, pero aparte tiene menos dinero de aporte de AFA, claro. O sea, no es una vidriera inferior hoy. Antes el Argentino A, cuando era Argentino A, era un torneo que estaba bien posicionado. Ahora no, ahora son las dos primeras categorías.
1: Es penar, ¿viste?
2: Sí, es un peregrinar.
1: Un peregrinar, es tremendo.
2: Así que bueno.
1: Ahí va. Bueno, pero bien por los dos.
2: Sí, bien por los dos. Sí, bien por los dos. Es mucha plata. Mucha plata. Y es juntar la plata todos los fines de semana. Vos. Si no viajás, tenés que juntar la plata de local para los árbitros, para todo lo que... Y a ver, te toca días fríos donde la gente no va a la cancha ni por casualidad, porque se queda mirando Manchester City y Manchester United. Es otra cosa injusta de los tiempos modernos. Antes tenía más identidad con los clubes de la zona. Ahora no. Los chicos conocen más del Chelsea. Sí. ¿Quién juega en el Chelsea? ¿Quién juega en Germinal?
1: Sí.
2: Ese es el tema.
1: Eso es así.
2: ¿Quién juega en Brown? O sea, lo van a ver, qué sé yo. Pero más la gente grande. Pero Los chicos hoy conocen más de Lipsivi que está de Michelli.
1: No pasaba cuando Brown estaba en la Primera Nacional en Madrid. En Madrid los chicos andaban con la camiseta del Madrid. Y andaban con la camiseta del Madrid y del Brown. Lo que pasa es que ahora la caída de Brown ha hecho como que ese furor pasara, en el sentido de que hay dos equipos de la ciudad. Igual en Madrid hay muchas camisetas de Brown y Madrid.
2: Sí.
1: Yo voy al gimnasio y igualmente, camiseta de Brown y de Madrid. La gente anda con camiseta de Brown y de Madrid.
2: Sí, sí.
1: Hay ahí esa rivalidad, ha hecho que el fútbol esté muy, muy vigente.
2: No, sí, es una ciudad que tiene un clásico bien definido, dos sectores bien, dos clubes bien consolidados en su rivalidad y en sus estructuras, además. Eso es innegable. Después viene Moreno, después viene Ferro también, pero sí, sin dudas, eso es innegable. Pero los tiempos modernos han hecho que los chicos miren hoy, nos pasa a todos con nuestros hijos. Hoy miran más fútbol internacional que el fútbol nuestro.
1: Sí, sí.
2: Nosotros íbamos a ver a nuestros ídolos. Y por eso nos gustaba el fútbol. Teníamos nuestros propios ídolos.
1: Y lo que pasa es que los ídolos se van, entonces es muy difícil, ¿viste? Los clubes tienen poca figura.
2: Sí, ahora es difícil encontrar un referente.
1: Es muy difícil.
2: Igual Madrid nada ha logrado, fíjate vos que había renovado contrato con sus jugadores hasta 2029, 2030. Hay una referencia de Recalde. ¿Cuántos años hace está el Madrid?
1: Sí, el Madrid,
2: por ejemplo.
1: Sí. Recalde.
2: Jair Bonin.
1: Bonin, estaba pensando en eso, Jair Bonin.
2: Sí.
1: Y bueno, y de a poquito Silva empieza a transformarse en una especie de ídolo de los hinchas de Madrid, ¿no? Tantos goles, el tanque.
2: Exactamente. No. La verdad que lo de Madrid no es aplaudible, porque ha logrado mantenerse, no es un protagonismo tan difícil de conseguir a lo largo de los años, y lo ha logrado.
1: Bueno, Edgardo, solito hoy mañana ya se suma María Laura, ¿va?
2: Sí, no, lo que sea, tenemos equipo.
1: Usted no deje de llamarme si me necesita.
2: Sí, exactamente, bueno.
1: No hay que venir llamando todo el tiempo.
2: Claro, exactamente.
1: Pero puede hacerlo. No.
2: Bueno, debutan las Leonas y los Leones en los Juegos Suramericanos. Me gustó un poco. Fue muy santafesina la ceremonia. Muy demasiado santafesina. Y no sé, porque está buena la canción de Gloria Estefan, pero... ¿Para qué ir a Gloria Estefan en una ceremonia de un juego que haces en la República Argentina? Digo, Gloria Estefan es crack de todos los tiempos, pero digo.
1: Sí, es cierto.
2: Me hubiera gustado, no sé, ir más a Miguel Mateos, ir más a otras bandas argentinas, ir más a Mercedes Sosa, ir más a Víctor Heredia, ir más a León Gieco. O sea, había tantas cosas para.
1: Sí, la verdad que sí. Si es de acá, ¿para qué tiene que cantar? No digo que no cante, pero que era la canción oficial.
2: No, usaron una canción de Gloria Estefan para despedirse.
1: Ajá.
2: Está bien, un poco. Si tal vez sea el simbolismo de Latinoamérica, ¿no? Pero bueno.
1: Bueno. Es lo que hay.
2: A veces no coincidimos con. Pero bueno.
1: Bueno, Edgardo, buen programa.
2: Muchas gracias.
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1: No vamos a escatimar en nada.
2: No. Le vamos a poner un. Le tenemos que poner un aperitivo. Claro, un aperitivo.
1: ¿Un aperitivo? ¿Arrancamos con el aperitivo?
2: Sí.
1: Pero después un vinito en la comida.
2: Sí, bueno, sí, por supuesto que sí.
1: ¿No? ¿O usted, para usted, el vino es el aperitivo?
2: No, el aperitivo.
1: Para mí el americano.
2: Yo soy americano.
1: Es un americano.
2: Claro, claro.
1: A usted es de la gancia.
2: Sí, claro. ¿Eh? Y un susto. No, diría un amigo.
1: Ahora de los aperitivos, yo me quedo más con el cinsano, con la hora del cinsano por ahí. Me gusta más.
2: Está bien, el roso.
1: Claro, exactamente. El roso, muy bien. Y después un vinito, para la comida, un vinito. Permítame, un tinto que yo voy a elegir para que usted se sienta a gusto y por pueda maridar en su paladar
2: exactamente.
1: Con la rica comida que vamos a disfrutar. Potrecito todo, ¿eh? No, salimos pipones. Salimos pipones, ¿no?
2: Bueno,
1: me dice Alejandro que él se suma.
2: Sí,
1: cómo no, Alejandro, por favor.
2: Dale, venite. Venite, dale, gordo, no te hagas el rogado, siempre lo mismo vos. Qué cosa. Bueno, no vamos a...
1: No me dejan, dijo.
2: No traje música hoy. A ver qué traigo de música. No sé lo que se te ocurra. Ponemos de música para irnos.
1: Y claro, tenemos que buscar un tema como hacía Maru al final.
2: Y a partir de mañana.
1: A partir de mañana. ¿Y por qué no vamos con ese? A partir de mañana,
2: con Cortés, dale.
1: Alberto Cortés,
2: claro.
1: Vamos a cambiar la música.
2: Exactamente.
1: Música de la nuestra, vamos.
2: Sí, exactamente. Criolla, viejo. Claro. Qué gemo de internacional.
1: Se terminó el reinado de la internacional, vamos con lo nuestro.
2: Split, fly, fufa.
1: ¿Y sabe que me gustaría mañana, ya que estamos? Qué maravilla, Goyo.
2: Qué maravilla, Goyo. Qué lindo.
1: ¿También lo canta Cortés también?
2: También. Otro más de Cortés.
1: Vamos a tener que hacer una semana.
2: Sí, sí.
1: Oh, esto es música.
2: Esto es música. Para vos que estás por ahí.
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1: Buen programa,
2: gracias, Esteban. Hasta mañana.
1: La cancha,
2: Hasta mañana.

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para mí. 10:18 minutos la hora en todo el país. Bienvenidos, estamos por el aire en Jornada Radio. En este día un poquito ventoso para nuestro gusto, bueno, pero si no es el viento es el frío, y si no es el calor, nos dirían por ahí seguramente, bueno, no se conforman con nada. Esto es así, así están dadas las cosas en este lunes 14 de septiembre. La verdad, no hay una temperatura, hay una temperatura agradable, no hace tanto frío, sí está fresco, no es como para confiarse y venir desabrigado, pero bueno, ha mejorado un poco la temperatura respecto de la semana pasada, donde sí teníamos que tener verdaderas precauciones en cuanto al frío. Y así, con algunas cosas, con algunos rastros del frío, terminamos todos. Bien, entonces, estamos con Alejandro Carrasco en los controles, por supuesto con Luciano Baulde en la producción general, y esperando la interacción de nuestros móviles en diferentes puntos de la provincia. Además de, bueno, de las novedades que podemos aportar desde aquí, desde nuestra ciudad, desde Trelew. Decíamos, enseguida vamos a tener la posibilidad de repasar datos del tiempo, de ver la evolución de la temperatura, de ver qué indica el Servicio Meteorológico Nacional en cuanto a los pronósticos para este lunes, y disfrutamos de este cielo despejado y de esta brisa moderada a esta hora en Trelew.

13 grados 4 décimas la actual temperatura en Trelew, la humedad del 33%, el viento del oeste, bueno, decíamos una brisa moderada, no tan moderada, a 38 kilómetros por hora, la visibilidad plena a 30 kilómetros, la medición es en el aeropuerto, por ahí hay una clara diferencia respecto de lo que vemos aquí en el resto de la ciudad. El cielo, como decíamos, ligeramente nublado o mayormente despejado. Y esperamos para hoy una máxima de 16 grados, una temperatura ya más acorde a la estación que se avecina, que es la primavera. Estamos a una semana del inicio en cuanto a la fecha. Después veremos cuál es el verdadero inicio de la primavera. Para mañana hay un descenso previsto de la temperatura, apenas una máxima de 10 grados. Y vuelve a subir la temperatura el miércoles a 21 grados. Hay un declive mañana pronunciado y después un nuevo ascenso el miércoles. Estos vaivenes de la temperatura que hacen que ni más ni menos que tengamos complicaciones a la hora de saber qué ponernos, pero fundamentalmente de nuestros bronquios queridos, que no aguantan tantos desniveles de temperatura. Un día está bien, otro día hace frío, otro día hace calor, vuelve a bajar la temperatura y así estamos.

0: Bueno, vamos a hablar con Mauricio Mazos. Tuvimos el sábado la corrida universitaria, la verdad, un rotundo éxito y además un récord de participantes. Pero bueno, lo lindo de todo esto es que la comunidad se integra cada vez más con la universidad, no solamente en cuanto a la posibilidad de una carrera universitaria, de una carrera terciaria, no solamente en cuanto a lo educativo, sino también a lo social y a lo deportivo. Vi también por ahí que Chubut Deportes y la universidad firmaron un convenio por algunos juegos que se van a realizar en los próximos días. Así que, bueno, la universidad que empieza también a tener otro tipo de integración en materia de deportes. Mauri, ¿cómo te va? El gusto de saludarte y el gusto de haber compartido una jornada tan agradable el sábado, más allá del tiempo. Me parece que se disfrutó. ¿Cómo estás?
1: Buenos días. Bueno, un saludo a toda la audiencia y agradecerte a vos por la presencia, por darle un marco importante que estés vos ahí a nuestra corrida, así que te agradecemos eternamente el acompañamiento.
0: Bueno, hacen un balance positivo, porque a veces el trabajo que no se ve es el trabajo que después queda plasmado el día de la carrera. Y la verdad que hicieron un trabajo que siempre parece silencioso, pero que cada vez rinde mejores frutos, Mauri.
1: Sí, la verdad que dio sus frutos, como decís vos. Y sí, es un trabajo de no solo del área de deporte, sino también, bueno, todas las áreas de la oficina de bienestar, extensión, comunicación. Y bueno, en este caso también que estábamos festejando el aniversario de la biblioteca, tuvimos una colaboración muy fuerte de la BUGAP, que es la Biblioteca Universitaria San Juan Bosco. Así que bueno, fuimos muchos y muchas los y las que colaboraron para que salga, la verdad que salió hermoso.
0: Bueno, indudablemente que esto les permite seguir proyectando la carrera. Ya el año que viene cumplen 10 años, primera década, pasó rápido.
1: Sí, en realidad ya hace más de 10 años que la hacemos, porque en dos oportunidades no se hizo, pero claro, el año que viene es la décima edición, así que sí, bueno, con la expectativa de seguir avanzando, seguir mejorándola, corregir errores, pequeños errores que hemos tenido, y poder siempre aumentar la cantidad. Nosotros, aparte del objetivo deportivo y recreativo, también tenemos objetivos sociales, que es esto de brindar, digamos, un servicio a la comunidad, de abrir la universidad a la sociedad, y que la sociedad sea parte de la universidad en la conformación de nuestras actividades y de las carreras. La idea es que la universidad sea lo más cercana posible a la población, es decir, que todas las clases sociales puedan acceder a un estudio universitario. Por eso insistimos en la importancia de una educación pública y de calidad. Y bueno, este tipo de actividades hacen que quizás algunas personas que crean que una carrera universitaria está muy lejana, yo creo que vos sos un buen ejemplo para por ahí contarlo, a veces con esfuerzo se puede de todas maneras.
0: Sin duda, sí. Además, le ponen el cuerpo. No sé si sabés algo de esta firma de convenio con Chubut Deportes, qué objetivo tiene, para qué va a servir este convenio que se firmó en las últimas horas.
1: Bueno, hay convenios, hay varios que se han hecho con Chubut Deportes. Uno de ellos es para la realización del torneo Intercedes,
0: claro,
1: que es un torneo de deportivo, competitivo, universitario, dentro de la Universidad San Juan Bosco, en la que compiten el próximo 21, 22 y 23 de septiembre las sedes de Puerto Madryn, Trelew, Esquel y Comodoro, en la ciudad de Comodoro Rivadavia. Y después, por otro lado, también hay otros convenios que tienen que ver con la diplomatura en gestión deportiva, que también se está realizando en este momento a lo largo de todo el año.
0: Bien. ¿En qué disciplinas van a competir, Mauricio? ¿Son juegos, digamos, de competencia interna deportiva? O sea, ¿se arman equipos dentro de las sedes? ¿En qué disciplinas? ¿Con un sistema de puntajes y todo?
1: Sí. Se arman distintas grillas dependiendo de los equipos que se vayan presentando, en masculino y femenino. Y tenemos voleibol, básquetbol, handball, fútbol, futsal, Bueno, hay distintos deportes y se va a realizar, como te decía, en esa fecha en la ciudad de Comodoro. Se centraliza la mayoría de las actividades en el Club Huergo. También la universidad recibe mucho apoyo de lo que es el ente Comodoro Deporte y también de Chubut Deportes, en este caso, que se ha realizado este convenio que vos bien nombrabas, para darle, digamos, viabilidad a la proyección de este torneo. Nosotros en ese torneo conformamos los seleccionados de la universidad, que está compuesto por atletas y deportistas de todas las sedes, para competir en los torneos nacionales. Pero lo que pasa es que esos torneos nacionales, como son los CUR y los CUAR, en las instancias nacionales, están siendo desfinanciados por el gobierno nacional, por lo que en este año, por ejemplo, yo todavía no tengo noticias de la realización.
0: Claro, sí, sí.
1: Pero bueno, nosotros hacemos el esfuerzo de, con este tipo de convenio, de trabajo de intersectorial, poder realizar nuestra competencia interna, que es lo que a nosotros nos sostiene, digamos.
0: Sí, darle un estímulo deportivo a los estudiantes, porque además de la universidad, esto sirve para... Siempre hablamos de las universidades de Estados Unidos y la importancia que tienen las universidades en el desarrollo de deportistas de alto rendimiento en muchos de los deportes. Y acá tal vez no tengamos ese esquema, pero sí sirve para que los estudiantes que asumen los estudios universitarios tampoco dejen del deporte. Muchos de los estudiantes universitarios tienen antecedentes, buenos antecedentes deportivos. Y es una manera de estimularlos también, ¿no?
1: Sí, es así como decís. De hecho, hay un proyecto de ley que fue presentado ya hace varios años, que tiene que ver con, es un proyecto que se llama Doble Carrera, que tiene que ver precisamente con esto, en facilitarle la tarea universitaria a los deportistas, es decir, que los deportistas de rendimiento o de alto rendimiento puedan estudiar carreras universitarias, y viceversa. Lo contrario de eso, que los estudiantes universitarios realicen actividad física, si quieren, cualquier tipo de actividad física o deportiva, porque está comprobado que eso facilita el tránsito estudiantil y bueno, y colabora con una educación integral. El sujeto que estudia necesita moverse, necesita estimular su cuerpo, aparte del estudio, y eso genera, digamos, un apego a la carrera, genera mejores rendimientos académicos. Así que bueno, de hecho eso es uno de los objetivos que tiene el área de actividad física, digamos, por llamarle de esa manera, para que no quede solamente en el que practica deporte competitivamente, ¿no es cierto?
0: Exactamente. Bueno, bienvenido. ¿Esto va a ser entre el 21 y 23 de septiembre en Comodoro, esta competencia?
1: Sí, del 21 al en realidad finaliza con el cierre el día 24.
0: 24, el cierre del...
1: Sí, 20. Vamos a estar compitiendo el 21, 22 y 23.
0: Exactamente. Todo, digamos... ¿Todas las sedes o todos los participantes van a Comodoro?
1: Es una actividad cerrada de la universidad, exactamente, para estudiantes nuestros, y van todas las sedes. Compite Madryn, contra Esquel, contra Trelew, contra Comodoro, en Comodoro Rivadavia.
0: Perfecto, clarísimo. Mauri, te agradezco enormemente el contacto. Felicitaciones una vez más por el laburo y agradecidos además por el trato y por siempre por formar parte de este equipo de laburo. No hacemos más que disfrutar de lo que ustedes hacen a lo largo del año y que queda plasmado en un solo día. Te mando un abrazo enorme.
1: Abrazo y el agradecimiento es nuestro.
0: Mauricio Mazo, el profesor Mauricio Mazo, el coordinador de deportes de la Universidad Nacional de la Patagonia San Juan Bosco, sede Trelew. A propósito de la corrida universitaria, 300 clasificados tuvo la corrida. Una corrida que nació con unos 100 y pico tímidamente y que se fue acomodando y tuvo más de 500 acreditados. Después fueron a correr 300, un poquito más, pero bueno, clasificar a 297 como pasó el sábado es un lujo para una corrida que viene creciendo, más allá del esfuerzo que le ponen, que no es casualidad. Corrida que ganaron Matías Herrera y Tati Cherey en 8 kilómetros, y también Esteban Barriento, el atleta de la Escuela Municipal de Atletismo de Rawson, y Micaela Fuente Alba, otra atleta del Forma Running Team de Trelew, en 4 kilómetros.
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Puerto Iguazú tiene a esta hora 10:41 de la República Argentina. En Misiones la temperatura más alta con 15 grados 5 décimas. Le sigue Formosa con 15.2. Seguimos en el norte con Resistencia, la capital chaqueña, 14.9. Posadas, 14.8. La capital de Misiones. La capital correntina, 14.4. Presidencia, Roque Sáenz Peña, 14.03. Paso de los Libres en Corrientes, 14.02. Reconquista más abajo en Santa Fe, 13 grados 7 décimas. Y aparece entre las más calurosas Novena Trelew con 13 grados 4 décimas a las 10 de la mañana. Y Comodoro Rivadavia, décima, con 13 grados 3 décimas. Le sigue undécima Puerto Madryn con 13 grados 2 décimas. Y después se mezclan Sunchales, la capital láctea de Santa Fe, una de las referencias lácteas más allá de la situación de su empresa emblema como Suncor, y las más frías, Río Grande.

en Tierra del Fuego, mirá vos, una temperatura de 3 grados bajo cero con una térmica de 6 grados 7 décimas bajo cero. Ushuaia, más abajo, tiene 2 décimas de grado bajo cero, una temperatura más alta. Pero la térmica es más baja, 6 grados 9 décimas bajo cero. Río Gallegos, la capital de Santa Cruz, 1 grado 6 décimas sobre cero, pero con una térmica de 4 grados 5 décimas bajo cero. Bariloche tiene 3 grados 2 décimas de temperatura. Y de las ciudades chubutenses, sí, estamos en el medio de la tabla. O sea que tenemos Chubut zafa de estas bajas temperaturas que tiene Santa Cruz y Tierra del Fuego. Así que hablaremos entonces dentro de una hora de cómo vienen evolucionando las temperaturas. Hay que decir que Trelew tiene un pronóstico de máxima para esta jornada de 16 grados. 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

enseguida conectamos, intentamos restablecer el contacto telefónico con Claudia Loyola, la intendenta de Camarones, a propósito de la nueva edición de la Caravana del Recuerdo, de esta realización que se ha retomado hace un par de años y que viene siendo exitosa en esta segunda era de una competencia emblemática. Así que vamos a tener en el próximo mes la Doble Camarones 2026. Es la tercera edición desde que la prueba se retomó, del 10 al 12 de octubre. Se va a aprovechar, digamos, este fin de semana largo para la realización por tercera vez desde 2024, que se retomó, y con la incorporación incluso de participantes de Puerto Madryn. Va a haber incluso una partida simbólica de Puerto Madryn esta vez, así que retoques en esta Caravana del Recuerdo de la Doble Camarones. Estamos en condiciones, todavía no, de ver si podemos hablar con Claudia Loyola, la intendenta de Camarones, a propósito de esta Doble Camarones, la Caravana del Recuerdo, prevista entonces entre el 10 y 12 de octubre próximo.

Bien, mientras esperamos el contacto, tenemos que hablar de la Fórmula 1 y de Franco Colapinto. Ayer se convirtió en el único piloto en lo que va de la temporada en terminar todas las carreras. Es el único piloto del actual staff que ha terminado todas las carreras del año. Séptimo lugar, un gran rendimiento de Colapinto. Una gran largada, como siempre, desde el noveno lugar. Había tenido una gran clasificación el sábado, accediendo a la Q3 cuando parecía que el auto no tenía el nivel para estar en la última parte de la sesión clasificatoria en el Gran Premio de España, en el circuito de Madrid. Un circuito complicadísimo, un circuito que parecía más un óvalo, parecía curvas contra curvas, todas cerradas, sin referencias, sin escapes. La verdad, un circuito muy técnico, un circuito para pilotos. Y en ese marco Colapinto otra vez hizo una carrera magistral. Por supuesto que el fenómeno de la actualidad en la Fórmula 1, con 20 años recién cumplidos, es Kimi Antonelli, el italiano de Mercedes, que volvió a ganar ayer. Ganó ayer por un error, otra vez garrafal, de la escudería McLaren, con Lando Norris, que había largado en la pole position. Lando había establecido el mejor tiempo el sábado. Y ayer, ¿qué pasó? Comenzó la carrera, hubo una salida de pista, la de Lance Stroll de Aston Martin. Se impuso el auto de seguridad virtual, el safety car virtual, y los equipos tienen la posibilidad de una parada gratuita en ese marco. Norris se pasó de largo de boxes. Y cuando estaba terminando la vuelta y el equipo McLaren se decidió a meterlo a boxes. Justo que lo metía a boxes, se terminó el safety car. Se terminó, digamos, el auto de seguridad. Y encima un mecánico tardó 7 segundos en cambiarle el neumático derecho, delantero derecho. Perdió la carrera Norris por esa acción. Porque el tiempo que perdió en boxes fue el tiempo que le sirvió a Kimi Antonelli para ganarle la carrera. Un papelón de McLaren, de todas maneras, y terminó tercero Norris detrás de Verstappen, el podio con Antonelli, Verstappen y Norris. Pero bueno, lo importante fue lo de Colapinto, que cambió una vez el neumático y que duró con los neumáticos blandos unas 45 vueltas. Tremendo lo de Colapinto y esa regularidad que tuvo en la carrera, cuidando el auto, cuidando los neumáticos, le permitió que al final de cuentas terminara el séptimo lugar. Gasly, que lo encerró un poco, Bortoleto, que no lo dejaba pasar hasta que lo pudo pasar, el brasileño, lo aguantó a Piastri con el otro McLaren. Un carrerón de Colapinto, otra vez séptimo lugar en el Gran Premio de España en el Madrid. Cosa seria el piloto argentino, que a la hora de largar y a la hora de correr en circuitos muy exigentes, da la talla. Cada vez se habla mejor del 43 del argentino de Alpine, Franco Colapinto.

0: Bien, recordemos que a raíz del fatal accidente esta mañana en Murga y Oris de Roa, un conductor perdió la vida al impactar contra una columna. La zona sur se quedó sin luz por este accidente de tránsito. El vehículo, un Renault 19, chocó contra una columna de media tensión en la intersección de Oris de Roa y Murga. La cooperativa informó que por disposición de las autoridades deberá esperar a que finalicen las pericias policiales para comenzar con las tareas de reparación. Y hasta que eso no suceda, bueno, ese sector va a seguir sin suministro eléctrico. ...10:52 de la mañana en la República Argentina. Saludo a mi amigo, a mi colega Cobostero en Esquel, Juan Martín Cácaro. ¿Cómo estás? Buen día, Juan Martín.
1: ¿Cómo están? Buen día, buena mañana. La verdad que es una hermosa mañana aquí en Esquel. Cielo despejado, 9 grados de temperatura a esta hora, esperando máxima de 12 para hoy. Y en general una semana muy agradable en cuanto a lo climático que vamos a tener. Así que bueno, ya no te diría que primaveral, pero ahí, intermedia, entre invierno y primavera, bien, esta semanita viene lindo.
0: ¿Vos sabés que Esquel está fuera de las ciudades frías hoy? Está, digamos, en la parte media de la tabla, sí. Como todas las ciudades de Chubut. El frío se mudó, sí, al sur, a Río Gallegos, a Río Grande, Ushuaia, Bariloche, si querés, pero Chubut hoy zafa, ¿eh?
1: Sí, es que la verdad que ahora se me actualizó el registro acá en el teléfono, 11 grados me está marcando, así que bueno, verdaderamente para ser las 11 de la mañana, un registro elevado, y bueno, en una jornada soleada, por ahora sin viento, hay pronóstico, tal vez en el transcurso de la jornada, de algo de viento.
0: Bien, ¿qué noticias, qué novedad tenemos para compartir, además de nuestro buen triunfo, que quedó lejos, pero triunfo al fin, no como otros que ganan, sí, sí, con un regalito, el triunfo de Boca sobre Central Córdoba, Santiago del Estero?
1: Sin cosas raras, por supuesto, sin ayudines, sin nada, y ganando bien, ¿no? Con fútbol, el equipo suplente, aparte de Boca, porque viste, hay algunos que estamos en la triple competencia y tenemos que rotar. Pero más allá de esto, aquí en Esquel, hay un tema desde lo institucional, político, que ha sido el tema desde el viernes a la noche y todo el fin de semana, y bueno, obviamente hoy como el primer día hábil, después del anuncio de Gastón Escobar como nuevo director de juntas vecinales del municipio, un hombre que, bueno, un joven militante del peronismo, que fue, de hecho, en la interna del peronismo del 2023, fue candidato a concejal de la lista de Juan Peralta. Después, cuando se unificaron las listas de Peralta y Digón, después de la interna, quedó afuera de la lista definitiva Escobar, pero era originalmente candidato en la lista de Juan Peralta, trabajó en su campaña y actualmente presidía el barrio 28 de junio. Y asume en la gestión de Taceta, ha asumido ya como director de juntas vecinales. Estuvimos dialogando con él, nos estuvo comentando, bueno, cuáles fueron los motivos que lo llevaron a aceptar la propuesta, que generó mucho ruido dentro del peronismo por su militancia, por su cercanía y por las diferencias que el peronismo mantiene con la gestión de Taceta. Así que escuchamos lo que decía Escobar.
2: Primero, creo que hay que dejar claro que no es una decisión individual ni solitaria, sino que está puesta arriba de la mesa, donde se conversó, se evaluó, se discutió con mis compañeros y compañeras que venimos trabajando y construyendo un proyecto ahí en el barrio 28 de junio. Y ante esta situación, esta propuesta, y también entendiendo de que nosotros tenemos una responsabilidad para con nuestro barrio, fue una decisión en conjunto que se tomó, entendiendo y siendo consciente también de los costos y lo que podría llegar a generar, que efectivamente generó un ruido, si se quiere, para llamarlo de alguna manera. Pero bueno, es parte de la política, es parte de asumir responsabilidades, de tomar decisiones y de contemplar también responsabilidades que uno tiene para con otro, para con nuestros compañeros, para con nuestros vecinos, que son realmente quienes nos eligieron, para con nuestro barrio. Entonces, también entendíamos que era una oportunidad. Y nada, nosotros venimos trabajando hace tiempo, no le debemos nada a nadie y tampoco vamos a manejarnos en función a quedar bien con algún que otro dirigente, porque la realidad es que siempre estuvimos solos. A veces se acuerdan, algunas personas se acuerdan solamente en periodos electorales, y nosotros no somos carne de cañón de nadie, Venimos haciendo un trabajo muy lindo a nivel territorial con una heterogeneidad de vecinos y de compañeros, compañeras que armamos un equipo de laburo, laburamos todo ad honorem voluntariamente y trabajamos todos los días de esta manera. Entonces nosotros también valoramos nuestro propio trabajo y creo que lo cuidamos también. Por lo tanto, también, y en este caso soy yo como cabeza del equipo, que entiendo que tiene sus costos y yo claramente sabía eso, pero es parte de la política. Lo que no me perdonaría es ser un tibio y actuar en función a quedar bien con ciertas dirigencias de arriba que para mí no funciona así. Yo respondo a los míos, a mis compañeros, a mi barrio, a mi familia, y esas son mis lealtades realmente existentes.
3: Ese reconocimiento que llegó del lado municipal, bueno, vos hablabas de los vecinos, ¿no lo viste de la dirigencia del justicialismo como tu espacio original de militancia?
2: No, yo creo que algunas personas, más que nada las personas, los dirigentes, si se quiere, para llamarlo de alguna manera, algunos están molestos porque, en definitiva, uno no abona algunas construcciones o deja de abonar algunas construcciones que para mí ya tenían un tinte más individualista y no colectivo. Por lo tanto, yo lo vengo hablando y discutiendo hace tiempo internamente también. Por lo tanto, después hay muchos compañeros que me escribieron y me manifestaron su apoyo, lo cual también me sorprendió porque pensé que iba a haber mucha más gente enojada. También la militancia sabe cómo es la situación del peronismo en la actualidad y también hay muchas críticas. La militancia de base, muchos de los compañeros, compañeras que quizá compartimos algunos espacios y demás, me han llevado mensajes muy lindos de acompañamiento. Pero bueno, uno está tranquilo, sabe quién es, qué estamos haciendo y las personas que me conocen también y el equipo de laburo con el cual tomamos esta decisión también.
0: Juan Martín.
4: Bueno, Gastón Escobar, el nuevo coordinador de juntas vecinales, director de juntas vecinales del municipio de Esquel, y una cierta crítica, ¿no?, a la dirigencia del peronismo local, teniendo en cuenta, bueno, que bueno, hablaba él, ¿no?, de ciertas situaciones que no comparte.
0: Sí, es verdad. Un análisis sobre la actualidad del Partido Justicialista en Esquel. Bien, entonces, nos encontramos en cualquier momento, cuando sea posible, ¿le parece?
4: Por supuesto, hasta luego.
0: Un abrazo. Juan Martín Cángaro Di Carlo, nuestro móvil desde Esquel a esta hora, 10:58 en la República Argentina, en Por el Aire, en Jornada Radio.
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0: En el deporte sería, digamos, la activación. Antes era la entrada en calor, viste que se decía precalentamiento en algún momento. Después ahora los chicos en la cuestión artística dicen la previa. Y no sé, algo de eso hubo ayer en Plaza Independencia con estos 60 músicos de entre 5 y 20 años. Bueno, en esta orquesta de 25 años de trayectoria, ¿ya estamos listos? ¿Ya están listos? Mejor dicho, estamos listos, dijo el mosquito. ¿Ya están listos, Mariana Navarro, para viajar, para ir al Colón? Entre otras cosas, ¿no?
1: Sí, sí, sí, ya estamos listos. Bueno, tengo que corregir que los más chiquitos no viajan.
0: Claro,
1: sí. Son 70 músicos, pero de la orquesta estable, adolescentes y jóvenes.
0: ¿Cuáles son los más chicos de la composición que va a hacer esta gira en Buenos Aires? ¿Cuántos años tienen los más chicos?
1: 12.
0: 12, bueno, sí.
1: 12. Claro.
0: No son tan grandes, ¿eh? Y van a asumir este desafío, ¿no?
1: Tal cual, sí, sí. La verdad que es una oportunidad única para los más chicos.
0: Sí,
1: son pocos los de 12, pero hay.
0: Sí, además les va a dejar un recuerdo inolvidable, en una edad en el que los recuerdos quedan fijos para toda la vida, así que va a ser inolvidable. Bien, y la posibilidad de que las máximas autoridades vean este ensayo previo, ¿no? A una semana exactamente, o ¿cuánto queda, digamos?
1: Menos. Bueno, salimos... ¿Te digo el itinerario?
0: Sí, por favor.
1: Salimos mañana martes a las 7 horas de Playón de Anónima de Colombia y Avenida de los Trabajadores. Luego llegamos el miércoles temprano a las 8. Bueno, nos instalamos y a las 11 ya tenemos que estar en el Palacio Libertad, porque bueno, ahí vamos a almorzar ahí, y a las 15 horas es el concierto para escuelas de Buenos Aires en la Plaza Seca del Palacio Libertad. Ese es nuestro primer concierto.
0: Esto es el miércoles. Bueno, ¿esto es el miércoles?
1: Esto es el miércoles.
0: Sí.
1: El día que llegamos, sí.
0: Sí, ahí nomás.
1: Ahí nomás. A poquito de descanso y bueno, ya a prepararnos para ese concierto. Y bueno, después el día jueves vamos a realizar paseos y un ensayo con todos los cantantes y el director que me acompaña, que va a ser un director neuquino invitado, en el mismo hotel vamos a ensayar. Y ya el día viernes también es un día como, bueno, el día que al mediodía ya nos trasladamos al Teatro Colón, porque lleva bastante gestión el ingreso. No es fácil el ingreso, hay que sacarse una foto, hay que registrarse, documentos, bueno, un montón, para la prueba de sonido, y luego ya el concierto a las 17 horas en el Salón Dorado del Teatro Colón. Ahí, después de nuestra presentación, desarmamos y nos vamos al Obelisco, que ahí vamos a tocar con un mapping que se va a hacer del lanzamiento de la temporada. Y bueno, es un concierto muy importante también, con sonido, con luces, para la noche porteña poder presentar el lanzamiento de temporada de la provincia de Chubut en Buenos Aires.
0: ¿El mismo día del concierto en el Colón?
1: El mismo día, con la misma adrenalina.
0: Yo como que digo, muy estresante, digo, ya me estresé.
1: No uses esa palabra, por favor, que estoy tratando de pensar, sí, así como muy...
0: Yo lo sé, es verdad, pero es como que...
1: Vos disimulá un poco, claro. Si va a estar todo bien.
0: Bueno, ya lo tienen asumido igual, pero qué tremendo que va a ser. Ya me parece que llegar... O sea, ¿cuántos, el colectivo, digamos, la logística del colectivo y los instrumentos? ¿Dónde van a ir los instrumentos? ¿Alguno en la bodega? Digo, también, que no se cone, que no le pase nada a los instrumentos, me parece también. Además de los chicos, por supuesto, que es fundamental. A ver, Mariana, nos quedamos sin contacto con Mariana. Bueno, me parece que se nos fue Mariana Navarro, la directora.
1: Hola.
0: Ahora sí te decía.
1: Yo
0: bueno,
1: estoy en el mismo lugar, es la señal.
0: ¿Sabes? Bien, te decía que también un cuidado especial con los instrumentos en el viaje, ¿no?
1: Sí. Más que todo con los más grandes, que son los que por ahí, bueno, tienen que tener cuidado porque entran en asientos, ¿no? Por eso, es a propósito, son dos colectivos, no están del todo llenos, porque se contempla que vayan instrumentos también arriba del colectivo, como los violonchelos, que ocupan, digamos, podemos poner tres por cada dos asientos. Bueno, es una logística que hay que organizarla.
0: Ah, perfecto, son dos colectivos. Bien.
1: Sí.
0: ¿Hablaste con el gobernador? ¿Qué les dijo? ¿Qué les dijo a los chicos?
1: Bueno, con el gobernador, gracias a Dios, hemos tenido varias reuniones también con gobierno, mediante, digamos, organizando, porque cada lugar tiene su propia logística, y vos vas a dar un concierto en el Palacio Libertad y se abren cinco coordinaciones que te piden cinco cosas diferentes. Y en el Teatro Colón es muchísima la documentación que hay que entregar. Entonces, sí o sí necesitábamos tener un diálogo que sea fluido con pólizas de seguros, con listados, con permisos, con de todo. Ha sido muchísimo el trabajo que se ha hecho administrativo, y bueno, lo hemos hecho en colaboración de lo que es la Secretaría de Cultura de la provincia y bueno, la fundación del banco de Chubut mediante Ornella, y bueno, en comunicación constante, porque es un concierto, presentación, es un viaje, una gira que hacemos justamente de la mano de gobierno. Así que han sido muchas las gestiones, pero ya hasta el día de hoy seguimos haciendo las últimas papeletas que faltan. Pero bueno, es un equipo grande que también tiene la orquesta y todos estamos a disposición de que esto salga lo mejor posible.
0: ¿Qué viste ayer en lo estrictamente musical?
1: Bueno, ayer era un concierto, yo quería pensarlo como un concierto muy de entre casa, queríamos hacerlo casi de aire, sin sonido, un poco de sonido solamente. Sabemos que cuando no hay contención el sonido de la orquesta es más pequeño, ¿no? Pero venimos ensayando mucho para que la orquesta suene bien, dentro de las posibilidades que la orquesta ha tenido de capacitaciones. Creo que la orquesta suena muy bien y es digna de mostrarse y de ir a tocar al lugar donde va a tocar. Vamos a representarlos muy bien. Los chicos han trabajado lo musical muchísimo, cada profe en su aula. Así que queríamos hacer este concierto que sea como de entre casa, pero más que todo compartir la música desde un lugar afectivo, porque era como, bueno, despedirnos llevando toda esa fuerza y ese cariño, como diciendo, no pueden viajar, pero los llevamos con nosotros. Era ese el deseo de ayer.
0: Perfecto, entonces. Mariana, te veo ya tan aplomada que está hasta da envidia, porque estás aplomadísima. Y yo, disculpa, que yo mismo empiezo a pensar en cosas que digo, ay, Dios mío, ¿cómo va a salir esto? Pero bueno, están listos, se prepararon tanto tiempo, durante 25 años para esto. Llega la gran oportunidad de la orquesta, la gran vidriera, la han trabajado y ya estamos a pocas horas de viajar y a pocas horas de las presentaciones, así que palpitamos con ustedes y les deseamos y les mandamos, por supuesto, más allá de lo que te puedo decir, las mejores vibras, los mejores sentimientos y los mejores deseos para que todo salga bien, Mariana.
1: Ay, yo se lo súper agradezco, y en representación de toda la orquesta, porque sentimos el cariño. Ustedes son una radio especial que nos acompaña siempre y ya la sentimos como parte nuestra, de que todo lo que hacemos, bueno, el primer llamado lo tienen ustedes, así que gracias por ese cariño y lo llevamos, por supuesto, y nos quedamos a disposición de lo que podamos transmitir desde allá vía ustedes. Siempre es lindo porque la gente lo espera, la gente responde a esto y bueno, y nosotros completa la alegría sabiendo que la gente nos acompaña y que la gente se entera de que estamos allá y viajamos en representación de todos.
0: Hace pocos días, cuando estuve en el Trelew Tennis Club y el dirigente del Trelew, y escuché el himno nacional argentino, digamos, a través de la formación de vientos, y el dirigente dijo que son un símbolo, también me emocioné, ¿no? Sí, porque estoy grande y son eso, sentimos que son eso, así que nos alegramos muchísimo que desde ese trabajo se hayan convertido en lo que son, y bueno, esperamos lo mejor, y sabemos que van a dar lo mejor. Y que nos van a hacer quedar, pero muy, pero muy, pero muy bien. Abrazo fuerte, Mariana, que salga todo bien ahora.
1: Gracias, muchas gracias.
0: Mariana Navarro, la directora de la Orquesta de Barrio INTA, ante momentos célebres, días inolvidables, el viaje a Buenos Aires que tanto se planeó. Recordemos que ayer hubo un concierto para la despedida, digamos, para. En realidad fue para celebrar los 25 años de trayectoria y entre, digamos, la celebración tuvo que ver con, fue una previa de lo que serán estas presentaciones en Buenos Aires. La más estelar de todas será la del viernes próximo en el Teatro Colón a las 5 de la tarde. Pero después se termina la del Colón y se van al Obelisco, mapping, sonidos de por medio para la presentación de la temporada del Chubut y será la Orquesta de Barrio INTA, una de las, digamos, presentaciones ilustres que tendrá esa presentación, valga la redundancia, de temporada de la provincia en Buenos Aires.

6:20, la hora en la República Argentina. La delegación argentina en los Juegos Sudamericanos Odesur, en los Juegos Odesur de Santa Fe, ya lleva logradas 11 medallas. Esto sucede cuando los argentinos son locales. Hay un, digamos, un envión. La localía, por supuesto, que siempre ayuda. Y las Leonas comenzaron su derrotero en los Juegos Odesur con una goleada 10-0 sobre Paraguay. Está claro que el seleccionado argentino femenino de hockey sobre césped es una de las grandes, uno de los grandes orgullos. Viene a ser el seleccionado. Las Leonas vienen de ser campeonas mundiales en Países Bajos. Le ganaron, lograron su tercera estrella. Y ahora vienen a refrendar ese título en los Juegos Odesur. 10-0 el triunfo reciente, con una formación que seguramente no la vi, no la repasé, pero debe ser una formación un tanto diferente porque se utiliza, digamos, un plantel también con otras jugadoras que no habían sido convocadas para el Mundial de Países Bajos. Bien, entonces, ganaron las Leonas 10-0 a Paraguay, así comenzaron su presentación en los Juegos Odesur. Marcado ascenso de la temperatura en la última hora entre Leu, 15 grados 2 décimas la temperatura actual. El cielo ligeramente nublado, la humedad 33%. El viento del oeste a 45 kilómetros por hora, se ha incrementado en 7 kilómetros la intensidad del viento respecto de la hora anterior. La visibilidad sigue siendo plena, 30 kilómetros. La presión 1006, decimal 8 hectopascales.

Recordemos ayer en el torneo federal de fútbol, Germinal venció a Deportivo Madryn 1-0. El gol lo marcó, a ver si lo tenemos por aquí, el gol de este partido, entonces 1-0 en el Fortín, lo marcó Guido Morón, un jugador emblemático del Verde Cielo 6, a los 33 minutos del primer tiempo. Con este resultado, Germinal se afianza en su grupo B de reválida y está muy cerca de poder avanzar a la próxima fase por el segundo ascenso. Brown perdió casi todas posibilidades, pero la derrota del Círculo Deportivo Nicanor Otamendi, de todas maneras, le permitió a la banda de Madryn asegurar la categoría. El equipo de Andrés Iglesias sumó 13 puntos, se acerca a los cruces por el segundo ascenso, en tanto el conjunto de Cristian Corrales quedó complicado en esa lucha, pero aseguró al menos la permanencia. Recordemos que pese a que se les adeudan 3 meses de sueldo, el plantel decidió presentarse ante Brown y lo hizo con no solo con dignidad, sino con mucha personalidad. Y de esa manera, Brown logró un triunfo que prácticamente lo mete a la próxima fase de reválida en el torneo federal A de fútbol.

San Martín de Mendoza sigue líder del grupo de reválida con 15 puntos, FADEP de Mendoza también 14, Germinal con 13, la misma cantidad de puntos que Costa Brava de General Pico y Juventud Unida Universitario de San Luis, aunque el verde tiene mejor diferencia de gol. Estos cinco equipos que ya están metidos en la clasificación, aunque bueno, Rincón de los Sauces tiene 12, tiene posibilidades, lo mismo que Brown de Madryn, pero tiene que ganar en la última fecha y esperar otros resultados. Vamos a la tabla del descenso, entonces quedan 3 puntos. Santa Marina de Tandil ya descendió con 19 puntos. Círculo Deportivo tiene 21 y Sol de Mayo de Viedma quedó con 24. Brown quedó con 27 y entonces ya se salvó del descenso Brown. Terminó apretado, pero Brown ya se salvó del descenso y de esta manera, más allá de lo que suceda en la próxima fecha, que enfrentará a Círculo Deportivo con Germinal. Círculo Deportivo que buscará un triunfo de local para intentar quedarse en la categoría. Guillermo Brown con el segundo de la tabla, que es FADEP, el Madryn, Costa Brava, Sol de Mayo. Deportivo Rincón con Santa Marina de Tandil ya descendido y Juventud Unida Universitario de San Luis con San Martín de Mendoza. Bueno, Brown ya está salvado, Germinal ya está salvado. Dos objetivos primarios en este Federal A con un panorama económico muy complicado. Como todos los equipos, vemos lo que pasó con Santa Marina, con Círculo Deportivo, que está ahí, pero muy cerca también de perder la categoría, como ya sucedió con el equipo de Tandil, y otros que también terminaron apretados. El caso de Sol de Mayo de Viedma, que tendrá que ir a Costa Brava, a General Pico, para lograr al menos un empate que lo ponga a salvo en esta lucha por la permanencia. Torneo Federal A de Fútbol.

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0: 11:38 la hora en todo el país. Entre Leu a esta hora decíamos 15 grados 2 décimas. Nos vamos a ir, no sé si en línea tan recta, pero bastante al oeste, cerca de Cusamen, también bastante cerca de Gualjaina. Nos vamos a Fofocahuel, a la escuela 59. Nos hacemos un viaje por la ruta 39, no tan lejos del río Chubut, hacia el norte, desde donde viene naciendo el río Chubut, en el Maitén y hacia arriba. Y vamos a saludar a la docente Silvina Marinao, que es la escuela, es la directora de la escuela 59 de Fofocahuel. Silvina, el gusto de saludarte, Edgardo Lillo, en el programa Por el Aire, en Jornada Radio de Trelew. ¿Cómo estás?
1: Hola, buen día. Bueno, te voy a corregir ahí, que dijiste que soy directora. No, error. Soy docente yo de primer ciclo.
0: Bien, bueno, lo corregimos. Corregido entonces, corregido. Silvina, fuera de este detalle jerárquico, contame cómo se han preparado, cuáles las últimas decisiones. Teníamos entendido que tenían una reunión para definir, digamos, el alojamiento, alguna cosa que tenía que ver con la permanencia, la estadía en la comarca Birch Valdés, porque se viene un grupo de alumnos de la Escuela 59 de Fofocahuel a ver ballenas.
1: Sí, bueno, nosotros hicimos un proyecto con mi compañera Yamila y acompañamiento del directivo, y para ir a la costa.
0: Bien.
1: Ahora tenemos confirmado el transporte, que era lo que nos preocupaba. Nos confirmaron eso, así que es una buena noticia el día de hoy. Tenemos pendiente todavía que nos confirmen lo que es avistaje de ballena, los desayunos, almuerzo, cena. El hospedaje lo tenemos solamente por 3 días, nos están faltando 2 días de hospedaje, porque tenemos estimado 5 días nosotros en el proyecto. Y bueno, hay una residencia, ayúdame, Yami, ¿qué residencia?
2: De Playa Unión.
1: Una residencia de Playa Unión, sí, que nos da hospedaje por 3 días. Pero nos quedan pendientes 2 días más.
0: Claro, exactamente, que podrían ser en la misma residencia de Playa Unión. Es la ex escuela con internado número 19 de Playa Unión, que ahora está convertida en residencia estudiantil y que sirve, claro, para esos casos. ¿Puede ser en la misma residencia o en otro lugar?
1: Sí, en la misma residencia. No sé qué inconveniente había, pero no se podía. Por eso vamos a ver si qué posibilidad hay de conseguir otro lugar por 2 días más. Y bueno, en caso de que no se consiga, estaremos esos 3 días y nos volveremos el día 6, digamos, de octubre, porque bueno, el viaje está planeado del 3 al 6.
0: En realidad necesitan que sea del 3 al 8 de octubre.
1: Claro.
0: Y en principio tienen del 3 al 6.
1: 3 al 6 tenemos el alojamiento en esa residencia.
0: Bueno,
1: para más días no conseguimos porque no podía, no sé por qué razón, pero no se puede.
0: El Ministerio de Educación es con quien, ante quien están coordinando todo este proyecto, esta salida.
1: Sí, nosotros estamos dependemos acá de nuestra supervisora, que el proyecto ya está aprobado todo, pero bueno, la parte que nos falta es la organización de la otra parte de organización, ¿no? Que es la estadía, a dónde comemos, a dónde el transporte que los conseguimos hoy, que eso todo se encarga.

0: la misma institución de buscarlo, no es que nos ayuden desde ahí, de lo que es la supervisión o el Ministerio de Educación. Nosotros hemos tenido ayuda, pero no de esa parte, digamos, no tuvimos más que la aprobación del proyecto y toda la parte burocrática que conlleva para realizar este viaje. En eso sí estuvieron al tanto y apoyándonos todo lo que es la parte de educación. Pero toda la otra parte que es hospedaje, comida, y todo eso nos tenemos que cargar nosotros como docente, digamos, que gestionamos el proyecto para hacer una cita con los estudiantes.
1: Bien, entonces, ¿cómo tomaron los chicos? ¿Cuántos chicos son de las escuelas que van a formar parte de esta experiencia, Silvina?
0: Son 6 alumnos de primer ciclo y 7 estudiantes de segundo ciclo. Una matrícula de 13 estudiantes serían los que viajarían a la costa.
1: Bien, entonces, ¿y cuáles son las expectativas de los chicos? Nos imaginamos que todos los chicos, ninguno de ellos o la mayoría nunca ha tenido esta experiencia, un avistaje de ballenas, o no sé si han venido por alguna vez a la costa.
0: No, la mayoría nunca fue, tiene más que por fotos o algún trabajo que hacemos en el agua, conocen lo que es ballena, pingüino y demás, pero no conocen en sí la costa, muchos no han salido más que ir a Cusamen, no han ido a otra ciudad, a otro pueblo, entonces es algo todo nuevo para ellos y no, desde que se enteraron que están por viajar es como que cuentan, ya empezaron a contar los días, cuánto les falta para viajar, no, están como muy emocionados, sí, porque que es algo que ellos quieren hacer.
1: Me decías cuántos chicos, no había escuchado bien, ¿cuántos chicos son los que...?
0: 13 estudiantes.
1: 13 estudiantes. ¿De cuántos años?
0: Entre 7 y 13 años.
1: Y 13 años. ¿Cuál es la matrícula que tiene la escuela 59 de Fofocahuel?
0: Son en total 28, porque está primer ciclo, que tenemos... segundo y tercer grado, primer grado no tenemos este año. Tenemos segundo ciclo que está cuarto, quinto y sexto, y después tenemos el nivel secundario que es primero, segundo y tercer año de secundario.
1: Bien, o sea que la mitad de la escuela va a venir a ver ballenas casi, ¿no? Porque si son 13 de los 28.
0: Sí, la escuela es la que entró al proyecto para poder viajar.
1: O sea, está revolucionada la escuela.
0: Sí, imagínate que son chiquitos, así que es como que ellos lo viven con más emoción. Me parece que son mucho más expresivos en cuanto a eso.
1: Bien, y también el trabajo con los padres. La comuna, no, ¿cómo es la? ¿Tiene una comuna? ¿Dependen de otra municipalidad ese sí. lugar?
0: Estamos dentro del radio de la comuna de Cusame. No tenemos... ayuda no hemos tenido de ello para esto.
1: Bueno, no, están digamos, a tiempo.
0: Sinceramente es como... No recibimos de ahí, no.
1: Bueno, pero lo saben al menos, primero hay que decírselos, ¿lo saben? ¿Saben de esta experiencia? ¿Han hablado con ellos?
0: No hemos tenido la oportunidad de hablar con ninguno de los... del intendente ni... pero sí están informados porque es algo que se hizo viral esto, de que los chicos viajan. De hecho, la Comisión Cooperadora está organizando un bingo y también por ese lado también están informados. Pero nosotros como docentes no hemos podido acercarnos porque imagínate que estamos a 30 kilómetros de Cusame nosotros en la institución. Vivimos en Fofocahuel de lunes a viernes. No nos coinciden los horarios tampoco como para ir, porque nosotros es una escuela jornada completa. Nosotros ahora estamos en clases. Entonces, como que no hay un espacio como para ir a reunirnos con ellos. Pero yo supongo que desde el lado de los padres por ahí van a acercarse a la comuna para pedir alguna colaboración, ya sí. sea para el bingo o lo que fuere, porque todo cualquier aporte, por mínimo que sea, nos ayuda.
1: ¿Van a hacer un bingo para el viaje?
0: Sí, la comisión de padres está organizando un bingo para recaudar fondos.
1: ¿Cuándo va a ser esto?
0: El bingo es el día 26 de septiembre.
1: Bueno, va a ser un sábado.
0: Un sábado, sí.
1: Sábado 26. ¿Qué día concretamente planean ir a Puerto Pirámides a ver ballenas? ¿Lo tienen planeado?
0: No todavía, porque eso se... Estamos esperando que nos confirmen si tenemos... si tenemos eso del avistaje de ballena o es algo que tenemos que conseguir y programar.
1: Bien, exactamente. Bueno, están esperando entonces, pero están haciendo las gestiones correspondientes.
0: Desde acá nosotros con mi compañera y bueno, el directivo estamos haciendo las gestiones. Lo que sí nos corre el tiempo y por ahí esperar a tantos días para que nos confirmen nos desespera un poco, porque nosotros con la parte burocrática tenemos que cumplir, digamos.
1: Hay plazos.
0: Sí, tenemos plazos. Y por ahí que nos queden a confirmar y después pasan los días, como que ya te entras a desesperar porque no tenemos el tiempo, digamos, como para esperar mucho.
1: Sin dudas, sí, te entiendo. Bien, Silvina, pero igual, el proyecto está en marcha, el viaje está en marcha, vamos a seguir en contacto, vamos a ver si necesitan algo, seguimos promocionando el bingo y todo lo que haga falta, esperemos que puedan tomar contacto con las autoridades, que tengan mayor apoyo, que vayan cerrando todas las respuestas que necesitan, que solucionen los días de alojamiento, en vez de quedarse 3, se queden 5 y sea un viaje mucho más provechoso. Así que felicitaciones por el laburo, esperemos que salga todo bien y esperemos tenerlos por aquí. Y si pasan por Trelew, por supuesto, si están de gira por Trelew, los vamos a recibir aquí en los estudios de Jornada Radio.
0: Sí, de hecho tenemos el paseo al Museo Paleontológico ahí en Trelew, así que sí, por Trelew andamos también.
1: Bueno, vamos a estar en contacto, Silvina. Gracias por este contacto telefónico y cualquier cosa estamos a disposición.
0: Bueno, muchas gracias por el llamado.
1: Bueno, a vos. Silvina Marinao, docente de la Escuela 59 de Fofó-Cahuel, están preparando, digamos, dentro de un proyecto educativo, el viaje a la comarca para el avistaje de ballenas, para conocer el Feruglio. Va a ser entre el 3 y 6 de octubre, quieren quedarse hasta el 8, y están buscando apoyo y buscando además cerrar las reservas y la posibilidad de alojarse aquí en la zona. Así que cualquier ayuda es bienvenida para la Escuela 59 de Fofó-Cahuel.

0: Bien, entonces ya hablamos con el interior, con Fofoca Güell, y ahora me voy a la ciudad más grande de la provincia, al sur de Chubut, y voy a saludar a un grande, porque es hincha de Boca. No, de los cuerpos no se hablan. Germán Velasco, ¿cómo le va? Buenos días.
1: ¿Cómo anda, Jacobo? Buen día.
0: Acá estamos, solos. Nos dejaron solos.
1: Solo, bueno, mejor solo que mal acompañado.
0: bueno.
1: bueno, perdón, Sé que
0: está bien,
1: Maru después me va a matar, pero bueno. Pero,
0: claro,
1: cuando Maru no está hay que aprovechar. Porque
0: sí,
1: cuando...
0: exactamente.
1: Es así, ¿no?
0: Está un poquito lejos, así que ya va a volver.
1: Hay que aprovechar.
0: Ya va a volver.
1: Así que bueno. ¿Sabe qué? En algunos minutos va a estar, hay un conflicto con el tema de camioneros que está parando en la zona de Manantiales Ver. Hay una asamblea de petroleros y en algunos minutos va a hablar Jorge Loma Ávila también en conferencia de prensa, así que luego seguramente vamos a compartir las declaraciones. Pero estuvimos en el barrio El Marquesado, donde bueno, también se está llevando, hay una preocupación, porque IATASA informó de que la zona no es habitable, ¿no? Todo es inhabitable. Y los vecinos dicen que ellos venían advirtiéndolo desde el primer momento. Estuvimos en el lugar, las casas se siguen desmoronando, se sigue agrietando donde no estaba agrietado. Y dialogamos con Marcela Medina, vecina de la zona. Aquí me gustaría que escuchemos lo que ella decía.
2: Nosotros los tiempos de información que íbamos a recibir estaban ampliamente cumplidos. El viernes a la mañana tuvimos un encuentro con gente de provincia acá y mágicamente a la tarde tuvimos la reunión a las 6 de la tarde para darnos la noticia que ya el ingeniero de IATASA había dicho de manera verbal en una reunión previa. Nosotros sabemos que había estudios históricos que decían lo que volvieron a decir el ingeniero de IATASA, los ingenieros de IATASA. Nosotros, el barrio El Marquesado, ya estábamos en conciencia de la situación, de la gravedad de la situación. Además de que, obviamente, nuestro barrio fue gravemente dañado, los daños están a la vista. Desde el primer día pedíamos reubicación. Así que, dentro de todo, de manera práctica, en relación a nuestra psicología, que también tenemos que resguardar, estábamos preparados para esta noticia. Nosotros teníamos ya previamente una información de que la legislatura había firmado ya una resolución donde iba a suceder esto, pero no teníamos la notificación certera y cuidamos a nuestros vecinos, no queríamos verbalizar algo de lo que no estábamos seguras. Ayer el viernes a la mañana nos confirmaron esa situación y bueno, y el sábado fue lo que ustedes ya todos vieron, que nos encontramos con el gobernador para definir cuáles eran los lugares donde íbamos a estar. Y la verdad que ahí medianamente respiramos. Nosotros, todos los vecinos, somos vecinos de edad, ya somos la mayoría jubilados, y nos encontramos en esta situación de volver a empezar. De volver a empezar de una manera no deseada. O sea, nosotros somos gente de trabajo, Patricia y yo somos docentes, pero nunca tuvimos que lidiar con situaciones políticas, ni políticos, ni de peticiones. Este barrio se autogestionó prácticamente solo, el asfalto lo hizo la cooperativa, siempre fue así, siempre pagamos todo lo que se fue haciendo en el barrio, ¿no? Y nunca peticionamos nada ni a la municipalidad ni a la gobernación. Todos nuestros vecinos tienen canceladas sus viviendas con el IPB, que creo que no es un dato menor. Siempre todos nos preocupamos por cumplir con nuestras obligaciones.
0: Bien, Germán.
1: Bien. Así pasaba Marcela Medina, vecina de El Marquesado, hablando de la situación que están viviendo.
0: Bien. Es un reclamo de la situación habitacional, entonces, que se repite en algunos sectores de Comodoro Rivadavia. ¿Me dijo cómo está el tiempo en Comodoro? ¿Si hay mucho viento, como Trelew?
1: No, sí, poquito de viento nomás, pero cielo nublado.
0: ¿Y usted cómo pasó el fin de semana? No vi los resultados de los del partido Newbery. ¿Puede creer?
1: Sí, ganó el equipo grande.
0: Bueno, sí, y hubo un empate.
1: Ganó el equipo grande, a otro le regalaron un penal y lo erraron. Sí. Y estaba así. Ayer empató Huracán con con un triunfo el próximo fin de semana de local ante Radatili y estamos en la segunda fase.
0: Ya está. Y después se quedan esperando, haciendo la plancha hasta... hasta que vengan otros
1: no,
0: rivales.
1: No, no, no, la plancha no, hay que asegurar el primer lugar.
0: Ah, bien, bien. Qué competitivo.
1: Hay que asegurar el primer lugar para definir siempre el local.
0: Es muy competitivo usted, Velasco, ¿eh?
1: Ganando todo hay que definir siempre el local. Y sí, es obvio. Bueno. Siempre hay que ganar todo, hasta la Copa del Barrio hay que ganar, todo hay que ganar.
0: Muy bien. Perfecto, Germán.
1: Sí, sí, sí. Yo vuelvo dentro un ratito con más información, así que no me despida tan rápido.
0: No, lo esperamos. Está usted tiene el aire, el micrófono abierto, Velasco.
1: Bueno, listo, hasta luego.
0: Germán Velasco, nuestro móvil en Comodoro Rivadavia, a esta hora 11:57 minutos en la República Argentina, en Por el Aire, en Jornada Radio.
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0: Un clásico de Manuel Wirtz a esta hora en Jornada Radio y un clásico con Coco Salvo. No podía ser de otra manera, llegó Salvo. Un tipo clásico para este tema de Manuel Wirtz. Rescata mi corazón. Mire usted, ¿hay un pedido especial con este tema? Bueno. Está bien, es un pedido especial. ¿Qué va a hacer? Coco Salvo, rescata mi corazón. Ah, no, era Manuel Wirtz. Rescata mi corazón a esta hora de Jornada Radio. 12:08 en la República Argentina. Vamos a saludar a Silvana Dos Ramos, la coordinadora de salud de la Municipalidad de Trelew. El último sábado, la Coordinación de Salud instaló un stand informativo durante una actividad privada con propuestas de prevención, controles básicos y actividades lúdicas para chicos. ¿En qué marco se hizo? ¿Cuál fue la propuesta, Silvana? Edgardo Lillo, Jornada Radio, en Por el Aire, a esta hora te saluda. Buen día.
1: Hola, ¿cómo estás? ¿Todo bien?
0: Todo bien.
1: Bueno, genial. Sí, fue una actividad que estuvo organizada y coordinada por el Centro Cristiano de Buenas Nuevas, por motivo de una celebración del Día de las Infancias, ¿sí? Y bueno, y nos invitaron a hacer actividades lúdicas de prevención y promoción de la salud, sí, obviamente dirigidas a niños, adolescentes, a las familias.
0: Bueno, la propuesta incluyó la entrega de folletería, material de consulta, ¿no? También mediante códigos QR, para los controles básicos de salud. ¿En función de qué? Contame, ¿por qué este centro cristiano los invita a formar parte de esta organización?
1: No, muchas veces nos invitan por varias actividades privadas como estación de salud, como vos dijiste, para hacer controles básicos por una parte, que sería medir la presión arterial, el control de la glucemia, la oxigenación de la sangre. Eso por una parte, y por el otro llevamos juegos y actividades donde las temáticas pueden ser desde cuidado de salud bucal, salud mental, gestión de emociones, también cuidado en la alimentación. Bueno, y eso, como dijiste, se entrega folletería, se hacen juegos, y nada, participan muy bien todos, sobre todo los niños.
0: Bueno, o sea que dentro de un marco de un encuentro cristiano, usted lo que ofrece es la parte, digamos, técnica de prevención de la salud, que contribuye, digamos, es una temática que más allá de la propuesta específica, también contribuye a lo que la organización privada quiere, ¿no?
1: Por supuesto, sí, fue una invitación de parte de ellos y asistimos, obviamente, sin ningún problema, y dimos lo mejor, como siempre.
0: Bien. ¿Y se engancha la gente, se enganchan los padres, se enganchan los chicos, sí, en las actividades lúdicas?
1: Sí, por suerte, sí, todos, la verdad que sí. Sí, siempre.
0: ¿Cuál de todas las propuestas, Silvana, llama la atención en estos stands, en estos juegos? Generalmente... Sí. Digamos, ¿cuál es el mejor gancho, si se quiere?
1: Y se hace el juego de la boca, se hacen preguntas y respuestas, a veces se entrega algún premio. Sí, siempre es depende del público, pero generalmente sí, los chicos son los que más se nos acercan.
0: ¿Cuántas veces han montado stand en lo que va del año? ¿En qué organizaciones, en qué circunstancias han podido hacer este tipo de actividades?
1: Mirá, estamos casi todos los fines de semana en diferentes actividades. Ahora no se me sale un resumen de todo, pero tanto las actividades propias del municipio como privadas, ¿sí?
0: Bueno, importante que quieran contar con ustedes también, ¿no? Que las organizaciones privadas los convoquen.
1: Sí, por supuesto. Siempre saben de que no contamos con una asistencia, ¿sí? O sea, no contamos con ambulancia, no hacemos atención de pacientes, ¿sí? Sino simplemente esto, capacitaciones, talleres, pequeñas charlas de prevención y promoción de la salud.
0: Bien, ¿qué es lo que queda en lo que resta del año? ¿Qué otra actividad pretenden hacer más allá de estos stands y estas participaciones? ¿Tienen algo específicamente planeado?
1: Sí, todas las semanas tenemos con los diferentes equipos, digamos, el equipo está dividido en diferentes temáticas y se están haciendo todo el tiempo, todos los días tenemos actividades en diferentes escuelas, en la universidad, estamos ahora organizando para el Día de la Sanidad, para hacer en la Plaza Independencia, para, bueno, todos los eventos estuvimos también para el Día de las Infancias organizado por la municipalidad. Todos los días, todos, a veces vamos solo por el tema de salud bucal, a veces solo por el tema de salud mental. Testeos se hacen siempre también, ¿sí? De enfermedades infecciosas, de sífilis, de VIH. Todo el tiempo estamos. Y siempre la estación de salud en la Laguna Chiquichano.
0: Bien, me imagino que también poder trabajar mucho la prevención con las escuelas, con chicos de edades de secundaria, en esto que vos decís, la prevención de enfermedades sexuales, de las adicciones, de las enfermedades mentales, por
1: Exactamente.
0: supuesto, es lo más importante en estos tiempos.
1: Sí, totalmente. Sí, hacemos salud al día también en diferentes barrios. Estamos con taller de la memoria para adultos mayores. Es amplio el público que tenemos, así que sí, pero estamos todos los días bien organizados.
0: Bien, Silvana, te agradecemos enormemente el contacto. Gracias por
1: No, por
0: atendernos
1: favor,
0: y
1: un placer.
0: explicarnos esto. Un abrazo.
1: Bueno, un
0: Silvana
1: abrazo, chao, chao.
0: Dos Ramos, la coordinadora de salud de la Municipalidad de Trelew, a propósito de la participación en una actividad de un centro cristiano el último sábado en la Plaza Alfredo García de Trelew.

Deportivo Madrid ante Defensor de Belgrano en el Estadio del Dragón en Núñez a las 3:30 de la tarde. Se completa la fecha 29, el Dragón y la probable formación con Alejandro Medina del arco, Brian Gómez, Gonzalo Gamarra, Juan de Tomaso e Ian Pérez, Ignacio Gutiérrez, Luis Jerez Silva, Leonardo Landriel y Patricio Moyano, Ezequiel Aguirre y Enzo González, el equipo de Mariano Campodónico, el exarquero. En Madrid, Jair Bonín, el eterno capitán del Aurinegro, Julián Cosi por derecha, los centrales Nicolás Ortiz y Claudio Corbalán, el ex Unión, y Lucas Diarte, el lateral izquierdo. El medio repartido entre Marcelo Meli, Recalde o Machado, era una duda, Leonardo Marinucci y Nazareno Solís. Nicolás Cerveto, Juan Peinipil también era otra duda, y Luis Silva, el tanque, el goleador en el equipo de Luis Osvaldo García. Dirige Gonzalo Pereira. En el estadio Juan Pascuale se juega a las 15:30, Televisa, la Liga Profesional de Fútbol, la plataforma Play de la Liga Profesional de Fútbol.

0: Bueno, lo escuchamos a Pity Álvarez y se retomó el debate tras una semana de suspensión, el juicio al músico. Las partes fueron citadas a las 11 de esta mañana ante el Tribunal Oral en lo Criminal y Correccional número 29. Está previsto que declaren cuatro médicos cuyos testimonios quedaron pendientes. El juicio contra Pity Álvarez por el homicidio de Cristian Maximiliano Díaz tenía previsto reanudarse y se reanudó este lunes a las 11, luego de permanecer suspendido durante una semana por la recusación presentada por la defensa del músico contra los tres jueces del Tribunal Oral en lo Criminal y Correccional número 29. Para esta jornada está previsto que declaren cuatro médicos cuyos testimonios quedaron pendientes: Angélica Cristina Bustos, la médica forense que realizó la autopsia de Díaz; Mariela Biasoni Rola, médica leguista; y Esteban Toro Martínez y Selmiña Guzmán, ambos integrantes del cuerpo médico forense. La audiencia vuelve a ponerse en marcha luego de que Casación rechazara el pedido de la defensa para apartar a los jueces Rodolfo Gustavo Werner, Juan María Ramos Padilla y Hugo Daniel Navarro. Sin embargo, los abogados del cantante realizaron nuevas presentaciones y volvieron a pedir que el debate sea suspendido. Bien, entonces, a propósito de la música de Pity Álvarez, se intenta reanudar el juicio por el homicidio del cantante. El homicidio está acusado del homicidio, entonces, de, como decíamos, de Cristian Maximiliano Díaz.
1: Y es así.
0: 12:19, nos vamos a la más linda. ¿Estará ventoso a orillas del Golfo? No, se lo vamos a preguntar a nuestro compañero, a Mario Gajero. Mario, ¿cómo estás? Buen día.
2: ¿Cómo te va, Edgardo? Buen mediodía para vos y para toda la audiencia. Sí, panorama así. Está ventoso, con cielo despejado por ahora, más allá de que hay una perspectiva de llovinas hacia la noche de hoy, pero con un Golfo en calma, con algunas ballenas y mucho contingente estudiantil que está disfrutando por estos días aquí de Puerto Madryn. Hoy estuvimos en el CCT con el CESEMPAT porque se anunció lo que tiene que ver en una nueva edición del CESEMPAT abierto, que se reedita luego de casi tres años de que por razones presupuestarias había quedado justo en stand-by. Vamos a compartir la palabra de Nicolás Ortiz y de Ingrid Lucero, que son integrantes justamente director y responsable de comunicación del CCT con el CESEMPAT Puerto Madryn, que esto nos decía.
3: Tenemos en breve el lanzamiento de una nueva edición del CESEMPAT abierto. Esto va a ser el 27 de septiembre a partir de las 10 horas, luego de la última que realizamos en el año 2023. Nos pone muy contentos. No ha sido fácil traccionar la realización del CESEMPAT abierto en una situación de coyuntura, pero creemos que es muy importante poner en manos de la gente a la ciencia. Para nosotros es el evento de comunicación pública de la ciencia más importante, probablemente sea el más importante también para la ciudad, donde los visitantes, que son generalmente nuestros vecinos, o más en su mayoría, tienen la oportunidad de acercarse al cuerpo de investigación, investigadores, becarios, y el personal de apoyo, para que ellos les cuenten qué es lo que hacen, qué líneas de investigación se llevan adelante acá, que son una multiplicidad de líneas de investigación, y cuáles son los desafíos que se encuentran en relación con esta línea de investigación. Además, poner la ciencia en manos de la gente nos permite promover vocaciones, sobre todo en el público más joven, chicos, chicas. De alguna manera queremos contarles qué es la ciencia y la tecnología hoy en día, qué es lo que se entiende por eso, y por supuesto transmitirles humildemente un poco de ese pensamiento crítico que nos caracteriza como sector y que caracteriza nuestra actividad intrínsecamente. Y además acercar la ciencia a un público adulto, digamos. Es importante que la gente pueda interaccionar con los investigadores, investigadoras, para que ellos puedan contarles por qué es importante tener conocimiento propio, adquirir conocimiento propio en territorio para resolver los problemas locales o regionales que de alguna manera finalmente hacen a la soberanía. Conocimiento propio es soberanía. Entonces, uno de los lemas que va a atravesar este CESEMPAT abierto va a ser Ciencia Argentina para un futuro soberano, que en algunas actividades está representado, en otras no tanto, pero que de alguna manera fue lo que se decidió en todo el grupo organizador y junto con la gente que va a participar del evento. Hay mucha gente que se acerca con muchas inquietudes, saber qué se hace acá adentro, cómo se hace y para qué se hace. Yo creo que el punto central, más allá de lo que sale en los medios cuando sale alguna noticia, alguna investigación referiada o digamos ya publicada, poder explicarle a la gente cómo es el proceso de investigación, de qué trata, en qué consiste y para qué lo hacemos. Entonces sí, esta interacción personal permite este tipo de flujo de información que en otros medios tal vez no es tan fácil.
0: Bien, Mario.
2: Bueno, hasta allí los conceptos de Nicolás Ortiz, director del CCT con el CESEMPATA, anunciando lo que va a ser a fin de mes esta edición 2027 del CESEMPATA abierto, que va a comenzar a las 10 de la mañana, se va a extender hasta las 18, esto va a ser el 27 de septiembre, y que va a finalizar también con música fuera del establecimiento, de acuerdo a lo que se ha informado en la mañana de hoy.
0: Perfecto. ¿No se encontró con hinchas de Racing en estas horas?
2: No me he cruzado a ninguno, pero tampoco se puede hacer mucho, Gerardo. Yo soy realista. Ellos están peor que nosotros, pero nosotros estamos 2 milímetros por encima, nada más. Tampoco es. Vamos a ser realistas. Hoy le decía a Esteban, digamos, no podemos, no da mucha expectativa. Simplemente que se sumó a tres como para ver si arranca esto y comienzan a hilvanar un poco, por lo menos dar dos pases seguidos.
0: Es que se van jugadores importantes en los clubes y es como que, ya está establecido que se vayan, no dejan demasiados réditos y después tenés que salir a buscar refuerzos que son muy caros y encima en el cierre del libro de pases es peor, ¿no?
2: No, sin lugar a dudas, pero bueno, de vez en cuando uno lo que intenta por lo menos es que ver algo, y ayer realmente lo que se veía era bastante deplorable. Lo único bueno es que se sumó de a tres, así sí. Que en este contexto donde veníamos de capa caída, capaz que ahora tengamos un poquito de chance, porque estamos ahí por lo menos tratando de pelear la clasificación, porque acá le ganás dos triunfos seguidos y te va para arriba.
0: Te agradezco enormemente el contacto, Mario Gajero, hincha Huracán de Parque Patricios en Puerto Madryn. Abrazo fuerte.
2: Abrazo y buena jornada.
0: Mario Gajero, nuestro compañero de Madryn, a esta hora, el móvil en Puerto Madryn, en Por el Aire, en Jornada Radio 1224.

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Bueno, se realizó este fin de semana con una increíble nevada el sábado, sorpresiva en la capital de San Luis. Nevada y temperaturas bajo cero, que obligó a la organización del Nacional U16 de Atletismo a suspender la jornada después del mediodía. Era totalmente desapacible el clima, insostenible, porque la pista estaba mojada, porque las correderas estaban mojadas, porque además los chicos estaban entumecidos, más allá de que la Universidad de San Luis tiene en el costado de la pista tiene un gimnasio de grandes dimensiones, un gimnasio moderno, en el que los chicos incluso podían entrar en calor y permanecer ahí, si no hubiera sido más complicado. Pero no se pudo completar la jornada de sábado, se comprimió todo el domingo, y ayer domingo llegaron los resultados más destacados de Chubut, las medallas de oro a primera hora de la mañana de la madrileña radicada en Mar del Plata, de Maya Monín, en 2.400 metros llanos, con un tiempo de 8 minutos 16 segundos, 4 décimas, un tanto lejos de su mejor marca de 7.50, todavía hacía frío, todavía había viento ayer por la mañana. Después, ya en el cierre de la jornada, Valentino Bonelli concretó su esperada medalla de oro en los 600 metros con 1 minuto 23 segundos 30 centésimas, mejorando 11 centésimas o su mejor registro, su registro personal. Y también Maya Monín alcanzó la medalla de bronce en los 600 metros femenino. Hay que decir que las lanzadoras del hoyo, fundamentalmente Emma Goroñano, logró sendos cuartos lugares. El sábado en el lanzamiento de martillo y ayer en el lanzamiento de jabalina. Buena actuación de la lanzadora del hoyo, de Emma Goroñano. Y también fue bueno lo de Canan Sainfour Lauren, ganando su serie de 600. Terminó un décimo clasificado. También había sido cuarto el sábado en los 1500 metros con obstáculos. Y también el Lautaro Montenegro Loy, es el primo, él es el sobrino de Gabriel Loy, terminó noveno en los 2.400 metros con marca mínima, al menos la marca mínima del torneo era de 8 minutos y en esa prueba terminó con 7.53. Fue muy bueno lo de Lautaro Montenegro, también entre las actuaciones destacadas de la delegación de Chubut, de la Federación de Atletismo de Chubut, en el Campeonato Nacional U16 de Atletismo de la Confederación Argentina en San Luis.

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0: Recordemos la noticia luctuosa de esta mañana, un vehículo que circulaba por Murga y el cruce con Oris de Roa en el sudoeste de la ciudad, colisionó contra una columna de media tensión y el accidente provocó la muerte de forma instantánea de la persona que conducía el vehículo y el derribo de la estructura de hormigón. El auto, un Renault 19 negro, era conducido por un hombre que después fue identificado por la policía como Alejandro Vera, de 34 años, que tras el impacto contra la columna, seguido de vuelco, falleció de manera instantánea. Según las primeras averiguaciones, el hombre se dirigía a trabajar y el accidente dejó fuera de servicio a parte de la red eléctrica de la zona de barrio Las Margaritas. Por causas que se procuraban establecer, el rodado, que vendría a gran velocidad, impactó contra la columna de media tensión, derribó la pesada estructura eléctrica de concreto y este accidente, por supuesto, provocó la intervención de personal policial, bomberos y del hospital zonal. Debido al fuerte impacto, la red eléctrica se dañó y esto interrumpió el suministro eléctrico en toda esa zona y además los operarios de la cooperativa eléctrica debían esperar las pericias hasta poder trabajar y reanudar el servicio.
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Trelew, el viento del oeste a 28 kilómetros, disminuyó notoriamente la intensidad del viento, había llegado a ser de 40 kilómetros por hora, por lo menos en la medición del aeropuerto Trelew. La humedad del 32%, el cielo estaba ligeramente nublado, la presión 1006 decimal 5 hectopascales.

Superamos la estimación de máxima que teníamos prevista para hoy según el Servicio Meteorológico Nacional de 16 grados. Llegamos a los 16 grados 8 décimas a las 12 del mediodía.

Como decíamos temprano, a días de la primavera, mañana se espera frío. La llegada de un frente frío del sur que traerá bajas temperaturas con una máxima de entre 9 y 10 grados y una mínima de 1 grado. Además se pronostican lluvias en la costa y nevadas en la cordillera y en la meseta. La mínima para el valle, para mañana, por lo menos, y esto puede, digamos, tener algunas variantes en la zona de Chacras. Por supuesto, los productores de cerezas, los primeros que tomarán recaudos, porque se habla de una sensación térmica bajo cero. Y también se habla de temperaturas bajo cero en toda la cordillera y la meseta con algunas precipitaciones nibias. El nuevo frente frío a pocos días de la llegada de la primavera llegará acompañado de lluvias en la costa y caída de nieve en el oeste y centro de la provincia según las estimaciones. Bien, hay que decir que el fenómeno climático del Super Niño fue pronosticado para esta zona de la Patagonia con mañanas muy frías desde octubre y hasta diciembre y lluvias más intensas de lo normal.

Bueno, los programas especialistas en fútbol siguen mostrando la patada de Aaron Barry al jugador de Atlético Tucumán y la no expulsión de Gariano. Y además, la acción penosa de Brown. Cuando me cagan, me doy cuenta, dijo el técnico Falcioni. Las declaraciones, lo escuché en vivo, ni bien terminó el partido Falcioni, pero la verdad no había escuchado estas declaraciones en llamas contra Gariano y también contra el VAR. Deplorable lo del VAR, porque además Atlético Tucumán había sufrido una expulsión también justa. Lo empezamos el otro día, lo analizamos y esto lo analizamos con Esteban Galo. ¿Qué está pasando con jugadores que se hacen expulsar a propósito? ¿Las apuestas tienen incidencia en esta conducta de los jugadores que van a pegar patadas muy, muy alevosas y muy arteras? Prácticamente uno ve que se hacen expulsar, en el caso del jugador del Atlético Tucumán, a los 15 minutos de partido. Sí, fue la patada arriba, después estaba furioso el mismo jugador, pero la expulsión fue, esa expulsión del jugador de Atlético fue indiscutible. Lo que sucede es que después de esa expulsión, la falta del uruguayo, el jugador uruguayo de River contra el Atlético Tucumán, también era roja y casi que marche preso. La verdad que fue otro escandaloso árbitro, sobre todo porque lo que llama la atención es que el VAR no llame a revisar la jugada, este tipo de jugadas, cuando está totalmente contemplado en el reglamento del VAR. Bien, recordemos que la Liga Profesional se completa hoy con Banfield Barraca Central a las 19, Deportivo Riestra, el equipo de Gaby Obrador con Lanús, también a las 19, y a las 21:15 Instituto de Córdoba recibe a Estudiantes de Río Cuarto. Ya dijimos que Madrid juega de visitante con Defensores de Belgrano, completando la fecha 29 de la Primera Nacional a las 15:30. Que en la Liga Española Villarreal y Real Betis juegan a las 4 de la tarde de Argentina, y a las 4 Leeds United con Newcastle United, bien digo, en la Premier League. Juegan esta tarde entonces completando la Premier. Así que son los partidos que tenemos en la agenda televisiva, más allá de otros de la Serie A de la Liga. Bueno, Juan, Torino-Roma es un clásico, el combo con Parma y el Inter a las 15:45 con el Udinese. Son los partidos de la Liga Italiana que tenemos para hoy completando la jornada. La agenda futbolística que tenemos este lunes.

vamos a estar en tiempo deportivo con todo el resumen del fin de semana a las 15, pero también hoy tenemos una doble propuesta del equipo Puesta a Punto, a las 18 en el stream y a las 20 en Jornada Radio, con, por supuesto, todo el resumen del fin de semana de esta séptima fecha del calendario provincial de pista en el Autódromo General San Martín de Comodoro Rivadavia, donde ayer se concretó el triunfo por tercera vez consecutiva en la Gol 1.6 de Benjamín Conti, el piloto que incluso viene a debutar en el Turismo Carretera 2000, y también el de Mariano Ayub en el Turismo Pista 1100, una accidentada carrera con un accidente muy grave que implicó a Juan Cruz Centeno, que terminó incluso internado en un centro médico, se recupera de los golpes y de las secuelas, y Kevin Flores, que se recuperó y permaneció en el autódromo. Emanuel Abdala, por primera vez en el TC Patagónico, es líder, necesitaba esta victoria para soñar con el título, a pesar de la falta de presupuesto, no había podido estar en la carrera de Trelew por esto. Sebastián Marsicano, que es el líder de la Renault 12 y con su triunfo acentúa ese liderazgo. Y Javier Figueroa, que ganó en la última vuelta del TC Austral. Le ganaba la carrera Kaki González, segundo Sergio Larregui, y Javier Figueroa venía desde atrás y terminó Javier Hernández. Estoy diciendo Javier Figueroa, no, Javier Hernández ganó la carrera de ayer. Entonces, Javier Hernández, sí, Javier Hernández, el ganador de la carrera en el TC Austral. Los ganadores entonces de la séptima fecha del campeonato provincial de pista de la Federación Chubutense de Automovilismo. Ahora se viene la doble fecha en Trelew. Esto va a ser el fin de semana, que comprende el viernes 9 y el domingo 11 de octubre, ¿sí? Ya estamos en el final del calendario, porque después quedará el cierre en Comodoro Rivadavia. Así que ese resumen lo vamos a tener de todas maneras con el equipo Puesta a Punto a las 18 en el stream y a las 20 en Jornada Radio, con la conducción de Omar Paste. El señor Coco Salvo en los controles, Lucho Baúl en la producción general. Antes estuvo en la consola Ale Carrasco y participaron nuestros móviles, Germán Velasco en Comodoro Rivadavia, Juan Martín Cacaro Di Carlo en Esquel y Mario Gajero en Puerto Madryn. En Por el Aire nos encontramos mañana a las 10 de la mañana.

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0: Hola, hola, hola, ¿cómo están? ¿Cómo van viviendo este lunes 14 de septiembre de 2026? El único 14 de septiembre de 2026 de la historia, ¿no? Como un hecho fáctico, ¿no? Salvo que vivas en Etiopía, que recién estás entrando en el año 2019. Después, el resto estamos más o menos en esta fecha, ¿no? En el mundo occidental. Quien les habla aquí, Adrián Rúa, a la espera de Germán Velasco, desde lo que es Radio Jornada, aquí en Comodoro Rivadavia. Ramiro Saldaño, del otro lado de Cristal. Bastante movida lo que fue la mañana en distintos puntos de la provincia, con distintas cuestiones, con medidas de fuerza, con accidentes y demás. Aquí nosotros en Comodoro Rivadavia estamos viviendo una temperatura de 16 grados, aunque no lo parezca con toda esta situación del cielo nublado, con una humedad del 35% y un viento del sur que viene muy despacito a 21 kilómetros por hora. Una temperatura que más o menos va a ser lo que se viene para toda esta semana, una temperatura que va a terminar subiendo el miércoles y va a quedar ahí en un piso de 14 grados y va a llegar incluso hasta 18 grados a lo largo de la semana y lo que se espera del fin de semana. Ya estamos pensando en el fin de semana a pesar de que sea lunes, pero aquí en Comodoro se esperan precipitaciones y chaparrones para las horas de la tarde y de la noche. Por lo menos eso es lo que está marcando el Servicio Meteorológico Nacional. Dentro de lo que es las noticias más destacadas en la web de diariojornada.com.ar, una persona falleció en un accidente en Murga y Oris de Roa, entre Leu, por distintas causas que se están todavía intentando establecer. El rodado que manejaba impactó este lunes por la mañana contra una columna de media tensión, provocando la muerte de su ocupante y el derribo de lo que es esta columna, precisamente por el choque con este Renault 19 color negro. Un hombre de 40 años era el conductor, que terminó dejando fuera de servicio la red eléctrica en lo que es la zona conocida como las Margaritas, en Trelew. Todavía se está intentando establecer precisamente todo lo que ocurrió. Se habla de que este vehículo habría venido a gran velocidad y terminó impactando contra lo que es esta columna, que es pesada, una estructura de concreto. Tuvo que trabajar en la zona personal policial, bomberos y del hospital zonal. Toda la situación termina afectando a muchos vecinos y demás, más allá del accidente, con un final tristísimo para comenzar el lunes en Trelew. También, dentro de otras cuestiones que han ocurrido en esta localidad del Valle en las últimas horas, un hombre que caminaba con su perro este fin de semana terminó encontrando un cráneo y bolsas con restos óseos. La fiscalía dispuso lo que es el secuestro de todos estos restos para hacer análisis y cotejos y demás. Parece que toda esta situación de el cráneo y las bolsas de huesos, además de otros tantos elementos y desechos, en medio de lo que fue el accionar de la policía y de la fiscalía, parece que habrían terminado con resultados preliminares de que se trataría de restos humanos de antigua data y no se habrían detectado signos de criminalidad en lo que es la zona. Y de igual manera van a continuar todo lo que es el proceso de las actuaciones para determinar la identidad y la procedencia de los restos, mientras que se aguardan resultados oficiales y finales de lo que es el trabajo que se ha realizado. Viniendo aquí para lo que es Comodoro Rivadavia, un tema que está pasando desde hace un par de semanas es la situación del perro Nico. Todo el debate que se trajo sobre lo que es la situación ambiental y los pasivos y demás. Nico se recuperó y demás, y todavía sigue esperando un hogar, una familia que pueda brindarle un hogar definitivo. Está recuperado, se continúa bajo tratamiento por convulsiones y demás. Puede llevar una vida completamente normal y está esperando hoy por hoy una oportunidad para comenzar una nueva etapa acompañado y con lo que son los cuidados necesarios para él mismo, por su situación de salud. Por supuesto, bueno, lo que es su historia, estuvo marcada por muchos años en la calle y una situación que puso completamente en riesgo su vida. Sin embargo, pudo superar toda esta intoxicación con petróleo y se convirtió en un verdadero sobreviviente. Ahora quienes lo cuidan buscan que pueda dar este paso y que pueda encontrar una familia responsable que le ofrezca un hogar con amor, estabilidad y demás, después de toda esta situación traumática que tuvo que pasar. Y si estás interesado en darle un hogar a Nico, sos aquí de Comodoro Rivadavia, quizás no sos de Comodoro, pero te interesa poder darle un hogar a Nico precisamente, puedes mandar un mensajito al 297-414-8310 para empezar a contactarte y acercarte a este perro y después de haber tenido su historia. Y de este lado, A mi derecha está Germán Velasco. ¿Cómo estás, Germán?
1: ¿Cómo les va? Buenas tardes. Buen mediodía para los que no almorzan.
0: Movido el post-mediodía, ¿no?
1: Sí. Uno pensaba, bueno, lunes, ¿cómo vamos a arrancar? Y arrancamos. Bien.
0: A pleno.
1: A pleno, sí, sí, tempranito por el barrio El Marquesado, donde los vecinos dijeron, bueno, no ya nos dijeron que no podemos vivir más. Después también, por otro lado, anduvimos viendo cómo quedó tras el incendio el centro de instrucción policial, destruido totalmente, y viendo a dónde se van a mudar. Viendo algunas cositas de la inscripción a primer grado hoy, Dino no anduvo funcionando, Dino.
0: ¿No?
1: Se quedó dormido, Dino, o el que lo maneja, vaya a saber quién. Pero los padres muy enojados estábamos, porque no podíamos anotar para primer grado.
0: ¿Ya te toca otra vez primer grado?
1: Primer grado, la última. Uh-huh.
0: El último primer grado. El UPG de Germán.
1: El último primer grado, sí. El último primer grado. Y bueno, el tema es que en la escuela donde queremos que vaya la más chiquita, es donde fueron los hermanos también.
0: Claro.
1: Entonces el hermano este año ya pasa a la secundaria y deja el lugar para la más hermanita.
0: Que es una cuestión de libera cupo.
1: Claro, ¿y qué pasa? El hermano va a la secundaria donde ya está la hermana y ya tiene un lugar asegurado igual.
0: Claro.
1: ¿Pero qué pasa con todo esto? Estamos preocupados a ver si entra en esta escuela, porque por más que el hermano libere el cupo y vaya, este año esta escuela va a tener un primer grado menos, porque ya sacaron uno, o sea, va a tener dos primer grados nomás, por la falta de pibes.
0: Claro.
1: La falta de pibes, escolaridad, gente que quizás no está mandando a los chicos a la escuela, y otra, la natalidad, ¿no?
0: Baja
1: la
0: natalidad, sí.
1: Hablábamos hoy, estábamos en supervisión de escuela, y dice, para el 2030 estamos preocupadísimos, porque no vamos a tener chicos en las aulas. Es increíble lo que estaba diciendo, vamos a tener quizás primer grado con 7-8 chicos, me dice, es increíble.
0: Casi personalizado.
1: No, es increíble, pero bueno. Y también la situación que se da, me gustaría, ahí voy a enviar, para que compartamos antes de ir a la pausa. Hoy por la mañana se dio una situación en la municipalidad de Comodoro por... recuerden que esto es un ida y vuelta, entre el concejal Latancio y también... el secretario de Infraestructura, Fernando Stoich. En medio de toda esta revuelta, ¿no? Latancio y la interpelación y las 102 preguntas y demás, denuncias...
0: Cuando él se retira de la interpelación,
1: claro,
0: también, sí.
1: Todo. La cosa es que Latancio denuncia en el Ministerio Público Fiscal y hoy al mediodía, a la mañana, tipo 10:30, 11... Uh-huh. Acá lo tengo anotado porque me escribe y me dice, che, parece que hay allanamiento o algo en la MUNI. Uh-huh. Me acerco y me dicen, sí, en las oficinas de infraestructura, a pedido del fiscal Julio Puentes, falta ver qué juez firmó, ¿no?, el pedido este, pero 4 integrantes de la DPI, uno de la Policía Científica y personal de Fiscalía, fueron en busca de documentación por la denuncia, ¿no? Son 4 o 5 obras que denunciaba Fernando, mejor dicho, Omar Latancio, Fernando Stoich. Latancio dijo que eran por unos portones, por unas cosas más. Bueno, hoy se llevó adelante. Quisimos hablar con alguien que está a cargo, pero ¿por dónde salieron?
0: Por
1: el lado de Migraciones. ¿Te acuerdas dónde estaba Migraciones?
0: Sí.
1: Eso pertenece a la municipalidad ahora.
0: Mira.
1: Ahora se retiraron por ese lado.
0: Mira.
1: Y entonces nadie los vio. ¿Y qué sucedió?
0: La bandera de ceremonia.
1: ¿Qué sucedió? Llegó enganchamos a Fernando Stoich, al denunciado, mejor dicho. Y él dijo que el operativo fue muy exagerado. Y antes de ir a la pausa, me gustaría que escuchemos lo que decía el secretario de Infraestructura tras la llegada de la Brigada de Investigaciones, gente de Fiscalía, Policía Científica. Buscaron toda la documentación y la colocaron en la pecera, en la sala de reuniones.
0: Sí.
1: Y allí empezaron a dividir para llevarse cada uno de los expedientes que estaban buscando. Una mañana agitada, Moreno, 8:15, pero Stoich habló con tranquilidad, dijo, fue todo muy exagerado, y vamos a escuchar lo que él decía.
2: Habíamos tenido una solicitud por parte del Ministerio Público Fiscal de 4 expedientes puntuales, de los cuales nos los solicitaron para que los remitamos al, a la Fiscalía. Los localizamos y el viernes avisamos al Ministerio Público Fiscal de que ya estaban a disposición para poder ser retirados, y hoy vino la gente de la Fiscalía a retirarlos.
1: ¿Llamó la atención cómo fue el operativo con personal de la brigada?
2: Y normalmente no es habitual ese operativo, normalmente viene algún empleado de Fiscalía a retirar los expedientes, porque lo que lo ponemos a disposición somos nosotros, o sea que no es necesario ese tipo de operativo, pero nosotros como no somos los que tomamos esa decisión, supongo que alguien tomó esa decisión de venir de esa manera, de esa forma, pero me parece un poco exagerado por ahí.
3: ¿Qué tipo de documentación se
2: llevaron? Unos expedientes originales, se llevan 4 expedientes originales con sus correspondientes incidentales también, que los pusimos a disposición, no solamente el original, sino también los incidentales que no habían sido solicitados, también los remitimos y los vinieron a buscar.
4: ¿De qué horas puntualmente?
2: Las garitas, las veredas de la Plaza Martín, un estacionamiento del año 2024, que es un estacionamiento acá en el barrio Centro, y mira, la otra no me acuerdo cuál.
1: Recordamos que esto tiene que ver con la denuncia de Omar Latancio.
2: Es en el marco de la denuncia que realizó el concejal, así que como hicimos la semana pasada, que nos pusimos a disposición de la justicia y nos vindicamos, esta vez nos hicieron la solicitud de 4 expedientes y los pusimos a disposición también de la justicia para que los tenga en su poder y que los puedan revisar foja por foja.
4: ¿Pueden llegar a requerirse otros expedientes? ¿Esto le han informado cuando se acercaron?
2: No tengo ni idea, la verdad no sé. Lo que requieran lo vamos a poner a disposición.
1: Es para dejar en claro, ¿no? ¿Fue allanamiento o ustedes tenían la documentación lista para entregar?
2: No, nos solicitaron esa documentación. Nosotros el viernes avisamos de que la documentación ya estaba lista para retirar y hoy vinieron a retirarla. Nos habían dado 72 horas para remitirla y el viernes se cumplían 48 horas, así que nosotros con 48 horas avisamos. Y ellos lo vinieron a retirar hoy.
4: Recién comentaba justamente el tema de cómo fue la operativa. ¿Llama la atención que se tomen en este tipo de determinaciones, de esta manera?
2: Sí, llama un poquito la atención. No sabemos por qué razón lo realizan de esa manera. Por ahí creo que no es necesario.
1: Bueno, no es necesario, dijo Fernando Stoich, tras este operativo por parte de la justicia llevado adelante en las oficinas de infraestructura en busca de expedientes tras la denuncia de Omar Latancio. Recordemos que Ostoich también ya había estado en el Ministerio Público Fiscal poniéndose a disposición, ¿no? Y también tenían 72 horas para presentar estos expedientes que estaban listos, supuestamente, y es lo que remarca Ostoich, y que lo sorprendió hoy la llegada del personal de la brigada, policía científica, fiscalía, todos en busca. Estaban encapuchados, me dijeron a mí.
5: Ah, ¿sí?
1: Sí. Eso es lo que llamó más la atención, ¿no?
5: Quizás esto iba, ¿no? Le parecía un poco mucho.
1: Muy exagerado. Fue lo que dijo Fernando Stoich. Veremos a ver si habrá comunicado de parte de la municipalidad luego de todo esto. Lo importante es que apenas sucedió, habló el involucrado, ¿no? Uh-huh. El denunciado. Y también dejó su postura también y diciendo, fue muy exagerado este operativo. 13:38. Vamos a una breve pausa y primer pausa de este lunes 14 de septiembre, en antes que sea tarde, y luego volvemos porque tenemos mucho más. ¿Qué manera de tenemos que dejar en claro y dar aviso de que se dictó la conciliación obligatoria en el conflicto de camioneros en el yacimiento Pecón, en Manantiales Ver? Así que con la conciliación obligatoria se normaliza la circulación de los trabajadores, las tareas a realizar. Hubo conferencia de Jorge Loma Ávila, dijo, no nos vamos a enfrentar camioneros con petroleros. Sí. Vamos a buscar la solución. Pero luego seguramente vamos a compartir algunas declaraciones del secretario general de los petroleros. Vamos a la pausa y ya volvemos.

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0: 49 minutos pasaron de la hora 13 y nosotros llegamos al momento que tenemos cada día después de la primer pausa. ¿A qué momento? A este.
1: A lo que yo vine fue a esto.
2: A traer los virales, como todos los días. Varias cuestiones han ocurrido en redes sociales a lo largo del fin de semana. En primer lugar, no sé si lo ubicás a... sí, lo debes ubicar. Lo que es... Gativideo, ¿te acuerdas de Gativideo? Lo vamos a nombrar porque ya debe estar recontra extinto Gativideo.
0: Ay, no me acuerdo.
2: Gativideo era como la empresa que traía las películas en VHS, ¿te acuerdas?
0: Ah, sí.
2: Sonaba la trompeta de... Sí. El saxo de Kenny G sonaba de fondo.
0: Sí, ya me acuerdo.
2: Bueno, hay una nota que salió en Infobae con Luis Scalella. Luis Scalella es histórico referente de Gativideo. Se puso a hablar de muchas cuestiones vinculadas a lo que es la industria del cine y demás. Y viste que acá en Argentina, vos por ejemplo, no sé, te pones a ver nombres de... las películas vienen con un nombre base del lugar en el que se generan y después en las traducciones siempre se modifica el nombre. Parece que Luis era uno de los hombres que modificaba los nombres de las películas. Uh-huh. Aquí y explica cómo funciona, así muy simple, cómo funciona el sistema de modificación de los nombres de las películas.
3: Cantidad de películas, Los Sospechosos de Siempre, todo eso distribuimos nosotros, distribuyó la Fox, y empiezan a abrir las películas. Bueno, una de las primeras fue Home Alone, yo la vi, me encantó. Y le cambié el título, digo, ¿cómo Solo en Casa? Claro. ¿Solo en Casa? Vamos con Mi Pobre Angelito. La otra fue, se llamaba La Jungla de Cristal.
4: La Jungla de Cristal, esa en España, claro. Que es
3: Die Hard.
4: Claro.
3: Yo le puse Duro de Matar.
4: Claro. ¿De dónde, o sea, por qué cambiaban los títulos? ¿Y en qué se inspiraban? Porque quiero que me cuente la de Mi Pobre Angelito, que me parece espectacular.
3: Bueno,
4: pero...
3: nos inspirábamos en lo que nos parecía que era un atractivo local. El título de una película es muy importante. Por ejemplo, qué sé yo, Reservoir Dogs, claro, que sí. Era de la cloaca, no se podía llamar así, le puse Los Perros de la Calle.
4: Pero, ¿y por qué?
3: Bueno, porque no podía ponerle Los Perros de la Cloaca, porque me parecía que Los Perros de la Cloaca era ver. Entonces, claro. Era una película que tenía que ver algo, y le puse Los Perros de la Calle. Y me dice, Doubtfire, por ejemplo, le puse Papá por Siempre.
4: Otro clásico. Que
3: Papá
4: también, nada
3: por
4: que ver.
3: Siempre. Nada que ver.
4: Y eso,
3: pero se me ocurrió a mí.
4: Contame de Mi Pobre Angelito, porque esa sí no se puede
3: escapar. Mi Pobre Angelito, yo veía la película y decía, y lo veía al chico rubiecito, como mi hijo, que era igual cuando era chico. Y así rubiecito, y hacía todas las cagadas que te puedas imaginar. Y entonces yo me acuerdo que mi abuela, que vivía, venía a mi casa un montón porque vivía al lado, siempre estaba el niño, viste, era española. Y yo cuando decía, lo voy a matar, le voy a dar tanta patada en el culo. Y resulta que venía mi abuela y me decía, no, Mi Pobre Angelito. Y entonces me quedó lo de Mi Pobre Angelito. Y digo, que es un guachito, le voy a por Mi Pobre Angelito.
4: Duro de matar. Ni te acordás cómo salió, porque también le dijo...
3: Bueno, porque Duro de Matar es que me parecía que... Bueno, Die Hard, si bien no es una cosa parecida, no es exactamente la misma.
4: Claro.
3: No es etimológicamente tan parecido. Y La Jungla de Cristal me parecía...
4: Es un espanto, claro, es un espanto.
3: No tenía nada que ver. Y a como le tiraban, y no se moría nunca. Digo, vamos con Duro de Matar.
4: Duro de Matar.
3: Y después los demás países tenían que poner el mismo título.
4: Ah, o sea, Mi Pobre Angelito es, o sea, 100%, claro, argentino, y fue para el resto de los
3: para
4: países.
3: Para el resto de América Latina.
4: O sea, argentinizando el mundo con...
3: Sí. Creo que inclusive en España se llama Solo en Casa.
4: En España se llama Solo en Casa, sí.
3: Por eso, porque es Solo en Casa.
4: Claro, no tiene sentido, no te dice nada.
3: No. Vos le ves la cara al tipo. Así, Mi Pobre Angelito ya te causa gracia. Sí. Cantidad de películas.
2: Las historias atrás de cómo se construyen los nombres, ¿no?
0: Sí,
2: vos por ahí decís,
0: sí.
2: Se la recontra rebuscaron y del otro lado hay solamente un tipo que se sentó a ver la película y dijo, esto va por el otro lado. Pero bueno, cuestiones que han pasado. En segundo lugar, Ignacio Fidanza, no sé si lo tenés, es el creador de la política online.
0: Uh-huh.
2: Él empezó a hablar de muchas cuestiones, de distintas cuestiones, y habló sobre así como está Ficha Limpia.
0: Sí.
2: Habló de ficha sana. Escúchenlo.
5: Ahora, avanzan con esto de ficha limpia, a ver si seducen a algunos del medio. Y lo divertido es lo que está pensando el peronismo. El peronismo quiere presentar el proyecto de ficha sana.
3: ¿Qué es eso?
5: Ficha sana es la idea de que vos para cualquier laburo en general...
6: El psicotécnico.
5: Exacto.
6: Te hagan el psicotécnico, pero el presidente también un psicotécnico.
5: Todos los cargos selectivos, ¿no? Con los cuidados del caso, digamos, que lo haga los peritos psicológicos de la corte y que tenga reglas de confidencialidad respecto al diagnóstico.
6: Como una declaración jurada.
5: Ahora, avanzan...
2: Es lo que plantea, ¿no? Hay que ver si se ejecuta o no toda esta cuestión por detrás sobre el tema de el concepto de ficha sana. Uh-huh. Continuando también en una misma línea, el momento majul de cada día.
7: Porque yo no aplaudo que el mundo va hacia la uberización, pero no es solamente el mundo va hacia la uberización. Yo sabe que quiero ganar $1,000,000 por mes, que sea en blanco, y quiero tener obra social, prepaga, 3 enfermeras y 4 helicópteros que me vengan a buscar. Todo quiero, si tengo que pedir. Pero el mundo va hacia un lugar o hacia el otro. Hay muchas cosas porque.
2: Habla, ¿no?, de cómo crece la situación de la informalidad y de cómo pro un mundo de informalidad. Hay una realidad que hay un círculo vicioso respecto a la informalidad del laburo. Si vos tenés un laburo en negro, cae lo que es la recaudación, se desploman distintos recursos de ingresos que puede llegar a tener el Estado. Se debe ajustar más como argumentos, se destruye lo que es la obra pública, la salud, la educación. Estás como condenando a la desprotección a largo plazo a absolutamente todos. Y bastante complejo, ¿no?, el cuadro que plantea Majul con este recorte. Una nota que se dio el viernes por la tarde. Felipe Piña habló sobre gobierno. Felipe Piña, historiador, ¿no? Digamos, sí, que para hablar de sobre un análisis está bueno también gente que viva de analizar el pasado. Hizo un análisis del gobierno.
8: Ojalá que en 5 años nos podamos reír de esto, ¿no? Hoy estamos sufriéndolo de una manera espantosa. Es evidentemente el peor gobierno de la historia de la democracia, sin ninguna duda. Y bueno, tenemos cifras que no hemos tenido nunca. El descenso de 5% de la industria en un mes no pasó nunca. Salvo en el 2001, qué sé yo, 2002, ¿no? Y la gente pide crédito para el crédito y es una situación dramática realmente, ¿no? Ojalá que en 5 años nos podamos reír de esto, ¿no? Hoy estamos sufriéndolo de una manera espantosa.
2: Esto que plantea Felipe Piña respecto a el análisis que hace de nuestra realidad como país. En último lugar, Pilar Gamboa, actriz, te pasa que la tenés de distintas series y demás. Ella habló sobre, le preguntaron cómo veía el país y ella comentó esto.
9: Como que por momentos salgo a caminar por la calle y digo, wow, qué triste está. Está triste, para mí. Ese es mi registro. Por ahí después hablas con otra persona y dices, no, pero la macro, no sé, ni idea. Ni de la macro, ni de la micro. Yo te digo una cosa, yo veo gente abatida, que está costando. Yo veo eso en la calle, que cuesta. Cuesta todo, cuesta vivir, cuesta el cansancio, cuesta tener 7 laburos. O sea, la gente en el subte va con el celular así o dormida. Frita. Yo lo veo que está un poco sórdido, como que por momentos...
2: El análisis precisamente de Pilar Gamboa haciendo este concepto de, che, al final ni la macro ni la micro, uh-huh. lo que cuenta es la situación de la calle. Después hay muchos comentarios de mucha gente bardeando y demás, en mayúsculas,
0: uh-huh. Sí, ¿no?
2: a muchas situaciones. También hay, bueno, precisamente un informe que publicó esta mañana Diario Clarín, habla sobre lo que es la pobreza, dice que sube. Ha subido la pobreza en lo que va del año, que estaría rondando entre el 31 y el 32%, según microdatos de la EPH del INDEC. Dice que sí, y todo esto es en distintos microdatos que tienen. Plantean que si ese porcentaje se extendiese a lo que es todo el país, incluida la población rural y demás, equivale a 14 millones y medio, 15 millones un aproximado de personas pobres, frente a lo que es el 28,2 que había sido registrado oficialmente en el segundo semestre de 2025. Próximo jueves 24, INDEC va a difundir el dato de la pobreza en el primer semestre de este año. Y bueno, se habla precisamente de esos datos. También del otro lado hay gente de la UCA que dijo que se sostuvo y que se frenó el proceso de la caída de la pobreza, pero que se está consolidando ahora una tendencia al aumento, mientras que en lo que es la indigencia se observa un deterioro gradual en los hogares más vulnerables ante la situación de la pobreza. También se preguntaron a todos estos especialistas, ¿no?, del tema y del análisis de datos, a qué atribuyen el deterioro de la caída de los ingresos disponibles, a lo que es el aumento de tarifas y servicios que antes estaban regulados, el crecimiento de lo que es el empleo informal y además de la cuestión de las disponibilidades horarias de la gente. También plantearon que si se actualizara la composición de las canastas con la encuesta de hogares de 2017-2018, que fue una de las últimas así fuertes, hoy la pobreza estaría rondando el 38-39%.
0: Un montón.
2: Es lo que están planteando en Diario Clarín.
0: Bueno, esos fueron todos los virales de hoy, ¿no? Para arrancar la semana, tranqui nomás. 14 horas en todo el país. Nosotros vamos a la segunda pausa y ya volvemos en esto que es Antes que sea tarde.

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0: minutos pasaron de la hora 14 en toda la República Argentina y seguimos en Antes que sea tarde por Radio Jornada, saludando a todos los que nos escuchan en cada rincón de la provincia del Chubut, en Puerto Madryn, en la 99.1, en el Maitén y Esquel en la 102.1, en Corcovado en la 103.3, por ejemplo, en Gastre, Gangán y en Telsem en la 91.5, igual que en Trelew, igual que en Camarones, ni hablar en Comodoro y Radatili. Río Mayo y Alto Río Senguer y Gobernador Costa también nos escuchan en la 91.5, al igual que en Teca y Epuyén, porque somos la radio que une la provincia, ¿o no? Vamos dando vuelta por todos lados con toda la música y la información. De un lado, claro, y, es todos los, son toda la, unimos la provincia, estamos donde vos estás. Somos Jornada Radio y hasta la hora 15, por ejemplo, nosotros vamos a estar, luego viene el Deportivo. Luego viene Sandro con... No, Sandro no,
1: Edgardo Lillo.
0: Lillo no, no, pero luego del deporte...
1: Osvaldo.
0: Osvaldo. Oh, no, le dije Sandro, Osvaldo, me va a matar. Y luego, bueno, viene las carreras, todo. Hubo carrera el fin de semana.
1: Sí.
0: A través de jornada también, así que bueno, bastante laburo tuvieron...
1: Muchos choques, che, ¿eh?
0: Che, choques, ¿no?
1: Mucho, vi muchas fotos de vehículos chocados.
0: Yo videos vi. Vi mucha gente que no sabía que se dedicaba a las carreras en Comodoro.
1: Uh-huh.
0: Increíble. Pero bueno... Va, con el furor de Colapinto van sumando mucha gente.
1: Vi gente que cambió de rubro y de hecho se terminó en el mundo de las carreras.
0: Bien.
1: Gente que dejó el mundo del fútbol, por ejemplo.
0: Ah, bien.
1: Nah.
0: Bien.
1: Yo no me junto con esa gente.
0: Bueno, realmente. Pero bueno. Es gente que va dejando el rubro, distintos rubros y se va sumando a otro. Y eso, claro, es importante igual. Desde ayer, en la zona de Manantiales Ver,
1: uh-huh,
0: Yacimiento Pecom, se estuvo viviendo una situación compleja, ¿no? Una retención de servicios de trabajadores nucleados al gremio de camioneros. Tiene que ver con que la operadora Pecom va implementando tecnología a los yacimientos. ¿Y qué pasa cuando implementás la tecnología? Es lo mismo que nosotros el día de mañana nos digan, che, bueno, se van los tres porque vamos a implementar la IA, ¿no? Es más, en el mundo... No sé en Argentina, pero en el mundo hay varios ya programas de radio y televisión hechos con IA.
1: Sí.
0: Bueno, lo peor puede ser que la tecnología reemplace a las personas, ¿no? Lo mismo pasa en la industria petrolera. Camioneros hace una retención desde ayer porque un trabajo de logística que le da trabajo a alrededor de entre 80 y 100 personas, que es el traslado de cañería. Para equipo de workover, equipo de pooling, para equipos perforadores. Y ahora esa tarea la quieren reemplazar con tecnología, ¿no? Con una tipo bandeja, tipo canasto, pero que todo tecnológico. Esto es, camioneros decide paralizar las tareas y separan directamente todos los yacimientos, todos los equipos, porque al no haber camiones, nadie trabaja. Se llevó adelante este reclamo ayer. Estuvo presente la Policía Federal también en el lugar, ¿no? Porque Pecom radica la denuncia, ¿no? De lo que sucedió. Y empieza una ida y vuelta entre los dos gremios más grandes que hay hasta el momento, ¿no? Tanto camioneros como petroleros que dirige el diputado nacional Jorge Loma Ávila. Hoy hubo una asamblea en Kilómetro 5. Ávila dijo, no vamos a ir a chocar con los trabajadores, con los camioneros, pero este es un paro empresarial.
1: Uh-huh.
0: Porque no puede ser que para un paro, para una medida de fuerza, hayan retirado las camionetas de las empresas y estén bloqueando el ingreso, cuando la operadora o la empresa tendría que haber dicho, che, nos robaron las camionetas y las llevaron a bloquear el ingreso al yacimiento, pero sabemos que los empresarios están involucrados en esto también, ¿no? Son empresarios de la zona, hablamos de la gente de la empresa Vientos del Sur,
1: uh-huh,
0: y que estaban defendiendo las fuentes de trabajo, ¿no? Reemplazar a 100 personas por tecnología es un montón. Son 100 familias que se quedan sin nada.
1: Uh-huh.
0: Hoy por la mañana siguió la retención de servicios en el lugar. Y ya sobre el mediodía y minutos antes de que Jorge Ávila culmine su asamblea y hable con la prensa y dé una conferencia de prensa con respecto a este caso y deje varios títulos, dictaron la conciliación obligatoria. Y se normalizaron las tareas en el yacimiento. Pese a de que Ávila había dicho, no, vamos a hacer asamblea, pero no vamos a chocar con ningún trabajador, a pesar de que hoy, desde ayer, está nulo el trabajo en el yacimiento de Manantiales Ver. Mañana vamos a volver. Bueno, toda una situación, ¿no? Resaltando también Ávila de que dice, no, pero son dos o tres personas nomás, no son tantas por camión. Tirando así, son familias, dos o tres, pero con muchas, con familia detrás de ellos.
1: Claro.
0: Pero diciendo de que ya se perdieron más de 4.000 puestos de trabajo. Y que la tecnología, bueno, llega para quedarse, ¿no? Y que, bueno, que es va avanzando y esto no sería lo primero, ¿no? Y hay mucha preocupación por todo esto. Pese a que varios gremios han dicho, no reemplacen la tecnología a la gente por tecnología, parece que en el gremio de petroleros dan el visto bueno por el avance de la tecnología en la zona de yacimientos.
1: Claro.
0: Vamos a escuchar un poco algunos minutos de lo que dejó la conferencia de prensa de Jorge Loma Ávila este mediodía tras el conflicto en el yacimiento PECOM por el reemplazo de tecnología a tareas que tenían que hacer personas y que, según lo que denuncian desde el gremio de camioneros, afecta a entre 80 y 100 personas que quedarían sin su puesto de trabajo, ¿no? Se quedarían sin nada, sin su trabajo, y detrás de ello hay mucha familia. Así que vamos a escuchar lo que decía Ávila.
2: Bueno, antes que nada, demostrar que hubo cambios, que cambios vino una operadora como es PECON, que es una operadora chiquita comparada con lo que era YPF a nivel nacional, y mucha gente no entendió que esos cambios se van a llevar a algunos puestos laborales. Nosotros lo tomamos en cuenta, lo hicimos y supimos que había que hacerlo. Sacamos la gente, pusimos todo a disposición y estamos dispuestos a saber que la nueva tecnología que vino también es buena para el trabajador. Hoy un trabajador, vamos a poner así, puede correr riesgo sin una bandeja, sí, pero si el equipo lo tiene, ¿cómo es que le quieren hacer sacar la bandeja para que la suban ellos? Eso es lo que no se entiende ahí. Hay un paro empresarial. Ahora vos mirás, todo es Viento del Sur. Viento del Sur paró el yacimiento. Así es el paro. Yo no puedo decir que es un paro de otro sector, es un paro de Viento del Sur. Anoche entrevistaron a varios dueños de camiones, son dueños de camiones. Uno pone los nombres porque sea así, vos pones fulano de tal, que tenía empresa de camiones. Son dueños de la empresa de camiones, entonces son los que están parando hoy el yacimiento. Indudablemente eso es lo que está pasando, no entienden que hubo cambio, quieren seguir cobrando las facturas globales que cobraban con operadoras como YPF, que hoy no lo pueden hacer con las operadoras que están llegando al mercado. Vos ponele Grosspoint, le van a pasar mañana, vamos a ir a inaugurar un perforador después de 3 años. Hoy están parando el arreglo del perforador que viene, que va a salir en manantiales, lo están parando hoy eso porque no dejan subir a la gente. Entonces, indudablemente, tenemos un problema grave. Ese problema grave va a terminar golpeando más fuerte de lo que se cree, porque de última, nosotros deberemos encerrarlo nosotros en los yacimientos y ver a ver si nos sacan después. ¿Qué es lo que pasó en este plenario? Eso fue lo que se discutió de acá. Se discutió cómo vamos a hacer en el futuro para tener esta presión. Yo, lo que está firmado, yo no lo voy a rechazar porque está firmado. No me voy a hacer el distraído porque yo lo dije siempre. Yo lo respeto porque está firmado. Ahora, lo nuevo que viene, muchachos, lo nuevo que viene, y hay que poner el hombro. Si estamos dispuestos a hacerlo o no hacerlo, ya depende del inversor, que es el que maneja el camión, vamos a ponerlo así, o nosotros que podemos bajar de categoría. Nosotros, muchos perforadores nuestros tenían categoría 2 y hoy tienen categoría 4. ¿Por qué? Porque le tuvimos que sacar la categoría para que puedan seguir laburando. Todo eso hicimos nosotros en todo este tiempo. Entonces hicimos un enorme sacrificio para que esto funcione. Y pusimos el hombro desde el primer día hasta ahora. Hemos hecho, movido cielo y tierra para mantener el empleo y el trabajo. Y lo encontramos hoy con que estas empresas dueñas, porque son empresarios los que están parando el yacimiento, son empresarios, directamente nos encuentran parados en todos los lugares de trabajo.
3: ¿Y cómo se puede dar un lockout patronal como este, una empresa asociada a un sindicato, para paralizar la actividad en un yacimiento como este que opera como manantiales verdes, que tiene una productividad muy importante en todo lo que es el panorama de la cuenca?
2: Vos mirá esto, vamos a ponerlo así. Si un delegado de petrolero robara una camioneta, se la llevara, automáticamente queda detenido. ¿Cómo es que sacaron las camionetas de los yacimientos? ¿Cómo es que la pueden tener? ¿Cómo es que se movieron de esa manera? Nosotros corremos todos esos riesgos. Nosotros tenemos ese problema, automáticamente el otro día nos están echando. Entonces, hoy a eso no está pasando con ellos y la empresa no hizo ni una denuncia. Si fuera que no fuera empresarial, haría una denuncia, por lo menos para decir, me robaron las camionetas. Me la robó tal, me la robó fulano, saben quién la maneja. Bueno, hoy no hay nada. Entonces, ahí hay un edicto directamente empresarial para parar el yacimiento de Manantial.
3: ¿Hay una relación entre este empresario o propietario de Pico del Sur y el secretario general del gremio camionero?
2: No, no lo sé eso. Eso lo debe saber si habló el secretario general. Los choferes camioneros que hablaron dijeron prácticamente que son dueños de los camiones. Que están operando y que le fueron a pedir al secretario general del camionero que se mueva. Pero son empresarios. si vos como dueño de los camiones no podés mantener la actividad o no sabés cómo hacerlo, es un problema que te precio. Bueno, los precios de esos, hoy nadie los va a pagar porque son una locura. Muchos con un camioncito que nace ese millonario, no va a ser así. Hoy no va a funcionar así. Si nosotros lo ponemos a mirar, la crisis que tenemos, no lo vamos a superar de esa manera. Entonces tenemos que entender lo que está pasando en la cuenca, es que una cuenca madura, golpeada, que ha sufrido los despidos más desastrosos en los últimos tiempos. Toda nuestra gente ha quedado afuera. Nosotros perdimos 4.000 trabajadores en total. Está bien, si me dicen todo retiro voluntario, y sí, todos fueron retiro voluntario, pero fuimos los que más gente sacamos. Y la sacamos bien, no lo fuimos mal. No estamos hoy, a pesar de los 4.000 despidos, haciendo un paro, haciendo quilombo. No le paramos a Panamérica, no le paramos a Agropol, no le paramos a Pecón, no vamos a parar CAPSA. Nada, seguimos trabajando normal y habitual.
4: ¿No hay diálogo con el otro gremio, digo, por ahí para charlar sobre estas cuestiones?
2: ¿De gremio? Podemos charlar de gremio. Lo que no puedo charlar yo es en tema empresarial. Porque si ellos van a defender la empresa como lo están haciendo hoy, y viendo lo que pasó, que las empresas pusieron los camiones a disposición, los equipos, todos pararon, los empresarios sabiendo cómo es. Y sin embargo no hay ni un delegado detenido, no hay ni un acusado. Nosotros sacamos una camioneta de yacimiento y vamos para todo en cana. Entonces, ¿cómo es esto? O también el grupo empresarial o las propias operadoras quieren hacer algún lobbying con eso.
3: O hay protección política judicial para llevar adelante todo eso también y que no tenga ninguna consecuencia en el plano judicial.
2: Deberá resolver la justicia también. Estamos diciendo esto para que un juez se haga cargo también. Porque si no, pareciera ser que cualquiera puede hacer lo que quiere y la justicia no se respeta. Esto es netamente esto. Hoy se está indicando a un plano global de que hagan lo que quieran.
4: ¿En este momento están imposibilitados los petroleros de trabajar? Digo, ¿les está perjudicando?
2: Y si no, la herramienta no se mueve, está parada. Tenían que llevar caño, no lo llevan. Todo por un camioncito que desarma una bandeja, que el equipo lo puso, lo instaló propio y automáticamente quedó parado preso. Porque pusiste una bandejita. No se dieron ni cuenta de lo que pasó todo alrededor, no se dieron ni cuenta que teníamos en un momento 22 perforadores que hoy no los tenemos acá. No se dieron cuenta de muchas cosas, creo que se quedaron dormidos en otro pensamiento y no se dieron cuenta en el problema grave que estamos todos.
5: Finalmente, ¿cómo concluyó la asamblea, Loma? ¿Cuáles son las decisiones que van a tomar?
2: La asamblea ya tomó una decisión, vamos a defender todo lo que significa convenio, vamos a ir a tratar de que sea todo petrolero, porque corresponde después de todo este quilombo, si ahora a ver... ¿Qué operadora me pueden ir a decir a mí que hizo algo? Paran, le roban las camionetas, se las llevan y nadie dice nada. Entonces, ¿qué clase de paro me están hablando? Están hablando de un paro que está encubierto por las empresas. De eso se está hablando hoy.
5: ¿Eso es ilegal?
2: Legal no hay ningún lado. Las empresas deberían defender su fuente de laburo. No. Ellos no compiten conmigo, compiten entre empresarios. Entonces, si vos pasás un precio, el otro pasa un precio y te gana el precio, debería tranquilamente subir a laburar. Estos están peleando por un camioncito de una grúa que tenía, que era no sé de quién. Bueno, muchachos, la tecnología llegó y nosotros la respetamos, la tecnología. Yo le estoy pidiendo a mi equipo, y se lo voy a pedir a todos, que suban la gente a laburar porque tiene que subir. Negarme a laburar yo sería perjudicial a mis propios trabajadores.
5: Correcto.
2: Todo lo que yo fui a pelear, que venga, lo estaría yo entregando. Bueno, no es mi pensamiento. Mi pensamiento es que mi gente suba, que labure y que construya una idea mejor. Esto es lo principal para mí. Por eso digo, nosotros tenemos un camino que hemos tomado, que no es nuevo, porque lo venimos discutiendo. Yo lo fui a discutir con la gente en cada yacimiento. Yo soy un tipo que recorre mucho los yacimientos. Anda en todos lados. Voy y miro qué está pasando y entiendo que los nuevos caminos hay que respetarlos. Porque si no los respetamos, nosotros mismos no empezamos a quedar sin trabajo. Entonces, o los ponemos o nos obligamos a sentarnos a discutir en un yacimiento, como le dije yo, golpeado, viejo, maduro. Si no, ¿por qué creen que se fue YPF? ¿Por qué creen que se fue YPF? Una empresa que hoy, mirá un diario, invierte 50.000 millones de dólares en otra provincia. Y mirá un diario en Comodoro, la vendió. Dejó todo tirado. Y después dicen, nos contaminaba. Se contaminó el perrito, se contaminó el gato, se contaminó el lobito. Muchachos... 100 años que nos están haciendo esto y nos quejamos después de 100 años. Hay errores políticos, hay de todo metido en el medio. Yo de eso no me aparto. Pero sé que han pasado muchas cosas y ahora aparecemos los puritanos diciendo que somos los que tomamos guanita. No es así. Acá hay cosas que se hicieron siempre.
0: Loma, para tener... Bueno, ahí estaba Jorge Loma Ávila hablando de esta situación, ¿no? Se dictó la conciliación obligatoria, empieza a trabajar de forma normal el yacimiento PECOM en Manantiales Ver. Uh-huh. Bueno, ahora no nos hagamos los puritanos, dijo Loma, pues, sí, porque tomamos agua bendita.
1: Gran frase, ¿eh?
0: Gran frase. Y la remató, porque tomamos agua bendita. Uh-huh. Bueno, y de paso dejando un mensaje, hay que ver qué dicen, porque viste que todos estos títulos así, las proteccionistas agarran el guante enseguida.
1: Obvio.
0: ¿No? Nos sorprendemos, 100 años de petróleo, nos sorprendemos del lobito, del perrito, del gatito, ¿no? Todo con diminutivo. Jorge Loma Ávila hablando de lo ocurrido en la ciudad, bueno, el caso de Nico, que lo comentabas al principio, sí, del programa, pero él decía, nos sorprendemos del gatito, del perrito, del lobito, bueno, una situación muy difícil. 4.000 puestos de trabajo, pero dijo, retiro voluntario, ¿eh? Uh-huh. No es que los perdimos nosotros, dijo. Es lo que él resalta.
1: Como un acuerdo.
0: Como un acuerdo. Pero en ningún lado paramos, dijo. Ni cortamos ni nada. Se quisieron ir, se quisieron ir. Y la tecnología llegó para quedarse y nosotros la respetamos. Creo que es el título de Ávila, ¿no? En el mediodía de este lunes, que arrancó con todo en Comodoro Rivadavia. Y ahora parece que va a seguir con todo porque la lluvia parece que estuviera a punto de llegar, ¿no? Uh-huh. Está llovinando en algunos sectores. Un poquito
1: ya
0: de
1: cayó
0: viento.
1: Cayó un chispeo.
0: Un poquito. Para las 17 horas está pronosticado que caiga un poquito más. Uh-huh. Y después puro viento. Nada más.
1: Para secar un poco.
0: Para secar. Y el fin de semana que viene, pero falta, ¿no? Pero está
1: calor,
0: pronosticado.
1: Calor. No, y calor.
0: Y calor.
1: ¿No calor?
0: A ver, no lo vi, ¿eh?
1: La proyección del Servicio Meteorológico hablaba de entre la mínima de esta semana, pasando mañana,
0: sí,
1: va a estar arriba de los 14 grados.
0: Bueno, hoy tenemos 13 y estamos a 2 de llegar a la máxima, que era de 15. Pero hoy llovería, sí, a partir de las 4 un rato. Y a ver, mañana, 10 grados la máxima. Mañana va a ser el día más frío, ¿eh? Uh-huh. Porque uno bajo cero va a ser la mínima. Después, 17 el miércoles, epa.
1: Sí.
0: 16 el jueves, epa. 18 el viernes. 13 el sábado y 9 el domingo con lluvia ambos días hasta el momento.
1: Uh-huh. Hasta venía bien la semana, venía bien.
0: Es como en el verano.
1: Empieza a caer.
0: Es como en el verano, ¿viste? En el verano te toca laburar en Comodoro tremendos días de calor. Llega el fin de semana, viento.
1: Un fresco.
0: No, viento. Y viento, eso es todo. No puedes ni ir a la playa, nada. Pero después ves cómo los demás se van a la playa. Olvídate. Durante la semana. 14:33 en toda la Argentina. Última pausa de antes que sea tarde, este lunes 14 de septiembre.

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0: antes que sea tarde por Jornada Radio, y vamos a saludar a Patricia Santos, vecina de el barrio El Marquesado, que ella es una de las afectadas por lo ocurrido con el deslizamiento del Cerro Ermite, pero también fue parte de este encuentro que llevó adelante el gobernador, de la reunión que primeramente se llevó adelante la municipalidad, donde les informaron el viernes por la tarde-noche de que el lugar es zona no habitable, que se complica, que hay que hacer una obra importante y que la municipalidad no cuenta con los recursos para poder hacerla y tampoco asegura que quede todo bien. Patricia, ¿cómo estás? Buenas tardes. Germán de este lado, bienvenida a Jornada Radio.
1: Hola, ¿cómo estás? Mucho gusto y gracias por el llamado.
0: Bueno, gracias a vos por estos minutos. Y Patricia, bueno, consultarte, ¿cómo se empezó a desarrollar todo desde el día viernes, ¿no? Esta reunión, hasta el fin de semana encontrarse con el gobernador, y bueno, y esto que ha ocurrido en las últimas horas.
1: Sí, nosotros veníamos en gestiones a través del señor Almirón con el gobernador, pensando en posibilidades para de una respuesta para nuestro barrio, para El Marquesado. Uh-huh. Estábamos a la espera del informe definitivo de IATASA y SRK, que se venía dilatando en que el municipio lo haga público, porque tenía que estar los primeros días de agosto y nunca nos fue entregado. Durante el mes de septiembre nos postergaron en 3 oportunidades la reunión y el viernes por la mañana, el señor Almirón estuvo con nosotros en la zona de nuestros barrios, Marquesado y Tilo, y estuvimos hablando sobre esta situación y cuál iba a ser la respuesta, y que estábamos esperando que nos entreguen el informe final. Y luego de mantener esa reunión, que fue en la calle y recorriendo los barrios, a las 2 de la tarde más o menos, 3, nos llamaron del municipio de manera urgente convocándonos a una reunión para el viernes a las 6 de la tarde. Uh-huh. Para tener la reunión con IATASA. Sí. Por casualidad, después de lo que habíamos hablado a la mañana con provincia, salió esto del municipio y cuando fuimos a la reunión estaba la gente de IATASA, que sostuvo lo que venía diciendo desde la primera vez que nos reunimos, porque nosotros tuvimos 3 reuniones anteriores, que la zona era de riesgo, que la zona era latente de lo que sucedió y de lo que puede volver a suceder, que no está cerrado y que la seguridad no es que hoy no va a pasar nada o mañana, puede que no pase nada y pasado tampoco. Ajá. Y capaz que hasta dentro de 20 años o capaz que dentro de un rato hay un evento nuevamente y pasa lo que ya pasó. Ajá. Por lo tanto, la zona no es segura. Y la respuesta y la conclusión de lo que ellos hicieron es que la zona es inhabitable y que corren riesgo de vida las personas que aún están viviendo allí. Uh-huh. Esas fueron las conclusiones que ya habían sido dadas. En el marco de eso, y finalizado el encuentro con la gente de IATASA, después que se respondieron preguntas, que algunos otros vecinos que son más conocedores del área hicieron preguntas más técnicas, fueron atendidas esas preguntas, ellos informaron que para hacer una zona más segura, siempre con riesgo, la obra que hay que hacer en ese lugar es de sacar 5 millones de metros cúbicos de tierra, y que a diferencia de Médanos, lo que tiene en nuestro sector es que se material hay que trasladarlo a otro lugar. Uh-huh. Y que una vez que eso se sacara, hay que trabajar sobre la porosidad del terreno, porque es un terreno permeable, porque es un terreno que tiene agua y porque eso es lo que perjudica la seguridad. Uh-huh. Y la estabilidad. Después de eso, el municipio dijo que no estaba en condiciones de afrontar ese gasto, porque se habló de una cifra multimillonaria. Y no estaban en posibilidades de afrontar ese gasto, y también nos dijeron que habían estado trabajando con el gobernador, el equipo de municipal de tierra, con la gente de provincia.
0: Sí.
1: Para trabajar sobre un loteo definitivamente en la zona de almacenes de lo que era ex YPF o de YPF.
0: Uh-huh. Esos loteos, Patricia, esos loteos, ¿ustedes los habían visto, lo tenían en cuenta? ¿Qué les dijeron con respecto a que son los lotes que están cercanos a el Club Tiro Federal, Biología Marina?
1: Sí.
0: ¿Qué les dijeron con respecto a esto?
1: A nosotras, con Marcela Medina, que es la otra referente del Marquesado, nosotros desde el día uno pedimos esos espacios. Uh-huh. Dado que YPF se estaba yendo de Comodoro, que ya sabemos todo lo que pasó y que esos terrenos estaban ahí, nosotros propusimos, pedimos ese espacio, y todos los funcionarios públicos se rieron de nosotras en nuestra cara y nos dijeron que nunca iban a ser para nosotros esos terrenos, que quienes nos creíamos que éramos nosotras para pedir ese espacio. Uh-huh. Esa fue la respuesta de los funcionarios municipales. Tanto del Ejecutivo como algunos concejales. No así de otros concejales y no así de otros funcionarios, como Bruno Hernández, que es de tierra, que hemos discutido muchísimo, con el que hemos tenido diferencias, pero siempre en el marco del respeto.
0: Sí.
1: Y él siendo cuidadoso de la función que cumple, pero siempre nos decía que bueno, que no era algo que estaba en sus posibilidades a nosotras decirnos que sí. Pero nunca nos destrató, nunca nos faltó el respeto, siempre trabajó con nosotros de manera mancomunada, nos ha convocado para que nosotros también le acerquemos información que nosotros teníamos y ellos no. Pudimos trabajar. Y eso es algo que nosotras con Marcela pedimos desde el día uno al municipio. Uh-huh. Organicemos una mesa de trabajo en la que podamos tener este tipo de discusiones para ver cómo llegábamos a una solución posible, porque nosotros desde el día uno dijimos que queríamos la reubicación porque nuestro barrio era inviable seguir viviendo, porque no hace falta un estudio para darte cuenta que las casas y el barrio está totalmente detonado. No hay que ser ingeniero ni haber hecho un doctorado. Simplemente con ir y mirar las condiciones en las que están las casas y el barrio es suficiente para darte cuenta que es inviable estar en ese lugar. No es posible.
0: Sí, sí, sí.
1: Y desde ese día nosotras estamos pidiendo la reubicación. Nunca, nunca nos acompañó nadie. Hasta que desde provincia nos dijeron, hay una resolución de la legislatura que dice que se iba a destinar para nosotros. Y a partir de ahí, con esa información, nosotras con Marcela fuimos intentando tener una reunión con el gobernador, hablando con Almirón. También fuimos al IPB para ver qué posibilidades había de que si nosotras conseguíamos unos terrenos, nosotras, digo, porque somos las que estamos al frente de esto, pero tiene que ver con nuestro barrio, si los vecinos conseguíamos ante el municipio o ante provincia un terreno, qué posibilidad había de que el IPB nos vuelva a financiar, porque obviamente los costos son más bajos que pagarle al banco, volver a pagar una casa, porque siempre fue, nosotras siempre fuimos con una propuesta, nunca fuimos a exigir que nos den, siempre fuimos muy respetuosas y siempre fuimos pidiendo acorde al capital perdido, ¿no? Sabemos que no vamos a volver a recuperar o a tener una casa de las dimensiones de las que teníamos o de los terrenos que teníamos, pero sí algo que se acerque lo más posible. Uh-huh. El día sábado se concretó la reunión con el gobernador en el espacio de los terrenos.
0: Sí.
1: Y su compromiso fue que iban a ser adjudicados a nosotros. Entonces, bueno, ahora estamos en este proceso. Uh-huh. Y en paralelo, el municipio también está haciendo el relevamiento y revisando las posibilidades de dimensiones de los terrenos para poder adjudicarnos a los propietarios, porque hay que destacar que todos somos propietarios, un terreno. Hoy es un terreno, no es nada más.
0: Vamos.
1: Hoy es un terreno con servicios. Uh-huh. Luego, como segunda etapa, seguiremos peleando y golpeando todas las puertas que sean necesarias para que la respuesta sea de una casa, ¿no? O sea,
0: claro,
1: la respuesta acorde a lo perdido.
0: Hoy lo vuelvo a reiterar. Lo primordial es el lote, es el terreno.
1: Sabiendo que vamos a tener un terreno que no va a estar mañana, porque hay que hacer un montón de trabajo, va a llevar un tiempo, que creo yo que si la voluntad política se pone a disposición y al servicio de las personas como debería ser, todo puede ser más ágil. Cuando las cosas se entorpecen, cuando no hay voluntad, cuando hay negocios en el medio y cuando se prioriza la foto a la necesidad de la comunidad y del ciudadano que los puso en los lugares que están, ¿no? Uh-huh. Nosotros hemos tenido respuesta únicamente de provincia hasta hoy, porque provincia gestionó ante una reunión que tuvimos, fue la primera reunión allá, no sé si fue en marzo, marzo, abril, por ahí, que esa reunión la pudo gestionar la gente de Médanos y nos hizo extensiva la invitación a nosotros a encontrarnos con el gobernador, y a veces gestionaron los créditos en el Banco Chubut para quienes podían acceder a la compra de una nueva casa, ¿no? Uh-huh. Y eso lo hizo provincia.
0: Está bien.
1: Trabajó con la gente del banco, bajaron la tasa, modificaron algunos requisitos y hay gente que puede o pudo acceder a esos créditos.
0: Patricia, la última porque me quedo sin tiempo, pero ¿cuál es el próximo paso a seguir con respecto a la situación? ¿Ustedes ahora no están viviendo en el Marquesado directamente?
1: Algunos sí. Ajá. No, hay familias que sí están viviendo y bueno, estamos a la espera de ver cómo vamos a trabajar sobre eso con el municipio. Uh-huh. Ahora, algo que sí te quiero decir, antes de que se te termine el tiempo, es que a raíz de todo esto que se ha hecho público, empiezan a aparecer recursos de amparo, juicios o presentaciones para que no se nos entreguen esos terrenos.
0: Ajá.
1: Siempre se empieza a jugar el otro costado oscuro, que no está bueno, porque nosotros necesitamos una respuesta.
0: ¿Desde qué sector, Patricia? ¿Desde qué sector se ven estos recursos?
1: Mira, me acaban de decir, no sé si es desde el municipio, o desde dónde, lo que me extraña, porque el municipio está trabajando con los vecinos también para el loteo y para el mismo municipio, nos dijo que esos macizos iban a ser para nosotros. Uh-huh. Entonces, no sé, pero sé que hay un recurso, me han avasallado a mensajes, que hay un recurso en la justicia federal para que no se pueda acceder a esos lotes.
0: Bueno, estaremos atentos a ver qué maniobra hay detrás de todo esto con respecto también uh-huh. a que siempre se habló de que esas tierras tenían destinos inmobiliarios también.
1: Sí, había un proyecto inmobiliario ahí.
0: Así que vamos a seguir seguramente en contacto, Patricia. Te agradezco estos minutos. Ojalá. Y bueno, esperemos que pronto haya una solución para las más de 130 familias que se vieron afectadas por el deslizamiento y el movimiento de suelo allí en el Marquesado, Tilos, Mazaredo y Los Tilos.
1: Y Tilos, sí, uh-huh. Somos los tres barrios.
0: Los tres barrios.
1: Muchas gracias.
0: Un abrazo grande, Patricia, gracias.
1: Gracias.
0: Hasta luego. Patricia Santos, vecina del barrio El Marquesado, afectada, no está viviendo en su vivienda, son muy pocos los que quedan, pero nadie les asegura que cuánto más tiempo van a poder seguir viviendo allí, porque eso sigue en constante movimiento. Hoy visité una vivienda que fui en diciembre tenía la casa del vecino a medio acostar. En enero, cuando se mueve todo, porque fuimos los primeros que los vecinos nos llamaban, mira, está pasando esto, lo otro. Cuando se viene el deslizamiento el 18 de enero, recorrimos las casas, ya tenía el termotanque y el fogón todo el lado de la casa del vecino en el patio este hombre. Hoy tenemos que decir que la casa de su vecino está acostada, dándole un abrazo a la vivienda, pero el resto del patio se unificó todo, porque se vino todo abajo. Es increíble el constante movimiento que hay allí todavía y lo que falta, en la zona del Mazaredo, Tilos y el Marquesado. 15 horas en toda la Argentina, nosotros nos vamos. Que tengan todos buena jornada, buen lunes. Si Dios quiere, nos encontramos mañana. Germán, Adrián y Ramiro fueron quienes te acompañaron en la tarde de hoy. Chau.
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0: 15:10, ¿cómo andan? Estamos listos para dar inicio a una nueva emisión de Tiempo Deportivo a través de la 91.5. Estamos saliendo, bueno, obviamente en jornada radio, día lunes 14 de septiembre, con una linda temperatura. Se ha nublado un poquito, está ventoso, pero tenemos casi 18 grados en este inicio de semana, superando la máxima que decía el Servicio Meteorológico Nacional de 16. Y mañana baja la temperatura considerablemente, pero después el miércoles vuelve a subir. Bueno, así está este final del invierno, antes de meternos de lleno en la primavera, ¿no? Porque hoy es 14, el próximo lunes estaremos celebrando la llegada de la primavera. Son muchos los títulos que tenemos para compartir, bueno, los temas que tenemos con todos ustedes hasta las 17 horas, para ir desandando uno a uno. Hay mucho fútbol, obviamente. Vamos a hablar de Liga del Valle, vamos a hablar de Liga Profesional, porque hoy completan la fecha número 9, de Primera Nacional, porque en un ratito, en 20 minutos, está jugando el Deportivo Madryn. Le toca cerrar la fecha número 29 de la Zona A, visitando a Defensores de Belgrano, así que cuando dialoguemos con Agustín nos va a estar repasando la formación que va a tener en cancha Madryn para intentar volver a sumar de a tres en condición de visitante, y si lo logra, regresar al tercer puesto, porque ganó Godoy Cruz un partido muy importante a Colón 2-0, le sacó por ahora el tercer puesto a Madryn, que debe ganar para volver a esa ubicación en la Zona A, donde cambió el puntero, porque Ferro no pudo ganar, empató, y sí lo hizo Morón. Morón es el nuevo puntero de la Zona A por diferencia de gol. Obviamente hubo mucha actividad, como les decía, de la Liga del Valle, del regional, con la buena victoria del SEC, se enfrentó contra Roca y sumó 3 puntos necesarios para meterse en la pelea que lidera en esta zona Moreno, con 2 jugados, 2 ganados. Tuvo fecha libre Moreno, lo aprovechó el SEC y prácticamente lo deja sin chances a Roca. Y hubo Federal A, donde se jugó la fecha 8 de la reválida y ya se definieron algunas cuestiones, como por ejemplo que Brown se ha salvado de esa lucha por el descenso y está el primer equipo descendido, que es Santa Marina de Tandil. Y Brown se presentó ayer en la ciudad de Rawson, Estadio El Fortín, choque de equipos de Liga del Valle, donde Germinal se impuso 1-0 en un partido donde estuvo nuestro compañero Francisco Alberto Caputo, a quien ya saludo, Fran. Bueno, buenas tardes. Una victoria más que importante para Germinal. Y el sabor amargo para Brown, por un lado, el hecho de después con otros resultados se termina salvando, pero ya la clasificación queda muy lejana, y para Germinal, bueno, sumar 3 puntos que lo dejan ahí tercero, ¿no?
1: Sí, por supuesto, por supuesto. El lugar sigue en carrera después de haber ganado un partido de forma justa, creo yo. Si el marcador no fue más amplio, fue por una cuestión de puntería, salvo 3 ocasiones, Brown no pateó el arco, no generó ningún tipo de riesgo, así que no puedo decir otra cosa que no sea que el resultado es justo.
0: Bueno, y por no liquidarlo, casi se lo empatan.
1: Sí.
0: Bueno, un partido con muchas cuestiones que en un rato vamos a ir analizando, porque bueno, además vimos que le entregaron una placa a Nicolás Makarov, llegando a los 500 partidos vistiendo la verde y blanca, bueno, en distintas...
1: En todos los torneos.
0: Sí, Liga del Valle, Federal B también.
1: Federal B, Copa Argentina.
0: Bueno, 500 partidos, la verdad, un número amplio, ¿no? Llamativo, no recordaba que pudiera haber llegado a 500, pero bueno... Es cierto que Nico lleva 13, 14 años ya en la zona.
1: Tuvo pasos por Deportivo Madryn, por Independiente.
0: Sí, en el exterior también. Pero bueno,
1: Dominicana.
0: Y tenemos testimonios para compartir en un rato. Un partido que gana Germinal, como decíamos, con gol de un chico local, ¿no? Guido Morón. a quien vamos a escuchar, y después vamos a ampliar también con el arquero. Bueno, hay un tema latente sobre Germinal.
1: Bueno, a ver,
0: que el arquero también hace hincapié sobre el tema de una deuda que ellos mismos, los jugadores, hicieron conocer a través de un comunicado.
1: Sí, ayer,
0: ¿no?,
1: lo comentamos en la crónica del partido. El plantel publicó un comunicado, cada miembro del plantel emitió un comunicado indicando que se les adeuda 3 meses de sueldo.
0: Bien.
1: Y Molini se está refiriendo a esta situación, y después vamos a estar dando algún detalle más al respecto.
0: Sí, lo bueno es que no le escaparon al tema, ¿no? Hoy también hablé con Nico Makarov y sí, me dijo la situación que estaban viviendo y que, bueno, por suerte de a poquito se va a ir solucionando, sobre todo pensando en varios chicos, ¿no? Que no llegan con el dinero a fin de mes, ¿no? Bueno, como sucede en varios ámbitos.
1: No, claramente, es una situación que no debería estar ocurriendo, claramente. Ojalá que pueda solucionarse lo antes posible.
0: Bueno, ya vamos a volver al Federal A, pero bueno, tuvimos básquet, la fecha número 4 del torneo, para ir cerrando con los títulos, torneo clausura de la BECH, donde sigue muy bien Racing, que le ganó de visitante en Madrid a Ferrocarril Patagónico, 80-69, se pone como uno de los candidatos el equipo de Nicolás de los Santos, que la semana pasada habló con nosotros y dijo que esa era la intención, obviamente pelear. Saben del presupuesto de otros equipos como Madryn, como Huracán, como Brown. Y Brown justamente sigue imparable, ganó en Rawson, sin mucha diferencia, pero bueno, le ganó a Germinal, que no logra levantar, 69-58. Y Huracán, ahora sí se acomoda, le ganó 76-66, un partido clave al Deportivo Madryn. Hubo automovilismo en la ciudad de Comodoro Rivadavia, allí con las 5 categorías provinciales. Hubo atletismo aquí en Trelew con la novena edición de la corrida universitaria. Tenemos para compartir los ganadores. También el Nacional U16, que entregó medallas para los atletas de nuestra provincia. Y hubo rugby con la fecha número 4 durante el fin de semana del torneo austral, con algunos resultados llamativos, como la paliza que le dio Chenka Dragoch. Es cierto que el equipo de Gaiman viajó con muchísimas bajas, pero ya cuando un marcador excede los 100 puntos, decís, wow, 109-15, ganó Chenke. También llama la atención la paliza que le dio Calafate a Bigornia, 65-3. Tan solo un penal pudo convertir Bigornia. Esto habla de, bueno, del proceso, el recambio que está sufriendo el Yunque después de, bueno, de la partida de muchos jugadores, del propio cuerpo técnico también, y muchos juveniles que se están haciendo cargo de este momento, y bueno, de a poquito seguramente los resultados van a ir llegando. Trelew ayer le ganó, y estuvimos presentes, un partidazo a Comodoro, 53-37. Comodoro, que venía de jugar 3, ganar los 3, es el último campeón, y las Zebras, que se pudieron tomar un poquito como este partido como una revancha de lo que fue la final del Austral 2025. Para Trelew, más que importante ganar. Si Trelew perdía, ya se despedía prácticamente iba a quedar muy lejos de los 10 equipos. Recordemos, 4 van a semifinales. Era una final y se lo tomaron de esa manera. Puerto Madryn ganó su primer partido, y Paturuzú está viviendo un momento muy, muy bueno en este torneo austral. Ganó los 4 partidos que jugó en esta ocasión en Comodoro, le ganó a Deportivo Portugués en Comodoro Rivadavia. Así que bueno, de los equipos del Valle, Pato es el que mejor hoy está representando a la Unión de Rugby del Valle.

0: Bueno, nos metemos de lleno con el torneo federal A, Francisco, sí. Para compartir testimonios, para compartir resultados, ya si los tenés a mano, tabla de posiciones, cómo quedaron ambas, y bueno, obviamente lo que sucedió en el estadio El Fortín, si querés empezamos por ahí, sí. 1-0, no le sobró nada, pudo haber sido mayor la diferencia de Germinal sobre Brown, termina sufriendo, bueno, cuestiones que suceden en estos partidos cuando no lo liquidás, por ahí lo terminás sufriendo, pero bueno, lo cierto es que gana con gol de Morón y ya queda cerquita de clasificar.
1: Sí, no está, ¿no?, clasificado, y hay que destacarlo, pero dio un gran paso. Por eso el partido era una final para ambos, en la lucha por avanzar de fase, por avanzar a los cruces de por el segundo ascenso a la Primera Nacional, y Germinal pudo cantar victoria y sumar tres puntos más que valiosos. Por lado de Brown, quedó sumamente comprometido, está prácticamente eliminado, tiene que ganar su partido ante FADEP de la próxima semana,
0: sí,
1: y aguardar resultados.
0: Claro. Lo mismo le va a pasar a Círculo Deportivo cuando reciba a Germinal. Círculo es una final, debe ganar y esperar que pierda su tema.
1: Exactamente.
0: Bueno, se va a estar definiendo esas cuestiones, los que clasifican y quién acompaña al descenso a Santa Marina.
1: Yo se perdió 3-1 ante Costa Brava de local y descendió al torneo argentino del interior. Yendo al partido en sí, lo que se vio en el Fortín es lo que viene mostrando Germinal fecha a fecha, cada vez que local, un equipo que controla bien el balón sin apresurarse, con las ocasiones de gol justas y necesarias. Es lo que viene mostrando el equipo de Iglesias desde que arrancó la temporada. El ping pong, por así decirlo, hubo dos situaciones contra situaciones.
0: ¿Contra 10?
1: En el ping-pong, 2-2 en el primer tiempo.
0: Ah, el primer tiempo.
1: 2 de Brown contra 2 de Germinal. La primera fue una situación donde quedó Damián de Hoyos aparejado con el arquero Santiago Ulloa, que no pudo rematar bien el delantero germinalista. Y la segunda ocasión fue el gol, el único gol del partido, desborde por derecha. El arquero Ulloa no calculó bien, el balón le quedó servido a Guido Morón, que lo único que tuvo que hacer fue empujar la pelota dentro del arco para abrir el marcador. Y a la postre, si querés, sentenció el partido. Al fin y al cabo fue el único gol del encuentro. En los minutos posteriores, la banda generó sus únicas dos ocasiones en el periodo inicial. A los 34, Luciano Molín se lució con una muy buena tajada. Y a falta de 2 minutos, Molini, que tuvo un rol brillante en esta jugada que te menciono, calculó mal un tiro libre, lo salvó un compañero en la línea. En el segundo tiempo la historia fue totalmente distinta. No te diría que hubo un aluvión del verde, pero casi, Tuvo 4 ocasiones claritas para convertir el segundo, no lo pudo hacer. A los 7 y a los 12, Ale González y Kevin Lencina respectivamente, con el balón en las narices, no supieron definir. Eso por un lado. Por el otro, Brown trató de ir en busca del empate con intensidad, pero sin muchas ideas. Uh-huh. Y esto le permitió a Germinal tener un dominio bastante firme del partido. Como consecuencia de este dominio hubo 2 chances más. A los 44 y a los 46. A los 44, Cárcamo trata de cabecear un centro por derecha, no lo hace bien, está en una posición inmejorable, no pudo cabecear bien. Y 2 minutos después, Jerónimo Núñez, otro ingresado, al igual que Cárcamo, no pudo rematar con precisión un remate a la entrada del área grande. Haber desperdiciado estas 4 ocasiones de gol le provocó a Germán un dolor de cabeza, porque 1 minuto después de esta acción que comentamos de Jerónimo Núñez, Elías Ayala, otro ingresado, en este caso en Guillermo Brón, le quedó un balón a 2 metros del arco. Uh-huh. Lo único que tenía que hacer era empujar la pelota, y era el 1-1.
0: ¿Que era mano a mano con Molini?
1: Sí, estaba a quemarropa. O sea, era una situación más que inmejorable.
0: La sacó del estadio.
1: No sé si le envió el penal de Raus o no sé a dónde, pero el balón adentro del arco no terminó. Es de no creer lo que falló el delantero brauniano. Y después de esto, el tiempo se consumió y el equipo capitalino aseguró 3 puntos más que importancia en esta lucha por acceder a los cruces. Como dijiste vos, quedó tercero en la tabla de posiciones. Brown quedó algo más rezagadito, quedó séptimo, en el séptimo puesto.
0: matemáticamente tiene chances, pero bueno, no depende de sí mismo.
1: César, como dijiste vos, se salvó el descenso.
0: Y sí.
1: Este es el premio consuelo que...
0: Arrancarán las vacaciones. Se despide con...
1: Tiene que jugar con FADEP, como dijimos, tiene que ganar y esperar otros resultados.
0: Que pierdan varios.
1: Pues si querés repasemos las posiciones.
0: A ver.
1: Hacia el galope. Fase reválida, zona B, Federal A 2026. San Martín de Mendoza, 15 puntos. FADEP, 14. Germinal, Costa Brava y Juventud Unida San Luis, 13.
0: Hasta ahí clasifican.
1: Exactamente. Rincón, 12.
0: Mirá Rincón cómo cayó.
1: Brown, 10. Círculo, 8. Sol de Mayo y el descendido Santa Marina cierran la tabla con 6 unidades. La tabla del descenso.
0: Arrancada bueno. Abajo, ya descendió Santa Marina.
1: Santa Marina descendido, 19 unidades.
0: 19.
1: Círculo, 21. Sol de Mayo, 24. Brown, 27. Juventud, 30. Germinal, Costa Brava y Rincón, 31. San Martín, 34. FADEP, 35.
0: Por eso la diferencia de Sol de Mayo sobre Círculo es de 3 puntos.
1: Sol de Mayo que perdió.
0: Claro. Círculo le tiene que ganar a Germinal y Sol de Mayo tiene que perder con
1: Costa Brava en La Pampa.
0: Ah, bueno. Hay que ver.
1: Puede pasar. Hay que ver. Puede pasar.
0: Ahí lo estamos viendo a Corrales. ¿Cómo fue recibido?
1: Bien.
0: Tranquilo.
1: Sí, estaba molesto Corrales, ¿eh? Sí. Con la labor de sus dirigidos. No es para menos. No es para menos porque la verdad, especialmente en el segundo tiempo. Brown no
0: tuvo reacción.
1: Prácticamente no tuvo peso ofensivo.
0: Bien, en un rato me repasabas bien la próxima fecha, pero compartimos testimonios.
1: Sí, vamos con Guido Morón, el autor del único gol del partido.
0: Dale, escuchamos a Guido.
2: La verdad que sí, necesitamos ganar y nada, ganamos. Duro partido, la verdad que Brown juega muy bien. Pero bueno, nada, la verdad que contento por el gol y contento porque llegó. Pudimos abrir en el primer tiempo el marcador, así que nada, contento y muy contento, más que todo contento por el grupo, la verdad que dejaron todo y algo que nos propusimos en la semana y lo logramos.
3: Bueno, los chicos de la casa terminan dándole como tantos años esta alegría a la gente.
2: Sí, la verdad que sí. Bueno, en realidad el trabajo que venimos haciendo desde principio de año, lo dije en los primeros partidos que me tocó ser titular, la verdad que nosotros venimos laburando de la misma manera, de la misma forma, para poder dar lo mejor y nada, hoy se vio reflejado.
4: Bueno, acumular una racha de partidos sin ganar, bueno, revirtiendo eso también.
2: Sí, la verdad que hemos hecho partidos muy buenos, se nos escapó en Mendoza, medio que estábamos medio bajoneados porque empatamos 2 partidos seguidos acá en casa, donde podíamos sacar una diferencia, pero creo que fueron partidos buenos donde no tuvimos la posibilidad de acertar en el arco, pero bueno, nada, la verdad que este triunfo nos viene muy bien.
3: ¿Qué tiene este grupo que ha logrado todo el año mantenerse en un equilibrio, más allá de, creo que el único partido fue el de Alvarado, donde no salió nada, pero después el resto han sido todos partidos muy justos, que no, si bien no han tenido quizás el acierto en el arco, tampoco han tenido pérdidas?
2: No, bueno, eso es, la verdad que el grupo siempre, trabajó muy bien defensivamente, creo que eso este año lo destacamos mucho. Por ahí falta convertir más, llegar más, pero bueno, eso es el resultado de defender bien, de siempre estar juntos, de que el grupo se une, se hace fuerte, defiende. Le falta por ahí convertir, pero después a la hora de defender y de estar cerca y no perder la marca, creo que se lo toma muy, muy bien.
4: Sería muy lindo que este grupo pueda lograr clasificar a los cruces de la reválida por todo el esfuerzo que viene haciendo desde que arrancó la temporada.
2: Sí, la verdad que sí. Venimos comiendo mucha mierda y la verdad que sería un lindo regalo para el grupo poder clasificar a pesar de todas las cosas. Así que nada, laburaremos y veremos qué pasa.
3: Guido, por último, contanos un poquito la jugada del gol que termina dejándote a vos esa pelota tan deliciosa y que pueda salir el marcador y que sea el único tanto del partido.
2: Nos reíamos recién porque empecé a pedirla de la mitad de la cancha más o menos, pero bueno, nada, llegué, tenía muchas ganas de llegar, de pisar el área, un poco que lo que me había, de lo que me piden siempre y nada, la verdad que muy contento por haber convertido el gol.
0: Guido Morón, volante, no sé cómo llamarlo, porque en un momento era defensivo,
1: mixto.
0: Ahora es más ofensivo.
1: Un volante mixto.
0: Un volante llegador, y bueno, allí estuvo presente para empujarla.
1: Sí.
0: 1-0 y allí ganaba entonces con ese gol de Guido Germinal. Pudiste hablar con el arquero también, una de las claves, ¿no? Durante todo el torneo.
1: Sí, sí, Luciano Molina es uno de los jugadores más regulares del plantel conducido por Andrés Iglesias, nos hizo mención al partido y por supuesto hizo alusión a esta situación a la cual nos referíamos, la cuestión salarial, los tres meses de pago.
0: Una deuda que hay con algunos jugadores. Escuchamos.
5: Sí, sí, un partido que, bueno, nos veníamos preparando, mentalizando que iba a ser una mini batalla. Ellos se jugaban cosas, nosotros también. Y creo que, bueno, el primer tiempo ha sido correcto, bueno. El segundo tiempo, bueno, obviamente que ellos iban a querer buscar algo más y buscar el empate y se nos vinieron. Sufrimos, pero podríamos también haber extendido un poco la ventaja. Se dio así, la verdad estamos muy contentos y un triunfo que nos da confianza.
0: ¿Crees que fue una de las mejores producciones de la temporada?
5: Y yo creo que desde lo mental nos vi muy bien a todos los chicos, los compañeros, y desde ese lado hemos crecido mucho. Después de lo futbolístico, bueno, es Federal A, son partidos chivos que a veces no es muy vistoso, pero creo que sí, vamos entendiendo cómo son los partidos, vamos entendiendo que cuando vas ganando 1-0 hay que cuidar, como sea, y desde ese lado sí estoy muy contento.
0: Ahora tienen que visitar a Círculo Deportivo en la última fecha de la reválida. Imagino que la intención del grupo es tratar de cerrar un lugar en la reválida, los cruces, más que nada como premio al esfuerzo hecho durante todo el año, que fue mucho, y me consta.
5: Sí, sí, como decís vos, coincido. Fue un año muy duro. Creo que el grupo ha hecho un esfuerzo enorme todos los meses. Seguimos la lucha y sí, la idea es tratar de sacar algún punto y meternos en los cruces, que bueno, que este triunfo nos da pie para poder meternos.
0: Creo que la victoria tiene un plus teniendo en cuenta la situación que atrasó la semana, con un comunicado que lanzan por el tema de los ingresos impagos, los tres meses. ¿Nos querés comentar un poco cómo es toda esa situación?
5: Sí, sí, bueno, eso fue una situación que quisimos hacer visible, que no es de ahora, sino que fue todo el año difícil y bueno, somos un grupo donde hay chicos muy chicos que vienen de afuera, nos sumamos los grandes y todos, a todos se nos hace cuesta arriba cuando a veces se le complica al club pagar, digamos, ordenadamente, si bien hay muchos clubes que están en la misma situación. Pero bueno, a veces no da para más. Hubo chicos que estaban muy, muy complicados. Cuando no tenés un peso para poder desayunar, merendar o para lo que sea, se pone difícil. Entonces, bueno, quisimos hacer visible esa situación. Igualmente, déjame decir también que durante el año no solo hemos tenido problemas de eso, sino Germinal tiene un predio muy lindo, tiene canchas muy lindas y a veces también nos impiden utilizarlas. Creo que no sé cómo están organizados, pero hemos tenido entrenamientos que nos han sacado de las canchas y a veces es difícil porque esta semana nos jugábamos un partido importante. Quizás fue un poco la gota que rebalsó el vaso también de que el grupo necesita entrenar, somos un plantel profesional y a veces que nos saquen los espacios y eso se hace mucho más difícil. Y bueno, contra todo eso también le metemos para adelante y estoy orgulloso del grupo.
0: Muchas gracias y felicitaciones.
5: Bueno, gracias a vos.
0: El arquero Molini del Club Atlético Germinal, bueno, hablando un poquito sobre esta victoria, sobre bueno, lo que viene con Círculo y bueno, el tema del retraso en el pago de los sueldos, y también algo que hacía hincapié, bueno, que no es algo de ahora, lo de los sueldos, y también el tema de que no están entrenando de la manera adecuada, dijo, no pueden usar terrenos de juego, bueno, por ahí llama la atención, ¿no?
1: Sí, sí, sí, sí, se refería a Molini a las canchas denominadas Jano Camp.
0: Las que están detrás del gimnasio.
1: Exactamente, así es.
0: El gimnasio de básquetbol.
1: Permitime una cosita sobre el tema de los sueldos. Por lo que tengo entendido, se abonó una parte mínima de la deuda el mismo día viernes y la dirigencia está haciendo gestiones para ver si pueden solucionar esto lo antes posible, porque creo que Molini fue categórico y fue muy claro. La situación tiene que resolverse lo antes posible y por completo.
0: Claro. Sí, sí, sobre todo cuando el tema delicados como el de la alimentación, ¿no? Dijo, hay compañeros que a veces no tienen para desayunar, dijo.
1: Tenemos que recordar que esto es fútbol profesional.
0: Claro.
1: Será el escalón más bajo del profesionalismo en la Argentina, pero es fútbol profesional.
0: Exactamente. Bueno, 15:35, ya está jugando Madryn. Estamos ahí intentando A ver si lo podemos tener, pero bueno, van 4:00. Vamos a hacer la pausa.
1: Que no repasamos la. Sí, te canto que... los
0: la próxima fecha.
1: Y los resultados dale, restantes.
0: Terminamos o
1: hacemos un repaso completo de los resultados. Bueno, Germinal 1, Guillermo Arón 0, Sol de Mayo 0, Juventud Unida Universitario de San Luis 1, San Martín de Mendoza 2, Círculo Deportivo 0, Santa María 1, Costa Brava 3 y FADEP 1, Deportivo Rincón 0. La próxima fecha, Círculo Deportivo Germinal, Guillermo Brown, FADEP, Costa Brava, Sol de Mayo, Deportivo Rincón, Santa Marina y por último Juventud Unida Universitario, San Martín de Mendoza. Muy posible, a ver, a no sorprenderse si todos estos partidos se juegan de forma simultánea.
0: Y sí.
1: Porque todos definen, entonces hay algún juego y es la última fecha.
0: Bueno. Y no, ya está.
1: Ya estamos, todo. Exactamente.
0: Repasamos todo. Ahí, bueno, toda la información del federal. Más adelante vamos a compartir la fecha 6 del clausura de Liga del Valle. No cambió mucho porque ganaron todos los de arriba.
1: Exactamente.
0: Ganó SEC, ganó Madryn, ganó Germinal. Volvió el triunfo de Olavon y allí están los que están en las posiciones más altas. Y regional. También regional. Me vas a ampliar un poquito sobre este gran triunfo.
1: Perfecto.
0: Del SEC. Sobre el Deportivo Roca, que quedó complicadísimo el equipo de Rawson. 15:36, hacemos pausa, escuchamos música y a la vuelta vamos a dialogar con Agustín Ruiz, que nos va a contar cómo está jugando, con qué equipo está formando el Deportivo Madryn en estos momentos, 6 minutos contra Defensores de Belgrano.

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0: 15:43, continuamos en tiempo deportivo hasta las 17 horas. Ya nos vamos a ir a la ciudad de Puerto Madryn. Vamos a hablar sobre el Deportivo Madryn, que está jugando en condición de visitante contra Defensores de Belgrano. Ahí recién, mira, estuve un rato, pero ya pude loguearme. Estoy siguiendo entonces el partido en vivo a través de lpfplay.com. 12 minutos, están igualando 0-0. Vamos para Madryn entonces. Agustín Ruiz, ¿cómo andás? Buenas tardes, buen lunes.
1: ¿Qué tal, Leo? Bueno, buenas tardes para vos, para toda la audiencia. Buen inicio de semana para todos. ¿Cómo andan por ahí? ¿Todo bien?
0: Sí, todo bien. Bueno, arrancando, como decía, un lindo lunes. Ahora se nubló, pero bueno, atenti porque mañana baja mucho la temperatura y después vuelve a subir. Bueno, así está, ¿no? Por eso después nos resfriamos, nos engripamos. está complicado.
1: Estamos en esa transición, tratando de salir de una gripe que me agarró el fin de semana. Ya ayer la verdad la pasamos bastante mal, hoy ya estamos un poquito mejor, pero sí, le está golpeando a todos la
0: gripe. Sí, hay muchos en la misma situación. Bueno, ¿estás pudiendo ver Madryn? Yo recién ahí decía que me logueé, así que bueno, estoy siguiendo el partido. Comentanos de estos primeros 10 minutos, formaciones y cómo está el equipo aurinegro.
1: Bueno, un Madryn que que encara este partido con dos modificaciones en su once inicial. Recordemos que está enfrentando a Defensores de Belgrano por esta fecha 29 de la Primera Nacional. Madryn que está cerrando la fecha, así que es el último partido de la jornada. Bueno, como decías recién, 13 minutos, 0-0, y un Madryn que, o un Luis García, mejor dicho, que realizó dos modificaciones para este partido, las dos por temas musculares, por sobrecargas que han sufrido durante la semana dos futbolistas importantes, a mi criterio, tanto Claudio Corbalán como Marcelo Meli, no están desde la partida. Por ende, en lugar de Corbalán, su reemplazante ha sido el colombiano Alejandro Gutiérrez Arango, que vuelve a ser titular después de algunas jornadas, y Federico Recalde, que volvió a la titularidad, el fin de pasado no había estado desde el arranque, bueno, optó quizás por un esquema un poco más ofensivo Luis García, y bueno, y ante la ausencia de Meli, que también por una sobrecarga muscular no es de la partida.
0: Y no es la primera vez que le pasa a Meli, ¿no?
1: No, la anterior vez había estado afuera por suspensión, porque había llegado a la quinta amarilla, y bueno, y este sería el primer partido que se pierde por una molestia física.
0: Bueno, dos jugadores con mucha experiencia, mucha trayectoria en primera división.
1: Exactamente, por eso son dos jugadores importantes para Madryn, así que bueno, teniendo en cuenta esas dos modificaciones, vamos a repasar el once que está presentando Madryn en estos momentos, con Jair Bonín, capitán y

0: arquero de este equipo, Julián Cossi en el lateral derecho, Nicolás Ortiz y Alejandro Gutiérrez Arango, la dupla de centrales, y Lucas Diarte como lateral izquierdo, Leonardo Marinucci y Camilo Machado por las bandas, Recalde y Nazareno Solís se reparten en el medio campo, y en la delantera Nicolás Cerveto junto a Luis el Tanque Silva. Es el once que dispuso Luis García para este partido. Y bueno, y vamos a repasar y hablar un poco también de su rival, ¿no? Del
1: A ver,
0: Dragón.
1: el
0: Que bueno, el
1: dragón.
0: Dragón, sí, que el Dragón viene con de capa caída. Ganó uno de los últimos 8 partidos que disputó. Ahora viene de un empate con los Andes 1-1 el pasado fin de semana. Está en la parte baja de la tabla. Están los últimos dos que descienden y ahí arriba viene Defensores de Belgrano, así que una campaña bastante irregular es la del equipo de Mariano Campodónico, que bueno, que necesita ganar obviamente para escalar algunas posiciones, pues la parte baja la verdad que está bastante peleada en la zona de Madryn, y bueno, y empezar quizás a poder soñar con alguna chance de clasificación, que si bien está un poquito lejos, nada, acumulando una seguidilla de buenos resultados puede llegar a meterse. Bueno, vamos a repasar también el 11 de Defensores de Belgrano, que está formando con Alejandro Medina en el arco, con Brian Gómez en el lateral derecho, Gonzalo Gamarra y Luis Jerez Silva, la dupla de centrales, y Ian Pérez es el lateral izquierdo, Juan de Tomaso con la número 5, junto a Ignacio Gutiérrez con la 8, por derecha Leonardo Landriel, por izquierda Patricio Moyano, y en la delantera Ezequiel Aguirre y Enzo González. Es el 11 que dispuso Mariano Campodónico. Y agrego otro dato más en la formación de Madryn. Tenemos un debut en el banco de suplentes y hablamos de Thiago González. Es un juvenil de 20 años que en realidad llegó como un futbolista que digamos, se iba a sumar en el mercado de pases invernal. Pero bueno, finalmente, después de algunas semanas en las que no podían inscribirlo, bueno, finalmente AFA le tomó a Madryn la incorporación, teniendo en cuenta que Gabriel Gudiño se lesionó para toda la temporada, bueno, tuvo que ser intervenido de vuelta quirúrgicamente. Así que bueno, por esa baja Thiago González, que es un chico que ya venía sumando minutos en la primera local, bueno, se suma al banco de suplentes de Madryn y es su primera convocatoria también.
1: El juvenil con quien dialogaste hace poquito, ¿está en el banco de nuevo?
0: Adriano Martínez,
1: Sí.
0: exactamente, también está en el banco, así que bueno, dos chicos del club que bueno, que seguramente, veremos cómo se da el desenlace del partido, pero que pueden llegar a
1: Por ahí
0: sumar minutos en la
1: suman.
0: tarde de hoy.
1: Bueno, si
0: Exactamente.
1: tenés el banco, lo
0: ¿El
1: repasamos.
0: Banco de Madryn?
1: Sí.
0: Dale, repasamos el Banco de Madryn también, que con la 12 lo tiene a Ramiro Montero
1: Sí.
0: con la 12, con la 13 está Thiago Josen, 14 para Álvaro Dionisio, la 15 para Adriano Martínez, la 16 para Diego Martínez, 17 para Estanislao Jara, con la 18, que también vuelve a integrar la nómina de convocados, Ezequiel Montaña,
1: Ajá.
0: con la 19 Juan Peinipini y la 20 para Thiago González. Esos son los suplentes de Luis García. Bueno, ya que lo tenemos, vamos a repasar también los defensores de Belgrano, con la 12 Nocetti, con la 13 Rodríguez, la 14 para Magallanes, la 15 para Borsotti, 16 García, 17 Rodríguez, 18 Cicolini, con la 19 Techeraschi y con la 20 Ardaiz. Son los suplentes de Mariano Campodónico, que en 18 minutos igual a tanto Defensores de Belgrano como Deportivo Madryn 0-0.
1: Bueno, Madryn que dejó su tercer lugar momentáneamente en manos de Godoy Cruz, triunfazo de Godoy Cruz contra Colón, ¿no? 2-0.
0: Sí, polémico el partido,
1: Sí, en caso de ganar, Madryn volvería a ser tercero.
0: ¿no? Exactamente. En caso de ganar, quedaría con,
1: Mejor diferencia
0: bueno,
1: de gol.
0: 49 puntos. Claro, con mejor diferencia de puntos quedaría mejor ubicado que Godoy Cruz. Y bueno, teniendo en cuenta que en este último fin de semana Ferro no pasó del cero con Almirante Brown.
1: Sí, y cambió la
0: Y
1: punta después de
0: que.
1: mucho tiempo.
0: Claro, porque bueno, Morón consiguió un triunfo como visitante ante Racing de Córdoba. Y bueno, y también por mejor diferencia de gol, quedó primero en la tabla de posiciones con 55 puntos. Así que bueno, una victoria de Madryn hoy lo dejaría solamente 6 puntos de la
1: Mira,
0: cima. Y teniendo en cuenta que todavía tiene
1: sí,
0: que enfrentar a Ferro.
1: acortaría la diferencia porque la semana pasada decíamos está a 8 de la punta. Si gana va a quedar a
0: Claro.
1: 6 de la punta.
0: Claro,
1: Buen
0: exactamente.
1: panorama, bueno, siempre y cuando el aurinegro gane. Una cancha complicada, estoy mirando imágenes, está bastante
0: Ah.
1: fea, ¿no?
0: Sí, está bastante
1: Mucha
0: cascoteada la cancha, por lo
1: tierra.
0: menos ahí en la zona del mediocampo se ve que está en bastante mal estado.
1: Sí, y bueno, donde está el arquero también le falta pasto ahí.
0: Sí. Así, por ahora viene sin goles, no muchas situaciones. Vi una salida falsa de Bonin que casi se manda un blooper, pero bueno, después lo pudo sanar. Pero bueno, por ahora viene sin chances de gol, bastante repartido por el partido.
1: Bueno, cuando tengamos novedades vamos a ir compartiendo. Sobre Brown Nau, si querés agregar algo, bueno, Francisco estuvo en el Fortín, me
0: Sí.
1: imagino, por un lado, bueno, el hecho de que ya se salvaron del descenso y pueden jugar más tranquilos
0: Sí.
1: la última fecha, pero también caras pálidas, porque ya matemáticamente casi están sin chances de clasificar, ¿no? Que era uno de los
0: Sí,
1: objetivos.
0: básicamente sin chance de clasificar, porque, a ver, si bien está matemáticamente a 3 puntos por la diferencia de gol que hoy tiene,
1: Sí.
0: Verón tendría que ganar este fin de semana unos 6 o 7-0 como para
1: Por lo
0: esperar un
1: pronto.
0: resultado ne negativo del resto
1: O sea
0: también.
1: que jugaría un partido y de vacaciones los jugadores.
0: Y la verdad que sí, la verdad que sí. Por eso, obviamente, el partido de este fin de semana era importante. Pero bueno, a ver, también se dio un partido bastante parejo. Creo que Germinal pudo golpear en la que tuvo. Y después el segundo tiempo me parece que Verón pudo volcar un poco más el juego a su favor, pero como gran parte del partido estuvo impreciso, fue un partido más que intentó con más empuje que ideas. Y bueno, y tuvo una inmejorable chance en los minutos finales que desperdició Elías Ayala, una chance que me parece que hasta nosotros dos creo que metimos el
1: Sí.
0: gol. Y bueno, y desperdició una chance más que importante porque, bueno, podría haber sido el empate y creo que el panorama para la fecha final era otro.
1: Si empataba, servía mucho, sí.
0: Sí, si ganaba también se metía, bueno, quedaba ahí básicamente en los primeros puestos. Así que, no, era un partido obviamente importante. Después, bueno, con la derrota de Sol de Mayo y bueno, y los resultados que le terminaron jugando a favor, pudo asegurar la permanencia. Pero bueno, como decís, lo dejó básicamente sin chance de clasificación esta derrota. Y bueno, y ahora va a tener que completar el partido del próximo fin de semana y después sin actividad hasta el mes de marzo.
1: Sí,
0: Así que son 6 meses.
1: fue un año bastante flojo, ¿no? Para Brown, porque bueno, creo que apuntaban a otras cosas, trajeron refuerzos, cambiaron de entrenador. Vamos a ver qué pasa con Corrales, pero bueno, no. Siempre como que la
0: Sí,
1: fue
0: le pasó una
1: remando de atrás, ¿no?
0: situación. Claro, le pasó una situación muy similar a la del año pasado, donde no había arrancado bien la temporada, con muchas derrotas en fila, malos resultados. Bueno, eso ya llevó obviamente a cambiar el entrenador. En su momento, el año pasado, fue Gabriel Nasta.
1: Sí.
0: Después llegó Manuel Trípodi. Bueno, acá arrancó a Manuel Trípodi como entrenador, quien fue quien armó todo el equipo. Y bueno, y después, ante los malos resultados, llegó Cristian Corrales. Pero bueno, sí, obviamente que fue una campaña súper irregular en cuanto a los resultados, que también a los dos entrenadores le costó tener todo el plantel a disposición durante gran parte del torneo, por diferentes lesiones, porque el plantel también se armó tarde. Bueno, creo que pagó el precio un poco de todas esas cosas y bueno, y un Branco ahora el fin de semana que viene deja de tener actividad hasta el mes de marzo. Así
1: Sí,
0: que
1: no, mucho tiempo, son
0: hace
1: seis
0: mucho no le
1: meses.
0: pasaba. Sí.
1: Seis
0: Sí, y
1: meses.
0: también desde lo económico, no creo que bueno, el otro día bueno, se dio a conocer un poco la situación de Germinal,
1: Sí.
0: que también debe ser la misma de varios equipos del Federal A. No entiendo que Verón no está en esa situación, pero en algún momento estuvo también hasta atrasado con algunos meses, así que es una situación también que influye un poco, imagino, en el presente, ¿no?
1: Y sí, a mí me decían ayer, si Germinal no puede pagar los sueldos y le cuesta afrontar los viajes, clasificar de ronda va a ser un dolor de cabeza. Bueno, sí, será pa dolor de cabeza para la dirigencia, que debe afrontar ahora viajes más largos. Los jugadores salen a hacer lo suyo, que es ganar, y quedó demostrado ayer. Por más que le deban 3 meses de sueldo, Germinal salió, jugó su
0: Sí,
1: partido
0: no,
1: y
0: es más,
1: ganó.
0: para mí fue justo ganador. O sea, no, en cuanto a funcionamiento del partido, creo que fue un partido bastante parejo. Los dos
1: Sí.
0: estuvieron imprecisos, la cancha también no estaba en sus mejores condiciones. Pero bueno, obviamente el que fue más práctico y el que fue más efectivo cuando tuvo la chance de gol fue Germinal.
1: Bien, bueno, si llega a haber gol, o novedades sobre defensores de Belgrano Madryn, lo estaré comunicando, pero pasamos a la Liga del Valle, Agustín, porque el sábado estuviste en una nueva victoria de Moreno. que sí, con goleada incluida, sí, bueno, se acomodó Moreno en Liga del Valle, está lejos porque sé que está imparable y está puntero en el regional, contra el SEC ahí va a tener un mano a mano, me parece, así que bueno, se pone lindo el torneo de Liga del Valle y también el regional, ¿no?
0: Exactamente, bueno, el sábado estuvimos en cancha de Moreno, que jugaba ante Independiente de Trelew, un Independiente que me sorprendió lo desarmado que estaba, por lo menos yo no, la verdad que no lo veía hace un tiempo al rojo y
1: muchos juveniles,
0: siempre sí, siempre lo vi protagonista con jugadores, viste, conocidos, y la verdad que en esta ocasión nada, había un equipo muy desarmado que en el primer tiempo nada más ya se recibió 5 goles. Terminó 5-0 el partido y pudo haber terminado con un resultado mayor si
1: porque
0: no se
1: aflojó Moreno.
0: Sí, porque no estuvo quizás efectivo en las chances que tuvo, pero bueno, fue un primer tiempo, la verdad, que en el que Moreno lo pasó por arriba. El 1-0 lo convirtió a los 8 minutos Alejo González Florentín. Después, a los 18 y a los 28, Nahuel Álvarez puso el 2 y el 3-0. A los 36 apareció Rodrigo Ferreira, el goleador del equipo. Y el quinto gol llegó casi antes de que termine el primer tiempo, en los pies de Juan Aranea, que ahora un ratito también lo vamos a escuchar, este nuevo refuerzo del Naranja para esta temporada. Así que bueno, el segundo tiempo básicamente ya Camaño, que le dio minutos a los juveniles, a los chicos que no venían teniendo tantos minutos, y sacó quizás a los más grandes, ¿no? Tanto Gonzalo Peña, Agustín González Tapia, bueno, los de mayor edad, resignaron algunos minutos para que jueguen los chicos, y bueno, y el partido se terminó en una goleada 5-0 para Moreno, que como decís, obviamente le permite seguir escalando en lo que es la Liga del Valle. Y bueno, y también obviamente le permite trabajar con tranquilidad durante la semana, porque bueno, ahora va a tener que visitar al SEC en la próxima jornada y bueno, y ver si puede asegurar ese primer puesto en el regional amateur.
1: Aranea, ¿de dónde viene el chico?
0: Viene de Juan Manuel de Rosas, que el año pasado tuvo un gran torneo en el club trelewense, y bueno, y justo despertó el interés de Moreno, y bueno, y se pudo arreglar su llegada, así que está sumando sus primeros partidos, y es más, el sábado metió su primer gol en primera. Así que bueno, tuvo una buena actuación y bueno, obviamente ayudó al equipo para que gane.
1: Lo escuchamos entonces a Juan Ignacio Aranea, refuerzo de JJ Moreno, que llega proveniente de Juan Manuel de Rosas, y bueno, ya le tocó convertir y ser parte de esta goleada 5-0 sobre Independiente.
2: Sí, primero que nada, muy, muy contento por sumar acá de local, es importante que sumemos siempre, y la victoria más que nada. Y sí, hicimos los 5 goles en el primer tiempo y el segundo creamos situaciones, pero bueno, no pudimos concretar y nada, estaba para seguir aumentando un poco más la cuenta y sacar diferencia de gol, pero bueno, hicimos lo posible, no pudimos, lo importante también es que mantuvimos el arco en cero.
0: Bien, bueno, necesitaban una victoria así, viniendo igual de una victoria buena con AFO, pero digo, ganar así, 5 goles, floreándose.
2: Sí, no sé si floreándonos, pero yo creo que hoy volvimos a hacer un poquito más eso que nos pedía Gustavo, y asociarnos más, tener un poco más de juego, un poco más de juego interno. Bien. Veníamos de partidos muy trabados, muy disputados, muchas pelotas divididas, segunda pelota, un juego muy directo, y hoy pudimos ahí por momentos juntarnos un poco más, que es lo que caracteriza del club, y nada, bueno, más que nada eso, agarrar un poquito más ese ritmo que estaba faltando, y más que nada de local.
0: Bueno, lo personal, llegaste este año, ¿cómo te venís sintiendo en este nuevo club? Hoy te tocó convertir, así que imagino que también fue una tarde especial por haber concretado el primer gol con Moreno, ¿no?
2: El primer gol de mi vida.
0: El primer gol de la carrera, tremendo.
2: Sí,
0: y especial.
2: Especial, sí, porque bueno, hasta nunca se me había abierto el arco hasta hoy, y nada, la verdad que estoy muy contento de estar acá. Ajá. Un club muy, muy lindo que hace las cosas muy bien, se trabaja muy bien, un gran grupo, grandes personas, y a uno lo hacen sentir muy cómodo, se trabaja de una manera espectacular, y nada, muy contento de tener la oportunidad de estar acá y aprovechar al máximo y competir de esta manera, jugar una doble competencia. Nada, en lo personal estoy muy contento también y disfrutando de esto.
0: Bueno, contame cómo fue el gol.
2: El gol viene una jugada.
0: ¿Qué nos acordamos de ese gol?
2: Recuerdo que me hace un pase atrás a Alejo, sí, y le pego, no le pego muy bien, la verdad. Y va hacia el primer palo, con un pase atrás, yo piso ahí el borde del área y le pego. No le pego muy bien, pero termina entrando el arquero, ahí tengo un poco de ayuda. Nada, agradecerle a él también un poco, ¿viste? Porque.
0: Está bien.
2: Y nada, después más que nada por eso. Muy contento. Bien. Tuve un cabezazo también en el primer tiempo que no lo pude concretar, pero...
0: Pero bueno, ya concretamos el primero, que es importante.
2: Sí.
0: Bueno, y la doble competencia, vienen de 2 triunfos por el regional, bueno, ahora tienen fecha libre, pero bueno, también un buen arranque en el otro torneo, ¿no?
2: Sí, la verdad que en el regional sacamos los 3 puntos que había que sacar. Primero, que más importante, era acá en casa contra el SEC, cumplimos. Fuimos a jugar a la cancha de la Ribera contra el Rock, un partido muy duro, y también nos pudimos traer una victoria. La verdad que fue un partido que no jugamos bien, fue un partido muy trabado, no pudimos hacer nuestro juego, pero lo importante es que pudimos traer la victoria. Y bueno, hoy tuvimos fecha libre, y bueno, con esa dos victorias le damos la responsabilidad a los otros dos, que depende de ellos ahora más o menos ver cómo saldrá mañana, y nosotros después tenemos que volver a sumar el local. Pero bien, estamos tratando de competir la doble competencia al máximo, en la liga también, así que nada, esperemos que sigamos así con la victoria.
0: Bueno, ¿a quién le dedicamos la victoria y el gol?
2: Y a mis amigos que me vinieron a ver, están allá, lindo, siempre, y nada, a mi familia, que son los que me bancan y me permiten poder hacer esto.
1: Gracias. Muchas gracias. La palabra de Juan Ignacio Aranea, muy piola, ¿no? Pudiste tener una buena charla.
0: Sí, bueno, un chico que viene, que la verdad no lo conocíamos, bueno, un poco nos contó su historia, que bueno, contó que había arrancado el año pasado, en realidad, a jugar en, por lo menos, vamos a decirlo así, profesionalmente, digamos, jugar en algún club, sí. Si bien anteriormente había probado ser inferiores en Racing, me contó, después, bueno, por diferentes motivos dejó de jugar, y recién el año pasado volvió a sumarse a un club, y bueno, tuvo una gran temporada en Juan Manuel de Rosas. Recibió el llamado de Camaño para sumarse a Moreno, y bueno, y tomó la decisión de venirse a Naranja. Así que, la verdad, un jugador aguerrido, pie fuerte, algo que tal vez Moreno dentro de su plantilla hoy no tenía, digamos. Y bueno, y con capacidad de gol, porque pudo convertir uno de los goles, ¿no?
1: Otro chico de Trelew, entonces, como Rodrigo Ferreira.
0: Exactamente, como Rodrigo Ferreira, que bueno, terminó siendo también un descubrimiento de los mejores que ha hecho Moreno, pues sí. Terminó siendo el goleador de
1: Liga de Barrio
0: del año, el año pasado.
1: Claro, encima claro. Lo sacaron de Liga de Barrio, tremendo lo de Ferreira. Sí. Una historia particular. Bien, Agus, no sé si hubo algo más. Bueno, repasar el básquet, ¿no? Porque Brown sigue imparable.
0: Sí, en lo que respecta al básquet de Avech, bueno, tuvimos fecha el día viernes.
1: La 4, sí.
0: Claro, exactamente, los 3 partidos, con victorias de Bron, de Huracán y de Racing. Un Bron que sigue con puntaje ideal, y Huracán y Racing, que con esta victoria, bueno, son los escoltas de Guillermo Bron. Bueno, un Bron que ganó 69-58 el día viernes ante Germinal como visitante, que lo tuvo como goleador a Lautaro García con 15 puntos, Francisco Espedale con 14 más 12 rebotes, y Tomás Mingrone con 13, fueron los máximos anotadores de Bron. Sebastián Regulski se destacó con 10 puntos en Germinal. Después, en otro de los partidos, ahí entre Leu, Huracán le ganó 76-66 a Deportivo Madryn, un partido bastante parejo y que el Globo pudo resolver en el final, con una gran actuación de uno de sus refuerzos, de Nicolás Jiménez, que bueno, que llegó la semana pasada y tuvo un gran debut, 26 puntos anotó el pívot del Globo, uh-huh. Y después también se destacaron Agustín Berguehue con 17 y Martín Cárdenas con 15, mientras que en Madryn, bueno, el goleador fue Nicolás Rodríguez con 22 puntos, y en el otro partido que se jugó acá en Puerto Madryn, Racing le ganó 80-69 a Ferro. También un partido que arrancó medio parejo, pero ya después en el tercer cuarto un gran labor de Huracán, de Racing, y bueno, terminó ganándose con la victoria. Cuando te interrumpo, Leo, porque hay gol de Defensores de Belgrano.
1: Sí.
0: Gol de Defensores de Belgrano, lo acabo de anotar su número 9, Enzo González. A los 33 minutos, bueno, pierde Madryn en Bajo Núñez, pero bueno, siguiendo con la actividad del básquet, como decía, 80-69 ganó Racing sobre Ferro, con una gran actuación de una de sus figuras, de Nicolás de los Santos, bueno, 25 puntos y 4 rebotes.
1: Fundamental.
0: Fundamental, lo de Nico de los Santos. Franco Ferraría anotó 17, y Thiago Riera firmó un doble-doble con 12 puntos y 17 rebotes, y en Ferro el máximo anotador fue Franco Blampain con 18 puntos. Así que bueno, como decía, Brown mantiene el liderazgo con puntaje ideal, 8 puntos, 4 victorias en este torneo. Racing y Huracán lo siguen con 7, Madryn tiene 6, Ferro 5 y Germinal 4. Y así está este torneo clausura de la Becha.
1: Bien, 33 minutos, gol de Enzo González. Raro el gol que le hacen a Madryn, porque no suele fallar así en defensa. ¿Sacó Bonín de un saque de arco? la devolvió un jugador de Defensores del Belgrano con la cabeza y ahí se armó la contra. Se fue mano a mano contra Bonín, el número 9, muy festejado, siguen festejando. Yo voy un poquito atrasado, pero hace un minuto están festejando más o menos. Bueno, y como vos decías, esto le sirve mucho a Defensores Belgrano porque estaban en la zona baja, ¿no?
0: Exactamente, estaba en la parte baja de la tabla, así que bueno, esta victoria parcial le sirve y mucho al Dragón, que bueno, que obviamente si no suma, sigue comprometido con la zona de descenso.
1: Bien, tenemos que hacer la pausa, Agus, no sé si quedó algo bueno.
0: No, pero nada más, bueno, cualquier cosa, estamos atentos acá a lo que siga surgiendo entre Defensores de Belgrano y Madrid.
1: Dale, abrazo grande.
0: Abrazo grande.
1: Pasaba Agustín Ruiz con toda la información de JJ Moreno, de Liga del Valle, de la Vech, de Brown y del Deportivo Madryn, que está cayendo entonces con Defensores de Belgrano 1-0 en 35 minutos del primer tiempo. Hacemos la pausa, vamos a seguir actualizando sobre este partido que estamos compartiendo con todos ustedes en vivo, y también vamos a tener información con Javier Bender desde Comodoro Rivadavia. Ya venimos.

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A ver, vamos rapidito al aire porque hay penal para Defensores de Belgrano. La está pasando mal ahora Madryn. Ahí viene la ejecución. Y 2-0. Gol del mismo número 9, Enzo González. Está ganando el Dragón 2-0. Una falta infantil. Creo que fue Nazareno Solís porque después vi que le sacaron tarjeta amarilla. Estuvo cerca Jair Bonín de taparlo. Remate a su izquierda, pero bueno, fue muy esquinado. Y en 39 minutos del primer tiempo está sufriendo una derrota, me parece que inesperada, por la posición que tiene cada uno en la tabla y porque recién se está jugando el primer tiempo. 2-0 entonces está cayendo el Deportivo Madryn en condición de visitante.

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0: Muy bien. 4:15, Javi, la está pasando mal, no sé si estás viendo al Deportivo Madryn, está cayendo 2-0. ¿Cómo está Comodoro a esta hora?
1: Está frío, lluvioso, bajó mucho la temperatura, un día de invierno, muy de invierno, cuando uno se empieza a ilusionar que falta poco para la primavera.
0: Parece que falta
1: todavía,
0: más,
1: ¿no? Sí, falta más. Bajó mucho la temperatura y está lloviendo en este momento.
0: Está lloviendo, mirá.
1: Así que bueno, un día clásico de invierno, pero por suerte el fin de semana estuvimos más agradable. Ayer tuvimos 16 grados. Fue un fin de semana bastante agradable, por lo menos para el deporte al aire libre. No así hoy arrancando la semana.
0: Bueno, mucha actividad tuviste sobre el fútbol, sobre el regional, que bueno, tuvo ahí un partido con polémica sobre el final, sí. Rugby, bueno, tuviste un poquito de todo, si querés arrancamos con eso, con el regional.
1: Bueno, arrancamos con el regional, que es lo más llamativo, sobre todo lo que sucedió el sábado en la cancha de Jorge Newbery. Un muy mal arbitraje de Santiago Bandic, si no me falla la memoria.
0: Bandic,
1: el muchacho,
0: sí.
1: Que es trelewense. Sí, alguno me dijo Santiago Bandido, pero entiendo que es Bandic.
0: Es Bandic,
1: ¿no?
0: Es Bandic.
1: Bueno, podría haber sido Bandido tranquilamente también.
0: ¿Por qué?
1: Me quiero apoyar en ustedes, pero sí, antes de argumentar, primero le quiero preguntar a ustedes. O sea, este muchacho arbitra en la Liga del Valle, que entiendo que es una liga bastante competitiva.
0: Sí.
1: Es un muchacho que lo designa el Consejo Federal, de manera que entiendo que está preseleccionado, calificado.
0: Claro.
1: Además, yo lo vi, lo tuve cerca, un muchacho joven que está muy bien físicamente, está cerca de la jugada.
0: Sí.
1: ¿A qué voy con todo esto? No creo que sea mal árbitro, creo que debe tener buenas condiciones para ser árbitro. Yo lo que planteo acá, a raíz de lo que voy a argumentar ahora, de que todas las chiquitas eran para el equipo local y que después cobrar un penal escandaloso.
0: Sí, donde estamos compartiendo.
1: 9,9%.
0: Estamos compartiendo, sí, las imágenes en el canal de YouTube y no hay absolutamente nada. Nada.
1: Sí, ayer un colega me dijo que aparentemente Manchot come mucho ajo y se ve que con el aliento hace que el flaco Domínguez se desplome en el suelo, entonces...
0: La despeja con la cabeza, el defensor.
1: Claro.
0: Y no sé qué...
1: Claro, es un escándalo el penal que cobró este señor Bandic. Estoy tentado a decir el deshonesto Santiago Bandic, porque no podés equivocarte de esta manera, esto es totalmente tendencioso. No, además está cerca de la jugada, por eso repito, es un árbitro que está bien físicamente, que es joven, está cerca de la jugada. Ustedes fíjense en la imagen, no duda ni un minuto, sale corriendo al punto de penal a cobrar el penal con una alegría en el rostro, como diciendo, esta es la mía. Se nota mucho. Esto, repito, no creo que sean... Ayer un mismo colaborador del cuerpo técnico de Newbery me dice, pero Javi, viste que los árbitros se equivocan, son malos, dale. Esto no es ser mal árbitro, esto es otra cosa. A buen entender, pocas palabras. O como dice Cuño, les hago un dibujito, se lo explico con manzana si quieren. O sea,
0: escúchame, Javi.
1: Me parece que.
0: Pongamos en contexto: sí. Jorge Newbery contra la CAI, los dos llegaban punteros con 6, estaban igualando hasta ese momento, sí, del penal.
1: Claro, arranca ganando la CAI 1-0 con gol de Agustín Jara, con un gol producto de un error defensivo de la defensa de Newbery, porque Gastón Barreto pasa de largo, se lo lleva por delante al arquero Walter Oros, La pelota le queda prácticamente servida a Jara, se va con el arco solo y define. Algunos pedían falta en ataque a Agustín Jara por un supuesto empujón hacia Barrientos para que empuje al arquero, pero si uno ve la jugada en la rápida, te digo que no hay falta de ninguna manera, porque los jugadores usan los brazos para saltar, cabecear, para tomar distancia, para apoyarse. Es parte del juego. Los jugadores, sería imposible que jueguen 90 minutos con los brazos atrás, como marcan algunos defensores, para que no les cobren penal. Lo que pasa es que para mí pasa de largo con mucha imprudencia Gastón Barriento, lo intenta esquivar Agustín Jara y hay como una extensión de brazo que no alcanza a tocar al defensor de Newbery. Además, no todo contacto es falta, si no cobraríamos 50.000 penales por partido. Es un deporte de fricción donde el árbitro entiendo que tiene que considerar que el impacto es lo suficientemente fuerte o agresivo para que se considere falta. Entonces, para mí, la jugada que reclaman falta en ataque de Agustín Jara, de ninguna manera es falta. Es un error defensivo de Newbery y Agustín Jara se va derecho al gol. Ahí lo ganaba, la cayó 1-0, Newbery jugó mejor en el primer tiempo. Hay un jugador que quiero hablar, quiero hacer un pequeño párrafo aparte, Lucas Villalba. Sí. Cada vez juega mejor, el mejor jugador de la tarde, fue la figura ante el Clásico. Viene metiendo a 2 goles por partido, es el enganche, el conductor de Newbery, juega bárbaro. Yo ayer decía esto con mucho respeto, tiene un aire a Garrafa Sánchez, no sé si se acuerdan ese 10 talentoso de taladro de Banfield.
2: Tremendo jugador.
1: Juega, es así, aparte que alguno por ahí maliciosamente me dijo, mirá el gordito por Lucas Villalba. Puede ser que esté unos kilos arriba, pero es por lejos el más talentoso que tiene este plantel de Newbery, por encima del mismo Flaco Domínguez, porque Flaco Domínguez le está pesando los 6 meses de inactividad, así todo el Flaco Domínguez siempre es el Flaco Domínguez, te va a ganar un cabezazo, te va a sacar un remate al arco, va a entregar bien la pelota, pero todavía no está en su plenitud futbolística, porque le pasa factura los 6 meses de inactividad a Franco Domínguez. Pero hoy creo que el mejor jugador del plantel es claramente Lucas Villalba, es el conductor del equipo. Bueno, ¿por qué lo cito al 10 de Newbery? Porque hace un golazo extraordinario al término de la primera etapa para empatar el partido, y en un primer tiempo que jugó mejor Newbery, que lo complicó a la calle con muchos centros, no marcaba bien la última línea de Kai, el arquero no salía mucho a cortar. La calle tuvo sus contras con pelotas que filtraban los volantes de Kai a espalda de los volantes de Newbery, y la última línea quedaba mal parada, y tuvo un par de contragolpes, alguno de Luciano Barrientos, otro del mismo Agustín Jara, para estirar la ventaja. Pero en el segundo tiempo, la sensación que me dio a mí, que estuve en la cancha, repito, no me lo contó nadie, estuve ahí, lo vi con mis propios ojos, me dio la sensación que Newbery se cansó, empezó a pasar factura el cansancio, se quedó el equipo del barrio 9 de Julio, y la calle empezó a jugar mejor, le empezó a generar situaciones de riesgo. Un Abregu que no estuvo en su mejor tarde, se dedicó más a pelear con el árbitro, a discutir, fue reemplazado, entró Byron Ortiz en su lugar, extrañó a Pedrosa, la calle también que estuvo lesionado, ni hablar de Chacón que tiene un desgarro y tendrá para varias semanas más todavía. Y ahí es donde empezó el trabajo de Santiago Bandic a pitar todas las chiquitas, lo fue metiendo en un arco a la CAI, y el banco de CAI, tanto Silvera como Segura, estaban como locos. De hecho, hay un grito del mismo Silvera sobre el cierre, porque recuerden que la jugada del penal es en el minuto 50 del segundo tiempo, en el minuto 5 adicionado. Había adicionado 8 minutos, faltaban solo 3 minutos para que termine el adicionado, cuando viene la jugada escandalosa del penal. Y hay un grito que se escucha del mismo Cookie Silvera, que dice, no lo toquen, no lo toquen a nadie, porque van a cobrar penal. Y bueno, dicho y hecho, dice eso Silvera, viene al centro, se cae solo, se desploma el Flaco, y cobran penal. Sí. O sea, hasta lo anticipó el mismo Cookie Silvera en el banco de suplentes.
2: Uh-huh. Sí, ni siquiera es polémica.
1: Un papelón, vergonzoso. Y además de esto, cuando termina el partido, me suena el teléfono, me llaman dirigentes de primera línea, segunda línea y de altísima línea. Otros dirigentes de otros clubes, pero también dirigentes de ligas de fútbol, dirigentes importantes, pesados. Y todos me dicen lo mismo, un escándalo, escandaloso, están matando el fútbol. no se puede jugar así. Entonces yo digo, bueno, si me lo dice acá el propio dirigente, o sea, ¿a qué estamos jugando? Estamos complicados, ¿eh? Estamos muy complicados.
0: Exactamente. Lo cierto es que con este triunfo, Newbery se va a 9.
1: Sí, se va a 9, ya prácticamente clasificado, salvo una catástrofe, va a clasificar Jorge Newbery, con la ayudita del amigo... ¿cómo es?
0: Bandic.
1: Bueno.
0: Encima, buen negocio hizo. Sí, este árbitro Santiago venía durante la semana de referiar Madryn Roca por Liga del Valle y en ese partido le expulsó 5 jugadores a Roca y no pudo terminar el partido, obviamente. Se dio por finalizado por falta de jugadores. Imagínate.
1: Ah, entonces tiene antecedentes.
0: Sí, ¿no? Sí, venía de ese partido. Algunas, te digo, algunas rojas bien y otras para por lo menos poner ahí en duda. Imagínate las quejas que había, sí, del lado de Roca, ¿no? Pero bueno, tiene esos dos últimos antecedentes ahora el árbitro.
1: Claro, bueno, no puedo hablar de un partido que no vi, pero vos me decís que hubo expulsiones dudosas, 5 ya me llama la atención, y que sí, no se terminó el partido. Pero bueno, me da la sensación a mí que no lo eligen al voleo, ¿no? Me parece que zapatero a su zapato, ¿no? Cada uno sabe hacer bien su trabajo, me da la sensación.
0: Bueno, Javi, el otro partido fue 1-1, no le sirvió a ninguno, Huracán Radatili.
1: Sí, y también hubo un arbitraje polémico, Nobleza Obliga, no estuve en la cancha ese día porque estuve transmitiendo otro partido de la liga local, pero vi algunas imágenes que me compartieron. Hay un penalazo que le hacen a Radatili que no lo cobran, el arquero se lo lleva puesto, pero de manera grosera, al delantero de Radatili, no cobra nada. Después el penal, le dan un penal en el último minuto a Huracán para que lo gane, y la ataja el paraguayo Vega. En primera instancia parece que la pelota pega en el palo, pero en la lenta se ve que la toca con la puntita de los dedos del paraguayo, y después la pelota pega en el palo y Radatili rescata un punto importante. ¿Importante por qué? Porque teniendo en cuenta que Radatili, yo creo que no tiene presión Radatili en este torneo. Está haciendo su primer torneo, está participando, y con ese punto queda vivo, porque el fútbol es fútbol. ¿Quién le dice que mete un batacazo que le gane a Newbery y que se lo ayude en los resultados? No lo sé, es fútbol. Pero la presión claramente la tiene Huracán. Huracán es el equipo grande. Huracán es el que jugó los nacionales, el que tiene que pelear y el que está haciendo un torneo lamentable, lamentable, porque no pudo ganar ni con fallos polémicos ayer ante el rival más accesible, viene de perder el clásico de manera categórica y viene de un cachetazo terrible de 4-1 en la primera fecha. Y a esto súmenle lo que les digo siempre, que es increíble cómo ha abandonado el césped natural del templo del fútbol de Comodoro, que es el César Muñoz, que hay un enojo muy grande de la gente de Huracán por esto, ¿eh? Porque la gente de Huracán, el verdadero hincha de Huracán, dice, ¿por qué no podemos jugar en nuestra cancha? Ayer me tocó transmitir Petroquímica CAI. Petroquímica tiene un terreno de juego muy complicado, muy arcilloso, cuesta muchísimo trabajo mantener el césped ahí, y hace un esfuerzo sobrehumano la dirigencia de Petro para poder jugar de local en su cancha. Bueno, Huracán esto claramente no lo ha hecho, ¿no? Y esto me parece que es toda la dirigencia de Huracán, ¿eh? O sea, ¿a quién le van a echar la culpa? ¿Al Gato Montesino? ¿A los jugadores? Esto es dirigencia de Huracán, esto es Rubén Crespo y compañía.
0: Exactamente. Bueno, vamos a seguir hablando en la semana de regional. Repetimos entonces, Newbery 9, CAI 6, y ahora Huracán y Radatili un punto ya fuera de la pelea, ¿no? Porque clasifican 2.
1: Yo no estaría tan de acuerdo con que fuera de la pelea. Con lo que sí estoy muy de acuerdo es con que Newbery ya está un pie y medio adentro de la clasificación, sí, porque ha sacado una ventaja muy grande gracias al amigo Bandic.
0: Y el otro depende de la CAI. El otro,
1: claro, pasto. Porque ¿qué pasa si Huracán se despierta el fin de semana y le gana a la CAI?
0: Bueno, ojo, que también se, y ahí también se puede dar pone a 4, a 2 puntos. Bueno, ahí sí.
1: Claro, por eso. Yo creo que el primer puesto, creo que, salvo una catástrofe, va a salir Newbery primero. Pero después, a los partidos hay que jugarlo. Yo sería cauto este fin de semana, ¿eh? Vaya a hacer cosas que se despierte Huracán, que...
0: Tiene que ganar. Un empate no le sirve.
1: A Huracán no le sirven otra cosa que no sea ganar. Tiene que ganar o ganar. Sin margen de error Huracán, lo mismo para Radatili. Lógicamente, lo que dije recién, la presión la tiene Huracán. Radatili, yo creo que juega sin presión. Sea cual sea el resultado, la gente de Radatili va a aplaudir a los jugadores y al cuerpo técnico que que es su primer regional y que no trajeron refuerzos y que juega con lo que tiene, con lo que hizo una muy buena campaña en el fútbol local.
0: Bien. ¿Qué más hubo durante el fin de semana?
1: Bueno, para terminar el capítulo del fútbol, se jugaron solo algunos partidos de la primera fecha del zonal clausura, con una particularidad. Hay un pequeño cambio en el formato. Antes se jugaban semifinales y final, ahora va a haber cuartos de final, o sea que va a haber más clasificados en las zonas. Yo les había comentado que los pares iban para un lado, los impares para el otro. Los que cayeron en el grupo de par, el grupo de la muerte, está Huracán, Newbery, La CAI, Petroquímica, la Prida con Nico Santana, ahora que se va a armar. Complicadísimo. Y UMA, que es el más complicado del descenso, cayó en ese grupo. O sea UMA va caminando, ¿viste el dibujito ese que va caminando y hay una nube que le cae la lluvia solamente a ese?
0: Sí, bueno, que lo va siguiendo.
1: Así está UMA en términos de suerte. Y en el otro grupo, donde cayeron los impares, parece ser más accesible. Cayó Saavedra, cayó Radatili, cayó Sarmiento, está Diadema, está Radatili, está el mismo Portugués. Bueno, Portugués arrancó perdiendo, perdió 3-1 ante Saavedra.
0: Sí.
1: Y Sarmiento en esa zona también ganó en el Pampa Saldúa 2-1 a Palazzo en la primera fecha. Los demás partidos se van a completar todos el miércoles. Y el otro partido fue en el que yo estuve presente, entre Petroquímica y CAI. CAI con una particularidad, puso el equipo del regional el sábado y puso el equipo de la local el domingo. Lo cual para mí es algo bastante saludable, porque ayuda a la fluidez de la fecha, ¿no? Porque si no, pondría un equipo el miércoles como hacen la mayoría de los equipos. Jugó con los pibes, la CAI ayer, y sacó un buen empate ante Petroquímica. Ganaba Petro 1-0 con gol de Mortada, y la CAI lo empató en la última con uno de sus juveniles, Benjamín Ruiz, un gol de cabeza, para darle el empate a la CAI sobre el final. Igualaron 1-1 en lo que es la primera fecha del zonal. Después en el ascenso no hubo muchas novedades, ganaron todos los de arriba, goleó a Meguino, goleó Camioneros, Roca sigue firme en su zona. Sigue la misma tendencia en cuanto a los protagonistas en el ascenso. Y después en el rugby, ya como para ir terminando, estuvo en el partido de Calafate con Pigornia, abultada victoria de Cala. Sí. Yo imaginaba un partido más parejo. Me está sorprendiendo, vos lo vas a saber explicar mejor que yo, Leo, pero me sorprende el bajo rendimiento de los equipos del Valle, que siempre son competitivos. Uno recuerda a Pigornia, le ganó a Chenque hace poco, jugó una final de un patagónico. El lobito madrilense que había sido campeón y que sufrió una derrota tremenda el otro fin de semana ante el Coirón. La verdad que me llama la atención cómo en pocos meses se están desarmando los equipos del Valle.
0: Sí, les costó mucho el receso, sobre todo a los dos que nombraste, a Pigornia y a Madrid. No son los mismos equipos que jugaron la final. Y pude hablar, sí, porque bueno, fue victoria 65-3 de Calafate. Ni un try pudo marcar Pigornia, solo un penal, ¿no? Y me dijeron que, bueno, además de los problemas de que arrancaron después del receso con muchas... hubo recambio de cuerpo técnico, un gran recambio de jugadores, y ahora a eso se sumó que, bueno, cada vez que toca viajar, no lo hacen con plantel completo. Me dijeron que fueron con muchos chicos juveniles, y que, bueno, le va a costar mucho a Pigornia encarrilar un poquito, más cuando tenés equipos de esta magnitud. Calafate está en su mejor momento, me parece. Sí. Chenque lo demolió a Draigoch, pero a Draigoch le pasó lo mismo. Pude preguntar y me dijeron que no pudieron viajar con plantel completo. Fue 109-15 la victoria de Chenque. Uh-huh. Madryn, bueno,
1: en la victoria aplastante igual del Coirón sobre el equipo de Madryn, ese partido Madryn viajó con muy poco plantel también.
0: Sí, no tenía casi suplente.
1: Claro, casi sin recambio.
0: Bueno, Madryn sumó su primera alegría y le habrá pasado lo mismo a San Jorge. Bueno, San Jorge es el equipo más flojo de URA y no pudo viajar completo, o ganó Madryn 69-5. Y a esto iba a llegar, que el mal arranque de los equipos de aquí del Valle, bueno, se pudo revertir un poco con Paturuzú, que está atravesando su mejor momento. Le ganó allá en Comodoro a Portugués 38-20, y el partidazo que ganó ayer Trelew, se tomó revancha del Coirón. Trelew con Comodoro habían jugado la última final. Trelew, sí, no podía perder más puntos y lo jugó como una verdadera final. Ayer le ganó 53-37 y Comodoro, por lo que pude ver, estaba completo. Bueno, Por ahí, ¿quién te dice?
1: Sí,
0: un partidazo.
1: Ese era el partido de la fecha.
0: Se mataron a puntos. Y ojo que si Trelew levanta, va a dar pelea. Y Paturuzú, hace mucho que no logra un título. Paso a paso, me dicen. No quieren ni hablar de eso, pero bueno, están atravesando un gran momento. Bien, Javi.
1: Leo, y ojeando hacia el fixture, te digo rápidamente, este fin de semana no va a haber rugby porque entiendo que hay partido de los Pumas.
0: Sí.
1: Hay una ventana.
0: Hay ventana, así que va a faltar mucho para la próxima fecha.
1: Pero te digo cuáles son las próximas fechas de lo que pude ver. El clásico en Astra, el Cobirón recibe a Chenque y después Chenque lo recibe a Trelew en el Trébol. Mirá. Esos son dos partidos determinantes para el Austral.
0: Sí, la próxima es la quinta y se va a jugar recién el 26. Sería el otro fin de semana. Claro, porque hay ventana ahora. Chenque en la quinta es Trelew Drygod, Madryn Portugués, San Jorge Calafate, el clásico Comodoro Chenque, y acá tenemos un partidazo también Paturuzú Bigornia, porque yo creo que Bigornia en estas dos semanas algo va a hacer, va a sumar jugadores, algo va a hacer para intentar ser un rival como lo venía haciendo contra Pato. Y por ahí el que lo termina aprovechando, la quinta fecha está todo dado para que se escape Calafate, porque visita a San Jorge. Partidos son partidos, pero bueno, San Jorge está con un presente flojo y Calafate está muy bien, ¿no? Y sí. Recordar esto, Calafate es el único equipo que nunca ganó la Austral de allá.
1: Mirá.
0: Hasta San Jorge lo ganó.
1: Un guiño del destino, tal vez, para el Cala.
0: Por ahí puede ser su año, por ahí puede ser su año.
1: Gracias, sí, lo Javi. Último para cerrar, sí, Leo, decime. Lo último para cerrar, hubo un par de partidos amistosos de Gimnasia en Chile, de cara a lo que va a ser la nueva temporada, ganó los dos, buena imagen del equipo de Pablo Favarel.
0: Sí.
1: Mañana ampliamos, pero buenas victorias se trajo en estos partidos amistosos de Puerto Aysén.
0: Espectacular, sí. Una le costó un poquito más, la primera, que ganó en suplementario, y después anteayer, sí. El segundo juego lo ganó fácilmente. Bien, Javi. Por ahí podemos empezar a hablar también con gente de Gimnasia, ahora que van a estar de regreso. Nos reencontramos mañana.
1: Abrazo grande para todos. Que tengan una excelente jornada.
0: Igualmente. Javier Bender desde Comodoro Rivadavia, 16:36. Compartimos la última pausa. Está por comenzar el segundo tiempo, donde Defensores de Belgrano le gana 2-0 al Deportivo Madrid.

0: Seguimos jugando. 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

0: Bueno, continúa perdiendo Madryn 2-0 en 8 minutos del segundo tiempo. Doblete del número 9. El primero fue una contra rara, sacó Bonín y un cabezazo le dio la posibilidad al atacante de quedar mano a mano contra el arquero y bueno, definir, hablamos de Enzo González y después de penal. Está ahí luchando el Depo, intentando descontar, pero bueno, por ahora está complicado. En este cierre de fecha 29 está perdiendo en condición de visitante. Y hoy tenemos el cierre de la fecha 9 del clausura de Liga Profesional. Hay 3 partidos. A las 7 Banfield, que clasificó en Copa Argentina. Bueno, debe sumar puntos en Liga Profesional, está complicado y juega con Barracas. Y a las 7 también Riestra Lanús. Y a las 9 y cuarto hay un duelo cordobés, donde Instituto recibe a Estudiantes de Río Cuarto. Ojo con Instituto, porque si la Gloria gana, va a ser único puntero de la zona A. Los resultados de esta fecha 9: Newell's empató 1-1 con Vélez, Defensa le ganó 2-0 a Gimnasia Mendoza, y Boca, con un equipo suplente, le ganó 3-1 a Central Córdoba. Después hubo un partidazo el sábado en Mendoza, ganó Independiente Rivadavia 4-3 a Aldo Civi. Estudiantes le ganó 2-1 a Platense, River ganó en Tucumán, una cancha que siempre le cuesta, y lo hizo por 2-1. Talleres volvió al triunfo, después de mucho tiempo le ganó 2-1 Unión, otro gol de Di María para que Central le gane a Tigre 1-0, y después hubo muchos empates en uno: Sarmiento con Belgrano, Argentinos con Gimnasia, el clásico Independiente San Lorenzo. Y por último, anoche, Huracán le ganó a Racing 2-1. Racing, que está complicadísimo. No sé si va a continuar Bosboda, no sé si hubo alguna novedad, pero está con mucha necesidad de sumar puntos. Racing está último en la zona B. Tiene 5 puntos nomás Racing. Como les decía, en la zona A, hoy, a esta hora, líder Vélez con 17, Defensa 17, Gimnasia de Mendoza 16, Instituto 16. Si gana Instituto se va a 19. Y en la zona B, Argentinos 18, Sarmiento 16, está segundo, Gimnasia 16, Central 15, las principales posiciones. Vamos a regresar a nuestro fútbol, al de Liga del Valle, que tuvo la fecha número 6, ¿no, Francisco?
1: Sí, quedaban pendientes de disputa 2 partidos en Primera División. Ambos se disputaron el día sábado. El vigente subcampeón JJ Moreno aplastó Independiente 5-0.
0: Sí, sí, eso lo contó Agustín, que estuvo presente. Y en el otro,
1: Dolabón derrotó 2-1 a Alumni. Bueno, y se mete y sigue la discusión por el título.
0: Regresó entonces a la victoria Dolabón después de perder con la Ribera. Y bueno, repasamos si tenés ahí el resto de los partidos.
1: Te canto los goles de Dolabón y Alumni. A ver. Jonathan Gómez abrió el marcador, empató a Marco Carrizo y Brian Castillo al final del primer tiempo le devolvió la ventaja al equipo conducido por Jaime Giordanella.
0: Esto había comenzado allí lejano con el triunfo del SEC contra la Ribera.
1: 2-0 ante la Ribera, goles de Samir Farizo y Eduardo De Lucchi. El jueves continuó con otros 3 encuentros: Germinal 2, Huracán 0, goles de Francisco Fulgencio en contra y Facundo Espinosa. Guillermo Brown 1,

0: Juan Maciel, Racing Club 4.
1: Bien, el Racing.
0: Y por último, Deportivo Madryn 2, Eduardo Sepúlveda y Brian Ayala, Deportivo Roca 0. Este partido terminó 3 minutos antes de la finalización del partido, porque el equipo capitalino quedó en inferioridad numérica al haber sufrido 5 expulsiones.
1: 5 rojas tuvo el equipo de Almirón, que no la está pasando bien en el torneo de Liga del Valle, y tampoco la está pasando bien en su primera participación en el regional, porque perdió en manos del SEC. Pero ahora me contás eso. ¿Cómo está la tabla de posiciones de la Liga?
0: Ahí vamos. SEC 18, Deportivo Madryn 16, Germinal 14, Dolabón 13, Moreno 9, al igual que Gaiman, Racing y La Ribera 7, Roque y Huracán 4, Alumni 2, Brown y Rosas 1 punto, cierran Alianza Independiente sin unidades.
1: Hoy se va a programar la séptima.
0: Exactamente, y salvo el clásico entre Gaiman y Dolabón,
1: sí,
0: que uno estima que se va a estar disputando el sábado, el resto de partidos, en total 5, se van a estar disputando entre semana.
1: Qué buen partido, Gaiman-Dolabón, los dos vienen bien, ¿eh? Gaiman está invicto.
0: Exactamente, 2 triunfos y 3 empates.
1: Gaiman, el equipo de Isaías Averasturi, está invicto y
0: tuvo fecha libre este fin de semana, claro, pero el día miércoles jugó el partido postergado por mal clima ante Alumni en Puerto Madryn, triunfo por 1-0.
1: Sí, y Dolabón solo tiene una derrota, así que bueno, va a estar lindo en la Villa, ¿no?
0: Exactamente, así es.
1: En la Villa Deportiva se va a jugar, y mucho partido entre semana. Entonces, déjame agregar que en 13 minutos del segundo tiempo hay penal para Deportivo Madryn ahora, ¿eh? Hubo en el primer tiempo penal para Defensores de Belgrano, y ahora habrá ejecución desde los 12 pasos para Madryn. ¿Y regional?
0: No, los 5 partidos a jugarse entre semana son Alianza Fontana Oeste, Guillermo Brown,
1: sí,
0: Juan Manuel de Rosa, JJ Moreno,
1: sí,
0: Huracán Deportivo Madryn, Alumni ante SEC y La Ribera ante Germinal.
1: Está 2 clásicos tenemos entonces.
0: Sí.
1: El de Rawson y el del Valle con Gaiman. ¿Dónde se juega el de Rawson?
0: En el Tehuelche.
1: En el Tehuelche. Bien, ganó SEC, decíamos, en el estadio 26 de septiembre, sobre Ruta 7, donde gana casi siempre, ¿no? Se hace muy fuerte el SEC, y lo hizo 2-0 sobre Roca. Roca casi eliminado del regional, y SEC que saca un 3 puntos necesarios para intentar ser primero o segundo, por lo menos.
0: Exactamente, los goles del equipo mercantil fueron convertidos por Guillermo Garrido y por Lautaro Alarcón, ambos ex Huracán de Trelew.
1: Mira, detalle.
0: De esta forma, bueno, el equipo de Juan Samso sumó 3 puntos clave por esto que mismo que estabas comentando. Ya sea con la misión de ser segundo o de arrebatarle el primer puesto a JJ Moreno. Por cierto,
1: lo recibe, ¿no?
0: El próximo domingo van a estar jugando ambos en la cancha del conjunto mercantil.
1: La revancha.
0: Exactamente, del partido inaugural, donde el Naranja se impuso 1-0.
1: Espectacular partido vamos a tener el domingo para ir a disfrutar SEC contra J. Moreno, porque bueno, Germinal en Federal va a ser visitante. Bueno, sí, una de las propuestas del fin de semana.
0: Sí, una propuesta más que.
1: Sí, hay que ver cuándo juegan Gaiman Dolabón el sábado.
0: Un tema que sí, esto va a estar.
1: Lo deberían acomodar al sábado. Entonces, posiciones del regional, zona 6.
0: La zona 6, fácil. JJ Moreno 6. SEC 3, Deportivo Roca sin puntos.
1: Y la próxima entonces repetimos, SEC Moreno libre, Deportivo Roca. Después de algunos minutos va la ejecución de Nazareno Solís, 15 minutos, hay gol del Deportivo Madryn, 2-1, descuenta, bueno, te lo dije hace un ratito, si Madryn descuenta lo puede empatar. Bueno, vamos a ver, le queda media hora para intentar por lo menos sumar una unidad al conjunto aurinegro. ¿Algo más para compartir?
0: Sí. Nos faltó repasar el resultado de un equipo de la provincia en el regional.
1: ¿Río Mayo jugó?
0: No, Río Mayo tuvo fecha
1: libre. ¿Quién? ¿Fontana?
0: Fontana que cosechó su segundo empate.
1: Bien, Fontana.
0: Empató de visitante ante Puerto Moreno.
1: Bueno, le empató Cruz del Sur de visitante.
0: 2-2.
1: Y ahora a Puerto Moreno. ¿Le tocó 2 veces salir
0: seguida? 3 veces.
1: ¿Y ahora va a ser local?
0: No, salió 2 veces y ahora le falta un tercer partido de visitante, que va a ser ante Estudiantes Unidos en Bariloche,
1: después, o sea que Fontana tiene chances.
0: O sea, después de haber sacado dos puntos de visitante, pese a haber perdido en el debut, claramente tiene posibilidades de meterse en la segunda fase. Empató 1-1 ante Puerto Moreno.
1: Bien, bien por Fontana de
0: Trevi. Está tercero en la tabla de la zona 7 de la Patagonia, en la región es la siguiente: Estudiantes Unidos 7, Cruz del Sur 5, Fontana 2, Puerto Moreno 1. O sea, está a tiro de Cruz del Sur.
1: Si gana los de local,
0: tiene chances.
1: Clasifican dos.
0: Exacto, correcto. Clasifican dos equipos en la zona de cuatro del regional a la tercera fase o octava de final.
1: Bueno, gracias, Francisco.
0: Un gusto.
1: Nos vemos mañana. Todo el repaso de Liga del Valle y del regional escuchábamos recién. Y vamos a ampliar ahora la información que tiene que ver con el rugby, el torneo austral y la fecha 4. Lo hablábamos recién con Javi, pero bueno, tenemos testimonio para compartir porque se dieron resultados muy abultados, como el de Chenque sobre Drygoch, el de Calafate sobre Vigornia. Y bueno, sigue atravesando un gran momento Paturuzú, que le ganó 38-20 a Portugués y sumó su cuarta victoria. Es uno de los equipos, de los pocos equipos invictos. Sumó su primer triunfo Madryn, 69-5 sobre San Jorge. Y el que llegaba invicto y arrasando era Comodoro, aquí a visitar a Trelew Rugby Club. Y bueno, lo plantearon los entrenadores y los propios jugadores como una final, reeditando la última final del Austral 2025, donde quedó en manos del Coirón, logrando el título. Trelew se lo tomó de esa manera y jugó un partidazo. Es cierto que sufrió un poco en las formaciones fijas, en el line y en el scrum, donde se hace más fuerte Comodoro, pero la clave de Trelew estuvo abrir la pelota, desgastar un poco con los forward y después abrirla por la línea, y allí marcó muchos tries. Fue muy importante en este caso Angelo Barchetta, el medio scrum también Martín Álvarez fue fundamental, muy bicho a la hora de jugar los penales, y de esta manera se acomoda en la tabla. Trelew matemáticamente ahora sí va a tener chances de intentar meterse en clasificación. Falta mucho porque recién fue la 4, el próximo fin de semana no va a haber rugby, sino dentro de dos fines de semana regresa el Austral con la quinta, son 9 fechas, los 4 primeros se meten en playoff. Escuchamos la palabra de Martín Isola, el entrenador, uno de los entrenadores, junto a Matías Velasco, que tiene Trelew Rugby Club, que hacía su análisis de esta victoria y de lo que viene.
2: Sí, creo que sobre todo el grupo labura mucho. Arrancamos el torneo por ahí con falta de gente, nos costó un poco el arranque, pero bueno, de a poco nos vamos acomodando, y creo que fue el partido que estábamos plantel prácticamente todos, salvo bueno la rama que estaba por una sanción y demás, faltaron algunos, pero estábamos casi todos, y bueno, y la verdad que se notó, el grupo labura mucho, te voy a repetir, el grupo se lo merece, labura, ya viene años laburando mucho, y ojalá, bueno, que vamos a laburar para estar, meternos en semi y tratar de pelear el torneo.
1: Bueno, volvió Chicha, un jugador muy importante. Debutó un chico de la 18, bueno, se lesionó, pero bueno, siguen sumando gente.
2: Sí, la verdad lo de Chicha es muy bueno para nosotros, la verdad que es una muy buena rehabilitación, así que un jugador súper importante para nosotros, un pibe que anda muy bien. Marquito sí, debutó, lástima, bueno, se golpeó el hombro, pero bueno, nada, cosas que podían llegar a pasar. Pero bueno, seguimos en esa idea, de todo chico que vemos en condiciones y que pueda debutar en plantel, lo subimos y lo hacemos jugar, es la idea. Es fruto de todo el laburo del club, así que nada, estamos bueno por eso.
1: Sabían que era hoy, ¿no? Porque ya si perdían hoy quedaban lejísimos.
2: Sí, estábamos con teníamos margen de error muy poco, muy, muy, muy atrás, y bien, bueno, todavía falta y el torneo por ahí te permite, pero bueno, teníamos que ganar, teníamos que sumar. La verdad que nada, te voy a insistir, el grupo se merecía un partido así, jugarlo de la manera que lo jugó, contra un gran rival, creo que fue un partido muy intenso, muy lindo. Así que bueno, contento por eso y contento por los chicos. Ojalá que sigamos sumando.
1: Comodoro es un rival que golpea mucho. Bueno, Trelew lo bancó bien, pero creo que estuvo bien bicho el 9 que tenés, ¿no? Porque se dio cuenta dónde estaba dónde podían hacer la diferencia.
2: Sí, nosotros en la semana trabajamos mucho en eso, creo que somos buenos en eso, cuando damos continuidad y nos pasamos la pelota y tenemos buenas carreras, atacamos los espacios. Sabemos cómo era un equipo fuerte, que le cuesta moverse, y bueno, básicamente era un poco la idea, moverlos, y cuando no la teníamos, taclear mucho para no dejarlos crecer. Si bien ellos son muy fuertes tanto en el scrum como en el line y el maul, Después no tenían tanto recurso, entonces nosotros, bueno, por ahí vimos que siendo un poquito con más continuidad y mover más y ser incisivos en eso, podíamos tener un buen partido.
1: Bueno, y le quitaron un invicto largo, hace mucho que no perdían ellos.
2: Sí, no, la verdad no sé cuánto se querían que no perdían, pero bueno, nosotros jugamos una final, teníamos que ganar, era así. Y bueno, nada, ahora seguir en el torneo, seguir laburando, seguir creciendo y seguir teniendo resultados para entrar entre los cuatro y después, bueno, vemos ahí semi.
1: Viene Dragovich, bueno, otro equipo que conoces mucho, ¿no?
2: Sí, los chicos, sí, los conozco a todos, sí. También el partido duro, los chicos, si bien por ahí no tienen resultados, pero sabemos que crecen, que son duros, que hay que estar concentrados, que hay que estar metidos, no nos sobra nada. Así que tenemos que jugar con esta intensidad, jugando con esta intensidad, esta concentración. Yo creo que los resultados van a ser más positivos que negativos.
1: ¿Se descansa mañana y el martes ya entran?
2: Sí, mañana tienen libre, se lo ganaron. Así que mañana y el martes a preparar ya el partido contra Dragovich.
1: Gracias.
2: No, gracias a vos. Nos vemos.
1: Martín Isola, el entrenador, uno de los entrenadores, repetimos, que tiene Trelew Rugby Club junto a Matías Velasco. Pero bueno, para la quinta fecha vamos a tener que esperar un poco. Recordamos, no hay jornada de rugby austral el próximo fin de semana porque hay ventana Puma y va a volver el torneo el 25-26 de septiembre. 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Sindicato Regional de Luz y Fuerza de la Patagonia. ...24 minutos del segundo tiempo... ...está perdiendo Madryn... ...pero ahora 2-1... ...perdía 2-0 con dos goles de Enzo González... ...para defensores de Belgrano... ...uno de penal... ...y descontó hace un rato también de penal... ...Nazareno Solís... ...que venía de marcar un gol de tiro libre... ...y ahora bueno... ...desde los 12 pasos... ...otra anotación para el 10... ...que tiene Madryn... ...le quedan algo más de 20 minutos... ...para intentar... sumar por lo menos un empate en esta visita que tiene contra defensores de Belgrano. Las 5 en punto y nos tenemos que despedir hasta mañana martes. Vamos a volver con más programación deportiva aquí en Jornada Radio en la 91.5. Muchas gracias a todos por estar del otro lado. Gracias, Coquito. Nos reencontramos mañana. Chau.

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8: Las innovaciones en tecnología informática, especialmente las asociadas a la llamada inteligencia artificial, vienen generando debates cada vez más intensos. ¿Es la IA una amenaza que reemplaza al trabajo humano y genera desempleo? ¿O es un recurso que amplía nuestras capacidades y mejora la calidad de vida? Antes de tomar una posición, conviene precisar algunos conceptos y cuestionar ciertas nociones habituales. Primero, llama la atención que se hable de la tecnología, y de la IA en particular, como si fuera un sujeto autónomo, con intención propia, cuando en realidad es una herramienta técnica. Expresiones como la IA piensa tal cosa o me dice tal otra son peligrosas porque ocultan las relaciones sociales que determinan su uso. Además, la expansión y el modo en que esta herramienta condiciona las relaciones sociales parecen así una fatalidad inevitable sobre lo que no tendríamos control posible. Pero, un momentito, por muy sofisticada que sea, la tecnología sigue siendo eso, una herramienta. Cómo y para qué se usa depende de las relaciones sociales en que se inserta. Y pensarla como una entidad con vida propia no es inocente, ya que oculta que existen decisiones e intereses económicos, políticos e incluso militares que orientan su implementación y que también han conducido a la investigación previa que hizo posible su desarrollo. Y atención también, no todo cambio tecnológico es un avance. Eso es justamente lo que hay que discutir. De hecho, vale preguntarse en qué medida hemos progresado técnicamente como humanidad si todavía no podemos resolver el hambre de cientos de miles de millones de personas y el acceso al agua potable de todavía muchas más, o, por ejemplo, está estudiado cómo se ha deteriorado la nutrición en la humanidad por el consumo masivo de ultraprocesados, precisamente por la intervención tecnológica en materia de alimentación. Lo cierto es que en gran medida las nuevas tecnologías informáticas y de IA se orientan a incrementar la productividad, es decir, producir más en menos tiempo, y así disciplinar a trabajadoras y trabajadores antes que resolver necesidades humanas específicas. También se dedican a concentrar en pocas manos el conocimiento producido colectivamente y a reforzar el control autoritario de unas personas sobre otras. Aún así, es innegable que la IA tiene el potencial de ampliar nuestras capacidades cognitivas, agilizar cruces de grandes volúmenes de información y potenciar nuestra creatividad. No se trata entonces de una competencia entre robots y personas, como si estuviéramos en una película de ciencia ficción. Se trata de cómo estas herramientas se insertan en la organización del trabajo y de la sociedad, quiénes las controlan, quiénes se benefician con ellas y bajo qué normas. Se trata de recurrir a las instituciones democráticas para identificar las necesidades sociales y humanas que ameritan nuevas herramientas técnicas. La discusión entonces no es sobre tecnología, sino sobre cómo organizarnos como sociedad para permitir vidas dignas de ser vividas para todos y todas. ¿Queremos ser más productivos? ¿Para qué? ¿Cómo organizarnos socialmente para que las innovaciones tecnológicas ya existentes reduzcan los trabajos menos deseables, contribuyan a que todos vivamos bien y tengamos más tiempo libre? ¿Qué costos sociales y humanos ya no estamos dispuestos a pagar en ese camino? Como sea, el destino no está escrito. Hay decisiones humanas de por medio. Y la cuestión no es técnica. Es cultural, es humana y es, sobre todo, política.
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0: Las 5 de la tarde con 9 minutos en la República Argentina. Arrancamos la linterna con toda la información hasta las 20, aquí en 91.5, frecuencia modulada en Trelew y en Comodoro Rivadavia, 99.1 en Madryn, 102.1 en Esquel y en el resto de las localidades a las que llegamos en una tarde muy gris en Trelew. Está dudoso el cielo. Está con nubes que por ahí, si uno mira así en los alrededores de Trelew, parece que en algún lugar estuviese cayendo algún chaparrón. Es la impresión que uno tiene, ¿no? De ahí a lo que ocurra, bueno, ya veremos, ¿eh? Empezamos con el equipo armado, por supuesto, con Laura Pérez en la puesta al aire y musicalización. Está el señor Pablo Abdal en la supervisión técnica, César Castro en producción, y aquí me acompaña, como siempre, la voz de ella, que vino con una elegancia porteña y entró con una elegancia así, tacos, el abrigo adecuado a la posibilidad de la lluvia. No, paraguas, observamos que no traía paraguas, pero bueno, el paraguas por acá no. Yo sí uso paraguas de vez en cuando, yo uso, Hola, Laura Morán.
1: Hola, ¿cómo andan?
0: Estás? Muy bien.
1: Ay, fue
0: muy
1: lo
0: bien.
1: Primero que encontré. Bueno, ¿qué va a hacer? Cada tanto me disfrazo. ¿Cómo andan?
0: ¿Cómo disfrazar? No,
1: se cumplió a rajatabla mi pronóstico.
0: Es más, yo cuando te vi entrar dije, es Laura, dije yo.
1: ¿Esto es real? Te preguntaste vos, ¿es real? Y bueno, cada tanto, ¿viste? Es así, puedo sorprender. Osvaldo, se cumplió mi pronóstico. ¿Qué dije yo? Que el domingo iba a estar para qué... para paseo, y así fue, espectacular la jornada
0: lindo,
1: de ayer.
0: Muy lindo, sí.
1: Ojo, el sábado también estuvo lindo,
0: sí,
1: más
0: sí.
1: Fresco, pero estuvo lindo igual, y creo que un poquito más de viento, me parece, ya no me acuerdo. Pero ayer anduve por el valle, mucha gente paseando, el 28 de julio muchísima gente también, yo no llegué hasta allá.
0: Acá en la ciudad ayer también, ¿eh?
1: ¿Sí? ¿Mucho movimiento?
0: Muchísimo.
1: Ah, bueno, yo por
0: bueno,
1: aquí.
0: Bueno, recordá que estuvo la orquesta de Barrio Inta.
1: Hermosa, en la plaza.
0: En la despedida antes de su actuación.
1: Qué tremenda presentación.
0: En el Teatro Colón, así que bueno, había mucho movimiento en el centro de la...
1: Hermoso.
0: De la ciudad, mucho movimiento juvenil ahí en el centro, un domingo a la tarde, como ayer, por ejemplo, plenitud total de juventud.
1: Qué bueno, qué lindo.
0: Sí.
1: Bien.
0: Y lo mismo pasó en la zona de la Laguna Cacique Chiquichano.
1: Bueno, mucho más todavía, me imagino.
0: Sí.
1: Se van preparando para el picnic primaveral.
0: Yo creo que la plaza ayer superaba. Creo que...
1: Mirá vos.
0: La plaza en algún momento. Después, claro, obviamente, una vez que pasó el espectáculo de la orquesta, quedó gente igual en el centro. Ayer fue una tarde mucho helado, mucho
1: claro,
0: helado.
1: Claro, y sí, ayer daba para el heladito. Qué cosa rica. Bueno, pasamos, Osvaldo, en una hora de 20 grados a 13 grados 7. Cosa rarísima, pero bueno, no se nota. Mirá lo que es el cielo. Estas nubes. Estas nubes que dice el servicio meteorológico que traerán lluvia. El pronóstico oficial indica que se tira más para la noche el servicio meteorológico. El privado dice un poquito más temprano también. Así que bueno, vamos a ver qué pasa. Pero me asombró esto, ¿no? Lo que bajó, 7 grados bajó en menos de una hora. 13 grados 7 a esta hora entonces. Parcialmente nublado está el cielo. Buena visibilidad y viento del sudeste a 23 kilómetros. Bueno, hay algunas ráfagas por momentos. Ahora se calmó. Pero por momentos algunas ráfagas se notan un poquito más fuerte. Hoy el sol se ocultará 19:10, pero es difícil que lo podamos ver, me parece. En el día de la fecha va a estar complicado. La verdad que un día muy raro, todo lo que esperábamos para este lunes, sobre todo porque era muy alentadora la temperatura que se pronosticaba. Y bueno, se nubló, se puso feo y ya las condiciones no son las mismas. Así que el pronóstico privado dice que a partir de las 7 empezaría a llover. Una lluvia débil, porque no es mucho lo que se espera, Pero bueno, y así va a quedar, al menos hasta las 22 vamos a tener algo de lluvia. Nosotros cuando nos estemos yendo quizás nos vamos bajo la lluvia con 8 grados y una térmica de 4. Es impresionante lo que va a bajar la temperatura. De hecho, mañana la máxima está prevista en 10 grados nada más, una mínima de 1 y una máxima de 10, menos viento que hoy, eso sí, y las nubes que van a predominar. El miércoles, nada que ver, cambia la temperatura, vuelve a subir, 22, me dice a mí. Claro, sube, baja, no se decide. Pero bueno, el miércoles asciende la temperatura a 22 y hasta 52 el viento. Y el día jueves también, muy bonito, y el viernes también. Y vamos a tener un fin de semana con muy buena temperatura, pero parece que Don Viento se adelanta para recibir a la primavera. El domingo va a haber mucho, mucho viento. Este fin de semana va a estar medio, claro, tiene que ver con que juega el viento. Y esta semana, bueno, estas temperaturas. Hay que aguantar mañana, que baja la temperatura, pero ya el miércoles 22, el jueves 20, el viernes me anuncia 24. El viernes va a estar muy lindo, ojo, apostemos al viernes, pero bueno, es un día en que todos tenemos actividades, así que va a estar difícil por ahí disfrutar de la tarde. Recuerden, se comunican con nosotros al 280-426-6319 a través de WhatsApp.
0: Bueno, como ya se informó desde temprano, la semana hábil empezó de la peor manera, con un fallecido en un accidente trágico en la calle Murga, intersección con Oris de Roa, por causas que se tratan de establecer, dice diariojornada.com.ar. Un vehículo impactó hoy a la mañana, muy temprano, contra una columna de media tensión, o sea, de esas columnas que son de cemento, provocando la muerte de su ocupante y el derribo de la estructura eléctrica. Según lo que se estableció, el hombre se dirigía a trabajar, una víctima muy joven, 34 años, de acuerdo a la información que trascendió. El vehículo circulaba por Murga y el cruce con Oris de Roa colisionó contra una columna de media tensión hoy a la mañana, provocando la muerte de forma instantánea de la persona y el derribo de la estructura de hormigón. Era el único ocupante de este vehículo antiguo, un Renault 19 color negro, conducido por un hombre identificado como Alejandro Vera. Tenía, como decíamos, 34 años. Tras el impacto contra la columna, seguido de un vuelco, murió de forma instantánea. Según se pudo saber, el hombre se dirigía a trabajar. El accidente dejó fuera de servicio la red eléctrica allí en la zona que se conoce como Las Margaritas y sus alrededores. De acuerdo a lo que se vio, el rodado vendría a gran velocidad, impactó contra la columna de media tensión, derribando la pesada estructura eléctrica de concreto. Personal policial, bomberos y del hospital zonal, obviamente, llegaron hasta el lugar para atender esta emergencia. El vehículo quedó con las ruedas mirando al cielo, y la columna de concreto cedió frente al golpazo del vehículo. El informe daba cuenta, obviamente, del trabajo pericial para, determinar la mecánica que pudo haber ocurrido para que el vehículo saliera de la cinta asfáltica y se estrellara contra esa columna de concreto que sostenía línea de media tensión del suministro eléctrico que provee la cooperativa eléctrica de Trelew.
1: Bueno, información que también está en jornada.com.ar destacada y tiene que ver con Rawson, porque se viene el aniversario. Mañana están de cumpleaños, 161 años cumple la capital, y hay actividad, por lo tanto habrá desfile cívico-militar y habrá algunas calles que estarán cortadas, ¿no? Por algunas arterias céntricas de la localidad por el aniversario de la misma, ¿no? Entonces se van a implementar algunos cortes, algunas modificaciones en la circulación vehicular en distintos sectores del centro de Rawson. Las restricciones van a comenzar, o ya comenzaron en realidad hoy, hasta las 7 de la tarde más o menos, y se van a extender hasta mañana a las 3 de la tarde. Y por ese motivo se está solicitando a los vehículos circular con precaución, porque hay que respetar la señalización, tener en cuenta los cortes al momento de planificar los recorridos, básicamente, ¿no? Porque según el cronograma previsto, el desfile va a comenzar frente al Palacio Municipal y por ese motivo el corte de circulación va a ser en las calles 9 de Julio, estamos hablando de Rawson, en su intersección con Mariano Moreno, la diagonal 15 de Septiembre y la calle Belgrano. El corte comienza hoy a las 7 de la tarde entonces y se va a extender hasta la finalización del desfile prevista para las 2 de la tarde más o menos de mañana martes. El cronograma de actividades que incluye a las 9:30 de la mañana de este martes la ceremonia en la Capilla Berwyn, luego a las 11 va a ser el inicio formal del desfile cívico-militar sobre la calle Mariano Moreno desde Avenida 9 de Julio. Y para las 5 de la tarde se programó en el Centro Cultural el inicio de la sesión del Consejo Deliberante, donde va a haber distinciones a vecinos destacados de la ciudad. Así que así está la cosa, más o menos el cronograma es así, el cronograma previsto, el desfile va a comenzar frente al Palacio Municipal mañana y por ese motivo el corte de circulación van a ser las calles 9 de Julio en su intersección con Mariano Moreno, la Diagonal 15 de Septiembre y la calle Belgrano. Comienza el corte esta tarde a las 7 y se va a extender hasta la finalización del desfile mañana, prevista para las 2 de la tarde. Bueno, y habrá actividades desde muy temprano, desde las 9:30 de la mañana.
0: Bueno, hay un informe de CEPA, que es el Centro de Economía Política de la Argentina, es una organización reconocida, CEPA, que ha elaborado un mapa de la República Argentina sobre este tema del el endeudamiento y la morosidad de las familias. Recordamos que la semana pasada la oposición logró llevar adelante y forzar al Congreso, concretamente a la Cámara de Diputados, a que trate los numerosos proyectos que hay en comisiones y le dé dictamen para llevarlos al recinto, algo que después, al final y al cabo, el oficialismo tuvo que ceder y acompañó. Había, al principio estaba especulando si el número daba para el quórum o no, pasó ampliamente el quórum, y si bien la oposición no pudo debatirlo la semana pasada, porque el oficialismo con sus aliados, los radicales con peluca, el PRO, los que ya sabemos, no le dieron los dos tercios para poder ser abordados, pero sí va a ser tratado ya en las comisiones. Bueno, acá tenemos en esto que son datos hasta el mes de julio, julio 2026. ¿Quiénes son los más incumplidores, los morosos, acá en Chubut? ¿Cuál es la franja etaria? Bueno, esto sí que a mí particularmente me asombró, pero teníamos alguna idea sobre algunos otros datos que habían circulado. Estos son datos de Chubut, reitero, ¿no? Los más endeudados van de la franja de los 25 años a los 34. Muy jóvenes.
1: Muy jovencitos.
0: Muy jóvenes. Sí. Esa es la franja de los que define acá el informe como los más incumplidores. Un dato no menor en este informe son los que están en situación 5. Situación 3, situación 4, situación 5. Los 5 son considerados los irrecuperables. Sí. ¿Mm? Bueno, este informe da 52.090 personas que están en situación 5 de irrecuperables, que alguna, digamos, evidentemente tiene que haber alguna salida para ellos, porque no pueden salir. Algunos por allí tal vez tengan alguna historia crediticia mala, pero no creo que sean tantos, digamos, ¿no? Situación 5 es impresionante el número, ¿no? A ver, empecemos porque el informe revela que Chubut tiene 86.455 personas en estado de morosidad de sus créditos, sea con las billeteras virtuales o con los bancos. Es mucho el dato, sí. 86.455 personas que están, reitero, en situación de morosidad. Por lo que se desprende acá de estos datos, la mayor morosidad estaría con billeteras virtuales. También, obviamente, hay una proporción importante con bancos, pero hay una diferencia respecto de bancos y billeteras virtuales. Si miramos el mapa total de este informe de CEPA, que lo pueden ustedes acceder, CEPA, CEPA con C, Centro de Economía Política Argentina, pueden acceder, morosidad julio 2026, y van a acceder, es un archivo en PDF que muestra la situación de todo el país. Somos 24 jurisdicciones en la Argentina. Bueno, nosotros estamos en el puesto 15. No estamos mal.
1: Bueno.
0: No estamos mal. Uh-huh. En eso del puesto. ¿Por qué? Porque es el porcentaje de gente en situación de morosidad con relación a la cantidad de habitantes. Claro, una provincia como nosotros, bueno, el puesto tampoco es, no es un cuadro de honor, claro, digamos, ¿no? Puesto 15 sobre 24. Ahora, hay un dato no menor que nos ubica en el puesto quinto a nivel país, que es por los montos en los que están, que está la gente endeudada o está en mora. Puesto quinto. ¿Por qué? Porque los créditos morosos de Chubut son de los más altos. O sea, si uno mira y diría, bueno, a nivel país en cuanto a cantidad de morosos no somos tantos, pero los que tenemos en Chubut deben más. Están en el quinto lugar, no en el decimoquinto, en el quinto lugar. El promedio de deuda son 3.600.000 pesos, promedio, que es muy por encima del promedio a nivel país. Bueno, tenemos, en total sería de los 86.455 morosos, el 74,5, gran parte, tiene entre 25 y 54 años. 74,5 está entre 25 y 54 años. Pero reitero que la franja más alta de esos 74,5 es la que está entre los 25 y los 34, que son, lo que dice el informe, los más incumplidores, con 24.263. Bueno, este informe, morosidad de las familias en Chubut, bancos, billeteras virtuales y total del sistema, dice, en base a información del Banco Central de la República Argentina, o sea, esto es importante, la fuente, no es que el CEPA hizo una estimación privada, no, son datos que obtuvo del Banco Central de la República Argentina, julio de 2026, la morosidad de las familias de Chubut en el sistema bancario se ubicó en el 13,6%, un nivel superior al 13% registrado promedio para el total del país. Esta brecha se mantiene en el total del sistema crediticio, bancos más proveedores no financieros de crédito, donde Chubut exhibe una morosidad del 17,1% sobre el 15,7% nacional. En billeteras virtuales, la mora de Chubut, 32,9%, es alta en las billeteras virtuales, por eso decíamos que el dato da eso, ¿no? Que hay más deuda con las billeteras virtuales. En términos de cantidad de deudores, Chubut registra, como decíamos, dice el informe, 86.455 personas morosas en total del sistema, lo que representa el 1,5% del total nacional, que son 5... ¿Cuántos deudores hay a nivel país? Son 5.935.719 deudores morosos. Bueno, obviamente cuando estamos hablando del 1,5, es del total de los casi 6 millones de deudores. En cuanto a los exclusivos de billeteras virtuales, la participación de Chubut alcanza 1,4%, ubicándose por encima de su proporción dentro de la población nacional. Esto refleja una mayor penetración relativa de la morosidad en ese segmento. O sea, hay más morosos en las billeteras virtuales. El informe dice, bueno, acá lo que puntualizábamos, ¿no? Ocupa el puesto 15 sobre 24 jurisdicciones, que serían la totalidad de las provincias más la Ciudad Autónoma de Buenos Aires. En términos absolutos, Chubut concentra 86.455 deudores morosos, lo que la coloca en el puesto 18, detrás de Neuquén, de Jujuy y por delante de Formosa. Bueno, acá están los mapas y más abajo, bueno, acá es lo que veníamos por la cuestión de las edades. Acá tengo un cuadro. Mirá vos, ¿no? Vos tenés de 18 a 24 años en Chubut, 18 a 24, 7.500 morosos. 18 a 24.
1: Muy baja la edad.
0: Muy baja la edad, pero ya están endeudados, ya tienen morosidad.
1: Eso inevitablemente, o son billeteras virtuales o son apuestas online.
0: Y sí, pero la deuda es con... No, la deuda es con los bancos, porque
1: con bancos.
0: No son apuestas, porque
1: bien.
0: El dinero lo obtienen o de banco, porque estos son los datos que tiene el Banco Central de la República
1: Argentina.
0: Sí, debe
1: Argentina, ser de billeteras virtuales, al ser tan joven.
0: 18 a 24 años, 7.500 morosos. Mm. Pasamos a la franja más importante, como decíamos, que era la que tiene 25 a 34 claro. años, hay 24.263 uh-huh. morosos. La franja de 35 a 44 está ahí nomás de la de 25 a 34, ¿eh? Porque tiene 24.119. Hay una diferencia mínima. Pero claro, si vos estás sumando los 7.500 de 18 a 24, los 24.263 de 25 a 34 y los 24.119 de los 35 años, los 44, ¡epa! Tenés mucha gente joven, muy endeudada, superando las... Te digo casi las 57.000 personas en estado de morosidad. Después la franja que va de los 45 a los 54 baja a 15.989 morosos. Tenemos la franja de 55 a 64, ya acá podés tener, por ejemplo, según la edad, a nivel provincial, seguramente acá hay entre 55 y 64 algunos jubilados, pensionados o retirados, y algunas mujeres jubiladas también.
1: Claro.
0: 8.194. Y no menor, resulta el dato de los morosos de más de 65 años. ¿Eh? 6.388. Es mucha la cantidad de gente que ya está arriba de los 65 años y que también está dentro de este informe. Con deudas. Y como decíamos, el promedio de deuda aquí en Chubut es muy alto, 3.640.000 pesos, cuando el promedio nacional de deuda es 2 millones y medio, acá está en 3.640.000 y por eso ocupamos el quinto lugar en cuanto a los montos de lo que se debe considerando la totalidad del país. Bueno, esto reitero, son datos que se obtuvieron directamente del Banco Central de la República Argentina al mes de julio de 2026 y es un dossier titulado Endeudamiento y Mora de Familias en Chubut, datos a julio de 2026, publicado por este centro CEPA de Economía Política Argentina.
1: Bueno, y Adorni ya entra en tiempo de descuento.
0: Moroso.
1: Me hiciste acordar.
0: Me prorrogaron, estaba moroso y ahora se lo prorrogaron.
1: Claro, al tiempo, y sí, claro. Bueno, beneficio, sí. ¿No? La causa por enriquecimiento ilícito entra en tiempo de descuento para explicar su patrimonio, ¿bien? El ex jefe de gabinete, recordemos que vuelve, ya le queda poquito este tiempo de descuento que decía para explicar el origen de su patrimonio. El martes 22 de septiembre se vence el plazo de la prórroga para presentar las respuestas.
0: Ya es la semana que viene.
1: Claro, martes que viene. A un requerimiento de 20 preguntas que realizó el fiscal Gerardo Policita a cargo de la instrucción en la causa que lo investiga por enriquecimiento ilícito. Entonces, recordemos que él incumplió el primer plazo, que había vencido el 25 de agosto. Y la prórroga solicitada por su defensa va a vencer el próximo martes, cuando el ex jefe de gabinete podría pedir un nuevo plazo, dicen, de 15 días, que deberá ser aprobado por el juez Ariel Lijo. La demora en la respuesta lo que busca es estirar el llamado de la declaración indagatoria en caso de que las explicaciones del exfuncionario sean insuficientes. Bien, recordemos, Policita solicitó que responda una serie de 20 preguntas con las dudas que surgieron sobre el incremento patrimonial que tuvo desde que ingresó a la función pública en diciembre del año 2023 hasta su salida en el mes de junio de este año, de 2026. Bueno, en la causa también está investigada la esposa, Bettina Angeletti. La solicitud de Policita surgió tras recibir un informe elaborado por la Dirección General de Asesoramiento Económico y Financiero en las investigaciones, la DAFI, con el cruce de datos de las declaraciones juradas de él, entonces cuya demora también fue motivo de polémica. informes de registros de la propiedad, entidades bancarias, plataformas de criptomonedas, registros migratorios. Bien, desde su ingreso a la Casa Rosada como vocero presidencial, han registrado ingresos de dineros que la verdad se fueron muy por arriba. Entonces, bueno, ahora hay que contestar las 20 preguntitas, son 20. Una, por ejemplo, la primera es el origen de los dólares estadounidenses en efectivo en el país declarados en declaraciones juradas de los ejercicios investigados. La segunda es sobre los préstamos atribuidos a, ¿se acuerdan? Silvia Páez, los préstamos de la jubilada, y Norma, exacto, Silvia y Norma Zucolo, que deberá acreditar su existencia y fecha cierta, la efectiva entrega de los fondos, su aplicación y la evolución de las obligaciones. Otra pregunta, la fuente de los fondos empleados para la adquisición de un automotor marca Jeep. Bueno, y entre otras, ¿no? Son 20 preguntas que están detalladas, uno las puede leer, puede saber de qué se tratan. El próximo martes, entonces, se tiene que presentar, bueno, y vamos a ver, ¿no? Porque aparentemente podría llegar a pedir un poquito más, unos 15 días más, pero eso, bueno, va a tener que ser aprobado por el juez Lijo.
0: Bueno, anoche la periodista Luciana Geuna, que tiene un programa periodístico los domingos a la noche en el canal TN, dijo que quienes estaban visitando a Manuel Adorni lo veían muy confiado. Dicen que estaba muy confiado, que todos los que han ido a visitar y le han preguntado cómo estás, bueno, él dice que está bien porque va a poder demostrar todo. Es lo que anoche contaba Luciana Geuna respecto de los que han ido, que dicen que no son pocos los que han ido a visitarlo a su domicilio, a Manuel Adorni. Y bueno, dicen...
1: ¿A dónde está?
0: En el departamento de Caballito.
1: Ajá.
0: En el de Caballito. Ahí lo van a visitar, no al country, no lo que dijo Geuna, que era el departamento.
1: Claro.
0: Y que lo vieron muy bien y que está muy confiado. Bueno, veremos. Veremos si satisface a la justicia. Quien tiene que satisfacer es a la justicia, ¿no?
1: Si está tan confiado, ¿por qué pidió prórroga?
0: Y porque algún papel faltaba. Pero bueno, lo que llamaba la atención en la mesa anoche, con el comentario que hacía la colega, ¿no? De todas noticias era eso, ¿no? Pero bueno, dicen que los que lo van a ver, o los que lo fueron a ver, está muy bien.
1: Bueno.
0: Ya se ha sacado, obviamente, la responsabilidad de la jefatura de gabinete. Y lo que decía Geuna es que él dice, o los que lo van a ver, no descartan que vuelva a la política. Ese es el lado más llamativo del comentario de anoche en el programa de Todo Noticias, ¿no? Porque, bueno, hay que ver, digamos, el costo político que ya ha tenido, claro, de su imagen, ¿no?
1: Sí.
0: Más allá de si por ahí el numerito cerró, está por cerrar o está cerca de cerrar, pero, bueno, ya tiene una imagen... Pero, bueno, no descartan eso, que lo ven a un Adorni muy optimista y no descartan que sea candidato, obviamente, de La Libertad Avanza el año que viene. Bueno, veremos. 17:37 la hora en todo el país. Sigue nubladita la tarde,
1: sí,
0: en Trelew y en el Valle Inferior del Río
1: Chubut. Se viene el agua. No será mucho,
0: ¿sí?
1: Pero hay pronóstico de lluvia.
0: Mirá,
1: sí,
0: vos.
1: A partir de las 6:30, 7:00 es lo que dice el servicio privado y el meteorológico. El oficial indica que esta noche vamos a tener un chaparrón. Ahora 13 grados 7, parcialmente nublado, no, ya se cubrió. Fíjate que en aquella zona norte de nuestra pantalla ve un poquito claro.
0: ¿Sobre Trelew?
1: Sí.
0: Sobre la ciudad está casi, diríamos.
1: Sí.
0: Puede haber algún lugar donde sea algún reflejo, donde se meta un poco, algún rayo de sol.
1: Pero bueno, está difícil, ¿eh? Está difícil que lo veamos ya, no creo. A las 7:10 se va a ir. ¡Qué bonita es la luna anoche! ¿Viste la luna anoche?
0: No.
1: ¿No viste la luna?
0: No.
1: Hermosa. Era una uñita y arriba
0: por eso no
1: una
0: la vi,
1: estrella.
0: Entonces.
1: Ah, pero tenía un color naranja.
0: No, pero
1: ¿vos, Laurita, no la viste?
0: No estuve mirando al cielo.
1: La gente que no mira al cielo no sale nada. Ah, yo salí a caminar anoche, ahí la vi, ahí la encontré.
0: Yo estaba mirando, me estaba informando yo anoche, no salía, la verdad que no. Anoche no. Bueno, 17:39, hoy éxitos internacionales, diríamos de colección. Así, de colección, ¿no? Yo le pongo ese mote, después si fracaso o no fracaso, bueno, asumo el riesgo, digamos, ¿no? Ya volvemos.
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0: El gran Freddie Mercury, Nací para amarte.
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0: Bueno, y a nivel mundial, hoy obviamente la noticia que sobresale es...

0: los líderes de Escocia, de Gales y de Irlanda del Norte, reivindicando su derecho a la autodeterminación, desafiando a Londres. Si ya Trump le había incorporado presión al gobierno inglés del primer ministro Burnham, bueno, ahora ni hablar de esta declaración conjunta de los primeros ministros de esas tres naciones. Dijeron que su futuro está en la Unión Europea. El premier británico, bueno, no le quedó otra que llamar a la unidad, pero bueno, se rebelan Escocia, Gales e Irlanda del Norte. Bueno, la información está fechada en Cardiff, la capital de Gales, porque los líderes de Escocia, de Gales y de Irlanda del Norte, reunidos hoy en esta capital, reivindicaron el derecho a la autodeterminación de sus naciones y aseguraron que su futuro está en la Unión Europea, según expresaron en una histórica declaración conjunta que despertó la reacción del primer ministro británico Andy Burnham. Tanto Escocia como Gales e Irlanda del Norte están gobernados actualmente por líderes independentistas, una situación inédita desde que se pusieron en marcha instituciones autónomas en esos territorios del Reino Unido allá por 1999. El primer ministro galés, jefe de su partido, recibió en Cardiff al primer ministro de Escocia, dirigente del Partido Nacional Escocés, y también a la primera ministra norirlandesa, que es vicepresidenta de un sector político de izquierda. Bueno, acá lo que también llama, bueno, no es que llama la atención, porque en otros lugares del mundo se da eso, tal vez acá no se da esa congruencia, ¿no? Acá, bueno, estamos hablando de dirigentes independentistas con ideas distintas, políticamente hablando, pero que, bueno, en esto se han puesto de acuerdo. También estuvo, o estuvieron otras autoridades políticas también, los líderes se reunieron como dirigentes de sus partidos y no como representantes de sus respectivos gobiernos. Nuestras naciones tienen derecho a la autodeterminación, afirmaron en una declaración conjunta. Para quienes observan desde estas islas y para quienes observan desde todo el mundo, no podría haber una señal más clara de que la era del acuerdo que estaba vigente de 1999 está llegando a su fin. Ningún gobierno tiene derecho a bloquear la democracia ni a socavar el principio de que nuestros pueblos decidirán su propio futuro, dice el memorándum de entendimiento de los tres partidos que gobiernan Gales, Escocia e Irlanda del Norte. Instamos al gobierno británico a preparar, planificar y facilitar los cambios constitucionales. Remarcaron que el futuro de sus naciones está en la Unión Europea al considerar que el Brexit, la salida del Reino Unido de la Unión Europea, había perjudicado a sus territorios. Los tres partidos de los mandatarios que firmaron el texto quieren separarse del Reino Unido, pero tienen posiciones diferentes sobre cómo y cuándo podría producirse esto. Mientras los líderes de Escocia e Irlanda del Norte pidieron la celebración de referéndums en sus países, el primer ministro de Gales se negó a establecer un calendario para una consulta en su país. Por primera vez en la historia, la población de todas estas islas tiene primeros ministros en Escocia, en Gales y en Irlanda del Norte que están comprometidos con independizarse del Reino Unido, señalaron los líderes en el documento, que incluso está transcrito en varios medios internacionales. Mediante un memorándum de entendimiento, los tres partidos nacionalistas buscan coordinar esfuerzos para formar y obviamente pedir a Londres ampliar las competencias regionales y habilitar consultas populares vinculantes sobre su estatus político. Estamos hablando de, reitero, consultas populares vinculantes sobre su estatus político. Durante una rueda de prensa, uno de los primeros ministros subió la apuesta y afirmó que existe un reconocimiento creciente que el acuerdo de 1999 no funciona y que es necesario acercar realmente el poder a las personas y a las comunidades. Gales debería contar con el poder, los recursos y el trato justo que necesitamos como nación para construir el futuro que nuestra gente merece, dijo. Consideró que es un momento crucial en la trayectoria constitucional del Reino Unido y dijo que Burnham es el último primer ministro del Reino Unido, porque el pueblo de Escocia, si se le da la opción de independencia en un referéndum, elegirá esa opción. Duro esto, ¿eh? La perspectiva que da desde Escocia, ¿no? Tras la declaración conjunta, Burnham calificó, obviamente, que es un momento de la unión de las naciones, no de la separación. El primer ministro está comprometido a lograr cambios en las cuatro naciones del Reino Unido y cree firmemente en la unión, afirmó el portavoz de Burnham, quien canceló su agenda por el fallecimiento de su padre. Burnham, partidario de una mayor descentralización y un fortalecimiento de la autonomía, sigue convencido, según el portavoz, de que el Reino Unido funciona mejor cuando promueve sus valores compartidos de forma conjunta para resolver los problemas de todos en lugar de dividirse. Dice que el primer ministro de Reino Unido seguirá aliviando la presión sobre la finanza de los hogares y proporcionando una mayor seguridad económica en lugar de participar en debates constitucionales o nuevos referendos. Bueno, si ya tenía del lado de Trump, Londres, fuerte presión, incluso Trump llegó a decir que podría rever el apoyo de Estados Unidos por Malvinas, tema que llevó al presidente a hacer un Milei, ¿no? A hacer un viraje total de su posición y colocó el tema Malvinas en agenda luego de esa frase de Trump. Bueno, ahora el primer ministro del Reino Unido que se despierta, un día obviamente con dificultades porque está de duelo, se le murió su padre, pero se encuentra con que Gales, Escocia e Irlanda del Norte quieren independizarse.
1: Soy como el junco que se dobla, pero 13 grados 7, entre Leu sigue nublado, con probabilidad de lluvia en la próxima hora, y sí, creo que están dadas las condiciones para que esto se dé. Hay algo de viento ahora del sudeste a 23 kilómetros, con algunas ráfagas de a rato que se notan bastante. 13 grados 7, dice el privado. Probabilidad de lluvia para esta tarde y mirá, está lloviznando justo en este momento, se alargó. Con algunas ráfagas de viento, sí, se largó, me caen unas gotas importantes, bueno, así estará hasta las 22 aproximadamente, se cumple el pronóstico que indicaba que venía algo de agüita.
0: Bueno, hoy llegaron nuevos reclamos a los tribunales de Trelew por el caso de Tiziano Mamani. Este chico, este pequeño que había ido a disputar un torneo de fútbol a Paso de Indios y que murió trágicamente. Hoy hubo reclamos, tenía 11 años Tiziano, hoy fueron a reclamar que se avance con el proceso judicial ocurrido el 12 de octubre de 2025, o sea, estamos a semanas de que se cumpla un año. En línea la tenemos a Joana Benítez, que es la mamá de Tiziano. Joana, nos escucha, buenas tardes.
2: Hola, buenas tardes.
0: Bueno, ha sido un día de reclamos hoy en los tribunales.
2: Sí, hoy fue un día de reclamos, un día donde no estuvimos de acuerdo cuando el juez dio el fallo a favor, digamos, un sobreseído, a favor del señor Astudillo, quien mató a mi hijo. Porque lo voy a decir así.
0: El tema era, claro, el tema era que el caso llegara a juicio oral, pero no va a ser así, por decisión del juez.
2: No, lo que esperábamos era eso, era un juicio oral y público, el cual no sucedió porque el señor juez Castro lo dio por sobreseído, dijo que no había suficientes pruebas, cosa que no es verdad porque nosotros recabamos bastantes pruebas, hasta incluso buscamos un perito de parte, del cual él determinó que la velocidad en la que iba, aparte de ser perito criminólogo, es perito, forense. Así que determinó la velocidad en la que iba este hombre. Es más, está en la declaración también de la esposa de este hombre, donde él donde ella incluso dijo que ellos se distrajeron, que no la vieran a mi nene porque se distrajeron.
0: ¿Y la velocidad que determina el perito, a cuánto era o a cuánto es?
2: Cerca de los 80 kilómetros.
0: Claro, en un lugar donde debían bajar la velocidad porque es un sector urbano.
2: Debía, sí, exactamente, donde él debía haber reducido la velocidad al entrar a una zona urbana, sí, es así.
0: Generalmente son 60 o 40 kilómetros, depende de lo que los carteles indiquen, ¿no?
2: Exactamente, sí, porque a 200 metros antes...
3: Hola, ¿qué tal? Buenas tardes.
0: Ah, buenas tardes,
3: soy el padre de Tiziano Mamani.
0: Sí.
3: Mi señora está un poco conmovida.
0: Me imagino.
3: Y tiene sí. La cartelera dice que se recorre a 200 metros y hasta la cartelera a 60 kilómetros por hora que tenía que reducir. Y después hay otra cartelera que ya se reduce a 40 kilómetros por hora.
0: Claro.
3: El señor este, junto con la señora que venía acompañante, describe que ella no lo pudo ver a mi hijo por el tema de que venían distrayendo saludando a una camioneta, debe ser algunos parientes o amigos de esta gente, ¿verdad? Bueno, en ese caso nosotros nos pusimos como querellantes, que el juez nos aceptó como querellantes para presentar pruebas y fundamentar la acusación, por lo cual nosotros presentamos nuestro pedido de parte, presentamos pruebas de personas que estuvieron en el comienzo del accidente, donde el hombre transmite que vino a mucha velocidad y por lo cual no pudo ver a mi hijo. Bueno, estamos muy dolidos, realmente el fallo del juez Castro, ¿verdad?
0: Marcos, ¿y es apelable esta decisión o no?
3: Nosotros ahora, ya mi abogada ya presentó la apelación. Seguramente tenía 5 días para presentar, seguramente ya la presentó, ya firmamos la apelación. Nosotros vamos a ir hasta las últimas consecuencias porque consideramos que es un fallo equivocado, lo cual el juez alega que el peritaje que se hizo la policía no es válido, porque tenía que haber hecho un perito oficial, ¿verdad? Por lo cual es la negligencia del fiscal haber mandado al perito oficial a hacer las determinaciones, las mediciones necesarias para comprobar la velocidad, por lo cual el oficial se basó en los actas de la policía y no pudo comprobar la velocidad a la que venía este señor.
0: O sea, ¿verdad? Que, perdón, ¿hay un error de la fiscalía también entonces?
3: Exactamente, hay un error que se viene sucediendo. He investigado casos que lo hace la policía, los peritajes, y no lo hace un perito oficial, ¿verdad? Entonces, por eso no se lleva una condena, porque no es válido estos peritajes de la policía.
0: Claro.
3: Entonces, la negligencia está de parte de la justicia y del Estado también, ¿verdad?
0: Claro. Ahora, Marcos, cuando, no sé, lo que uno ve, digamos, ¿no? O lo que la experiencia de tantos accidentes, cuando hay un accidente de tránsito, se dice, bueno, va a intervenir criminalística. ¿Llegó criminalística a Paso de Indios o no llegó?
3: Nunca llegó, nunca. Por eso es el fallo, porque no lo hacen, porque lo hizo la policía. Las mediciones, todo eso lo hizo la policía. Nunca llegó...
0: La policía de Paso de Indios la hizo.
3: Exactamente, sí.
0: No la hizo la división criminalística.
3: No la hizo. Esa es la negligencia... grave, es muy grave, por lo cual hoy en día no tenemos un juicio oral. Claro. Hoy en día no podemos tener un juicio oral. Y esto va a seguir sucediendo, porque si lo hace la policía, ¿qué tenemos nosotros? Tenemos la familia arruinada, no paramos de sufrir, no hay paz, tenemos mucho dolor, impotencia por la justicia, por no haber hecho un trabajo que realmente lo tenían que haber hecho ellos. Por lo cual nosotros teníamos que ir a buscar un perito de parte para tratar de corroborar a cuánto venía este señor. Tuvimos al doctor Sena, que con 13 fórmulas distintas sacó la velocidad. Por el impacto y el otro por los detalles que tenía en el cuerpo de mi hijo. Y la otra fórmula era por la distancia que la pasó la policía, que eso no lo hacen valer. O sea que hay fallas. Nosotros pusimos las pruebas, por lo cual nos admiten como querellantes. Y yo me entiendo ahora... ¿qué problema más tenemos que presentar? Aparte de que el tipo nunca tuvo un frenado, nunca frenó realmente cuando atropelló a mi hijo.
0: Si no hay juicio, no hay condena.
3: Y no hay, y sí. Y estas cosas del perito de oficio, del perito de paz, se tienen que debatir en un juicio oral, por lo cual no se lo está haciendo.
0: Claro.
3: Es más fácil sobreseer y listo. Y mi niño tenía 11 años. El fiscal Millapi desde el primer momento ya me dio por decir, este tipo no va en cárcel, no va a estar sobreseído. En el primer momento que hubo el accidente. Y ahora tiene un caso de abierto que apela por un ganado y no apela por la vida de mi hijo. ¿No se entiende la justicia, verdad? Me pregunto yo.
1: Marcos, recién habló del testimonio de la mujer, del conductor, habló de que no hay rastros de frenada también, es otra pericia importante. ¿Y qué hay del resto de los testimonios de los vecinos o las personas que vieron algo? ¿Qué es lo que dicen? ¿Cuentan ustedes?
3: Bueno, nosotros no tenemos un testigo ocular del hecho, pero tenemos testigos de las primeras personas que llegaron al hecho, donde este señor manifiesta que vino a bastante velocidad y por eso no pudo verlo. O sea que hay unas pruebas que se tienen que debatir en un juicio oral.
1: Sí. ¿Eso quiere decir que Tiziano iba solito en ese momento?
3: Tiziano iba solito.
0: Cruzó la ruta. Cruzó la ruta.
3: Se fue al baño, se fue al baño y cruzó la ruta porque no llegó a ver el gimnasio. Claro. Entonces se pasó al otro lado de la ruta. Y quiso volver por el que se llama el triángulo, que es un acceso al pueblo, donde se debe cruzar la persona.
0: Pero ahí es una recta bastante visible, lo que uno de tantas veces pasar por Paso de Indio, digo, no es un sector complicado, la visibilidad es bastante buena ahí de toda esa recta enorme que hay, ¿no? Que incluye la entrada a la localidad, el triángulo, el gimnasio, la estación de servicio.
3: Exactamente, mi hijo tenía justamente una camiseta roja y blanca que a 200 metros la podés visibilizar. A 200 metros, ya que es un lugar descampado. 11:30 de la mañana, ese día era un día hermoso, un día soleado. Es difícil que no lo pueda haber visto, amigo. La negligencia está, que ellos no vieron, se distrajeron.
0: Claro, como no bajaron la velocidad y estaban distraídos.
3: Y pasaron a llevar. Entonces hay una negligencia grave, aparte de venir a 80 kilómetros por hora. Entonces, nosotros estamos apelando y pedimos justicia por mi hijo. Eso es lo que nos queda. ¿Por qué la justicia no pone lo que tiene que poner? ¿Por qué nosotros los padres tenemos que ir a buscar peritos de oficio, peritos de parte, para poder hacer unas investigaciones?
0: Sí, cargan con el sufrimiento, cargan con el peor sufrimiento y tienen que hacer todo esto.
3: Tenemos que hacer. Y encima esperar. 4 días esperamos la resolución del juez para que diga que nosotros estamos sobreseídos.
0: Que el conductor quedó sobreseído.
3: Exactamente, que el conductor quedó sobreseído.
1: ¿Hay otra marcha prevista para la próxima semana, para estos días?
3: Sí, nosotros estamos juntando con todos los que sufren estos atropellos de viales, donde hay muchas personas que han fallecido por parte de conductores que van al volante. Así que vamos a tener marchas con la familia de Gatica, con la familia de Leti, que también sufrieron este dolor trágico, ¿verdad?
1: ¿Qué tenés que decir, Marcos, de la organización del evento, ¿no?, donde participaba Tiziano? ¿No se garantizó la seguridad que él necesitaba, siendo un nene tan chiquito que no podía estar solo en ese momento cruzando una ruta?
3: Hay muchas cosas para decir, miles de cosas y preguntas. Una de cual el intendente de Paso de Indio ni siquiera hasta el día de hoy nos ha llamado para ver qué necesitamos nosotros. Que fue en el lugar de él. La organización de Paso de Indio, Secretaría de Deporte de Chubut, que garantizaron el torneo de la meseta. ¿Cómo es posible que hace años se realice esto y teniendo a 8 metros la ruta? ¿Me entienden?
0: Sí, además era un evento bastante masivo, Marcos.
3: más de 400 chicos había en el lugar.
0: Claro, uno por lo menos debiera pensar que en las afueras es un operativo también, ¿no? Para garantizar todo vaya bien, digamos, ¿no?
3: Hay un momento cuando nosotros fuimos a hacer un homenaje a mi hijo, que el policía mismo nos dijo que no fue notificado que iban a hacer un evento. Entonces la negligencia y la falencia que hay en el lugar. Nosotros no estamos hablando de ese tema, pero hay muchas cosas que hablar. Nosotros estamos enfocados hoy en día en lo que es la condena de este señor, para tener un poco de paz. Pero hay muchas cosas que tenemos que hablar y tenemos que decir por la mala organización de ese torneo.
0: Marcos, ¿usted pudo conversar con el conductor del vehículo en algún momento o no se dio eso? ¿O no quiere?
3: En ningún momento conversé con él. En ningún momento. Nunca un llamado. Lo único que me dijeron en ese momento las personas que llegaron al lugar en el momento del hecho, que él se iba a hacer cargo de todo, porque él tuvo una negligencia. Pero el muy cobarde no se está haciendo cargo. ¿Qué se va a hacer cargo? Digo yo también, porque seguramente le habrán dicho no. Va a salir en cana o no. Pero bueno, en el momento la fiscalía dijo que él nunca va a ir en cana, así que el fiscal Miyapi.
0: Bien, esperemos entonces, su abogado va a plantear una apelación. Así que esperemos a ver qué resultado va de eso, Marcos. Y como siempre seguiremos atentos a la evolución del caso, acompañándolos. La pérdida es tremenda, me imagino. Los vemos a usted hoy en el video que incluso publicamos allí en diariojornada.com.ar, lo que significa para usted la pérdida de esa criatura, de su hijo. ¿No era el único hijo varón o tiene otros varones, Marcos?
3: Tengo cuatro, tres varoncitos. Él era del medio. Y bueno, nosotros mandamos a nuestros dos hijos al torneo de la meseta. Y bueno, como digo siempre, lo mandé a jugar y lo busqué muerto. Esa es la realidad.
0: Gracias, Marcos, por hablar, muy amable.
3: Muchísimas gracias a ustedes por esta nota y bueno, hacerme escuchar un poco las falencias y las cosas erróneas que hay en la justicia.
0: Un abrazo, Marcos, gracias. Saludos también ahí a su compañera, a Joana, la mamá de Tiziano. La hora 18:11. Qué difícil.
1: ¿Cómo cuesta ponerse en la piel del otro, ¿no? Porque
0: sí.
1: Es como dijiste vos, no hay condena, no hay...
0: No, bueno, la decisión del juez es esa. Vamos a ver si en la apelación hay alguna alternativa, digamos, ¿no? Porque acá el juez parte de algo que fue un error. O sea, lo que dice el Marcos Mamani, que es el papá de Tiziano, es que la fiscalía no ordenó que se desplace criminalística hacia Paso de Indios para hacer toda la...
1: Fue como una cadena, ¿no?, de negligencia.
0: Claro, bueno, y el juez dice, bueno, no se hizo esa pericia, entonces no se puede llevar... No hay, la prueba no es válida, no se puede llevar a juicio oral y público. Bueno, el dolor de esta familia, 18:12, y bueno, 400 chicos en el gimnasio municipal de Paso de Indio, no había un operativo afuera para resguardarlos. Estamos hablando de una criatura de 11 años, o sea, y bueno, ellos están eufóricos, están disputando un partido, salen, entran, salen, todo lo que todo el mundo... Los que somos padres hemos visto eso, como cuando van a participar de un torneo, como es el sistema. Y acá con tantos equipos, 400 chicos.
1: Pero además, como todo padre, sabemos que es cuestión de instantes. Sí. Con los chicos son segundos.
0: Y el tema de los conductores también, el tema de la reducción de velocidad en zona urbana es fundamental eso. ¿Cuánto pueden perder? 5 minutos. Claro. Porque bajan la velocidad. Cuando dice el cartel, porque es zona urbana, bueno, aunque, no sé, el cartel se haya roto, pero uno cuando está el pueblo enfrente, sabe que está entrando en una zona urbana. Entonces, ¿cuánto se puede demorar más si uno baja la velocidad a 60 y después a 40? En muchos lugares, no acá, pero los municipios aplican, tienen las cámaras, es donde llega la multa. Uh-huh. Viste que a mucha gente le llega una multa si fue a algún lugar de la provincia de Buenos Aires, de Córdoba, de Catamarca, de Tucumán, te llegan las multas. Hay lugares donde obviamente a nosotros nos pasó, yo digo, tuvimos un caso hace muchos años, no habíamos respetado el descenso esa. Digo, porque uno al fin y al cabo también es conductor y a veces no cumple con las normas como que hay que cumplirla, digamos. No soy una persona que incumple mucho, pero bueno, esa vez nos tocó con
1: en por recreo. El propio desconocimiento también, ¿no?
0: Sí,
1: ¿no? Por ahí uno no conoce
0: a veces,
1: la zona.
0: A veces entras a discutir el tema de la cartelería como está, porque te dice 60 y a los 2 metros un cartel de 40. Dice, claro. ¿Cómo vas a bajar? Tiene que haber todo un dispositivo por el cual se tiene que colocar la cartelería para que vaya bajando la velocidad. Pero, bueno, a veces pasa acá, en las avenidas. En la avenida Eva Perón, pero ¿sabes cómo me? Yo vengo a 60, pero me pasan, no sé, 10 vehículos. Mientras yo vengo a 60, decir que ahora colocaron el semáforo ese a la altura del nuevo hospital. Pero cuando entran de la ruta 3...
1: No, es terrible.
0: Hasta el semáforo...
1: Esa bajadita...
0: Vienen, pero claro, y ahí no, y tienen que tener en cuenta que, claro, como dice, hay un desnivel muy pronunciado. Uh-huh. Hay gente que cruza la avenida. Ahí no hay un puente como tienen... peatonal ahí en la otra parte de la avenida, ¿no? Porque, claro, parece que solamente peatones hay para aquel lado, ¿no? ¿Qué pasa? También en lo del sector norte también hay peatones que tienen que cruzar. Ahora que está el hospital, hicieron un cruce peatonal, está marcado, y espero que lo vayan manteniendo, porque viste que después se borra la pintura.
1: Pero está el semáforo.
0: Está marcado bien la parte peatonal y tienen tiempo para cruzar.
1: Incluso hay semáforo para peatón.
0: Claro.
1: También.
0: Pero más arriba no.
1: Claro, no.
0: Ahí a la altura donde está el templo de los mormones, hacia Tiro Federal enfrente, en la avenida, nada. Y no hay puente peatonal, nada ahí, ¿eh? Y insisto que cuando entran de la ruta vienen como si fuera una extensión de la ruta y no la avenida donde tienen que bajar a 60 kilómetros. Bueno, 18:16 la hora en todo el país. ¿Qué temperatura tenemos, Laura?
1: Bueno, el último registro indicaba 13.7. Supongo que ya a esta altura se han actualizado los datos, ¿eh? Porque ya pasamos 16 de las 6 de la tarde. Así que en cualquier momento se van a actualizar los datos. Viene bajando 12.9, ahí está, mira, 12.9 y 45 el porcentaje de la humedad. Madryn está un poquito más arriba que nosotros, dice 13.2, es poquito, pero ahí está. Esquel indica a esta hora, ¿cómo va a ser? 12 grados, Esquel, ¿podés creer? ¿Qué onda? Mirá.
0: Se va a derretir la nieve.
1: Sí, la verdad me llama la atención, pensé que estaba mucho más frío, ¿eh? Incluso, está mucho más arriba que Comodoro Rivadavia. Comodoro Rivadavia tiene 5.1. Me sorprendió realmente la temperatura de Esquel a esta hora. Comodoro, 5.1, pero tienen térmica, ¿eh? 0.4 grados es lo que indica el Servicio Meteorológico. 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
0: Pausa y ya regresamos.

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0: Setentosos, ochentosos, novesos, no, ¿cómo serían? No, noventosos.
1: Bueno, como el día.
0: Ventoso está bastante.
1: Ahora. Sí, ventoso está este. Oh, sí. Tremendo.
0: Bueno, pasaba Roxette marchitándome como una flor.
1: Bueno, así estamos, mirá.
0: Éxitos de colección hoy, internacionales.
1: Todos esperando esos, todos esos los tenía programado jueves. Para el jueves.
0: Y bueno, de acá al jueves. La audiencia se renueva.
1: Voy a tener que cambiar todo mi grilla. No, favor, mentira. Qué clásicos, tremendo.
0: Hoy son de colección.
1: Muy bueno, muy lindo.
0: Bueno, 18:25 la hora en todo el país. Qué tarde desapacible, realmente. No estaba tan feo a la mañana temprano, había sol por lo menos. Había viento, pero por lo menos con sol, ¿no?
1: Bueno, y llovió y fue más. La verdad que no sé para qué llovió. Ojo,
0: son nubes cargadas.
1: Ojo, igual lo que indica el servicio privado y el oficial también es que va a volver a llover. No es que fue solo eso, espero. Porque en realidad lo que llovió se tapó con los remolinos de recién, la tierra que se levantó en estas ráfagas. Bueno, lo que indica el servicio meteorológico a esta hora es que estamos superando apenas los 12 grados. Increíble lo que ha bajado la temperatura en menos de dos horas. Estábamos en 20, que tampoco se notaba mucho porque se había nublado, pero bueno, estábamos en 20 grados. Bueno, de repente 13 grados 7 y ahora 12 grados 9. El viento es del sudeste y se nota a 28 kilómetros por hora. No lo vamos a ver ya, el solcito quedó ahí, quedó bien cubierto, raro el cielo. Lluvias aisladas para esta noche, indica el servicio meteorológico. Bueno, el privado también. De hecho, el privado dice que va a volver a caer otro chaparrón y hasta las 10 de la noche estará así, inestable, con un poquito de agua, un poquito de lluvia, va a parar, va a seguir el viento. Las condiciones mañana, la verdad que cambia muchísimo la temperatura. Algo de viento vamos a tener, no como ahora, no como hoy, pero bueno, sorprende esto, ¿no? Mínima de un grado, máxima de 10, indica el servicio privado para mañana. Mucha diferencia, 10 grados de diferencia con respecto a lo que pasó o a lo que llegamos hoy. El miércoles 16, lo que dice el servicio meteorológico es 22 de máxima. Es 22, muy linda, además la mínima va a estar divina. Pero bueno, se va a sentir un poquito el viento. No se esperan lluvias para el resto de los días. El jueves 17 de septiembre, mínima de 8, máxima de 20 y con poco viento. Bueno, bien, aceptable, lindo. El viernes, mínima de 8, máxima de 24. Levanta la temperatura. Y bueno, algo de viento, hasta 45 kilómetros, eso quiere decir que se va a notar. ¿Cómo vendría el finde? Sábado 19, indica el servicio meteorológico, mínima de 9. Fíjense la mínima, qué alta, ¿no? Nada que ver a la de mañana, por ejemplo. Pero bueno, mínima de 9 y máxima de 20 grados con poco viento. Pero el domingo 20 de septiembre, lo que dice el servicio privado es que vamos a tener ráfagas que alcanzarían los 74 kilómetros. O sea, el próximo domingo nada que ver al domingo que acabamos de atravesar, que fue precioso, nada que ver. Puede ser el sábado, si hay que disfrutar que sea el sábado entonces, porque el domingo habrá mucho viento, más allá de que la temperatura será agradable, porque la temperatura dice 22 el domingo, pero bueno, mínima de 8 y mucho, mucho viento para el 20. Y a ver si tengo suerte y el pronóstico me indica qué va a pasar el 21 de septiembre, dice el servicio meteorológico. Lluvia, mínima de 5 y máxima de 12. Ah, cualquiera, baja un montón la temperatura. Fíjate vos, ¿no? Cómo baja. Bueno, 1,5 milímetros, igual falta todavía. Es un 70% de probabilidad para el lunes 21. Pero bueno, la temperatura va a ser muy mezquina. 12 de máxima y ráfagas que alcanzarían los 60 kilómetros. Así que va a ser un día bien primaveral el 21 para arrancar la nueva estación.
0: Nunca el 21 fue un día fantástico.
1: No. O yo no tengo memoria menos. No.
0: Siempre algo pasó, viento.
1: Siempre algo pasó, pero fíjate vos, lluvia, viento y frío ese día. Pero bueno, falta, puede llegar a estabilizarse un poquito, ojalá.
0: Bueno, ¿se acuerdan que el primer fin de semana de septiembre hubo un hecho allí en una avenida de Puerto Madryn donde Jonathan Brandon Montaño Crispín, de 28 años, embiste y mata a Natalia Janet Sarmiento Vega, que iba en bicicleta hacia su lugar de trabajo, de 41 años. Él manejaba un Volkswagen Vento, que sabemos que es un auto con un motor muy potente. Bueno, él estaba con el conductor con 2,18 gramos de alcohol en sangre. La víctima iba en la bicicleta hacia el hospital, que es el lugar donde trabajaba. Bueno, este fin de semana la información da cuenta de que hubo preocupación y de parte de la policía, y dice, detectaron a varios conductores alcoholizados y dormidos al volante. Bueno, fíjate vos, ¿no? Porque acá el dato de la información que publica diariojornada.com.ar dice que detectaron 17 casos positivos de alcoholemia. ¿Te acordás que nosotros los datos de Madrid eran siempre eran muy, muy bajos?
1: Claro, por los pocos controles.
0: Muy bajos. ¿No? Claro. Bueno, este fin de semana, después que pasó aquella tragedia, bueno, los controles parece que se habrían modificado sustancialmente y se han registrado, lo cual es positivo, digamos, ¿no? Pero bueno, nos llamaba la atención siempre cuando dábamos los datos que la estadística marcaba desde la Agencia Provincial de Seguridad Vial, que en Madrid había pocos test de alcoholemia. 17 casos positivos. En varios procedimientos, dijo la policía, el personal debió intervenir ante llamados de vecinos que alertaban sobre automovilistas dormidos dentro del vehículo en marcha. El alcohol era tan importante en sangre que se quedaban dormidos.
1: Claro.
0: Con el motor en marcha. El alcohol al volante es un tema que preocupa, dice la nota, y que deriva en tragedias ante siniestros viales que se producen y que en algunos casos dejan víctimas fatales. Este fin de semana en Puerto Madryn se vivieron varios casos donde la tragedia sobrevoló, pero que no se terminó de concretar porque los conductores se quedaron dormidos. Hubo varias intervenciones con automovilistas que fueron demorados, algunos de ellos durmiendo en el interior del vehículo, confirmó el comisario mayor Diego Williams, jefe de la unidad regional de Puerto Madryn. Junto a ello, precisó que durante el fin de semana se registraron un total de 17 alcoholemias positivas en diversos operativos y llamados de alerta en la ciudad. Entre los hechos más destacados, las autoridades remarcaron la reiteración de intervenciones con automovilistas que fueron hallados dormidos en el interior de sus vehículos, en la vía pública, muchos de ellos con los motores encendidos. O sea que
1: estaban, no llegaron ni a apagarlo.
0: Estaban dentro. Y se quedaron dormidos del alcohol, de lo que tomaron. Entre los hechos salientes está el registrado en jurisdicción de la comisaría primera, la del centro, intersección de calle Estibariz y Marcos Azar, 6:20 de la madrugada del sábado. La policía en tareas de prevención observó a un motociclista caer a la calzada. Al intentar identificarlo, el sujeto se reincorporó, abordó nuevamente la moto y mostró resistencia. Tras ser interceptado, el conductor reaccionó de manera violenta, intentó agredir al personal, resultando detenido por atentado y resistencia a la autoridad. ¿Qué pasaba con este motociclista que se cayó y estaba en pedo? 1.89 gramos de alcohol en sangre. Se cayó de la moto del
1: mamuda,
0: alcohol.
1: Claro,
0: de la alcohol que tenía encima. 1,89. Y te subís a una moto. Bueno, uno dirá, bueno, también se suben al auto. Pero digo, en la moto los riesgos son tremendos, digamos, ¿no? En jurisdicción de la comisaría cuarta se registraron situaciones similares a partir de alertas telefónicas de los vecinos. Esto lo reiteró en Madryn. Durante la madrugada del domingo, una comitiva policial constató la presencia de un automóvil mal estacionado en la vía pública con el motor en marcha y la música a todo volumen. El único ocupante estaba durmiendo. Los efectivos lo despertaron. El hombre se negó a presentar la documentación. Le hicieron el test.
1: ¿Cuánto?
0: Estaba dormido, el motor encendido, la música a todo lo que daba, y él estaba con 2,49. 2,49 de borrachera. En esa jurisdicción, las fuerzas de seguridad acudieron tras otro llamado al 101 que indicaba la presencia de un utilitario Fiat Ducato estacionado con el motor encendido y el conductor dormido en el habitáculo. Otro más. Bueno, después hubo un vehículo Audi que choca contra un Astra, un Chevrolet Astra, que estaba estacionado. La policía interceptó a pocos metros al conductor del Audi que había abandonado el rodado e intentaba irse a pie. El hombre presentaba un fuerte aliento etílico, incitaba de forma agresiva a la pelea a la policía, el conductor del Audi. ¿Cuánto vale un Audi? Una fortuna vale un Audi, ¿no?
1: No te podés tomar un taxi, ¿eh? Y evitamos problemas.
0: Y se peleaba con la policía, digamos, ¿no?
1: Malo encima.
0: Sometido al test de alcoholemia, 2,30. 2,30 gramos alcohol en sangre. Bueno, tremendo lo que pasó en Madrid. Bueno, ojalá sigan estos operativos, porque claramente...
1: Exacto.
0: Ya murió esta ciclista, muy querida, Janet, iba a laburar en la bicicleta al hospital, a cumplir con su tarea. Madre que estaba a cargo de dos criaturas, que en los tiempos libres se dedicaba de costurera ahí, a participar de un taller de costura para bien de su comunidad y demás, ¿no? Bueno, triste historia. Bueno, después de ese accidente hubo varios operativos y lo que pasa en la calle quedó demostrado acá con estos hechos, ¿no? Que por allí, tal vez acá entre los se dan, pero hoy fue muy preciso el informe policial respecto de lo que encontraron, ¿no? Autos en marcha, alguno con el volumen alto, dormidos, o uno que iba en moto, que también se cayó, y entonces lo siguieron porque lo vieron que se cayó, pero se volvió a levantar y siguió con la moto, no quería parar, se resistía, bueno, estaba también alcoholizado. 18:36, nos ponemos al día con la tanda y ya volvemos.
1: Llueve de nuevo, ¿eh?
0: ¿Otra vez?
1: Sí, ¿viste?
0: Caen algunas gotas, parece que es lluvia esto.
1: Sí, es lluvia, ahora ya está, ya llovió igual.
0: Un chubasquito.
1: Va a ser de a rato, sí.
0: Bueno, ¿cómo se moja la moto? Ya volvemos.
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0: No, Mercy, nos dejaba ¿A dónde vas?
1: Ahora, las anécdotas que surgen en base a las canciones, ¿no? Porque cada uno recuerda la época que vivía. Te lleva a momentos.
0: Claro. Bueno, algunos que pudieron irnos a un boliche de la costa bonaerense, ¿no? A
1: disfrutar. Qué bárbaro, ¿no? Qué suerte. Año qué 96, suerte. Dijo, ¿no? ¿Eh? Año 96, dijo.
0: Creo que sí.
1: Pero eso 96. No pudo haber sido nunca su viaje de egresados.
0: ¿Por qué sí? No?
1: Ah, pero de primaria.
0: Claro.
1: Ah, está bien. Uh-huh. No, yo estaba por egresar de la secundaria, por eso no me cerraban. Ah, claro, era chiquito. Era de matinera.
0: Claro, no, ahí en Chapalmalal estaban los hoteles que pertenecen al Estado y que ahora Milei los cerró, los quiere privatizar, los quiere vender. Pero pasaron infinidad de, no solamente grupos de estudiantes, sino también muchos de la tercera edad, porque son, claro, mucha gente que pudo viajar ahí. Bueno, no solamente está el complejo de Chapadmalal ahí en la costa bonaerense, también tiene Embalse Río Tercero, es otro lugar donde también hay ese tipo de infraestructura que, bueno, lamentablemente, este gobierno, por supuesto, ya no quiere seguir con esos programas, ¿no? Pero cuántas personas que nunca habían viajado, no sé, de provincias del norte a conocer el mar, pudieron, a través de estas instalaciones que el gobierno tenía ahí en Chapadmalal, que además eran con pensión completa, pues los llevaban de viaje y les daban la pensión completa, ¿no?
1: Claro, todo.
0: Bueno, 18:48 minutos la hora en todo el país. Rubén Oliva, que es el presidente de la Federación de Bomberos Voluntarios de Chubut, lo tenemos en línea. Rubén, ¿cómo estás? Buenas tardes, Rubén.
2: ¿Qué tal, Osvaldo? ¿Qué tal, Laura? Muy buenas tardes, ¿cómo están?
0: Bueno, muy bien. Bueno, se ha suscrito un convenio mediante el cual se van a adquirir 8 unidades para el... Y creo que es para reforzar el combate de los incendios forestales, ¿es así o tiene una modalidad híbrida también de uso urbano?
2: Es real, se firmó un convenio de una primera etapa de 8 camiones forestales para reforzar algunos de los cuarteles que están sobre cordillera y una segunda etapa de otros 8 camiones, es el compromiso, como para cuarteles de la zona de la costa, Ruta 25, cuarteles de la costa, estarían en esos. Son camiones cisternas, 4 y 4 camiones forestales. Esto presta colaboración tanto en incendio forestal como de interfase o parte urbana, si fuera necesario,

0: camiones cisterna. Aunque forestal también cumple esa función y no hay inconveniente.
1: Claro. Cuando hablas de los camiones forestales, ¿qué características tienen esto? ¿De más de un 4x4, sí?
0: Un motor, el tipo de motor, la capacidad de agua, motores que es un vehículo 4x4. Ese es el tipo de características, sobre todo que sea 4x4 por la topografía que tenemos, que no solamente lo que equivale a poder desplazarse en la zona de cordillera, sino que también tiene sus complicaciones en la zona del valle, moverse si fuese necesario.
1: Claro. Ahora, ¿y los destinos donde van a estar estas unidades, estos cuatro forestales, cuáles serían? ¿Ya están definidos o no todavía?
0: No, todavía no están definidos, eso va a quedar para más adelante. Se plantea, obviamente, que junto a Protección Ciudadana, que es el subsecretario Eduardo Pérez, quien llevó adelante en el gobierno, con la aprobación después del gobernador, para que esto se ejecute. Que por eso después seguíamos hablando con el subsecretario, con Lalo, que pueda hacer que se complete los otros ocho por la necesidad que hay de fortalecer todo el sistema de bomberos provincial.
1: Claro. Me imagino estas unidades son importadas.
0: Son unidades chinas, sí. Son importadas. Chinas. Es una cuestión que termina siendo más económica. La compra la federación de manera directa, que por ley hay muchos impuestos o por importación que no abona. Se ha intentado de muchas maneras que se pueda comprar en el país y no pagar todo tributo, tasa que se cobra en el país, casi a veces al 50% del valor de los vehículos. Pero por eso la mayoría de los cuarteles terminan importando, porque es mucho más barato.
1: No hay muchas unidades de China, ¿no?, en general.
0: Empieza a haber ya unidades de China hace ya unos cuantos años. Ahí ya hay cuarteles que han estado incorporando unidades de China. Gaiman es uno. Después hay otras unidades. Depende el tipo de prestación que busques, la posibilidad de precio, y muchas veces es de acuerdo a que cómo se ponen de acuerdo cuando eligen qué tipo de unidad. Ahí prima más que nada el deseo de tener determinada unidad para prestar servicio.
1: Claro. ¿Son gasoleros, nafteros o son híbridos? ¿Cómo es el sistema que tienen?
0: No, son gasoleros. No son híbridos, son gasoleros. Son motor Cummins y de 210, 230 HP.
1: ¿Y han evolucionado tecnológicamente, digo, o es lo tradicional que se ve en una autobomba?
0: No, puede haber algunas otras cuestiones en lo particular sobre los camiones forestales, que sea rociadores en los laterales, que pueda llegar a tener un monitor es ese otro manera de tirar agua que tiene el móvil desde adentro, que está ubicado en el techo del móvil. Pero no, lo que son las fabricaciones chinas ya vienen vendiéndose en cantidades. Es uno de los temores que se tiene, lamentablemente, que cuando se confirma esto, vamos a la lista de producción y que esto salga lo antes posible.
2: Claro. Y si hablamos de tiempos, Rubén, desde que se gestiona la compra hasta que llegan, ¿de cuántos meses estamos hablando o de cuánto tiempo?
0: Los proveedores siempre te plantean de entre 5 a 7 meses porque tienen que establecer una posibilidad que es de cualquier demora que pudiera haber. Todos te dicen que en muchos casos suele ser un poco más, un poco menos el tiempo de importación, pero ninguno te quiere dejar de firmar, asegurar que va a ser menor a eso el tiempo. Uno de los inconvenientes que ha causado, aunque no parezca, es el conflicto internacional que hay, porque varía el formato en que se mueven los buques. Uh-huh. Hay a veces problemas para las cargas de los buques, y si hablamos de móviles, de unidades de camiones, eso puede llegar a hacer que no sea embarcado de una sola vez.
1: Claro. Pero en definitiva, para esta próxima temporada, difícil tener esos elementos.
0: Creemos que es probable que estén tal uh-huh. vez hacia mitad de temporada, pero bueno, estamos trabajando con el que a quien ya la Federación eligió como vendedor, uh-huh. importador, que sea en lo posible antes de iniciar la temporada. Si es verdad, se trabaja contra reloj al respecto, pero bueno, creemos que por ahí pueden llegar a estar.
1: Estamos hablando de una inversión cercana a los $700,000, ¿no?
0: Sí, una inversión realmente histórica, $700,000, que bueno, algo sea redundante, pero nunca he hecho hasta el momento tanta inversión en el sistema de bomberos, que bueno, que es para prestar colaboración ante semejantes incendios como los que hemos tenido. No se van a evitar, pero sí se va a dar mejor respuesta.
2: Claro. Ahora, Rubén, ¿esta inversión permite cubrir una necesidad urgente o todavía queda mucho equipamiento para renovar?
0: No, hay mucha disparidad, pero hay muchos cuarteles que tienen muchas necesidades. Hay cuarteles que tienen de los móviles que muchas veces se importan. A veces se traen por cuestión económica móviles que tienen 20 años. Y hay cuarteles que tienen móviles con un poco más que esa antigüedad. Uh-huh. Se le permitió por ley a los cuarteles de bomberos tener unidades con mayor al que establece la ley, o sea, un cuartel con 20 años, por ejemplo, mayor a eso por las prestaciones, por los costos, pero bueno, ahí sigue habiendo necesidad. De todas maneras, hay muchos cuarteles con mucha capacidad de localidades grandes, pero de todas maneras son 31 cuarteles en toda la provincia, y por ahora es muy agradecido realmente de lo que se logró, pero una importación para 16 cuarteles sería en total 8 en la primera etapa.
1: Claro. Esto al margen de los fondos que ustedes reciben.
0: Esto es distinto a lo que se recibe. Lo que se planteó hace unos pocos días, el jueves pasado, ese sirenazo por los fondos que todavía no paga Nación, eso es por un lado, y esto es provincial de distinto, es otra cosa.
1: Claro. Bueno, y ya nos estamos acercando a la primavera y demás, ¿no? ¿Cómo se van a organizar para este periodo que viene, digamos, después de, creo que fueron cerca de 60.000 hectáreas, ¿no?, que devoró el fuego en la temporada anterior?
0: Sí, más o menos en total, entre todos los incendios que hubo, fueron más o menos esa la cantidad de hectáreas. En realidad terminó la temporada, hace unos meses de uno o dos meses de descanso del personal, empezar a revisar, y ya se empezó a pensar en lo que fue lo que se necesita. Uh-huh. Y se empezó a reequiparse. Así que se está trabajando con miras a lo que puede ser el verano. Lo que pudiera llegar a ser en esta temporada el efecto El Niño, y se plantea ver qué va a ser eso con distintas reuniones que se vienen trabajando.
1: Claro. Bueno, los de interfaces son los más explosivos y los que más llaman a estar muy atentos, ¿no? Como pasó con el Puyén o el Pedregoso, qué sé yo, en la temporada pasada, ¿no?
0: Tal cual, a veces así, es uno de los más peligrosos, porque muchas veces la gente cree que por no quitar tal vez algún árbol cercano o algo de vegetación cercana a la casa, está cuidando la ecología, que no es algo que esté mal, pero es algo que también puede poner en peligro a toda la familia que está en esa vivienda. Uh-huh. Por eso se pide que en el radio alrededor de la vivienda no menor a 20 metros esté totalmente limpio, para darle seguridad y garantía a la familia. Comprendemos que hay mucha gente que se ha mudado de grandes ciudades a la zona de cordillera, a las localidades más chicas, por una cuestión de mejor calidad de vida, pero ahí es donde se nos hace un poco más difícil que entiendan que necesitamos que mantengan esa limpieza alrededor de la vivienda.
1: Uh-huh. Bueno, ustedes, el fenómeno de la cordillera, el bosque, ¿no? Bueno, acá los campos, porque acá todos los veranos tenemos también incendios bastante grandes de campos, ¿no?
0: Sí, son incendios muy grandes, con un avance realmente muy muy alto, muy peligroso. Uh-huh. Son también muy complicados de trabajar, no son nada fácil los incendios en el valle. Tardan también varios días y la cantidad de hectáreas que se queman en pocas horas es muchísimo por el viento que hay.
1: Claro. Bien, Rubén, gracias por estos minutos, ¿eh? Y estaremos atentos a cómo nos acercamos a la temporada y obviamente esperemos que se pueda cumplir con la llegada de esta inversión tan importante, con este equipamiento, al menos como decías vos, estimativamente algunos para mitad de temporada. Un abrazo, como siempre, Rubén, gracias, ¿eh?
0: Gracias a ustedes, un abrazo grande.
1: Rubén Oliva, el presidente de la Federación de Bomberos Voluntarios de la provincia del Chubut. Se destinaron 700 mil dólares casi, que fueron entregados directamente a la Federación para que la Federación compre 8 unidades, son 4 camiones para incendios forestales y 4 vehículos cisternas. Claro. Es lo que señalaba Oliva, todo esto destinado básicamente a la zona de la cordillera, que es la que ha sufrido realmente, se devoraron 60.000 hectáreas en la última temporada, una locura lo que ocurrió con esos incendios que, recordamos, habían arrancado allí a principios de este año en la zona de Puerto Patriada, dieron vuelta el Cerro Pirque, quemaron casi la totalidad del Cerro Pirque, que es una reserva forestal provincial, dieron la vuelta hacia el Pedregoso, cruzó la Ruta 40, después otro sector del fuego siguió y avanzó en dirección hacia Cholila y se encontró con el otro incendio que comenzó en el lago Menéndez, dentro del Parque Nacional Los Alerces, avanzó hacia la pasarela sobre el río Arrayanes y siguió hacia la zona de Villa Lago Rivadavia. Vivieron los pobladores de toda esa zona en momentos terribles y además no solamente lo que fue la magnitud del impacto, del desastre natural de quemarse 60.000 hectáreas, sino también se vio afectada mucho la temporada turística de la comarca andina, porque al haber semejantes incendios, bueno, mucha gente optó por no ir, por una cuestión de seguridad, digamos, ¿no? Bueno, esperemos que este año tengamos un factor con este El Niño, que venga más lluvioso, más húmedo.
2: Más húmedo.
1: Ha nevado mucho más que el invierno pasado, así que suponemos que tenemos mejores condiciones, pero bueno, también está el ser humano ahí, ¿eh? También está el ser humano, porque siempre se dice que hay un origen, muchas veces que no es por circunstancias accidentales, sino que son incendios en su mayoría que se cree que son intencionales. Bueno, 19:03 la hora en todo el país.
2: A propósito de incendios, bueno, ayer domingo se incendió una vivienda en Rawson, fue durante la mañana de ayer, cerca de las 10:30 a.m, más o menos, es una información que está en jornada.com.ar, y personal del cuartel de bomberos de Rawson intervino en este incendio. Una casa registrada en el barrio Río Chubut, ahí fue, en inmediaciones de lo que es calles Luis Costa y Bomberos Voluntarios, justamente. Al arribar al lugar, la situación se encontraba controlada porque los bomberos realizaron, bueno, tareas de enfriamiento, ventilación del inmueble, verificando distintos sectores y trabajando sobre todo preventivamente para evitar una posible reinicio, ¿no? Porque además se llevaron adelante algunas tareas necesarias para poder resguardar la vivienda y las pertenencias que se encontraban en su interior, y el propietario y sus perritos se encontraban a resguardo durante la intervención, por suerte. Así que en el lugar trabajaron los móviles 7 y 4, o sea, 2 dotaciones con un total de 9 bomberos hasta dejar el sector en condiciones completamente seguras. Por suerte, el propietario y sus mascotas salieron ilesos, pudieron salir a tiempo, fueron resguardados daños materiales.
1: Hacemos una nueva pausa, ya regresamos.

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0: Richard Marx nos dejaba Peligro.
1: Ay, lo amo a Richard Marx. Me encanta, cómo me gusta. Y sobre todo sus lentos, ¿no?
0: Claro.
1: Qué cosa, cómo han marcado, ¿no?
0: Ahí
1: qué
0: estamos, hoy día de...
1: Internacionales.
0: De colección.
1: De colección,
0: sí. Así lo hemos llamado hoy.
1: Deluxe.
0: Los he bautizado, perdón.
1: Muy bueno, Osvaldo, muy
0: bueno. Bueno, muchas gracias, 19:14 minutos la hora en todo el país.
1: Bueno, gente, se van actualizando los datos del tiempo. Dice el Servicio Meteorológico, 12 grados 9 teníamos en la hora anterior, lo que indica el Servicio Meteorológico. Todavía estoy tratando ahí a ver en el ranking de temperaturas y siguen las nubes.
0: Qué oscuro se puso. ¿Viste? Aunque la imagen de la cámara nos muestre algo raro, digamos, ¿no? Parece como que hubiese una luz artificial sobre...
1: Me parece que nuestro vidrio
0: la
1: es
0: avenida.
1: Más oscuro,
0: sí,
1: también.
0: Sí, nuestro vidrio es oscuro y las nubes son muy oscuras.
1: Exacto, y es por eso que se nota la diferencia, ¿no? Pero bueno, claro, así está la cosa. Y
0: se
1: bueno,
0: alargan los días, ¿sí?
1: Sí, fíjate que hoy el sol, todavía no lo vimos, ¿no? Pero se ocultó a
0: la mañana sí lo vimos.
1: Siete y de... A la mañana, sí. ¿Y qué traicionero a la mañana? A mí que me toca ir para tu zona,
0: sí,
1: que lo tengo de frente a las 8 de la mañana... Es asperísimo.
0: Claro, lo tenés
1: porque
0: de frente,
1: te encandila mucho y no te deja ver realmente si viene alguien o bueno, si tenés un auto adelante puede ser, pero si viene alguien cruzando.
0: Claro, es como
1: es
0: manejar
1: muy difícil, ¿eh?
0: Al atardecer yendo a Esquel por la ruta 25.
1: No conviene.
0: O viniendo en el verano de Pirámide hasta la ruta 3, también lo tenés de frente al sol.
1: Sí, o por ahí, viste, que te da medio de costado, que te molesta.
0: Cuando está cayendo el atardecer.
1: Es verdad lo que decís. Bueno, ¿qué pasa en el resto de la provincia? Puerto Madryn, por ejemplo, datos oficiales del Servicio Meteorológico indican 11 grados 2 a esta hora, según el Servicio Meteorológico Nacional. Después, un poquito más abajo está Esquel, que indica 10 grados 8. ¿Y podés creer que Trelew está abajo de Esquel? ¡Qué bárbaro! 9 grados 6 tenemos, impresionante cómo bajó la temperatura. 9 grados 6 y tenemos térmica de 5 grados 6 a levantar esos caloramas. Comodoro Rivadavia, 5 grados 7 y con una térmica de 9 décimas tan solo. Estamos bien abajitos nosotros. Una de las localidades, no sé si no estamos en el... top 10, de abajo para arriba, porque la más fría ahora, por ejemplo, es Ushuaia, con 2 grados 3, después viene Río Grande, Perito Moreno, Río Gallegos, Calafate, Comodoro, San Miguel de Tucumán. ¿Qué pasó? Está ahí, un poco perdida, ahí bien abajo, no sé si está bien esto, 8 grados 5 marca, bueno, y después un poquito más arriba nosotros, así que fresco, fresco en gran parte de la provincia, excepto en Esquel, que no sé qué pasa, que hoy tienen así como un microclima, una cosa linda, están disfrutando.
0: Se calentó Juan Martín.
1: Justo, yo quería hablar con él hoy, qué lástima que no está más con nosotros.
0: Se calentó hoy.
1: Se calentó. Ay, qué alivio, pudimos respirar. Y pasan los hinchas de Boca por la vereda y nos hacen gestos.
0: No sé qué tienen, si nosotros ganamos muy bien.
1: Nos hizo así, como para la que no nos están viendo, así como que por muy poquito, una cosa así nos
0: quiso
1: decir.
0: Por favor.
1: Pero lo importante es el resultado.
0: Pero qué poquito, ni qué poquito.
1: Qué lindo.
0: Como si hubieran hecho ellos tantos goles.
1: Bueno, eso es otra cosa.
0: Bueno, finalmente, hoy que venimos con este caso de los accidentes y demás, hay otro que este sí está en juicio, pero ya está en la parte resolutiva. Es el caso del auto que atropelló y mató a dos motociclistas en la ruta Nacional 25, en el tramo entre Trelew y Rawson. El informe del Ministerio Público Fiscal dice que la fiscal general Janet Davis pidió que se declare responsable, esto lo pidió hoy, a Elian Saucedo por el choque frontolateral derecho que mató a dos motociclistas en la ruta 25 entre Trelew y Rawson. La defensa pidió la absolución de Saucedo. La jueza Eve Ponce dará su veredicto este viernes 18 de septiembre. La fiscal general Janet Davis pidió que se condene a Elian Saucedo por el homicidio culposo agravado de Cristian Ramos y Alexis Rojas. El choque se produjo el 9 de noviembre de 2023, cuando el auto conducido por Saucedo impactó de frente por el lateral derecho contra la moto en la que viajaban las víctimas en el tramo entre Trelew y Rawson. Según la fiscal, los testimonios reunidos en el debate probaron que Saucedo circulaba apurado de regreso a la oficina de la empresa de telecomunicaciones donde trabajaba en Trelew. La tarde del accidente, la moto avanzaba en sentido contrario, conducida por Ramos, que murió minutos después de la colisión, y Rojas, que falleció en el lugar. El hecho ocurrió, reiteramos, el 9 de noviembre de 2023, a las 16:45 en la ruta 25 que une Trelew y Rawson. La fiscal Davis remarcó la maniobra del conductor, la zona del impacto al intentar sobrepasar otro vehículo y el propio reconocimiento de Saucedo durante su declaración voluntaria en el juicio. Con base en pericias fotográficas, planimétricas y accidentológicas, la fiscal repasó los aportes de cada testigo y detalló los informes forenses y médicos sobre las lesiones que causaron ambas muertes. Quedó demostrada la responsabilidad de Saucedo, concluyó la fiscal. Durante la audiencia también hablaron las viudas de las víctimas. Vivian Montesinos, pareja de Rojas, presente en todo el debate, agradeció a los testigos y no pudo continuar su discurso por la emoción. Jennifer Ávila, viuda de Ramos, pidió justicia. Dejamos nuestra vida cotidiana para pedir justicia porque lo que hizo Saucedo fue una imprudencia. No sería justo que él quede libre porque mis hijos ya no tendrán a su padre, y que además sea ejemplificador para tomar conciencia y ser respetuosos de la vida de los demás. La defensora de Saucedo, la doctora Olavarría, pidió la absolución de su defendido, sostuvo que las dudas del caso deben beneficiar al imputado y que el sobrepaso no se realizó sobre la línea amarilla que lo prohíbe. Agregó que el estado de los neumáticos del Fiat Uno influyó en el accidente, que no surgió de la investigación que Saucedo tuviera urgencia por llegar a Trelew y que la moto circulaba por la línea divisoria, lo que impidió al conductor verla y evitar el choque. Al cierre de la audiencia, la jueza Eve Ponce le dio la palabra a Saucedo, quien dijo: lamento mucho lo que sucedió y que Dios acompañe a la familia de las víctimas. La doctora Ponce dará a conocer el veredicto este viernes 18 de septiembre a través de notificación electrónica, informó el área de comunicación del Ministerio Público Fiscal.
1: Bueno, Osvaldo, la Cámara de Diputados de Santa Cruz finalmente aprobó por unanimidad la denominada Ley Facu o Ley Facundo, que crea un sistema de acompañamiento institucional, jurídico y terapéutico para docentes que atraviesan investigaciones, sumarios o procesos administrativos judiciales. ¿Se acuerdan que lo hablamos?
0: El docente que se quitó la vida.
1: Exacto.
0: Porque había sido acusado.
1: Una falsa acusación, se determinó después, a poquitos días que él se quita la vida, un profesor de música de un jardín. Estamos hablando de Río Gallegos, ¿no?
0: En la Cámara Gesell se dieron cuenta de que no había...
1: Que era una falsa denuncia.
0: No se podía sostener.
1: ¿Bien? Claro. Exactamente.
0: Pero él ya se había quitado la vida,
1: ya
0: ¿no?
1: se había quitado la vida. Exacto. Bueno, esto fue en el 2019, recordemos, y desde ese momento su mamá comenzó a pelear para poder sacar una ley, ¿no?, que pueda contener esto, que el sistema pueda acompañar, sobre todo institucionalmente, jurídicamente, terapéuticamente a los docentes. Lleva el nombre de Facundo Díaz, este joven profesor de música de Río Gallegos, denunciado en el año 2019, cuyo caso motivó el reclamo de su mamá, Graciela, Riquelme, y de una abogada, Elba Osorio, ante el desamparo institucional. Permite al docente el acompañamiento, ¿no?, designar un vínculo de confianza o acompañante desde la instancia previa a la notificación y durante todo el proceso administrativo en el Consejo Provincial de Educación. Protección salarial también garantiza la no afectación del salario del trabajador mientras dura la tramitación de la investigación, que fue lo que no le sucedió a Roxana, ¿no? Recordemos. Contención integral busca evitar la vulnerabilidad, la condena pública anticipada y el aislamiento del personal educador frente a denuncias que muchas veces carecen de una rápida resolución o un sustento real. Bien. Bueno, finalmente ya...
0: Acá tuvimos el caso de la docente.
1: Exacto.
0: De la 201.
1: Claro, hablaba de Roxana justo por eso,
0: que terminó,
1: ¿no?,
0: absuelta.
1: Tal cual. Y vos sabés que Elba Osorio, a quien menciona la información, que es la doctora que se encargó y se puso al hombro todo este proyecto, es autora de la ley de resguardo docente que acaba de aprobarse en Santa Cruz. Elba Soria, así se llama esta abogada, docente y abogada. Además, Elba, además es profesora de lengua, literatura, historia. Elba lo que impulsa desde hace 7 años es un trabajo sostenido para visibilizar el impacto social, el impacto educativo y humano sobre las falsas denuncias en la provincia de Santa Cruz a través de congresos, propuestas legislativas y acompañamiento a víctimas. Claro, ¿qué busca ella? Busca instalar un debate que, aunque incómodo, ya atraviesa a la sociedad y reclama respuestas institucionales, ¿no? El tema de las falsas denuncias, dice la doctora Elba Soria, las vengo militando ya desde hace 7 años, explica ella. Todo comenzó a partir de este hecho ocurrido en Río Gallegos, el suicidio de un paciente que al analizar el expediente judicial revelaba los componentes de una falsa acusación. Cuando yo ya tomo contacto con el expediente, sí, era una falsa acusación, dice la abogada, una falsa denuncia. Y en ese momento fue decisivo. Le permitió ver no solo el daño individual, sino también el impacto social y el rol que juegan el miedo, el silencio y la estigmatización. Dice la doctora, hoy veo una sociedad mucho más involucrada y mucho más dañada, pero también más consciente de que estos hechos sí suceden, ¿no? Reflexiona la doctora que peleó por esta ley. Actualmente acompaña ella alrededor de 88 docentes con investigaciones sumariales por presuntas denuncias falsas, muchas de las cuales ya fueron acreditadas como tales. De esos casos, unos 14 ya se cerraron. Están sobreseídos, explica la doctora. Sin embargo, el cierre judicial no implica una reparación integral. El resto de los chicos no vuelve igual. Pasaron años con incertidumbre, con el dolor de sentirse marcados por el vecino, por el colega, por la comunidad. Habla del docente acusado, ¿no? La ley, que fue originalmente presentada en el 2019, lo que propone es un protocolo específico que tiene 2 puntos. El primero apunta al momento más crítico, la notificación judicial. Desde el momento en que vos te vas a notificar, tenés que ir acompañado de una persona que te cuide, que esté al lado tuyo. El segundo establece la activación inmediata de un equipo jurídico que acompaña al docente, del mismo modo que se activa un protocolo para el alumno. Pero además contempla la asistencia terapéutica. Si el docente necesita ayuda psicológica, la ley ofrece terapeutas para poder atenderlo, detalla la abogada. La doctora Elba Soria ya ha organizado 3 congresos nacionales y se prepara para llevar a cabo el Congreso Internacional sobre Falsas Denuncias con profesionales de primer nivel académico. No obstante, bueno, ella es consciente de que su trabajo genera resistencias, dice, hay agresiones, descalificaciones, posturas reaccionarias, pero bueno, sin embargo, insiste en que el enfoque no es confrontativo. Esto no es una agresión, es ampliar derechos para todas las partes. Ella es la doctora que se puso al hombro, ¿no? La autora de esta ley que finalmente salió. La Cámara de Diputados de Santa Cruz aprobó por unanimidad la denominada Ley Facundo.
0: 7:28 p.m. Siguen fuertes las ráfagas de viento. Sí. Es la característica ya muy desapacible porque la verdad que bajó mucho la temperatura y con este viento, la verdad que nada para andar dando vueltas, ¿eh? Está bastante tranquila la calle por otro lado. Bastante tranquila la calle.
1: Pasa nada.
0: La avenida, ¿eh? Muy tranquila está. Bueno, y pocos peatones también ahora.
1: Y está. Claro, muy desapacible, no, la gente está. Se guardó. Mira lo que es. Sí, está feo.
0: Bueno, tremendo lo que se denuncia que ha ocurrido en el Alto Valle de Río Negro. Se estima la muerte de 9 millones de abejas. Usted dirá, ¿cómo llegaron? ¿No las contaron? No, se calcula que alrededor de una colmena hay 20.000 abejas.
1: Claro.
0: Y como encontraron mortandad en 440 colmenas, esto es muy complicado. Porque la abeja es imprescindible para el proceso de activación de la fruticultura allí en la provincia de Río Negro y particularmente en el Alto Valle, que es donde se cosecha manzana, pera y frutos de carozo, duraznos, ciruelas, porque aparentemente sospechan que pudo haber sido algún agroquímico que alguien arrojó sin respetar las buenas prácticas y ha provocado esto que en principio aparece como un desastre por las consecuencias que puede traer, particularmente en la zona costera del Río Negro, ahí en la zona de Maiqué, que es una pequeña localidad. Maiqué está cerca ahí de General Roca, que es la parte central del Alto Valle de Río Negro. Bueno, han pedido la intervención incluso del SENASA, la mortandad de 9 millones de abejas en el Alto Valle. La zona donde los productores trabajan en la denuncia ante el SENASA y advierten sobre el riesgo de escasez de abejas para la polinización frutícola. Porque claro, pues se mueren 9 millones de abejas en este momento, claro, donde su participación en la polinización frutícola es fundamental. Mientras tanto, hacen un llamado al uso responsable y coordinado de fitosanitarios en la fruticultura, o sea, el manejo de los agroquímicos. La información dice cerca de 9 millones de abejas murieron en las inmediaciones de Maiqué, en la costa del Río Negro. Estamos hablando, reitero, de una zona cercana a General Roca, en un episodio que encendió la preocupación entre productores apícolas del Alto Valle también. Se identificaron al menos 440 colmenas afectadas entre fijas y trashumantes pertenecientes a dos productores. El número podría superar las 500 colmenas a medida que avance el relevamiento. Es impresionante ver algunos videos, ¿no? La cantidad de abejas muertas alrededor de la colmena. El área donde se registró la mortandad abarca aproximadamente 2 kilómetros y unos de radio y unos 4 kilómetros lineales sobre la costa del Río Negro. La estimación de abejas muertas surge de considerar que cada colmena alberga más de 20.000 ejemplares. Eduardo Riquelme, productor apícola de Río Negro y referente de los apicultores de la zona de Maiqué, dijo que los productores ya trabajan en la realización de la denuncia a través del Sistema Integrado de Gestión de Trazabilidad del Servicio Nacional de Sanidad y Calidad Agroalimentaria, SENASA. Eso es lo que se está trabajando, ha sorprendido mucho, estiman que pudo haber sido algún agroquímico que se usó sin respetar las buenas prácticas. El episodio todavía no tiene una causa confirmada. Entre las hipótesis que manejan los apicultores aparece la posibilidad de que se hayan realizado aplicaciones de agroquímicos en la fruticultura sin respetar las buenas prácticas agrícolas. Riquelme señaló que una de las posibilidades es que las aplicaciones se hayan efectuado en horarios inapropiados, con dosis inadecuadas, en presencia de viento fuerte o sin dar aviso a los productores apícolas. Aclaró que se trata de una hipótesis. Se hará un relevamiento y se hará la investigación correspondiente para determinar qué ocurrió.
1: Bueno, indica el servicio meteorológico a esta hora parcialmente nublado con chaparrón de lluvia. Bueno, ahora acá nosotros en este sector no tenemos.
0: Se secó todo, además.
1: Se secó todo también entre el viento y la tierra. Secos estamos otra vez. Qué bárbaro. Parcialmente nublado, dice el servicio meteorológico. 9.6 y una térmica de 5 grados 6. El viento sur a 38 kilómetros por hora.
0: Bueno, y en Madryn, primer caso bajo el régimen penal juvenil. Recordamos que ya está en vigencia. Aquí en Chubut hay una polémica en la provincia de Buenos Aires con una jueza, pero acá está en plena vigencia el régimen penal juvenil. Dos chicos resultaron detenidos. Es el primer caso de aplicación del nuevo régimen en Puerto Madryn, medida que fue solicitada por el fiscal Alex William, dispuesta por la jueza penal María Alejandra Pérez Bogado. Robaron una campera con un cuchillo los menores, que ahora son factibles de imputación. Tienen 16 años, dos adolescentes de 16 quedaron detenidos en el COSE, Centro de Orientación Socioeducativo, en el marco de una investigación por un robo con un cuchillo de un celular y lesiones cometidas contra la víctima en Plaza del Barrio Pujol. La medida de prisión fue solicitada por el fiscal jefe Alex William y dispuesta por la jueza penal María Alejandra Pérez Bogado en el marco del nuevo régimen penal juvenil, que establece un sistema específico de responsabilidad penal para adolescentes entre 14 y 18 años. De acuerdo con la investigación preliminar, el martes 8, cerca de las 22, en inmediaciones de la plaza del barrio Pujol, la víctima de 19 años caminaba junto a su pareja cuando fue interceptada por tres jóvenes. Dos de ellos fueron reconocidos como los adolescentes investigados. Uno de los jóvenes exhibió un cuchillo tipo carnicero y exigió la entrega de una campera. Ante la negativa, los agresores habrían golpeado a la víctima provocándole una fractura en el tabique nasal. Luego de una nueva agresión, finalmente le sustrajeron la prenda bajo intimidación con el arma. La Fiscalía solicitó la apertura de la investigación preparatoria y el control de detención de los dos adolescentes, quienes permanecen alojados en el COSE, mientras avanza el proceso. La calificación legal provisoria es la de robo agravado por el uso de arma en poblado y en banda y por las lesiones ocasionadas. Resistiré. 19:35, nos vamos a ir a la última pausa, el último tema musical también, y ya volvemos para el cierre. Recordamos que a partir de las 20... puesta a punto con todo, porque hay que resumir todo lo que pasó en Comodoro Rivadavia.
1: Mucho material,
0: con
1: ¿no?
0: las categorías del automóvil. Qué bien Franco Colapinto. Me emocionó Franco ayer. La verdad que corrió muy bien, hizo un carrerón hizo. Yo no me perdí un detalle, me senté frente a la pantalla con el mate y el termo, lo agoté al termo. Pero
1: está muy bien.
0: Tremendo fue la carrera de Franco Colapinto. Muy bueno el rendimiento del piloto argentino. Su compañero de equipo, compañero, entre comillas, tenía que parar en boxes, sí o sí, porque es obligatorio una parada en boxes. Uh-huh. Bueno, Franco la hizo al comienzo de la carrera. Gasly, que es su compañero de equipo, quedó adelante, porque como él tuvo que entrar a la boxe, hacer el cambio, obviamente el otro le ganó la posición y quedó adelante de Colapinto. Claro, después Gasly tenía que... ¿Sabes cuándo paró?
1: Cuando
0: faltaba media vuelta para terminar la carrera.
1: ¿A qué?
0: Y encima lo tenía adelante Franco Colapinto y lo obstruía, lo demoraba. Horrible fue el comportamiento de Gasly, la verdad, sinceramente muy feo. De hecho, Colapinto por radio va exigiendo a su equipo que cambio, el cambio del neumático a Gasly. Y en un momento se calentó Franco y dice, la P... Uh-huh. Bueno, porque estaba muy caliente porque no le estaba obstruyendo, ¿no? Y le restaba tiempo. Pero bueno, el argentino terminó séptimo ayer. Y además Colapinto tiene una particularidad impresionante en este campeonato. ¿Sabés qué? Es que es el único corredor que ha completado todas las carreras. El único de todos los pilotos de Fórmula 1, de los grandes, de los ex campeones, del que va a ser campeón este año, que es un chico italiano. Con un porvenir tremendo, pero ya, y además ayer lo dejó atrás a Piastri con un McLaren, así que mirá si fue un carrerón para Franco Colapinto. Lástima lo de Gasly, que para mí ensució un poco, se tiene que ser un poquito más de compañero. Yo creo que Gasly, claro, Gasly quería quedarse ahí con el sexto puesto, estaba esperando que haya un accidente, entonces entra el safety car y él aprovechaba para ir a cambiar el neumático y le resultaba más favorable. Pero bueno, lamentablemente quedó ahí, esa situación de compañerismo quedó ahí bastante, con mucho ruido. Y algo muy importante, cuando estaba dando la vuelta de triunfo, ya le habían bajado la bandera a cuadro a Franco, había un banderillero ahí, esto era en Madrid, en España, que le acerca una bandera argentina.
1: Ah,
0: y él frena. Y agarra la bandera argentina y completa el resto de la vuelta.
1: Ese, qué lindo.
0: No, una maravilla. Lo de Franco Colapinto ayer fue espectacular. Bueno, vendrá la Fórmula 1 a la República Argentina. Bueno, ayer estaba la gente que quiere traer la Fórmula 1 a Buenos Aires. Estaba ayer y se reunió con quienes manejan la Fórmula 1 internacional para hacer las primeras conversaciones. El de ayer de Madrid era un circuito armado, semipermanente. No es un autódromo... Como el que conocemos, cualquier autódromo, ¿no? Este es un circuito que se armó, callejero, que se armó. Bastante complicado, muy complicado, diríamos, ¿no? Para pasar, fundamentalmente. Bueno, el autódromo de la Ciudad de Buenos Aires está en plena refacción. Se calcula que el año que viene va a poder venir el MotoGP. La idea es que venga otra vez. El MotoGP ha estado en la Argentina, pero en el autódromo de Termas de Río Hondo, en Santiago del Estero. Siempre hemos querido ir con César a Santiago del Estero, nunca fuimos. Bueno, ahora va a ser Buenos Aires.
1: Se puede dar.
0: Ahora es Buenos Aires, Se así que cuando quieras invitarme, yo te acompaño.
1: Los hermanos, claro.
0: No, pero
1: claro
0: que me invites, yo lo acompaño.
1: Bueno, no, más vale. Lo mínimo que puedes hacer por tu hermano.
0: Hay un problema que es que hinchamos para dos marcas distintas.
1: Claro, diferentes, sí.
0: Claro. Perdón, yo ahora soy por el piloto. Yo estoy detrás de Marc Márquez, que era por Honda, pero bueno, ahora está con Ducati y va a estar el año que viene con Ducati. Bueno, vendrá el MotoGP a Buenos Aires el año que viene. Bueno, todavía no está confirmado. La Fórmula 1 el año que viene no. El año que viene no va a venir la Fórmula 1. Probablemente, si abren un nuevo circuito, podría ser para el 2028 o más adelante, digamos, ¿no? El año que viene difícil. Bueno, 19:40, y ahora Omar Pastel, ¿de qué va a hablar ahora? No, automovilismo provincial va a hablar. No, porque él va a hablar del automovilismo provincial. No. Yo me emocioné con Colapinto. Bueno, nos vamos a la pausa. Claro, decía César bien, hay mucha gente que cuando apareció Colapinto dije, esto es un vendehumo.
1: Un vendehumo, claro.
0: Por la forma de ser de él, que es muy sociable, muy de redes, era un pibe muy...
1: Muy canchero, además. Claro, muy canchero, se maneja de otra forma, claro.
0: Muy canchero, exactamente. Claro, claro. Bueno, la pausa, la última, ya volvemos para el cierre.

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Nazaret cerraba con El amor duele. Mañana recordamos, es el aniversario de la ciudad capital Rawson. Por lo tanto, bueno, hay muchos que van a tener el día libre. Los empleados públicos que van habitualmente desde Trelew a trabajar a sus lugares de trabajo a Rawson, que mañana por el feriado municipal van a tener un día libre. Hoy habló Esteban Galo con Damián Bissell, intendente capitalino.

0: sobre varios temas, entre ellos la obra de gas que se lleva adelante para dar el servicio a 160 frentistas. Rawson ha loteado mucho en los últimos años y bueno, una de las pretensiones obviamente siempre es poder contar con el gas natural por redes. Y habló Damián Bis sobre los festejos por este aniversario.
1: Como todos los años, con mucho entusiasmo, es un mes distinto, es un momento muy especial para toda la comunidad. Así que contentos con esta ventanita de buen clima que se ha generado, porque hemos tenido aniversarios muy fríos, hemos tenido aniversarios muy lindos. Ayer la verdad que el clima estuvo estupendo, así que esperamos que mañana haya un sol radiante como el de hoy, para que bueno todos los vecinos y vecinas puedan disfrutar de un día que va a tener muchas actividades, ¿no? Porque arrancamos temprano con el acto oficial en la Capilla Berwyn, y bueno, cerca de las 11 del mediodía se va a realizar el típico desfile cívico-militar, que van a desfilar seguramente todas las instituciones de nuestra ciudad. Por la tarde vamos a celebrar la sesión especial del Consejo Deliberante con reconocimientos a vecinos destacados de nuestra ciudad, y después, bueno, de aquí a fin de mes tenemos muchas actividades. Tenemos una carrera muy importante el día sábado, vamos a estar inaugurando las nuevas instalaciones de las oficinas de bromatología, vamos a estar inaugurando las nuevas oficinas de veterinaria. Estamos terminando y vamos a inaugurar una remodelación integral que hemos hecho del Centro Cultural José Hernández, que también está cumpliendo aniversario. La verdad que va a ser un mes de muchas actividades, y bueno, más allá del contexto difícil que estamos viviendo, estamos con mucho nivel de obra pública respecto de servicios básicos, pavimento. Bueno, la verdad estamos para el momento tan difícil, estamos muy bien, y eso nos pone muy contentos, porque quiere decir que la ciudad en esa misma sigue creciendo y sigue avanzando.
2: Bueno, Damián, lo del anuncio de la obra de gas en Rawson que pudiste compartir con los propios vecinos ha sido muy muy celebrado, ¿no?
1: Sí, la verdad que son reuniones muy positivas. Vos sabés, Esteban, que nosotros Si vos recordás por ahí las primeras entrevistas, por ejemplo el 2020-2021, nosotros hablábamos de que una de nuestras prioridades era la necesidad de servicios básicos en muchos sectores de la ciudad. Hubo una lógica de entregar grandes facciones de tierra a instituciones, a entidades gremiales y demás, sin la previsión de los servicios básicos, ¿no? Entonces, eso hizo que un gran número de lotes, aproximadamente 2.500 lotes, tenían alguna necesidad de servicios básicos, ¿no? En algunos casos de gas, en otros, en todos los servicios, gas, luz y agua, en otros, algunos de esos. Y bueno, nosotros los primeros años hicimos gestiones ante el gobierno nacional y ante el gobierno provincial para tratar de sumar aportes y que las obras no sean tan costosas. No lo logramos. El plan B para todos los vecinos era poder avanzar con un esfuerzo conjunto, los vecinos pagando la mano de obra, nosotros los materiales, nosotros la mano de obra. Y bueno, este año, después de haber concluido varias gestiones en ese sentido, tomamos la decisión de empezar a consolidar esas obras que son esperadas hace muchos años, con un esfuerzo conjunto. Y bueno, hoy estamos ejecutando la obra de gas, de red de gas más grande de la provincia, que es la del área 12 y 13, son 750 lotes. Estamos ejecutando una obra de red de gas en el barrio de Río de Mayo, que son las últimas cuatro o cinco manzanas que nos faltaba servir con ese servicio. Estamos ejecutando una red eléctrica en el ESIAC y ya estamos a punto de tener la factibilidad de gas para sentarnos con los vecinos y hablarlo. Estamos ejecutando la red de agua en 711 lotes, ya se ejecutó la energía y ahora estamos con la red de agua. Y también ya tenemos la factibilidad de gas. Y bueno, este anuncio de ayer, esta visita que hicimos a la aldea Casablanca, que es un barrio que está en la zona rural, está por ruta 7 a mitad del camino hacia Trelew. Ellos nos habían solicitado, en realidad lo vienen gestionando hace más de 15 años. En el gobierno de Adrián López se firmó un convenio con la provincia que, bueno, después no pudo prosperar. En la época de Artero se volvió a firmar otro convenio con la provincia que tampoco prosperó. Y bueno, tomamos la decisión con los vecinos, al igual que sucede en el área 2 y 13, de poder avanzar nosotros con la licitación. Los vecinos aportan los materiales y vamos a ejecutar la obra, que es una red de gas para aproximadamente 190 familias que están emplazadas, son los del barrio, aldea Casablanca y algunas chacras que están ahí en zonas aledañas. Así que nada, me parece que ese tipo de obras son las más satisfactorias porque son las obras que terminan mejorando la calidad de vida de los vecinos que viven en esos sectores de una manera muy importante.
2: Y es decir, la obra la lleva adelante el municipio con el aporte de los vecinos.
1: Así es, así comenzó lo del área 12 y 13, después, al ver la magnitud de la obra, se sumó el gobierno de la provincia con un aporte de la obra del área 12 y 13, en principio una obra de 1.200 millones de pesos. Llamamos a licitación y para nuestra sorpresa, las dos ofertas que se presentaron estaban por debajo del presupuesto oficial, terminó adjudicándose por 970 millones de pesos aproximadamente. Y bueno, pues al ver la magnitud de la obra de tanta familia, hicimos una reunión para poder coordinar el costo por frentistas y demás, y bueno, acudieron unos 500 vecinos, lo llevamos al gobernador, y el gobernador comprometió un aporte de 400 millones de pesos, que eso permitió bajar el costo que tienen que abonar los vecinos en cuotas, digamos, ¿no? Con el día Casablanca vamos a hacer exactamente lo mismo, vamos a preparar, hay que hacer una ordenanza, aprobar una ordenanza de utilidad pública, generar un registro de oposición, porque puede haber algún vecino que se oponga, mientras no supere el 30% de oposición se avanza, y bueno, pretendemos llamar a licitación y después ya con todo encaminado sentarnos con el gobierno de la provincia para ver si en esta alternativa también tenemos la colaboración de la provincia, que lo que permite más ni menos es bajarle el costo a los rentistas, digamos, ¿no? Más allá de que, por ejemplo, en el área 12 y 13, los vecinos en promedio van a terminar pagando unos 750 mil pesos en 12 cuotas, al finalizar la obra y en la medida que los vecinos se vayan conectando la red, Camusi, por convenios establecidos, les va a devolver ese dinero en consumo, digamos, ¿no? Como la red después queda para Camusi, ese dinero que los vecinos aportan, después lo recuperan en consumo. Así que es como una inversión a futuro que los vecinos hacen que después recuperan.
0: Bueno, ahí estaba la palabra del intendente Damián Vice, mañana aniversario de la ciudad capital Rawson. Así que bueno, saludamos hoy a los boxeadores y boxeadoras. Hoy es el día del boxeador.
3: ¡No!
0: Argentina, particularmente Trelew, es una cuna de grandes boxeadores y de promesas del boxeo. Así que bueno, ahí a Sañanco, Guerreros del INTA, bueno, tantos otros profes de boxeo también que hay, y que hacen también una tarea social bastante importante. Así que bueno, salud los Matices, Soledad Matices, bueno, Lucas Matice, Narváez, padre Narváez, hijo,
3: claro.
0: Dylan Navarro, bueno, hay tantos, así que bueno, un saludo grande a todos, Día del Boxeador, Boxeadora. Bueno, ya nos vamos, pero mañana en los tribunales de Madryn se va a dar una audiencia, porque según la información, mañana se van a conocer seguramente otros datos, viajaba una pareja en un micro, entiendo de larga distancia. El hombre es un joven, va a colocar el equipo de mate, o manipula el equipo de mate en lo que sería el, ¿cómo se llama?, el porte equipaje ahí adentro, claro, del micro. Se le cae el termo con agua caliente sobre su hijito, un bebé de 6 meses que lo tenía la mamá en sus brazos, lo tenía la mamá. Así que lo que se ha abierto, el nene está bien, pero lo tuvieron que internar allí en Madryn. Está estable, con seguimiento obviamente de los profesionales. Okay, sí. Y mañana habría una audiencia donde se le imputarían lesiones graves culposas al papá del bebé. Un joven, reiteramos, esto habría ocurrido a bordo de un colectivo de larga distancia, a la altura de Madryn, intento que será por la zona de la terminal, probablemente en el momento en que estaban allí haciendo la parada en la terminal de Madryn o en jurisdicción de Madryn. Bueno, lo cierto es que cae el agua caliente del termo, del mate, y lamentablemente provoca quemaduras al bebé de 6 meses, que está estable, pero que debió ser internado. Así que esto mañana va a estar en una audiencia en los tribunales de Trelew de Madryn, donde seguramente conoceremos más detalles, si es que avanza esta imputación por lesiones culposas. Fin.
3: Bueno, ¿viste que yo te dije que tenía que mirar la luna anoche?
0: Sí.
3: Porque hoy no sé si nosotros lo vamos a poder ver.
0: No lo vamos a ver.
3: Pero esta noche va a haber un espectáculo a simple vista y es la luna con Venus. Ahí se van a encontrar. Uh-huh. Bien cerquita van a estar, ¿eh? Así que bueno, si se puede, ve. Que claro, ¿viste? Laurita, anoche estaban, pero parece que hoy van a estar más juntitos. Más juntitos. Si se llega a despejar, miren para arriba un poquito, miren para el cielo y disfruten.
0: Bueno, nos vamos. Laura Pérez ha estado en la puesta al aire y musicalización, César Castro en producción, Joaquín Álvarez en redes, Pablo Abdala en la supervisión técnica. Gracias, Laura Morán.
3: Un placer, hasta mañana.
0: Mañana estamos a las 5 de la tarde en Jornada Radio. Hasta mañana. Ya viene Omar Pastén con toda la actualidad y el ruido que dejó el automovilismo provincial y patagónico en el autódromo de la ciudad de Comodoro Rivadavia. Han vuelto sanos y salvos, eso es bueno, ¿eh? Mirá la cara de alegría que tiene.
3: Se frota las manos, qué peligro, a mí me da miedo.
0: Chau, hasta mañana, que la pasen bien.

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0: ¿Qué tal? ¿Cómo les va? Muy, pero muy buenas noches. Bienvenido a esta nueva semana de Puesto a Punto a través de Jornada Radio. Hoy ya con los detalles de lo que ha entregado el fin de semana Comodoro Rivadavia. Ganó Benjamín Conti en la monomarca Gol 1.6 con Renzo Blota y con Agustín Montesino en el podio. Victoria para Sebastián Marcicano junto a Agustín Baima y Franco Alochis en la monomarca R12. Momento de festejo para Mariano Ayub en el turismo pista 1100 junto a Martín Jones y primer podio para el madrinense Agustín Villa. Ganó la carrera que necesitaba Emanuel Abdala en el TC Patagónico para ser más puntero que nunca y tener todas las chances intactas, obviamente, de pelear este campeonato. Compartió podio con Gustavo Michelud y con Daniel Laudonio. Mientras tanto, en el TC Austral apareció una nueva victoria en la temporada para Javier Hernández, el de Comodoro Rivadavia, sobre la parte final de la carrera. Le ganó la primera ubicación cuando no quedaba nada para que venga la bandera blanca y negra. Le ganó la carrera a Gustavo Caqui González y donde terminó tercero, precisamente Sergio Laviela Regui, protagonista de este campeonato 2026 de esta categoría. Bueno, muchos detalles para analizar seguramente durante toda la semana y la gran presentación que tendremos, claro, a lo largo de todos estos días de esta semana posterior a la carrera, de poder charlar sobre datos puntuales de lo que ha ocurrido en Comodoro. Se cerró la séptima fecha del campeonato con algunas cuestiones que no será hoy el programa, pero sí para analizar de algunas cosas que pasaron en la pista, otras que no sucedieron precisamente en la pista, sí, en el sector de boxes, que obviamente no es bueno que ocurran, no es bueno que pasen algunas situaciones de carreras muy puntuales y, bueno, algunas cuestiones que también suceden en el sector de boxes terminada cada una de las competencias. Así que tendremos una semana para analizar con los directivos, ¿por qué no?, con la gente del comisariato deportivo, de lo que va aconteciendo o lo que dejó la séptima del campeonato, y que me da la sensación de que habría que ir analizando lo que viene. Una jornada doble el próximo mes de octubre y una gran definición de campeonato en el mes de noviembre en Comodoro. Digo, para ir abriendo el paraguas en algunas cuestiones que se las vamos a dar a conocer y que las vamos a analizar en nuestro programa de Puesta a Punto, seguramente durante la semana. Como lo hizo el finde, está con nosotros Laura Pérez en los controles centrales de la radio. Mariana lo hace en la producción general y nosotros nos vamos presentando de esta manera comercialmente.
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0: Analizamos el clasificador oficial que dejó cada una de las categorías mientras observamos claros detalles del sector de boxes de lo que ocurrió el fin de semana en Comodoro Rivadavia. Terminó la séptima del campeonato y los números indican de que en la final de la monomarca Gol la victoria se la llevó inobjetablemente Benjamín Conti sobre Renzo Blota, terminó tercero, Agustín Montesino fue cuarto, Arián Gómez, que luego tuvo un apercibimiento sobre el auto de Blota, terminó quinto, Daniel James fue sexto en la final del fin de semana, Nicolás Delía terminó séptimo, Nicolás Vales octavo, fue Fernando Previtec noveno, Danilo Pachman, que debutaba en la categoría el fin de semana con el auto que pertenecía a Gabriel Gonzalo, terminó en el puesto 10 Ayrton Sierra, puesto 11 para Martín Eben, el piloto portuario, con el total de las vueltas con 4 giros menos, pero totalizando el 75% de competencia, terminó en el puesto 12 el comodorense Alberto Pinto Vitorino. Si nos metemos en lo que dejó la categoría R12, se lo dije en los titulares, la victoria para Sebastián Marsicano, zafó en la parte final de la carrera, pudo esquivar algunos toques cuando terminaba prácticamente la misma y se llevó la victoria el fin de semana con una también gran remontada, gran carrera para Agustín Baima, este jovencito de Las Heras que logró su primer podio en la categoría y donde también aparece Franco Aloche, piloto de la misma ciudad. Los dos lacerenses pudieron subir al podio en esta categoría. Terminó cuarto el piloto de Caleta Olivia, Javier Casas, quinto Cristian Marsicano, sexto Juan Cristian, séptimo terminó Juan José Campano, octavo Gianfranco Mesiti, fue noveno Lorenzo Acosta, puesto 10 para Gabriel Gonzalo, que volvió a la categoría este fin de semana, puesto 11 para Abel Panquilto, que tuvo un toque, un roce, una maniobra desafortunada con Cristian Marsicano. Terminó en el puesto 12 Lito Montenegro, 13 Pepe Carrasco, el piloto de Sarmiento, 14 Matías Rodríguez, 15 Andrea Vázquez, que volvió a la categoría, puesto 16 para Eduardo Urlar Orión, otro que regresó a la divisional, puesto 17 para Michael Torales, 18 terminó Santiago Márquez, 19 Lucas Evans y puesto 20 para Lucas Nicolía, el piloto de Las Heras. Si nos metemos en lo que entregaba la divisional del turismo Pista 1100, con carrera detenida, complicada fue también la participación de esta categoría, que se tuvo que relanzar cuando iban muy pocas vueltas del inicio de la final del fin de semana. La victoria inobjetable para Mariano Ayub, termina segundo Martín Jones, el fin de tercero, primer podio para el madrinense Agustín Villa, cuarto terminó el puntero del campeonato Santiago Villar, que largaba del puesto 17, quinto Valentino Carugo, fue sexto el gringo Rubén Grier, que fue otro de los protagonistas de la punta del fin de semana de esa carrera, terminó séptimo Martín Muñoz, octavo Gino Finiguerra, noveno Enrico Fratesi, puesto 10 para Pablo Arabia, 11 terminó Franco Vallejo, 12 Pedro Facioli, 13 Ángel Mano, 14 Luciano Matamala, uno de los que pelea este campeonato. No tuvo un buen fin de semana Luciano Matamala, producto de algún roce, de algún toque, que lo dejó muy relegado en el clasificador final, puesto 15 para Luciano Centeno, 16 Julio Bustos, puesto 17 para Sebastián Gómez, 18 Ariel Larreburu, y donde en esta categoría para resaltar ese golpe feo los vio perjudicados a Federico Flores y a Juan Cruz Centeno, autos muy dañados, sin consecuencias para los pilotos, pero autos realmente muy deteriorados, que no pudieron cumplimentar obviamente la final del fin de semana. Si nos metemos en el TC Patagónico, apareció la victoria para Emanuel Abdala, segundo terminó Gustavo Michelú, tercero Daniel Laudonio, cuarto Emiliano López, quinto Tomás Oliver, sexto Marcos Laudonio, séptimo Sebastián Gatica, vueltas menos para Axel Oliver y para Nazareno López, donde luego fue excluido parcialmente de la final el auto que pertenece a Axel Oliver por maniobra peligrosa al auto número 31 de la categoría, precisamente al 81, perdón, de Nazareno López. Bueno, todo lo que ha entregado el Patagónico el fin de semana, donde llega la victoria para el puntero que llegaba a Comodoro, como lo era la dupla Trupiano Abdala, en función de este campeonato apareció la victoria para él. En el TC Austral, sobre la parte final de la carrera, apareció la maniobra, linda maniobra limpita de Hernández para llegar a la victoria. El fin de semana en el TC Austral terminó segundo Gustavo Caqui González, que había hecho el 90% de la punta de la carrera en la final del fin de se descuidó y tuvo el momento de sobrepaso por parte de Hernández. Terminó tercero Sergio Larregui, fue cuarto Marcelo Otero, quinto terminó Marcelo Pérez, fue sexto Manuel García, terminó séptimo Miguel Otero, puntero del campeonato, octavo Barone, noveno Miguel Panquilto, puesto 10 para Martín Larregui. Bueno, en definitiva le fuimos repasando lo que dejaba oficialmente las finales de las 5 categorías el fin de semana en Comodoro Rivadavia.
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0: Recién le dábamos a conocer los números finales, ¿no?, del fin de semana de lo que entregaba el automovilismo deportivo. Y se lo decía yo en los titulares, ¿no? Apareció en el momento justo la victoria de Manuel Abdala en el DC Patagónico. Llegaba, claro, como puntero del torneo en la dupla, que tiene obviamente con Cristian Trupiano, pero le faltaba la victoria para llegar con la condición que necesita, con esas imágenes de fondo de lo que entregaba la categoría, para tener la chance matemáticamente y con la esa condición de ganar una carrera en lo que va del campeonato, de poder hacerlo en lo que le queda a este torneo. Llegó ese momento para Manuel Abdala en una gran carrera, y ese es precisamente el instante en que nos lleva la comunicación a Puerto Madryn para saludar a quien se llevó la victoria, pero además más puntero que nunca de este campeonato. Y es el gusto de saludarlo. Emanuel, ¿cómo te va? Buenas noches, felicitaciones.
1: Hola, buenas noches, Omar, para vos, para toda la audiencia. Bien, bien, la verdad que recontra contento con el fin de semana que tuvimos en Comodoro. Pudimos volver a la categoría, estuvimos ausentes en Trelew, así que realmente muy, muy feliz.
0: Bueno, contento por lo que entregó el fin de semana al Patagónico, fundamentalmente por ese gran trabajo de Enzo, de todo su equipo, para permitirte a vos tener un gran elemento mecánico, que ya lo ponías en pista y obviamente de manifiesto ya el viernes, sabiendo de lo que te tocaba recorrer el fin de semana, que no era un compromiso más. Me da la sensación, no hablé contigo durante el fin, ya no nos encontramos, producto de lo mío y vos lo tuyo, pero uno sabía de que se apuntaba a eso, se llegaba a Comodoro con un gran esfuerzo para tener la chance de ir a la victoria, y se vio plasmado en una gran serie que hiciste el sábado, y donde yo en el relato de la carrera me daba la sensación de que te conformaba el segundo escalón de esa serie, pero sabías el auto que tenías para el domingo, que quedó demostrado luego en la final y en el relanzamiento que tuvo la final de tu categoría.
1: Sí, sí, es así, Omar, la verdad que desde que tiramos el auto en pista el viernes, me di cuenta que teníamos un gran auto, un gran motor. Prácticamente no tocamos nada del auto el primer entrenamiento hasta la final, salvo cambiar las gomas y nada más. El auto cayó muy bien por el circuito largo. Nos pudimos quedar con los dos entrenamientos del viernes, con el del sábado de la mañana. Se me escapó la clasifica por poquito. Claro. Y después la serie creo que estuvo muy linda con Axel peleándola. Lo busqué hasta la última vuelta, hasta donde pude, pero bueno, sabía que no valía la pena arriesgar por ahí una maniobra innecesaria. Me quedaba el domingo, pensé todo el sábado la maniobra que le podía llegar a hacer, pues es muy difícil pasar con estos autos y van todos realmente muy, muy parecidos. Y no es por nada, pero Axel se defiende muy bien, así seguro. Que lo pensé toda la noche. El domingo a la mañana salí a la tanda a probar, más que nada, hasta dónde me daba el auto para tirarme en la 1 y en la Viborita, que sabía que eran los dos lugares claves para intentar el sobrepaso. Y bueno, la verdad que se me dio en la largada de la final, una maniobra por afuera en la chanchería, y después me quedó la cuerda yendo para el curbón, así que realmente Axel también me respetó muy bien, me dejó el lugar, así que son maniobras que se hacen de a dos.
0: Exactamente. Las maniobras, como vos comentás, se hacen de a dos. Cuando uno de los dos no quiere, no sale la maniobra. Por eso vos elegiste buscar obviamente tu lugarcito en la pista, sabiendo de que si lo hacías de esa manera, por la parte externa, al momento de ingresar a la 1, te quedaba la cuerda hacia la izquierda cuando te tocaba transitar ya, dejar de lado el chico, digo, y meterte para el curbón del mar. Así que salió realmente muy bien y muy limpita la maniobra, precisamente.
1: Sí, sí, era lo que queríamos. La verdad que la gente que realmente me conoce sabe que si hago una maniobra, la hago que sea segura, nunca voy a hacer algo que sea antideportivo a la chapa. Si bien estos autos tampoco lo permiten ir al roce, porque puedes entrar en trompo muy fácil, señor. Así que sabía que la maniobra tenía que ser clara, justa, y si no, nada, lo iba a correr toda la final, hasta donde pueda. Los autos iban muy parejitos con él. Sabía que por ahí mi auto tenía un poquito mejor ritmo, Pero la carrera había que correrla, pero bueno, le ganamos la punta ahí en la primera vuelta
0: Sí, señor.
1: y nada, después lástima que hizo un trompo en la entrada de la recta, porque creo que eso hizo que la final por ahí sea más lineal, porque
0: Sí,
1: no
0: señor.
1: tengo dudas que la íbamos a pelear hasta la última vuelta, él tampoco me la iba a hacer fácil y la íbamos a pelear toda la final, pero bueno, eso también a mí me permitió después hacer una diferencia con Gustavo y tratar de cuidar todo el auto hasta la llegada.
0: Exactamente. Bueno, una maniobra, claro, que sale de desafortunada. Para Axel Oliva, ahora lo vamos a ir mostrando, porque trabaja la producción nuestra para tener obviamente esa imagen de esa maniobra que ahora la vamos a poder mostrar, donde va ingresando a la recta principal, como vos comentabas, detrás tuyo, o haciendo su, perdón, haciendo su la punta de la carrera. Axel Oliver, y bueno, por ese dibujo raro que hace, te permite pasar a vos. A la punta de la carrera y quedarte obviamente con esa punta que te permitía que sea tranquilizadora y que en definitiva tengas la chance de poder hacer tu carrera de ahí en más cuando te liberan el camino, ¿no?
1: Sí, hasta ahí veníamos bien, pero bueno, me traía muy justito atrás, veníamos ahí palo y palo, estábamos haciendo los mismos tiempos con Axel, pero bueno, en esa
0: Ahí está
1: vuelta
0: la maniobra,
1: todo.
0: mirá, ahí está la maniobra que tenemos nosotros para mostrarte.
1: Sí, justo ingresó muy abajo mío, muy pegado, y creo que eso hizo que pierda un poco de carga y a mí me pasó el sábado, nunca me había pasado con estos autos, primera vez que tengo la experiencia de que pierdan carga, me pasó en el Curvón del Mar cuando yo iba pegadito atrás de él
0: Claro.
1: y me sorprendió que el auto prácticamente parecía como que quedaba en el aire y nada, seguramente a él le pasó lo mismo, en
0: Sí,
1: la entrada de
0: señor.
1: la recta entramos muy justito, él entró muy pegado atrás mío. Eso también conlleva que no tenga bien la referencia del piano por dentro. Creo
0: Claro, claro, claro.
1: que se dieron un montón de cositas para que él cometa ese error. Así que, nada, para nosotros nos vino bien porque nos hizo de ahí en adelante tener una final más tranquila.
0: Exactamente. Bueno, estamos mostrando esas imágenes propias del momento en que ingresa y se pasa el producto, como decías vos, se descarga el auto y bueno, arranca para cualquier lado, Manu.
1: Sí, se descarga el auto y realmente se hace incontrolable, más en el sector
0: Claro.
1: que lo perdió. En la entrada de la recta venimos muy colgados, los autos vienen justitos y bueno, veníamos peleando la punta de la carrera, o
0: Sí,
1: sea,
0: señor.
1: era a todo nada. Íbamos bastante rápido los dos, creo que fuimos los autos referentes todo el fin de semana. También aprovechamos los problemas que tuvieron otros competidores
0: Claro.
1: y creo que los dos pilotos a pelear la carrera éramos nosotros. Se me dio a mí, que lo necesitaba. Llega en el momento justo en el campeonato, la
0: Claro,
1: verdad.
0: claro, claro.
1: Después tendríamos que ir a Trelew la fecha doble y sabíamos que en Trelew por el chico por ahí nos cuesta un poco más por el tema de los kilos. Teníamos 80 kilos en
0: Claro,
1: Comodoro,
0: claro, claro.
1: que nos favorecieron que sea por el circuito largo, por ahí no se notaron tanto, pero nada, entre Leu seguramente que nos van a pesar un poco más y bueno, ya ahora con la victoria trataremos de correr de otra manera, un poquito más tranquilo y sabiendo que tenemos que sumar lo más posible.
0: Exactamente. Vos sabés que yo en la. Y quiero que, si me equivoque, que me corrijas, obviamente, porque es el pensamiento mío. Yo no voy arriba de ese auto. No sé si no manejo un poquito más que vos, pero bueno, no viene al caso eso. Pero la conclusión que yo sacaba en la serie del sábado, y de hecho está en el relato nuestro de la transmisión de la carrera, y reciente lo decía cuando iniciábamos la nota, me daba a mí la sensación, Manuel, de que vos sabías internamente. Obviamente, eso sí que vas manejando, de que tenías un poquito más para ir a buscarlo en la serie. Y yo me atreví a comentar de que la sensación mía era de que, sabiendo de que vos tenías un gran elemento para el fin de semana completo, preferiste quedarte segundo, sabiendo del auto que tenías para el domingo, y que ese sería el momento en utilizar lo que de hecho sucedió de esa manera. Digo, se dio así el domingo en lo que yo analizaba y comentaba el sábado a la tarde con la serie que te permitió a vos terminar segundo.
1: Sí, es así, tal cual, Omar, no te equivocás en nada. Sabía del auto que tenía. En la clasifica no pude redondear realmente la vuelta porque en los entrenamientos había estado muy bien y tenía parciales incluso un poco mejor, y en la clasifica no la redondeé. Por ahí no me favoreció que se levantó un poco más de
0: El
1: viento y
0: viento.
1: eso por ahí le dolió un poco más a mi auto con los kilos. Pero después en la serie sabía que tenía un cachito más que Axel. Lo busqué hasta donde pude, lo busqué por todos lados. Se dio una linda serie y atrás lo tenía muy cerquita a Nasa y a
0: Claro,
1: Gustavo.
0: a Gustavo.
1: Creo que la serie estuvo espectacular. Lo busqué por donde pude, él me cuidó muy bien. Pero bueno, sabía que después en la final era muy larga
0: Claro.
1: y que los autos iban a caer mucho y mi auto tenía un gran ritmo. Así que sabía que la clave iba a estar en la final.
0: Exactamente, producto de lo que vos comentás. Sabiendo el elemento que tenías el sábado, dijiste, bueno, me quedo tranquilo, sé lo que tengo, lo fui a buscar y obviamente tenías el auto para ir a buscar quizás una maniobra que por ahí es demasiado ajustada y no convenía arriesgar, pero sabías muy bien el ritmo que tenía el auto pensando en la carrera del domingo.
1: Sí, eso era algo que tenía a favor. Vi en la serie, fueron 5 vueltas y por ahí a él se le cayó un cachito el auto las últimas 2 vueltas, que eso me permitió que lo ataque un poco más. Y pensando en la final, que iba a ser el doble de larga o 3 veces más, era esa la carta que tenía. Después, el domingo a la mañana, salí a probar realmente hasta dónde me permitía frenar el auto, pero uno en los entrenamientos buscás el límite, pero nunca buscás, no sé, irte afuera o romper una trompa o lo que sea. Y salí el domingo a la mañana a buscar eso. Hice 2 vueltas medianamente rápidas, pero más que nada buscando hasta dónde me permitía ir el auto en la curva 1 y en la viborita. Y todo pensando en la maniobra que le podía llegar a hacer, pues sabía que esos eran los 2 lugares, en la largada y después en el frenaje y la viborita. Después realmente se hacía muy difícil.
0: Emanuel, cuando se te libera el camino en la final del domingo, creo que ya por la vuelta 9 o 10 en que habías hecho cierta diferencia respecto de tus perseguidores, manejaste todo muy tranquilo, muy prolijito, e inclusive hasta me parece que en algunos lugares que a veces se exige más, como que levantaste y sabía que era una diferencia tranquilizadora en función de lo que te faltaba transitar para que venga la bandera blanca y negra, obviamente, para el triunfo el fin de semana.
1: Sí. Cuando hace trompo a Axel y lo veo que Gustavo venía atrás, sabía que Gustavo era muy rápido y ni bien quedó solo adelante, hice una vuelta rápida y le pregunté a Lucas por radio cómo eran los tiempos míos con respecto a lo de Gustavo. Me dijo que le había hecho 6 décimas esa vuelta. Entonces a partir de ahí regulé un poquito pensando por si entraba algún pace car o algo, tratar de tener el auto un poquito más entero, fresco.
0: Claro.
1: Aparte la pista estaba difícil, después de la carrera en los 1100 el curbón había quedado bastante sucio y estaba patinoso. Y después mantuve un ritmo muy parejito con Gustavo, sabía que haciendo 23-0 todas las vueltas lo podíamos mantener ahí a la misma
0: Claro.
1: distancia, así que ese ritmo a mí me quedó realmente cómodo.
0: Bueno, ahí estamos viendo el podio del fin de semana. Obviamente, Constantino, que te acompañó en el podio, con Michelud, con Daniel Laudonio, que fue el podio de este fin de semana, en un momento muy lindo. Creo que yo lo había comentado el viernes en nuestro programa de Puesta a Punto, de que era la fecha clave para vos, en función de la victoria, y vos recién lo reflejabas, que tenía que ser de esa manera, ir a buscar la carrera ganada. El fin de semana te tocó Comodoro, te acompañó obviamente el clima, y poder disfrutar de este podio que te va a catapultar indudablemente a ser uno de los candidatos al título, producto de la victoria del fin de semana. Y en un fin de semana muy particular, por el cumpleaños de tu mami, que también lo pudieron festejar, y bueno, fue un regalito que seguramente le debes haber obsequiado a Mari el fin de semana.
1: Sí, la verdad que un fin de semana espectacular. Hace mucho no me sentía
0: Tan
1: tan
0: cómodo. Tan
1: bien
0: cómodo.
1: sí, manejando un auto sabiendo que tenía grandes chances de pelear por la carrera. El viernes salí, hace 3 meses no me subí al auto y salí,
0: Claro.
1: hice el uno de entrenamiento y eso me dejó realmente muy tranquilo. Y bueno, era un fin de semana especial por el cumpleaños de mi mamá y también Yo necesitaba sí o sí este año ganar una carrera para
0: Claro, claro.
1: regalársela a mi tío Ariel, así
0: Sí,
1: que
0: señor, sí, señor.
1: nada, fueron muchas cosas que hicieron que el fin de semana sea muy especial, se dio todo
0: Sí, señor.
1: muy redondito, son esos fines de semana que te sale todo bien, que podés girar sin ningún problema, no tuvimos nada, ningún percance de nada, el auto no se cayó nada, espectacular. Los chicos del equipo, lo que laburaron, agradecerle a ellos, a Cristian, que se puso el proyecto al hombro, pues es la realidad, yo no puedo correr en nada, este año es muy difícil, me tuve que bajar en Trelew. Y después de la carrera de Trelew, el lunes mismo me mandó un mensaje Cristian que quería que vaya a Comodoro, así que nada, nos pusimos de acuerdo y obviamente sabía que en Comodoro podríamos tener la oportunidad de tener un gran fin de semana y así se dio. Es un fin de que hay que aprovecharlo. Cuando tenés el auto tan competitivo y vos estás bien, realmente se tiene que aprovechar y se dio todo para nuestro lado.
0: Exactamente, cuando te da todo la tranquilidad de que se hacen las cosas bien, desde el trabajo en el taller, de tener todo ensamblado para el fin de semana, tirás el auto a la pista, aparece, claro, también tiene que aparecer el piloto y ese tiempo que te permitió a vos entregar el fin de semana que esperabas dentro de tu carrera deportiva. Bueno, muchísimos mensajes, Emanuel, para vos. Yo me tengo que ir a la pausa. Siempre es un gusto charlar contigo y uno de los tantos mensajes de Jorge Velázquez dice: felicitaciones para Manu, familia y equipo, gran persona y mucho mejor piloto, más que merecido. Abrazo enorme, el cabezón. Jorge Velázquez es uno de los tantos que nos escribe. Digo, te voy a leer uno porque hay muchos mensajes, pero siempre tenemos la chance luego de poder leerlos con tiempo y contestar algunas cuestiones. Pero bueno, es uno de los tantos mensajes que llegan en esta propuesta en vivo que queríamos hacer contigo y obviamente volver a felicitarte por el fin de semana, a seguir por este camino que indudablemente te va a llevar a vos, a tu equipo, a Cristian fundamentalmente, con este gran proyecto de poder culminarlo y ojalá sea de la mejor manera allá por el mes de noviembre, cuando se cierre el campeonato en este mismo circuito de Comodoro.
1: Bueno, gracias Marcito, gracias a todos por los mensajes. Realmente recibí muchos mensajes desde ayer
0: Sí,
1: hasta
0: me
1: hoy.
0: imagino.
1: Sí, muy lindo todo. Hace mucho no ganaba una carrera.
0: Claro, claro,
1: Realmente
0: claro.
1: pasaron un par de años y nada, realmente muy lindo poner mi nombre también en la historia de la
0: Sí,
1: categoría
0: señor.
1: como ganador, una categoría con tanta historia.
0: Con tantos
1: Así
0: años.
1: que nada, realmente muy contento. Obviamente sabemos que el campeonato es largo, hay que correrlo, las carreras
0: Sí,
1: son
0: sí.
1: difíciles, nada está dicho. Tengo varios campeonatos
0: Claro.
1: de experiencia y sé que puede pasar cualquier cosa, pero es un gran paso que dimos, así que eso me permite correr de otra manera hasta fin de año.
0: Exactamente, es lo que vos comentás, diste un paso más en este campeonato y pueden pasar muchas cosas, pero era importante hacerlo de esta manera, llevándote el triunfo y saber de que hoy sos más puntero que nunca con la dupla que conforman con Cristian Trupiano en este binomio que tiene la categoría y bueno, ahora que continuar de esta manera, si es que se pretende obviamente llegar a lo más alto de este campeonato 2026.
1: Sí, obviamente un paso espectacular, era lo que teníamos que hacer, lo hicimos y ahora hay que ir a Trelew a la fecha doble a sumar lo más posible, obviamente si se puede pelear por la carrera la vamos a pelear, pero no necesitamos arriesgar tanto como
0: Claro.
1: ahora, nos sacamos un peso grande de encima todo, tanto yo como el equipo, así que a trabajar, no es fácil, la categoría está difícil, corremos contra equipos muy fuertes, pilotos.
0: Sí.
1: Realmente son muy rápidos, así que no hay que relajarse. Esto es la alegría del domingo, pero a
0: Nada
1: partir de hoy
0: más.
1: se tiene que trabajar para la próxima fecha, así que vamos a ir a Trelew con las mismas ganas que fuimos a Comodoro.
0: Emanuel, un gustazo enorme. Gracias por estar en Puesto a Punto, en esta propuesta de radio. Haremos y armaremos algo quizás para el streaming del próximo día viernes, pero simplemente gracias y bueno, a seguir laburando, mi amigo, para lo que queda. Todavía quedan tres compromisos, fecha doble en el Mariballe, el mes de octubre y la gran final del mes de noviembre en Comodoro. Así que un gustazo enorme y gracias por estar en Puesto a Punto.
1: Bueno, gracias Marcito. Acá al aire me comprometo con vos para ir el viernes
0: Sí,
1: al
0: señor.
1: streaming que
0: Bueno.
1: te lo debo hace tiempo,
0: Bienvenido
1: así que
0: sea.
1: El viernes ahí vamos a estar para compartir un lindo momento.
0: Exactamente, y esperamos la llegada tuya, y ya lo hablamos hoy en horas de la tarde, con Cristian Trupiano, que también es artífice importante de tu convocatoria al Patagónico y de este triunfo que se dio el fin de semana, así que los estaremos esperando el fin de para compartir nuestro programa de televisión, nuestro programa de streaming. Un gustazo enorme, Manuel, y bueno, a seguir soñando, que de esto se trata la vida, de tener sueños, y en este caso en un deporte como lo es el automovilismo deportivo.
1: Así es, Omar, ahí vamos a estar con Cristian, nos vamos a llevar a Santino,
0: sí,
1: como
0: señor.
1: siempre, que ya está acostumbrado a las cámaras, y
0: ¿Qué te
1: bueno, es como
0: parece?
1: vos decís, es un sueño y uno lo vive con tanta pasión. Ayer me emocioné mucho, como si
0: Sí,
1: hubiera ganado la
0: sí.
1: primera carrera de mi vida, y eso es porque realmente amo correr en autos, y hoy está tan difícil, y por ahí lo veo que está tan lejos a veces, de que no puedo correr, y a uno le duele, me dolió estar abajo entre el EU, verla afuera, y realmente es lo que amamos hacer, así que disfrutándolo al máximo, bueno, esperemos tener una alegría a fin de año.
0: Ojalá que sea así. Saludos a Santino, a tu esposa, a Mari, a Sandro, obviamente al querido Cristian, y nos vamos a reencontrar seguramente en la semana. Abrazo grande, Manuel.
1: Un abrazo grande.
0: Ahí estaba la palabra de Manuel Adara, el ganador el fin de semana en el turismo de carretera patagónico. Momento de pausa, no se vaya, queda mucho más puesta a punto.
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0: Semana hizo podio. Le damos la bienvenida, Sergio Larregui. ¿Cómo te va? Buenas noches.
1: Hola, buenas noches, Marcito. ¿Cómo te va?
0: Bien,
1: menos
0: qué
1: mal
0: bien.
1: Que no, todavía nos podemos despeinar. Eso
0: Claro.
1: a nuestra edad es una gran ventaja.
0: ¿Qué te parece? Ya a esta altura
1: No,
0: es
1: ya
0: una.
1: del peine ya es una gran cosa.
0: ¿Qué te parece? Ni hablar. Sergito, ¿todo bien? Sí. En casa.
1: Sí, en casa ya
0: Bueno,
1: tratando de descansar. Bien.
0: descansar un poco. Hace falta, luego de todo lo que te sucede a vos en lo laboral, en lo particular, en lo privado, pero además también a cargo de una institución que el fin de semana, bueno, como siempre, presenta un gran club con unas carreras que se dieron de la mejor forma, en tu caso con tu participación en el TC Austral, que pudo brindar con cantidad de máquinas, un gran espectáculo, un circuito nuevo, digo nuevo, en la temporada para la mayoría de las categorías, que fue del agrado y del gusto, no solamente del piloto, sino también del espectador, que llegó en buena medida el fin de semana a Comodoro, Sergio.
1: Sí, la verdad que sí, cerramos un gran fin de semana de automovilismo, a pesar de las condiciones que uno
0: Sí.
1: por ahí le teme a ver, y yo vengo diciéndolo hace rato, que por ahí las condiciones económicas de la zona por ahí no son un fiel reflejo de la actividad. Obvio que
0: Sí,
1: se notó,
0: claro.
1: tuvimos 10, 12, 12, 13 máquinas menos que las
0: Menos.
1: últimas carreras, pero es un número interesante todavía, el público también se achicó un poco, pero números razonables. Nada, evidentemente tenemos un automovilismo muy fuerte y muy lindo, y como decís vos, salen lindas carreras en cualquiera de los circuitos. O sea, todas las categorías están muy competitivas, con autos muy bien presentados, reglamentariamente entiendo que están todas bastante bien. Entonces, se suman autos, o hoy sumarse se suma uno y se baja uno, o sea, se recambia. Nada, yo creo que lo hablábamos con Lago y lo hablábamos con Laudonio también, con Daniel, que tenemos un gran automovilismo que tenemos que cuidar y tenemos que ver a ver qué habrá que hacer para mantenerlo.
0: Exactamente, que es difícil mantener una institución tan grande, de una gran envergadura y que lleva un gasto fijo importante, mientras vemos imágenes de tu categoría, de ese TC Austral, que le permitió aparecer un Torino adelante, y eso es muy bueno en este trazado que nos tocó correr el fin de semana, donde por nada se le escapa la victoria a Caqui González, otro nuevo triunfo para Hernández, otro podio para vos, bueno, una divisional si nos metemos en tu categoría en lo particular. Que bueno, que entregó lo mejor el fin de semana, se vio un gran espectáculo han disfrutado ustedes y obviamente nosotros haciendo nuestro laburo y el público en general muy gustoso de lo que fue el cierre de la jornada del domingo para el Austral, Sergio.
1: Sí, la categoría nuestra está muy competitiva. Estamos con un poquitito de faltante de autos, pero con el parque que tenemos salen lindas carreras. Ya
0: Sí.
1: salieron, las últimas están saliendo lindas, están muy parejas las clasificaciones, todas las tandas también. Estamos ahí todos mirando los parciales y tratando de poner a punto el auto en los parciales que no anda. Nada, la verdad que está muy lindo, muy entretenido. Y sí, como decía, desde las instituciones está difícil. Pero bueno, teniendo este automovilismo con este número de autos,
0: Claro.
1: tenemos que tratar de hacer las cosas muy bien y no descuidar lo que tenemos. Nada, y tratar de, vuelvo a repetir, o sea, hacer algo para mantener esto y, si es posible, mejorarlo.
0: Exactamente. Y ustedes son uno de los clubes que siempre, en lo previo a cada carrera, se toman un compromiso con el público en general, con la ciudadanía de Comodoro en lo particular, haciendo eventos para seguir atrayendo público a que estén en las competencias de los fines de semana.
1: Sí, hay que agudizar el ingenio
0: Claro.
1: para tratar de conseguir esto. No es fácil, pero bueno, nada, hay que sumarle cosas. Pero seguramente yo en esta me entusiasmaba como pensar en que para la última del año, y creo que lo dije en
0: Sí,
1: algún medio,
0: en el
1: que
0: nuestro.
1: para la última del año me gustaría hacer algo distinto, algún evento que acompañe el automovilismo como para darle un cierre. Creo que va a ser un cierre de un año difícil para el automovilismo, difícil para la zona, pero que cierra muy bien. Así que me parece que nos merecemos intentar hacer algo distinto. Vamos a ver si lo podemos. Tengo
0: Sí.
1: un gran grupo de gente, una comisión que trabaja muy bien, que está muy comprometida, así que vamos a ver si se nos ocurre alguna idea como para hacer. Ojalá se dé y podamos cerrar un gran año.
0: Por lo que comentaste en nuestro programa, que lo decías en las notas con nuestros compañeros de tarea,

0: daba la sensación, o a mí me dio la sensación, de poder traer algún piloto de renombre, o esa fue una sensación mía nada más, al margen de algún otro evento que pueda acompañar a este cierre de calendario.
1: No, piloto no creo, porque en las últimas la mayoría de las categorías no tienen permitido eso. Pero no, yo hablo no sé, de algo, algún espectáculo, alguna cosa, alguna muestra o varias cositas como para que haya un festejo del público, y ver si podemos hacer algo para los pilotos también. Nada, cosas que se me pueden ocurrir y que veremos si se pueden llevar adelante. Pero algo vamos a hacer, aunque sea un brindis, algo tenemos que hacer, porque tenemos que cerrar un gran año, una conferencia, una foto grupal. Alguito vamos a tratar de hacer.
0: Bueno, eso que tiene que ver con la finalización del campeonato, que es en tu circuito, también marca, y te lo pregunto, todo lo que se ha hecho en el club, que lo hemos destacado, que lo hemos dado a conocer a través de nuestro medio, digo, es el cierre de un campeonato, pero también es el cierre, esto sí te lo pregunto yo, es el cierre de la etapa como dirigente de la Rey en el automoto de Comodoro.
1: Mira, la verdad que lamentablemente no disponemos de los... A mí me encanta la dirigencia de este club, porque
0: seguro,
1: la verdad que no lleva ninguna complicación, es todo lindo, es algo que a nosotros nos gusta,
0: seguro,
1: pero sí me gustaría dedicarle más... A ver,
0: más
1: cuando
0: tiempo.
1: Yo acepté la vicepresidencia con Enrique tenía tiempo, después cuando Enrique me pidió la continuidad... Dije que sí, porque tenía tiempo, y hoy la verdad que no estamos teniendo tiempo.
0: Claro.
1: Pero bueno, a ver, tampoco hay mucha gente que lo tenga.
0: Claro.
1: Y si no aparece alguien y lo pide, o hay una lista, o con la comisión todavía no lo hablamos, pero con mi propia comisión, si estamos dispuestos a que me banquen con lo poco que le puedo dedicar de tiempo, pero no de cabeza y de acompañamiento,
0: claro.
1: Por ahí renovamos. Pero la verdad que no está nada dicho, no he escuchado nada, estoy abierto a lo que sea, siempre y cuando sea lo mejor para el club. Vamos a estar siempre sosteniéndolo, acompañándolo con lo que podamos. Nosotros desde nuestro lugar siempre aportamos, con las empresas de propias, siempre estamos dando una mano.
0: Ya lo sé.
1: Así que nada, lo seguiremos haciendo para quien venga. Esto no lo hacemos porque estamos nosotros al frente, lo hacemos porque queremos el club, queremos el automovilismo, queremos ayudarlo. O sea, nada, sinceramente eso es lo que pienso. O sea, si no aparece nadie que tenga ganas y que tenga tiempo, yo con mi tiempo y mi comisión, que la verdad que les agradezco cada vez que nos juntamos, el acompañarte, porque a veces cuando vos no tenés tiempo lo que necesitas es que te acompañen.
0: Claro.
1: Y nosotros en todas las reuniones viene gran cantidad, en todas las reuniones cada uno se compromete con un tema y lo cumple. Marcelo Agrelo, que es el tesorero, es un excelente administrativo, le dedica mucho tiempo. Nada, la verdad que el club hoy tiene una comisión espectacular, y podríamos seguir si ellos soportan la falta mía. Pero bueno, es cuestión de charlarlo, nos queda todo noviembre y diciembre para definirlo. Nada, estamos terminando la parte legal, de papeles, de balance, todo, que está todo impecable, así que nada, estamos tranquilos con eso.
0: Bueno, Sergito, me tengo que ir a la pausa, tengo un compromiso más para charlar en esta propuesta, mientras vemos el podio del fin de semana, ese podio tan lindo que pudiste compartir con
1: Hernández.
0: Si le
1: agregamos un año más, se termina el mundo, che.
0: ¿Cómo?
1: Si le agregamos un año más, sumando la edad de los del podio, se termina el mundo.
0: Ni hablar. ¿Dónde está la gente joven del Austral que no aparece en el podio? Es un gusto de poder saludar.
1: No, era hora que lo bajáramos un poco a Miguel del podio, pero bueno, lindo.
0: 7 por 3, 21, 210 años debe haber más o menos en ese podio, así que bueno, es un gustito enorme que nos damos todos, de poder disfrutar con ustedes, los más viejitos, que obviamente tienen su presente, producto de los años que tienen en la categoría, de poder disfrutar ese lindo podio. Así que simplemente gracias, Sergio, por el momento que nos dedicás, y obviamente sabés que estamos a disposición del automovilismo y de todos los clubes de la provincia, y obviamente el automoto de Comodoro es uno de los tantos escenarios que nos recibe, que nos permite trabajar, no sé si de lo que sabemos, pero sí de lo que hacemos todos los fines de semana.
1: Nada, los agradecidos.
0: Agradecido.
1: Nosotros también somos agradecidos de ustedes que le ponen pilas. Sabemos lo difícil que es mantener programas, venir, transmitir. Pero sin ustedes sería imposible que la gente conozca lo que hacemos, cómo lo hacemos y de la manera que lo hacemos. Así que también, de nuestra parte, de la dirigencia, nuestro agradecimiento para vos y todos los que hacen el periodismo deportivo de nuestra zona, agradecerles.
0: Gracias por todo, Sergito. Abrazo grande y nos vemos muy pronto en Trelew.
1: Cuídate.
0: Chao. Vale, chao, querido. Abrazo grande. Ahí estaba Sergio Larregui, presidente del club y también tercer escalón del podio. Tercer escalón del podio para la final del fin de semana en esta categoría.
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0: Minuto final, esta propuesta de día lunes. Claro, no hay dos sin tres en el automovilismo deportivo, así lo hemos comentado en la transmisión del fin de semana. Se le dio de esta manera, podio que logró y triunfo en lo que va del campeonato de la monomarca Gol. Lo tenemos en línea, le damos la bienvenida, las felicitaciones del caso. El gusto de saludarte, Benjamín, ¿cómo te va? Buenas noches. Lástima los colores, obviamente, que no son de nuestro agrado, pero en definitiva respetamos los colores que les gusta en el fútbol a otros pilotos de nuestro automovilismo. Así que simplemente gracias por estar en Puesta a Punto.
3: Hola, Omarcito, ¿cómo te va? Saludos para vos, toda la gente que está viendo, escuchando la radio. Como te había dicho, venía a entrenar, así que bueno, con la ropa deportiva.
0: Bueno, muy bien. Es un gusto de saber de que ustedes se ocupan de otras cuestiones que tienen que ver con otros deportes para, obviamente, adosar a lo que hacen en el automovilismo deportivo. Por eso están donde están. Son protagonistas de lujo y el fin de semana, si nos metemos en lo nuestro, Benja, se dio un gran resultado en cuanto a lo que vos ibas a buscar a Comodoro, se dio la victoria que hoy te permite seguir obviamente con esas condiciones intactas de pelear el campeonato.
3: Sí, Omarcito, la verdad que sí, un gran fin de semana, laburando muy bien desde el día viernes, cuidando el elemento para el día domingo, así que nada, para mí impensado ganar ni siquiera una vez y menos ganar tres veces.
0: Claro.
3: En el año, encima consecutivas, así que nada, la verdad que bien, el objetivo del fin de semana se cumplió, que era intentar sumar la mayor puntos posibles. Tuvimos un poco de mala suerte en la serie, pero nada, por suerte el domingo ya con otro chip, largando bien, quedando, yendo para adelante y bueno, después administrando un poco el elemento y cuidando un poco el auto también.
0: Exactamente, estamos ya viendo imágenes, ¿no?, de lo que fue la final del fin de semana, una categoría que te ha permitido, obviamente, tener tu compromiso, como el resto de los pilotos, bueno, con lo que entrega vos, Arián Gómez, lo que hizo Renzo Blota, el gran momento también de Daniel James, de Montesino, bueno, protagonistas directos que tuvo el fin de semana, esta séptima del campeonato, Benja.
3: Sí, la verdad que muchos autos rápidos, una condición el día sábado y el día domingo con un poco de viento, sí, sobre señor. Todo en esa parte, yendo a la Viborita, y nada, sí, se hace sentir, hay varias veces que el auto de atrás viene más rápido que vos, te agarra la succión, así que nada, muy bien, la verdad que muy contentos con el objetivo de cumplir el objetivo del fin de semana.
0: Claro.
3: Falta mucho todavía, pero bueno, nada, estamos realmente contentos en el equipo por el 1-2, pero sobre todo por lo realizado por mí. Nada, no es fácil ganar y siempre se disfruta mucho.
0: Bueno, ahí estamos viendo justo el momento de la maniobra. En el ingreso salís bien plantado del Curbón del Mar. esa maniobra impecable que haces para quedarte con la punta de la carrera. Luego viene un toque que lo vamos a mostrar también, producto de eso que comentás, ¿no? De venir tan en succión, de venir tan rápidos a la víbora. Aparece por ahí también ese toque entre Blota y Arián Gómez, pero bueno, una gran maniobra tuya que te permite quedar.